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2: Buenas noches a todos, damas y caballeros, bienvenidos a la polémica del deporte llanero. Hoy 10 de julio del 2026, hoy día donde se siguen jugando los cuartos de final de esta Copa del Mundo, cuartos de final que aún duelen. Colombia jugaría el día de mañana 8 de la noche. No me esperarían en mi casa el día de mañana, ni el domingo, ni el lunes, que sería festivo. Pero bueno, así es el fútbol, así son las cosas. Y hoy España dejó por fuera a la selección belga, 2-1 en el compromiso. Mikel Merino es el héroe en estos momentos de la selección española. Le dio el paso contra Portugal, hizo el gol en el último minuto. Y hoy también a una pérdida de... en un empate 1-1, hizo el descuento Mikel Merino ya por acabarse el encuentro. También tenemos noticias de Llaneros, que ya está próximo a iniciar. En 14 días tendremos el primer partido de fútbol profesional colombiano aquí en el Estadio Bello Horizonte Rey Pelé, y toda la transmisión y todo acompañado por el combo deportivo de Caracol. Así que vamos a esperar con Llaneros. También tenemos al profe José Luis García hablando un poco sobre lo que ha pasado del Tour de France, que hoy fue una etapa más tranquila, a diferencia de la de ayer. Hoy fue la séptima etapa. La sexta etapa fue el famoso Tourmalet, una etapa bastante complicada para todos los ciclistas y deportistas que participan en este Tour de France. También tenemos noticias de jugadores colombianos que llegan a firmar su nuevo contrato, sus nuevos equipos, y también noticias porque Franco Armani no va más con River Plate, y diferentes noticias porque Suiza, donde debería estar Colombia, se enfrenta contra Argentina. Tenemos al entrenador hablando, al seleccionador, tenemos al jugador Cuti Romero hablando sobre el compromiso que tienen. Y vamos a ver qué es lo que pasa, porque es mundial. Y tenemos a Jaime Caballero también ayudando y dando un parte aquí, iniciando la polémica del deporte llanero.
3: Hola Alejandro y amigos, un abrazo grande desde Miami en los Estados Unidos, los saludamos, seguimos aquí detrás del mundial. Pues hombre, yo creo que hoy España demostró su jerarquía. Ganar un partido que no era nada fácil, pero lo ganó, y creo que ahí vamos buscando quiénes son los líderes del mundial. Hay dos partidos mañana, sobre todo el de Noruega-España, que uno puede decir, bueno, ¿y ahí qué? Porque lo lógico es que Argentina le gane a Suiza. Yo esperaba más de Bélgica, pero había un Bélgica muy parco, muy frenado, muy poco convincente. No sé, no vi el Bélgica que yo esperaba. Los partidos de mañana nos van a indicar, primero, si todo ese escándalo que le han hecho a Argentina con la FIFA, que los está protegiendo, que los lleva en coche, es cierto o no es cierto. Y eso le corresponde a Suiza. Y lo de Inglaterra y Noruega, que entre el diablo y escoja. Porque la verdad, para mí, son los dos grandes candidatos, pero uno se tiene que quedar, uno se va a quedar. Pero bueno, ese es el mundial, esas son las situaciones del mundial. Alejandro tendrá las voces, voy a ir con un bloque de mensajes y ya regresamos, porque quiero hablar de Llaneros, tengo varios datos de Llaneros.

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14: Señores, llegó el deporte. Llegó el deporte más grande a nivel mundial.
15: Sí, señoras y señores, llegamos con llaneros. Y buenas tardes, buenas noches, bienvenido a las cámaras. Que las cámaras ahí alcancen a verlo. Estamos en directo en YouTube. Para la polémica del deporte llanero aquí con los 40. Señoras y señores, seguimos con llaneros. Tenemos al profe José Luis García hablando en lo que viene para este semestre, el compromiso, la preparación y todo en este semestre de Llaneros, que ya inició su pretemporada, ya lleva 30 sesiones, con la de hoy fue 31.
16: Bueno, hola a todos, la verdad es que las sensaciones son muy positivas. Ya hoy cumplimos la sesión número 30 desde que empezamos la pretemporada. Han sido sesiones bastante complejas, a doble jornada, donde los muchachos han sido, primero, actitudinalmente muy bien, segundo, muy receptivos a todos los conceptos de juego. Y bueno, y toda la plantilla muy bien, seguimos reforzándonos con jugadores que ojalá puedan tener un muy buen presente en este semestre. En el caso de Joel, pues ya lo conozco, es un jugador desequilibrante por banda, rápido, que puede aportar mucho en la talla. Entonces, ojalá que él y los muchachos que han llegado y los que han faltado por llegar vengan a reforzar el equipo y que al final podamos conseguir los objetivos que nos hemos trazado.
17: Profe, hablando de eso, ¿cuáles son los objetivos para Llaneros? Porque tiene partidos, muchos partidos de primera línea, de clase A, aquí en casa.
16: Bueno, los objetivos, claro, ustedes lo saben. Primero, seguir en la categoría de primera división, que es muy importante para nosotros. Y segundo, nosotros queremos seguir compitiendo por estar dentro de los ocho, por jugar este semestre los cuadrangulares finales. Pero también tenemos un objetivo, y es que es avanzar y ojalá hasta llegar hasta la final de la Copa, ya que estamos vivos en ese torneo. Entonces, bueno, nos estamos preparando para poder competir en todos los campeonatos y ojalá poder conseguir los tres objetivos que nos hemos trazado.
17: Profe, y para terminar, una invitación a la gente para este torneo, porque es que este torneo, como se dice, hay partidos de primera clase contra equipos importantes aquí en casa.
16: No, bueno, yo siempre les digo, ojalá nos acompañen siempre, ojalá se puedan abonar, ojalá puedan comprar las boletas, ojalá pues puedan ser ese jugador número 12 que está en la tribuna alentando, apoyando, dando la mejor energía para todos nosotros, porque al final, bueno, vienen equipos muy buenos, equipos grandes, pero nosotros necesitamos el apoyo de todos para que podamos conseguir esos objetivos.
15: Sí, señor, y vamos a oír ahora la entrevista que le realizó Jaime Caballero Galindo, nuestro director allá desde Estados Unidos, al presidente Juan Carlos Trujillo, al presidente Llaneros, hablando sobre el hecho de los abonados y lo que necesita Llaneros para este semestre.
0: ¿Qué tal, presidente? Bienvenido al micrófono de La Polémica, un abrazo grande. Bueno, doctor Juan Carlos Trujillo, primero que todo, ¿cómo así que solamente se han vendido 50 abonos? Y si vamos a tener 7 partidos de primera línea, ¿qué cree usted o a qué se debe eso?
18: Nosotros tenemos claro, Jaime, que nosotros tenemos 500 personas que siempre se abonan, que son los que mueven el termómetro, pero bueno, yo me atribuyo al tema del Mundial, a muchas cosas que van andando. Lo que sí le digo es que cuando vengan los partidos AAA no vamos a bajar ni precios, ni vamos a regalar boletas. Y lo que pasa constantemente que nos estamos quejando después que porque no compramos los abonos, que es muy caro, que bueno. Entonces, esta vez le sacamos los abonos económicos pensando en que la gente pudiera ir. Esperemos que siga la gente, vaya, siga comprando los abonos y pues obviamente puedan disfrutar los partidos.
0: ¿No sería importante, presidente, hablar de figuras, de traer una o dos figuras? Porque eso también jala, eso también mueve la taquilla. ¿No sería importante que obviamente el equipo las necesite, no que vengan a figurar, sino que el equipo las necesite?
18: No, nosotros ahora no estamos para quebrantar las finanzas del club trayendo figuras. Esperanzados a que vendamos abonos o vendamos una boletería. No, nosotros ahora estamos preocupados es por la estructura del equipo. Sanear las finanzas, manejarlas como la hemos manejado hasta ahora, con muchas dificultades, pero sacándolas siempre adelante y pensando en llegar a la meta, que es el tipo A. Lo de traer figuras, no, ya lo hemos hecho anteriormente y realmente aquí no ha dado resultado en Villavicencio. La venta, bueno, siempre ha sido la misma, la venta de boletería siempre ha sido la misma históricamente, y lo que nos muestra es que nosotros tenemos nuestra afición, que es muy importante, afianzada en un número, y pues obviamente seguir creciendo con el tema de las escuelas.
0: ¿Cuál es el equipo que se pretende para el 2026 segundo semestre? Porque vamos a tener compromisos muy difíciles por los rivales que se van a tener. ¿Cuál es ese equipo? ¿Cuál es la línea de ese equipo?
18: Queremos un equipo de hombres y no de nombres, como lo hemos venido demostrando. Creo que el equipo lo ha hecho bien, ha competido bien. Y seguramente con esta prioridad que tenemos de mantener el club como está y mantener los jugadores que lo han hecho bien, pues seguramente el proceso tendrá sus resultados. Seguir sosteniendo la categoría, estar en esos puestos que nos permiten quitarnos el fantasma del descenso y lograr pasar un semestre importante, seguir sumando puntos de 240 que faltan en juegos en este año y medio. Tenemos que hacer 75 puntos, entonces estar concentrado en ese puntaje, en ese promedio, es lo que a mí me interesa en este momento, lo que al club le debe interesar, lo que los hinchas le debe interesar para poder seguir disfrutando fútbol de la primera división del fútbol profesional colombiano.
15: Señor, eso es lo que hablaba Jaime Caballero con el presidente Juan Carlos Trujillo, y este es el comentario que nos tiene Jaime al respecto de lo que está pasando con Llaneros.
0: Bueno, hablamos con Juan Carlos Trujillo, ya lo escucharon o lo van a escuchar. Yo no sé. No sé qué pensar, pero cuando él dice no vamos a contratar jugadores de nombre, sino hombres, y uno empieza a mirar para Llaneros y dice, bueno, ¿y quién reemplaza a quién? Queda patético que el Mundial nos ha demostrado que sin goles no hay paraíso. O sea, hay que hacer goles, hay que tener goleadores, uno, dos, por lo menos uno, que la meta. Este ha sido un problema del fútbol colombiano, de Llaneros, de varios equipos. Parece que a los directivos, lo digo con respeto pero con claridad, no les importara el tema, o por lo menos no les preocupara el tema. Si yo quiero que mi equipo esté arriba, no puedo especular. Tengo que traer un goleador. Eso vale mucha plata. Bueno, viejo, tú estás en el negocio. Entonces, ¿cómo hacemos? Pero la verdad, se fueron unos, regresó uno y hasta ahora no tenemos una claridad. De pronto el jugador que contrataron como goleador revienta y bueno, y nos calla la boca a todos. Pero yo en Llaneros no veo eso. Sí veo una preocupación grandísima del presidente y de los directivos por la baja compra de abonos. Van 50 abonos y estamos a 16 días de empezar el campeonato. 24 de julio con Deportivo Pereira en Villavicencio. Y los partidos que vienen son serios. Esperemos que la gente reaccione. Ah, es que es muy sencilla, la ecuación es muy sencilla. Si usted compra el abono, se ahorra un poco de plata. Si no lo compra, le toca pagar boletas de 60, 70 mil pesos o más, porque ya se meten a la reventa. Entonces, compre el abono, haga el esfuerzo, le dan todas las probabilidades de pagar y queda con las boletas de todo el semestre. Y así ve a Millonarios, a Santa Fe, a Junior, a la América Nacional, a Caldas, ahí ve a todos. Y no tiene problemas. Juan Carlos Trujillo habló en la polémica del deporte llanero y creo que todo queda claro.
15: Señor, creo que todo queda claro para todos. Eso es lo que decía Jaime Caballero al respecto de lo que está pasando y de lo que sucede. Y sí, es preocupante una situación, un equipo que venda solo 50 abonos, sabiendo que tiene partidos bastante importantes, porque vamos a recordar el calendario de Llaneros, porque es que este calendario no es cualquier cosa, es un calendario bastante interesante aquí de local, donde jugará partidos como, por ejemplo, arrancará el 24 contra el Pereira, vendrá Fortaleza el 4 de agosto, vendrá el Tolima el 14 de agosto, vendrá Millonarios el 27 de agosto, Independiente este es de visita, vendrá el Deportivo Cali el 7 de septiembre, vendrá Inter, visitaremos Internacional de Bogotá, luego el 20 de septiembre, sí señor, el 20 de septiembre tendremos Atlético Nacional. No es poco. Luego el 4 de octubre tendremos el América de Cali. El 18 de octubre tendremos a Independiente Santa Fe. El 31 de octubre jugará Llaneros Junior. Sí, y terminará el local contra Boyacá Chico. Entonces equipos de primera línea son de local 1, 2, 3, 4, 5, 6, 7 equipos. Y la gente no se está abonando, así que después no estemos esperando que es que el partido, que van a regalar boletas, que es que están muy caras, que la reventa, que una cosa, porque se está diciendo, se dan facilidades de pago, se va a buscar, se va a hacer, se va a mirar, pero si ustedes sencillamente, pues la gente que no busca, sino busca por partidos, es complejo, es muy complejo, es muy complejo, y para sostener el equipo también es muy complejo, así que hay que esperar qué es lo que pasa, qué es lo que sucede con los abonados para Llaneros para este segundo semestre, que jugarán de local grandes equipos aquí en el Estadio de Horizonte Rey Pelé, así que nos vamos a un bloque de mensajes y ya volvemos con toda la información mundialista y la información internacional, porque hay grandes cuestiones que cortar en todo ese tema del mundial que está por terminar.
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4: Señores, seguimos con toda la información mundialista porque hoy, como lo contaba Jaime, la selección española venció a la selección de Bélgica nada más y nada menos que 2-1, una selección de España que sigue sin desplegar su buen fútbol que se vio en la Eurocopa, pero que con eso le bastó para poder ganarle al equipo belga, el equipo de Thibaut Courtois, donde también está Kevin De Bruyne, pero tenía este equipo bastantes bajas. Es que el equipo de el seleccionado belga tenía bastantes bajas, por eso se puede decir que también hay una bastante fuerte, porque por ejemplo Tielemans y Onana, que eran los jugadores que eran los bastiones en el medio del campo y que eran los regulares en el medio del campo, salieron lesionados. Entonces, y también más encima sale lesionado Thibaut Courtois, su guardameta, que yo creo que el segundo gol podría haberlo evitado divinamente Thibaut Courtois, porque el guardameta Lammens, que ingresa el arquero de Sene Lammens del Manchester United, no hace las cosas bien y cae el gol, el segundo gol de Mikel Merino. Así que pues nada, pero acá tenemos a Lamine Yamal hablando sobre este partido y sobre la ilusión o lo que pasa de enfrentarse a la selección francesa.
5: Bueno, no sabía que iba a ser el lunes, falta poco ya. Nada, con muchas ganas. Yo creo que desde que ha empezado el Mundial todo el mundo esperaba este partido. Teníamos muchas ganas de que llegara. Somos para mí las dos mejores selecciones del Mundial. Pero bueno, sin ningún miedo. Yo creo que si alguien puede ir con seguridad contra Francia somos nosotros. Estamos todos muy contentos, muy ilusionados. Todos queríamos llegar a la semifinal, estamos a dos pasos, que confíen en nosotros, vamos a dejar todo y nada, que confíen, que celebren ahora el paso a la semifinal y que nos vemos en 4 días.
4: Sí señor, el jugador Lamine Yamal habla sobre que ellos son los más opcionados y que son los que más fútbol le pueden desarrollar al seleccionado francés, pero esto nos comenta Jaime sobre este mundial, sobre lo que pasó el día de hoy en los compromisos de este mundial.
6: Bueno, del Mundial, ¿qué les digo? El Mundial va opacándose, va bajando. Sí, claro, si vamos a las estadísticas de las entradas en los estadios y de la diferencia de goles y todo, pues sí, claro, nadie va a decir que los números no dicen que es muy bueno el tema. Pero sí, en Estados Unidos ya no hay cara de Mundial. Primero, porque ya Estados Unidos no está. Y segundo, porque aquí los latinos realmente son los que mueven el Mundial y solo queda Argentina. Entonces el Mundial se va opacando, se va bajando. Esa es una realidad. Don Alejo, vamos con esta promoción de los líderes que patrocinan el Mundial en la polémica del deporte llanero. Si Dios lo permite, el martes estaremos desde los Estados Unidos, ¿cómo? Cubriendo el Mundial de Fútbol. Un abrazo, chao.
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4: Sí, señor, y nos vamos con lo que nos tiene que contar las noticias de la gobernación del departamento del Meta para hoy, 10 de julio del 2026. Y eso nos cuenta la gobernación del departamento del Meta.
7: Habla el gobierno, las noticias de la gobernación del Meta.
8: Como parte de la respuesta institucional, se coordinó el traslado de maquinaria amarilla para iniciar las labores de estabilización del terreno, reducir el riesgo generado por la socavación y acelerar el restablecimiento de la conectividad entre ambos municipios. Además, la Agencia para la Infraestructura del Meta avanza en la elaboración de los estudios y diseños que permitirán ejecutar una solución definitiva en este sector. La Gobernación del Meta realizó su segunda feria de empleo, una estrategia liderada con las agencias públicas de empleo presentes en el departamento que conectó a buscadores de empleo con empresas de diferentes sectores económicos. Antonio Palma, gerente de Industria, Empleo y Emprendimiento de la Secretaría de Competitividad y Desarrollo Económico del Meta, hizo un balance.
9: La segunda feria de empleo del Meta nos dejó un balance muy positivo. 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
8: El 30,6% de los asistentes pertenecía a poblaciones de especial atención, entre ellas víctimas del conflicto, personas con discapacidad y miembros de grupos étnicos, reafirmando el compromiso con la generación de oportunidades para todos. Más de 70 artistas y gestores culturales fortalecen el patrimonio del Meta gracias a la entrega de estímulos del gobierno departamental. Desde 2024, la gobernación del Meta ha beneficiado a 71 artistas, gestores culturales y portadores de saberes con convocatorias públicas de estímulos que superan los 175,3 millones, impulsando la creación, circulación y salvaguardia del patrimonio cultural como una herramienta de transformación social para las comunidades.
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4: Señores, seguimos y volvemos con toda la información porque, como les estaba contando ayer, el jugador Durán, Camilo Durán, el jugador que estaba en el Karabakh de Azerbaiyán, ya está y ya se acercó y ya tuvo su primer entrenamiento con el Celtic de Glasgow, el equipo de Escocia, y aquí lo van a ver ustedes en ese primer entrenamiento con su nuevo equipo.

0: señor, eso muestra la imagen del jugador Camilo Durán, el delantero que jugaba en el Karabaj de Azerbaiyán, ya con su nuevo equipo. Esperemos que la Selección Colombia lo tenga en cuenta, porque sin estar en un equipo importante, fue goleador de la Champions League. Así que no miremos solamente los grandes, miremos estos también que vienen como con hambre de hacer las cosas y de hacer todo bastante bien. Y ahora pasamos a un video algo mucho más emotivo, y es que este video es la despedida de otro grande. Antes de seguir hablando del Mundial, de Franco Armani, el delantero, del arquero de River Plate, se despide del equipo de la raya del River, se despide ya el guardameta, y este es el video de despedida.
1: ¿Sos arquero?
2: Sí.
1: ¿Y cómo te llamas?
2: Franco.
1: ¿Franco cuánto?
2: Armani.
1: ¿Y de quién sos hincha?
2: De River.

0: señor, se despide una leyenda, se despide Franco Armani del conjunto de River Plate. Le desea desde acá, porque pasó por el Atlético Nacional, que tenga un muy buen camino el jugador Franco Armani. Pasamos ahora a hablar con uno de los goleadores de este Mundial, que es nada más y nada menos que Kylian Mbappé, que el día de ayer, luego de la victoria que obtuvieron, una victoria, pues se puede decir que algo cómoda, con un marcador de 2-0, esto es lo que declara Kylian Mbappé.
1: Bueno, ça va bien, j'ai pris un coup à la cheville, mais ça va bien, je pense que à ce moment-là, JP il était plus apte que moi pour jouer les 15 dernières minutes, donc je sors et lui il entre et il est bien rentré, il peut marquer en plus, donc c'est bien, c'est positif.
2: C'est quoi le second ?
1: Je sais pas si c'est une mission, je pense que c'est le terme le plus facile à appeler, je pense que nous on est conscients qu'il n'y a qu'une seule manière de se relâcher, c'est gagner. Tant qu'on ne l'a pas fait, je ne vois pas ce qu'il y a de bon à se relâcher. On est en demi-finale, on est très content, il y a encore un long chemin. Et on est conscient que ce qui nous attend est encore plus dur que ce qu'on a passé, mais on est prêt à tout affronter et on va tranquillement récupérer et regarder le match de demain pour savoir contre qui on va jouer. Non. Ce sera plus dur quand je vais le voir au vestiaire, parce qu'on redevient des humains, on redevient amis. Mais ici, non, il n'y a pas d'émotion. Je suis là pour gagner. Et lui aussi, il était là pour gagner. Mais c'est sûr que quand je vais le revoir au vestiaire, c'est sûr que ça va me faire quelque chose, parce que c'est un ami très proche à moi. Mais ici, non, il n'y a pas de sentiment ici.
0: Señores, eso decía Kylian Mbappé, salió algo golpeado, pero que se encuentra bien, que está contento con todo el resultado del compromiso, que era algo esperado para él y para cada uno de sus compañeros. Así que esperemos a ver si Kylian Mbappé se alcanza a recuperar, porque al finalizar el partido tenía hielo en su tobillo derecho. Y ahora vamos a pasar a ya empezar a hablar sobre los partidos que se vienen, porque tenemos a Murat Yakin, el entrenador de Suiza, que jugó ya contra Colombia, estudió y analizó muy bien a Suiza, y esto es lo que dice de enfrentar a Argentina.
3: First of all, we need a strong Swiss team.
4: Primero necesitamos un equipo fuerte contra Argentina, contra los ganadores de la Copa del Mundo desde 2022, y bueno, mañana también es una gran batalla. También para nosotros es una batalla histórica. Estamos listos y vamos a jugar con mucha confianza. En los últimos dos partidos no recibimos goles, así que vamos y disfrutemos este partido contra Argentina.
0: Sí, señor, eso es lo que dice, que está bastante emocionado por enfrentar a la selección argentina, Murat Yakin, así que esperemos a ver cómo le va. Pero es que esto también pasa a decirlo otro jugador, que es el Cuti Romero, pero primero vamos a un bloque de mensajes y ya volvemos con toda la información mundialista.
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3: Toda la información y 7:40 de la noche. Y ahora sí vamos a escuchar al Cuti Romero, al jugador de la selección argentina, que habla así sobre enfrentar este compromiso contra la selección de Suiza el día de mañana.
4: Bueno, primero nosotros estamos enfocados en el partido de mañana. La verdad que va a ser un partido duro y la verdad que no escuchamos tanto de lo que piensa un jugador. Cada uno tiene lo suyo, tiene su manera de ver y su manera de pensar, pero nosotros estamos enfocados mañana y que lo más importante.
5: Están siendo dos partidos muy duros para nosotros. Mañana va a ser un partido muy, muy complicado. Vimos Suiza que a Colombia no se le hizo para nada fácil. Creo que por lo que vi, mi manera de pensar, creo que dominó todo el partido Suiza, así que va a ser un partido muy, muy lindo, tienen jugadores muy importantes y nada, estamos preparados para mañana.
3: Señores, están enfocados en el compromiso de mañana, están con todo puesto la vista en el día de mañana. Sí, señores, que mañana tenemos buenos compromisos de este Mundial. Recordar que mañana jugará 4 de la tarde Noruega, Inglaterra, sobre las 4 de la tarde, así que hagan sus apuestas. ¿Quién cree que va a ganar? ¿Quién cree que pasará la siguiente ronda? Porque un equipo viene quizás un poco mejor que el otro. Esperemos a ver quién se encuentra mejor anímicamente y de suerte para ese compromiso. Y luego a las 8 de la noche tendremos Argentina-Suiza, donde Argentina viene de dos partidos algo complejos, algo complicados, pero que no dejan de ser importantes, en las cuales le remontaron a Cabo Verde y también le remontaron a la selección de Egipto. Así que hay que esperar. Y como decía Jaime, mañana se les va a quitar esa cuestión y vamos a saber si es que la FIFA en verdad favorece a Argentina o si es cuestión de los demás, porque es que yo estoy muy a favor de que a Argentina no le regalan. Que sí, que pueden haber jugadas polémicas, como el penalti ayer a Mbappé le regalan un penalti bastante polémico, se puede decir. Así que pues nada, pero vamos a saludar por acá uno de nuestros oyentes, que tenemos a Oscar León. Don Oscar León, buenas noches. ¿Qué es lo que nos cuenta usted? Aquí viendo y escuchándolos, para mí la final se va a ver el martes entre España y Francia. Esa hubiese sido la final. Lástima. Pues puede ser un buen partido, pero pues, por ejemplo, Francia perdió, don Oscar León, hace muy poco la final de la Europa League contra la selección de España, y eso es no, y es un partido que puede ser adelantado, pero podríamos volver a repetir la final del 2022 con un desenlace diferente, como podría llegar a ser que Francia golee a Argentina o un mismo resultado. No lo sabemos, porque esto es fútbol y nada está escrito. Pero vamos a escuchar ahora uno de los jugadores de este campeonato mundial. Vamos a escuchar a Erling Braut-Haaland, y la gente que está en redes lo va a poder leer, porque Erling Braut-Haaland está ya con todo listo y habla un poco sobre esa cuestión de representar a su país en su primera Copa del Mundo que él juega. Entonces vamos a escuchar a Haaland durante qué es lo que dice respecto a esto.
6: Jeg synes det er kjekt, og som regel hvis det er sånn, så betyr det at de har noe rett, og at landet ditt gjør noe rett, så jeg synes det er fantastisk. Nei, det er stort, jeg har sagt det mange ganger før, det er stort og det er fantastisk kjekt, og jeg står og koser meg å spille for Norge. 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
3: Sí, señor, está contento y le parece curioso con todos los memes que le han hecho. Sí, señor, es que Haaland ha sido tendencia en redes sociales durante este Mundial, primero que todo por lo bien que lo ha hecho, porque no ha desentonado Haaland, que con un equipo poco competitivo ha resuelto con los goles. Ahí es donde uno dice, a Colombia le falta un goleador de esos. Haaland, dos ocasiones contra Brasil, dos goles, no fue más. No hizo mayor cosa, es un jugador que no necesita estar corriendo todo el campo, que necesita desgastarse, que necesita estar buscando y demás, y corriendo y haciendo. No. Es certero, y es lo que le falta a Colombia, un delantero certero, un delantero que marque diferencia, que haga completamente las diferencias. Y pues nada, hay que esperar, porque la gente dice que a Lorenzo ya se le ha pasado el comunicado para saber si él desea seguir con la selección Colombia. Yo no estoy de acuerdo con eso. Para mí Lorenzo tiene que cambiar, tienen que buscar otro entrenador. Tampoco traería al entrenador que dirigió a México, como se me olvida el nombre de él, que el Osorio, el profe Osorio, tampoco lo traería. No me convence, no me gusta, no me parece, y que son entrenadores que se dejan meter la mano en sus nóminas. Ahora Colombia tiene que empezar a hacer un cambio, tiene que empezar a buscar nuevos jugadores. Ya no tenemos tercer arquero, pues entonces podemos pensar en Kevin Mier, podemos pensar en Alexei, ¿cierto? Podemos empezar a pensar en Davis Vázquez, que es un guardameta que está en la élite del fútbol, que lo hizo muy bien con el Empoli, ¿cierto? Podemos empezar a buscar jugadores como el que juega en el Wolverhampton, por más que descendió, para mí tenía que haber ido por Jerry Mina, ¿cierto? Tenía que haber, ¿por qué no se le dieron más minutos a Carlos Gómez, a Carlos Andrés Gómez, que lo hace muy bien, ¿sí? Empezar a buscar esos jugadores, a Camilo Durán, que ahora está en el Celtic de Glasgow, ¿cierto? Que seguro el Celtic va a jugar algún torneo internacional y que vamos a estar pendiente de este jugador. Así que son varias cositas que hay que mejorar, que hay que corregir, que hay que buscar, que hay que tener en cuenta con...

0: frente a la selección lusa, así que pues nada, hay que esperar cómo le termina de ir al seleccionado portugués. Y aquí tenemos también hablando a Lisandro Martínez, a Licha Martínez, que habla así al respecto sobre el partido que tiene ante la selección de Suiza el día de mañana, que Colombia debería estar jugando.
1: Palabra de todos, todos los argentinos que lo vivieron, creo que lo vimos exactamente igual. Mucha emoción, con mucha adrenalina, ¿no? Y yo creo que con mucho orgullo. Somos un equipo que representa muy bien a los argentinos y creo que la conexión que hay y cómo los argentinos se sienten identificados con este equipo es lo que se buscó del primer día.
0: Sí, señor, la identificación, y ya 7:47, vamos un bloque mensajes y ya volvemos con todo el ciclismo del Tour de France.
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2: Hablamos de ciclismo, el deporte bandera de Colombia.
3: Sí, señores, que hoy fue una etapa bastante tranquila, fue una jornada de transición tranquila y muy calurosa. La verdad, el verano está pegando muy fuerte en Europa, muy fuerte, van más de 1,000 muertos por ola de calor. Así que la fuga principal fue controlada por los equipos de velocistas, los cuales pudieron armar sus trenes de embalaje rumbo a la meta. En el pelotón principal, los favoritos y aspirantes a la general optaron por resguardarse de cara a la siguiente jornada de montaña. El colombiano Fernando Gaviria estuvo metido en la disputa del sprint, cruzando la línea de meta en el puesto número 14, pero el que se llevó la etapa número 7 fue el belga Tim Merlier del Soat Quick-Step en el Tour de France. El recorrido fue de 175.1 kilómetros entre Hackman y Burdeos, ¿cierto? Entonces, así quedó el podio Tim Merlier, Soren Wierdix y Vinam Girnan. Y tenemos a Carapaz, a Richard Carapaz, el corredor ecuatoriano, hablando así sobre el tema de la etapa del compromiso de hoy con Richard Carapaz.

0: Entonces vamos unos momentos a hablar con el corredor ecuatoriano, que está todo listo. Sí, mételo.
1: Bueno, no, hoy en teoría es una etapa un poco tranquila, ¿no? Un poco, creo, para el sprint 100% y bueno, no. Bueno, intentar recuperar energías, ¿no? Creo que va a ser lo más importante para nosotros. Bueno, sí, la verdad, no. Creo que hemos hecho una buena preparación. Obviamente no como para estar en una clasifica general, ¿no? Obviamente no he tenido la suerte de poder prepararlo al 100% por obvias razones. Pero bueno, no, yo creo que estamos aquí, estamos con una buena condición día a día mejorando y bueno, al final eso es lo importante. Bueno, yo creo que hay varias etapas, ¿no? Esperamos a ver cómo se va también el pelotón, ¿no? Un poco cómo es el control del líder, ¿no? Yo creo que eso va a ser un poco importante, ¿no? Y luego, pues bueno, son etapas que la segunda o tercera semana que van a ser pues varias, ¿no? Que gustan. Bueno, ayer yo creo que ha dado un buen golpe de mesa, ¿no? Ahí en Tourmalet. Y bueno, yo creo que, pues bueno, como hemos visto, yo creo que no es rumor de nada, ¿no? Lo han visto todo el mundo, que obviamente es el más fuerte y bueno, no, yo creo que todavía queda mucho tour, ¿no? Yo creo que muchos equipos, pues bueno, intentarán buscar etapas y pues lo que queda, ¿no? Y bueno, sin más. Ah, bueno, yo creo que, bueno, van en crecimiento, ¿no? Al final Ayuso tiene un buen equipo este año, ¿no? Para estar aquí en este tour y bueno, no. Yo creo que intentarán luchar ellos, ¿no?, por ese podio y al final pues pueden lograrlo con el equipo que tienen. Ah, también, ¿no?, yo creo que, bueno, todavía le queda un poco más, ¿no? Creo que todavía es muy joven, pero bueno, ¿no?, poco a poco va creciendo y bueno, ahora ya no es raro ver a un chico de 19 años ganando.
0: Sí, señor Rey, vamos porque la etapa número 8 será de 80.4 kilómetros, que será desde Perigueux con destino a Bergerac. Correcto, serán 180 kilómetros, que tendrá dos cuotas o dos subiditas de cuarta categoría, que llegan a más de 40 kilómetros de meta y no van a ser problema para los sprinters. Así que vamos a ver cómo le van mañana a los colombianos en el Tour de France. Y con esto nos despedimos. Gracias por acompañarnos el día de hoy en La Polémica del Deporte Llanero. Nos vemos el día martes con toda la información que pasó el fin de semana de fútbol mundial. Gracias a todos, nos vemos el martes.
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14: ¿Qué tal, amigos de la información? Ya son las 8 en punto de la noche, 8 horas 00 minutos. Bienvenidos a la presente emisión en las noticias a la hora 20 regional en La Voz de los Centauros de Caracol Radio. Hoy es viernes, sí. Hoy es viernes 10 de julio del año 2026, y aquí estamos para contarles una vez más el recuento informativo y noticioso de las últimas horas en Villavicencio, el Meta, los Llanos Orientales y nuestro país. Para nosotros es un placer estar con ustedes en un día bastante soleado en el departamento del Meta, mientras que en otras zonas de la Orinoquia están, como se dice popularmente, con el agua al cuello. Difícil la situación continúa para los departamentos de El Casanare y Arauca, donde muchos ríos se han desbordado, han destruido puentes y tienen incomunicados a varios municipios. Joanny Castillo Roballo en el control máster y la ingeniería de sonido, César Augusto Monsalve en la dirección de las noticias. Les decimos bienvenidos en esta emisión de viernes. Recuerden ustedes que las noticias de hoy las escucha hoy mismo en La Voz de los Centauros de Caracol Radio. Vamos de inmediato con los anticipos en esta emisión del 10 de julio.
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14: Y Amanecimos contándoles que hay un fallo del Consejo de Estado en las últimas horas donde le ordena a Molino Roa, ubicado en la vía Casillas, una factoría industrial de arroz, que deberá ser reubicado, y para ello le da una orden de un año. La decisión se desprende de una acción popular presentada por las comunidades por las graves afectaciones ambientales y problemas de salud que han presentado durante muchos años los habitantes de los barrios aledaños. De otra parte, se reanudaron hoy las obras, por fin, de la séptima etapa de La Esperanza, que llevaban varios meses de parálisis. La gente se quejaba del mal estado de la vía, que se había convertido en prácticamente una trocha. Pues estuvimos allí en el lugar acompañando a Miriam Pastrán, la gerente de Edesa, que hoy dio la cara, fue, habló con las comunidades, pero no solamente fue el anuncio. De una vez llevaron maquinarias, volquetas, unas retros, y empezaron a trabajar el tema de las obras de urbanismo, los sumideros que faltan y otra serie de obras, luego de una adición que se hizo al proyecto de regalías, que hoy tiene un costo cercano a los 10.400 millones de pesos. Les habíamos contado anoche que habían fallado una acción popular en contra de Edesa y la gobernación del Meta por este tema, el abandono de esa obra. Sería por eso que hoy madrugaron a realizar las obras. Hoy se apareció el contratista y Edesa a decir que en el mes de octubre se terminará este proyecto de impacto para la comunidad del sector. Bueno, y hay alerta roja por el aumento del nivel del río Upía debido a las fuertes lluvias y el cierre preventivo también en la vía Santa María San Luis de Gaceno en el sector de Piedra Campana. Y sigue la polémica en el país por las amenazas en redes sociales contra el futbolista y jugador de la Selección Colombia, Hamilton Campas. Ninguna pasión justifica el odio, dijo el jugador en un comunicado después de contar que las amenazas ahora han alcanzado su entorno familiar. Él no pudo regresar al país, pero ahora le están amenazando a su familia en el departamento del Tolima. Este episodio revive el recuerdo del asesinato de Andrés Escobar por allá en 1994, luego del Mundial de los Estados Unidos. Más noticias que estaremos desarrollando. Arley Gómez, el senador llanero, le pidió al presidente Gustavo Petro que antes de terminar su gobierno realice una audiencia pública para presentarle una propuesta técnica sobre la concesión vial de los llanos y la estructura tarifaria de sus peajes. A propósito del tema de la concesión vial de los llanos, a partir del próximo martes se iniciarán obras de construcción y pavimentación. Continuará el proyecto de construcción de la segunda calzada en el tramo entre el ingreso a la vereda La Unión y el sector de Italcol. Se va a construir, se va a seguir el tema de la doble calzada hacia Casillas. Y en el departamento de Arauca las cosas siguen difíciles. Colapsaron dos tramos de la vía entre Tame y Puerto Rondón en el sector del Plato, del Puente Los Patos y el Puente La Tigra, dejando incomunicado al municipio de Puerto Rondón. También está incomunicado Arauca con el departamento de Norte de Santander por la caída de dos puentes. Bueno, el próximo martes les contábamos ayer con la gerente, la secretaria de Vivienda, el próximo martes se entregarán los apartamentos en el municipio de San Juanito. Pues hablamos con el diputado Jason Velázquez, que es oriundo de la cordillera del Calvario San Juanito, de cómo ven los pobladores de este municipio de la cordillera los 108 apartamentos que por fin, después de 4 años, les van a ser entregados luego de una adición de 1.000 millones de pesos para terminar la obra. Pero también le preguntamos porque el martes va a estar la gobernadora en San Juanito y se queda allí, y el miércoles va a estar en el municipio del Calvario haciendo entrega de varios proyectos para este municipio. El tema de un proyecto de cámaras de seguridad para la inspección de San Francisco, el casco urbano de San Juanito y el Calvario, y también un convenio que hizo la Agencia de Infraestructura del Meta y Enel, que es la electrificadora de Cundinamarca, con un programa de electrificación rural. Y también, desde luego, va a hablar del tema de los puntos críticos de la vía que comunica el Calvario con Villavicencio. La comunidad de la margen izquierda del río Guatiquía en el sector de Cunaviche y La Aurora hace un llamado nuevamente al gobierno departamental y municipal por el riesgo de que el río Guatiquía se desborde de nuevo como hace 4 años. Y la gobernadora del Meta le propuso al el presidente electo Abelardo de la Estrella que la posesión presidencial se realice como él quiere, en una guarnición militar, que no lo haga tan lejos, que lo haga aquí en la base aérea de Apiay, donde también le pueda hacer un homenaje a las fuerzas militares y a la policía, y luego se traslade al Congreso, al Salón Elíptico, que le queda más cerca desde Apiay a Bogotá, para instalar oficialmente y el Congreso y poner y para realizar la posesión ante el Congreso de la República. El río Pauto en el Casanare invadió las calles en los últimos minutos del municipio de San Luis de Palenque, en el Casanare. Trabajadores del Hospital de la Gente, aquí en Villavicencio, que tiene algunos servicios en varios municipios como Restrepo y Cumaral, se quejan por deudas salariales. Algunos trabajadores, dicen ellos, les deben 4 y 5 meses. Con estas y otras noticias, sean ustedes bienvenidos a la presente emisión de las noticias en Enlace Regional Hora 20 a través de la Voz de los Centauros de Caracol Radio.
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14: Bueno, vamos a iniciar el recorrido noticioso e informativo contándoles de un fallo judicial que se ha conocido en las últimas horas en la ciudad de Villavicencio y tiene que ver con una decisión en segunda instancia del Consejo de Estado. El Consejo de Estado está pues pronunciándose sobre el tema de el Molino Roa. Lo que hemos conocido es que el Molino Roa, ubicado ahí en la vía Casillas, adelante de Serramonte, deberá ser reubicado debido a una orden emitida por el Consejo de Estado. Ahí el pegadito a los barrios Catumar y a esa zona queda el Molino Roa sobre la vía Casillas. Pues el Consejo de Estado ha emitido una orden contundente para la ciudad de Villavicencio y es el traslado definitivo de la planta industrial de la empresa organización Roa Flor Huila S.A., cuyo nombre comercial es Molino Roa. Esta decisión judicial, derivada de una acción popular, responde a las graves afectaciones ambientales y problemas de salud que han padecido los habitantes de los barrios aledaños durante más de 2 décadas. Gente del barrio Castumar hace mucho tiempo se ha quejado que el polvillo del arroz les afecta a las vías respiratorias, que les tienden la ropa en los patios y cuando se dan cuenta ese polvillo se les pega y las deja amarillas, que les afecta también la salud a las personas de tercera edad. El fallo es claro al establecer que en el marco de la gestión territorial y la salvaguardia ambiental se debe proceder con la suspensión de operaciones y la reubicación de la infraestructura de Molino Roa. Deben hacerlo como en su momento lo hizo el molino que quedaba frente a la Alborada, frente a Único. Ese molino lo trasladaron a la vía Casillas y allá está funcionando desde hace algunos años. Para garantizar el cumplimiento de esta medida, el traslado y la reubicación del Molino Roa, se ha ordenado un cronograma estricto. El proceso de cese de actividades y el traslado no debe exceder máximo el plazo de 1 año. Es decir, en 1 año ya no debe estar el Molino Roa allí. Con el objeto de vigilar el avance de esta orden, el Consejo de Estado ha dicho que se constituya un comité de verificación integrado por el representante legal de la empresa Molino Roa, el representante legal del municipio, es decir, el alcalde, el Ministerio Público, la Procuraduría, la Defensoría del Pueblo y la magistrada ponente de la decisión. Asimismo, las autoridades deberán realizar un seguimiento periódico y riguroso de las actividades y los impactos derivados de la operación actual mientras se concreta la salida definitiva de la planta. Es decir, las autoridades de salud desde ya deben ir y hacer un seguimiento periódico de si esas actividades del molino de arroz, la actividad de que llegan los camiones, echan el arroz y lo muelen y producen el grano, esas actividades siguen afectando a las comunidades. Entonces hay pues la decisión del Consejo de Estado, se debe trasladar el Molino Roa en máximo, el plazo máximo de un año, para no seguir afectando a estas comunidades. Además que el plan de ordenamiento territorial de Villavicencio dice que esa zona no es zona industrial, ya es una zona residencial y comercial, y este tipo de industrias que generan afectación no pueden estar dentro del casco urbano de la ciudad. La noticia entonces del día: Molino Roa en Villavicencio deberá ser reubicado en un próximo máximo de un año debido a una orden emitida por el Consejo de Estado tras una acción popular que presentó hace varios años la comunidad. Ya son las 8 de la noche, 12 minutos, 8 horas en la noche, 12 minutos. 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
14: Ya son las 8:15 minutos, 8:15 minutos, desarrollo informativo y de noticias a esta hora de la noche en Enlace Regional, hora 20, a través de la voz de los Centauros de Caracol Radio. Sigue la situación bien difícil, bien complicada en el departamento del Casanare, en el departamento de Arauca, por las fuertes lluvias luego de la alerta roja que les contábamos anoche, que lanzó el IDEAM por las crecientes de los ríos Ariporo y Casanare, por la creciente del río Ariporo, que tiene promedio una profundidad de 3 metros con 96, casi 4 metros, subió 1 metro con 98, llegó a los 6 metros, y eso generó inundaciones especialmente en los municipios de Paz de Ariporo y Hato Corozal. Y el río Casanare pasó de 4.53 metros, casi 4 metros y medio, aumentó 1.39, casi llegó a los 6 metros, generando también inundaciones en muchos sectores, además del crecimiento de varias quebradas. La alerta roja también se extendió esta tarde al municipio del Meta, de Barranca de Upía, y todos los municipios del Casanare, por donde cruza el río Upía. Hay alerta roja por el aumento del nivel debido a las fuertes lluvias, y generando también problemas el cierre preventivo de la vía transversal del Cisga entre Santa María y San Luis de Gaceno, en el sector de Piedras Campana, porque el río Lengupa pues superó el nivel del puente. Hay mucha lluvia en esta zona y tiene en riesgo este sector de los departamentos del Casanare y Arauca. Colapsaron dos tramos también de la vía entre Tame y Puerto Rondón, el sector del Plato, el sector del Puente Los Patos, el sector del Puente La Tigra, que se cayeron, dejando incomunicado al municipio. A su vez, la caída de ese gran puente que comunica en la vía que se llama la Vía de la Libertad, entre Arauca y el departamento de Norte de Santander, donde colapsaron dos puentes, dejando incomunicado por esta zona también al departamento de Arauca. Bueno, y vamos a hablar de otro tema, y es que a partir de hoy se reanudaron las obras en la séptima etapa del barrio Esperanza, un proyecto de la gobernación del Meta y Edesa. Pero recuerden que les habíamos contado anoche que había sido admitida una demanda de Acción Popular contra Edesa y el gobierno departamental por lo que llaman las comunidades el abandono de las obras de la séptima etapa. El juzgado octavo administrativo había admitido la acción popular interpuesta por la comunidad por los perjuicios económicos, la suspensión de las obras de alcantarillado pluvial y de construcción del alcantarillado sanitario, y obras también de urbanismo que habían generado cierre de varios establecimientos comerciales, pérdidas y quiebra para otros negocios más, y la ausencia de vehículos por esa zona. También se quejaba mucho la gente de que esa vía parecía una trocha. Pues hoy estuvimos acompañando a Miriam Pastrán, la gerente de Edesa, que estuvo muy temprano con el contratista. Apareció el contratista, dijeron que ya se habían superado los problemas, que se había logrado una adición económica para obras, mayor cantidad de obras, como tiene que ver, además de terminar todas las obras que faltan. Ya se ha instalado la tubería sanitaria de Aguas Negras, la tubería de alcantarillado y la tubería pluvial. Ahora falta construir los sumideros, la subbase base de la vía, y desde luego las obras de urbanismo, de andenes. También allí hubo un inconveniente porque la comunidad no aceptaba adoquines, sino querían pavimento rígido. Y también unos trabajos de protección sobre Caño Buque, allí donde descarga todo el tema del alcantarillado pluvial. Pues aquí está Miriam Pastrán, gerente de Edesa, en el diálogo con Hora 20 Regional de Caracol Radio. Y eso nos dijo sobre la reanudación de las obras.
0: La construcción de la obra en la séptima etapa La Esperanza, que consiste en un fluvial con descarga Caño Buque. Esto que implica también viene la construcción de la vía, por eso hemos tenido algunos problemas, pero vamos a iniciar hoy, esperamos el 16 de octubre entregar esta vía.
1: Bueno, lo más importante es que las obras difíciles de excavación grande ya se hicieron casi en un 90%, que fue el cambio de las tuberías de la red de acueducto, alcantarillado, Aguas Negras, todo eso ya está instalado.
0: Ya está instalado, sí señor, ya está instalado en un 90% la instalación de la tubería, la tenemos ya.
1: A partir de la fecha entonces empiezan con obras como demolición y construcción de nuevos andenes, obras de urbanismo.
0: Eso es lo que iniciamos. Iniciamos con la demolición de andenes existentes para la construcción de los nuevos andenes. Viene también el cajeo, luego de que tengamos ya bordillos, el cajeo de la vía para la pavimentación.
1: Para ponerle base, subbase y luego el asfalto, que es lo que espera la gente.
0: Exacto, que quede terminada en su totalidad la vía, que no tengamos problemas, no tengamos nuevos problemas de inundación, porque para eso se hizo esta vía, para evitar inundaciones en este sector.
1: Se dijeron muchas cosas de la parálisis de la obra, que se había acabado la plata, que no habían recursos. Realmente cuéntele a la gente qué fue lo que pasó, porque es que a veces trasladar los recursos oficiales no es fácil como piensa la gente.
0: Sí, señor. Inicialmente se había contratado hacer el pluvial y llevarlo allá, pero en la invitación de la comunidad hicimos una visita al caño, a la descarga, y nos dimos cuenta que no tenía protección, la misma comunidad solicitó esa protección que no estaba incluida dentro del contrato. Igualmente, la misma comunidad solicitó que, como venía proyectado en los andenes, no lo querían así, sino cambiarlo. Venía en Aboquín, entonces ahora no lo querían en Aboquín, sino en concreto en San Pau también se hizo. Y esos recursos pues no estaban en el contrato, por eso tocó suspender e iniciar un trámite, como es por regalías, para poder traer los dineros que se dan falta para poder terminar la obra. Eso más o menos se demora casi siempre entre 4 y 5 meses. Logramos, con el apoyo de la señora gobernadora, sacarlo en 2 meses.
1: De pronto, por falta de comunicación, algún sector de la comunidad fue y puso una denuncia, una demanda, una acción popular. Salieron casi igual el fallo del juzgado hoy, el juzgado octavo, con el reinicio de las obras.
0: Sí, es una coincidencia, porque nosotros veníamos tramitando y todos queríamos que cuanto antes reiniciáramos la obra. Coincidió, pero sí, la comunidad siempre hemos tenido con ellos contacto, ¿cierto? Hay una veeduría que nosotros logramos aquí con todos los comerciantes conformarla, y a ellos siempre se les está informando lo que se va a hacer.
1: Bueno, y a partir de la fecha, con los comerciantes trabajando, porque hay que cerrarles cada vez que demoran un pedazo del tema de los andenes, pues se van a ver perjudicados, pero todo está ya con cronograma y acorde con ellos.
0: Claro, todo se habla con ellos y se les comenta para evitar cualquier traumatismo para ellos, que ellos se enteren cuánto tiempo va a estar, que cuánto tiempo voy a lograr estar sin poderme comunicar, pero ellos ya toda esa información la tienen.
1: Bueno, con los recursos adicionales, ¿a cuánto llega la obra, los recursos de la gobernación en Villavicencio? Porque hay que recordarle a la gente que muchos le echan la culpa a la alcaldía. No, eso es una obra de la gobernación y platica de la gobernación para Villavicencio.
0: Exactamente, nosotros en EDESA tenemos varios proyectos en Villavicencio, por ser la capital necesita muchos recursos y tiene muchos problemas de los pluviales. La mayoría de los sectores donde estamos es haciendo pluviales aquí en Villavicencio, sí. Esa es una obra por regalías de la gobernación del Meta. Nosotros solo somos los constructores.
1: ¿Cuánto valió la obra? ¿Cuánto invirtieron?
0: 10.029 millones de pesos, con la adicional.
1: ¿Y con la interventoría?
0: Interventoría y apoyo a la supervisión. Se incluye obra, interventoría y apoyo a la supervisión.
1: Bueno, entonces, fecha de terminación, arrancan hoy 10 de julio. ¿Cuándo se tiene previsto entregarle la obra a la gente?
0: Iniciamos hoy 10 de julio y terminamos el 16 de octubre. Es la programación que tenemos.
1: Hay que contarle también a la gente que a veces cuando llueve ese tema de la lluvia retrasa un poco las obras, pero está la voluntad de terminar.
0: Claro, esperamos que no llueva, y el día que llueva pues podamos hacer otras cosas, pero la idea es no retrasar, entregarlo ese día.
1: Doctora Miriam Pasal, muchas gracias por estar en Caracol Radio.
0: No, señora, usted muy amable, muy formal. Buena tarde.
14: Bueno, ahí está el diálogo que sostuvimos. Estuvimos hablando con las comunidades, que estaban contentos porque, claro, estaban preocupados 3-4 meses sin ver que moviera una pala donde había quedado la vía, y con las lluvias se habían hecho unos huecos impresionantes, a pesar de que cada rato iban con maquinaria, raspaban y echaban material como para mantener el paso, pero la situación sí estaba bien difícil. Además que así con una vía en ese estado, pues ¿quién va a comprar? No vuelve a pasar gente por ahí, buscan otras vías, y muchos comerciantes, de hecho vimos hoy muchos locales en ese sector cerrados, decía se arrenda o simplemente el local cerrado, y otros comerciantes se quejaban pues que las ventas se les redujeron en un 60-80%. Desde hoy entonces empiezan los trabajos, la fecha de terminación es 16 de octubre, trabajos de las obras de todos los sumideros, las alcantarillas, la pavimentación y la construcción de andenes, que van a quedar iguales en toda esa zona, desde el Estadio de la Esperanza hasta la intersección del sector de la Circunvalar, la que baja desde Villacentro ahí hacia el Estadio Macal. Toda esa zona va a quedar con una vía nueva, y además la construcción de unas obras de protección allí sobre Caño Buque, donde descargan las aguas lluvias de todo ese sector de la ciudad de Villavicencio. Ya son las 8:25 minutos, esto es Enlace Regional, hora 20, a través de la voz de los centauros de Caracol Radio.
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14: Ya son las 8:27 minutos, tiempo en Enlace Regional Hora 20 para el informe de la Gobernación del Meta.
10: Habla el gobierno, las noticias de la Gobernación del Meta.
24: Gobernación del Meta inicia obras de emergencia para recuperar la movilidad entre Puerto López y Cabullaro tras afectación en el acceso al puente Umea. Como parte de la respuesta institucional, se coordinó el traslado de maquinaria amarilla para iniciar las labores de estabilización del terreno, reducir el riesgo generado por la socavación y acelerar el restablecimiento de la conectividad entre ambos municipios. Además, la Agencia para la Infraestructura del Meta avanza en la elaboración de los estudios y diseños que permitirán ejecutar una solución definitiva en este sector. La Gobernación del Meta realizó su segunda feria de empleo, una estrategia liderada con las agencias públicas de empleo presentes en el departamento que conectó a buscadores de empleo con empresas de diferentes sectores económicos. Antonio Palma, gerente de Industria, Empleo y Emprendimiento de la Secretaría de Competitividad y Desarrollo Económico del Meta, hizo un balance.
25: La segunda feria de empleo del Meta nos dejó un balance muy positivo. Logramos conectar a 356 ciudadanos con oportunidades laborales y contar con la participación de personas de la capital y de varios municipios del departamento.
24: El 30,6% de los asistentes pertenecía a poblaciones de especial atención, entre ellas víctimas del conflicto, personas con discapacidad y miembros de grupos étnicos, reafirmando el compromiso con la generación de oportunidades para todos. Más de 70 artistas y gestores culturales fortalecen el patrimonio del Meta gracias a la entrega de estímulos del gobierno departamental. Desde 2024, la Gobernación del Meta ha beneficiado a 71 artistas, gestores culturales y portadores de saberes con convocatorias públicas de estímulos que superan los 175,3 millones, impulsando la creación, circulación y salvaguardia del patrimonio cultural como una herramienta de transformación social para las comunidades.
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14: Ya son las 8 horas en la noche, 30 minutos, 8:30 minutos, esto es Enlace Regional, Hora 20. Y una de las emergencias más graves de los últimos años golpea al Casanare. Están enviando esta información de última hora porque San Luis de Palenque está a esa hora bajo el agua, emergencia sin precedentes por el desbordamiento del río Pauto. El río que promocionan como el río para la caravana hacia el Pauto, para hacer turismo, hoy está generando que más del 70% del casco urbano de San Luis de Palenque permanezca a esta hora inundado tras el desbordamiento del río, una situación que deja a miles de familias damnificadas y cuanto a esas afectaciones en viviendas, vías e infraestructura del municipio. El gobernador César Ortiz Zorro, que dirige hasta ahora hacia el municipio de San Luis de Palenque, frente a la magnitud de la emergencia, ha activado de manera inmediata todo el sistema departamental de gestión de riesgo de desastres para coordinar las labores de rescate, evacuación, asistencia humanitaria y evaluación de los daños. Las autoridades mantienen un despliegue operativo en la zona con el propósito de salvaguardar la vida de la población y atender a las comunidades afectadas por la zona, por las inundaciones. Eso en el casco urbano. ¿Cómo será en las zonas rurales donde hasta ahora, pues por la oscuridad de la noche, difícil que lleguen los organismos de socorro, pero están alertando sobre la emergencia que vive hasta ahora el municipio de San Luis de Palenque, en el Casanare. Bajo el agua, más del 70% del casco urbano pues está inundado. En otras noticias les contamos que la primera demanda que buscaba anular la elección de Abelardo Gabriel de la Espriella como presidente de Colombia no avanzó en el Consejo de Estado. Suena raro decir Abelardo Gabriel, ¿no? Estamos acostumbrados a Abelardo de la Espriella. Abelardo Gabriel de la Espriella, el nuevo presidente electo de los colombianos, fue demandado para anular su elección. El alto tribunal en el Consejo de Estado ha inadmitido esa acción judicial que cuestionaba los resultados de la segunda vuelta presidencial adelantada el pasado 21 de junio de 2026, al considerar que no cumplía la demanda con los requisitos exigidos para continuar el trámite. La información fue a conocer por el jurista Germán Calderón España, quien compartió una imagen con la anotación de inadmisión del proceso. Además, Germán Calderón España va a ser el nuevo director de la Agencia Jurídica del Estado en la administración de Abelardo de la Espriella. Esta decisión entonces del Consejo de Estado corresponde a una etapa inicial del proceso y no significa que el Consejo de Estado haya resuelto de fondo la demanda ni las presuntas irregularidades planteadas sobre el escrutinio de la elección, pero recordemos que ya la Registraduría reconoció oficialmente el resultado. Del Consejo Nacional Electoral también en su momento lo reconoció. Las veedurías internacionales, los observadores internacionales como la Misión Europea y otros países reconocieron el resultado. Incluso hasta el presidente Petro en su momento reconoció el resultado. Iván Cepeda como candidato opositor reconoció el resultado. Lo que pasa es que a Petro le dan como chiripiorcas. Hay días que amanece con unas ideas y hay gente que lo sigue, y entonces por eso se mueven todos esos temas de que han demandado la elección de Abelardo de la Espriella. A propósito de la elección y posesión de Abelardo de la Espriella, hay una propuesta de Abelardo de la Espriella. Siempre lo ha dicho: me voy a posicionar en una guarnición militar para hacerle un homenaje a las fuerzas militares y a los policías que ofrendan su vida por la seguridad. Hablaba de él de una guarnición militar en el sur del país, sin decir en qué departamento. Algunos especulaban que en Nariño, otros que en el Cauca, otros que en el Caquetá, pero no habían definido sitio. Pues la presidenta de la Federación Nacional de Departamentos y gobernadora del Meta, la doctora Rafaela Cortés, le propuso en las últimas horas que se realice esa posesión en la base militar de Apiaí. La presidenta de la Federación Nacional de Departamentos dice que la base militar de Apiaí pues es una guarnición militar muy cerca de la capital de la República. Y es que la gobernadora del Meta y presidenta de la Federación Nacional de Departamentos le ha hecho un llamado al Congreso de la República para que se respalde la propuesta del presidente electo Abelardo de la Espriella de realizar su posesión en una guarnición o en una base militar. Como gobernadora del Meta y presidenta de la Federación, dijo la mandataria, quiero expresarles con profundo respeto mi emoción y mi esperanza frente a la propuesta del presidente electo, doctor Abelardo de la Espriella, de realizar su posición presidencial en un territorio colombiano y no en el tradicional escenario del Capitolio Nacional, dice la carta enviada por Rafael al Congreso. La comunicación se envía teniendo en cuenta que el Congreso deberá decidir en las próximas horas si se traslada en pleno al lugar que se ha definido por el presidente electo para todos los actos protocolarios del próximo 7 de agosto. La Constitución, dice la gobernadora en su comunicación, la Constitución Política de Colombia dispone que el presidente de la República tome posesión ante el Congreso y nadie pretende modificar ese principio. Todo lo contrario, lo que hoy se propone es que sea precisamente el Congreso, la institución que representa a todos los departamentos y a todos los territorios de Colombia, quien acompañe ese acto desde alguna región del país. En la misma comunicación, la gobernadora ofrece la base aérea de Apiaí en el Meta como posible sede del acto presidencial y destacó que cualquier territorio que sea escogido enviará un mensaje de un reconocimiento a las regiones y a la fuerza pública. Como gobernadora del Meta me permito poner respetuosamente a consideración la base aérea de Apiaí, le dice la gobernadora a los congresistas, un lugar que simboliza la fortaleza, la resistencia y el compromiso permanente de nuestra fuerza pública en una región que continúa enfrentando las amenazas de los grupos armados ilegales, pero que jamás ha renunciado a la esperanza ni a la defensa de la democracia. Para nuestro departamento sería un inmenso honor recibir ese momento histórico, sigue diciendo la carta. La gobernadora añadió que cualquier departamento, cualquier región y cualquier territorio en Colombia que sea escogido representará el mismo mensaje de unidad, de reconocimiento y esperanza para todos los colombianos. La pregunta que nos hacemos es, ¿qué dirá el Congreso a esta propuesta de la gobernadora Rafaela Cortés, presidenta de la Federación de Departamentos, de que sea la base militar de Apiaí? Porque el presidente dice que quiere una base de una zona de esas donde el orden público ha sido siempre difícil, donde la guerrilla ha estado liderando por muchos años las acciones, incluso donde ganó Iván Cepeda en las elecciones en unas mesas con el 100% de los votos por las presiones de las FARC, aliadas de un gobierno que no representa a todos los colombianos. 8:37 minutos, esto es Enlace Regional, hora 20, en La Voz de los Centauros de Caracol Radio.
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14: Bueno, señor, 8:39 minutos, 8:39 minutos. El próximo martes, después del lunes, que es festivo, el lunes de la Virgen de Chiquinquirá, Nuestra Señora del Rosario de Chiquinquirá, que se celebró ayer, pero que por la ley Emiliani pasa para el próximo lunes como un día festivo normal, con salarios triples para quienes tengan que trabajar, con descanso remunerado para todos los trabajadores colombianos. El martes, después del festivo, estará la gobernadora del Meta en San Juanito y el miércoles en el Calvario. Inicialmente el martes lo anunció ayer en la entrevista que le hacíamos a la secretaria de Vivienda, va a entregar los 1.004 apartamentos allí en San Juanito, la primera vez que un municipio de la cordillera tiene una urbanización de altura, o sea, de apartamentos, porque ahí solo habían casitas. Van a tener las habitantes de San Juanito, quienes no habían tenido acceso a la vivienda, la posibilidad de tener para su futuro un apartamento, que están ya terminados con las vías pavimentadas, les dejaron los pisos hechos a esos apartamentos que tuvieron problemas en llevar algunos elementos de la construcción por mucho tiempo por el tema de la vía. Pero la obra se terminó y la gobernadora va a estar entonces en San Juanito el próximo martes entregando esas obras y aprovechará el miércoles para irse al municipio del Calvario, donde también aprovechará para entregar cámaras de seguridad, para presentar un proyecto de iluminación, electrificación rural con Enel y la Agencia de Infraestructura del Meta y trabajos en los sectores críticos de la vía. Pues a esta hora le decimos bienvenido al diputado Jason Velásquez, el diputado de la Cordillera, allí del Calvario. Diputado, ¿con qué expectativa reciben los habitantes de San Juanito la entrega de esos más de 1,000 apartamentos el próximo martes? ¿Y qué se sabe? ¿Cómo está la programación?
9: Afortunadamente ya se culmina este proyecto y que lleva varios años en su ejecución, un proyecto de 108 apartamentos en San Juanito Meta. El gobierno departamental, en cabeza de la señora gobernadora y la secretaria de vivienda, va a hacer entrega el día martes en el municipio de San Juanito.
1: Bueno, ¿tuvo algunos inconvenientes en la ejecución de ese proyecto, dado que ya llevaban 4 años en la ejecución desde el gobierno de Juan Guillermo Zuluaga?
9: Sí, tuvo varias dificultades, con algunos temas de planeación y otros temas también en tema del tema de la vía, por así decirlo, pero finalmente sale adelante ese proceso, que es lo que no queríamos, que quedaran cosas como a medio hacer, y se hicieron un adicional para mejorar una fachada, para mejorar una calle y para mejorarle todos los pisos, para ponerle baldosa a todos los pisos de los apartamentos. Entonces quedan en unas mejores condiciones.
1: 1,000 millones de pesos más, dijo Linda Guzmán, se le adicionaba a ese proyecto, que es el primero en San Juanito en edificio de altura. Es la primera vez que ese municipio de la Cordillera tiene apartamentos.
9: Correcto, como usted dice, el primer apartamento que están ahí en la Cordillera. Es una decisión que ya es de esta administración, un contrato que viene de la administración anterior departamental, pero que con esta decisión pues llega a feliz término.
1: ¿Qué dice la gente de San Juanito? Lo uno por vivir en apartamento, que no estaban acostumbrados, y lo otro porque son más de 100 familias las beneficiarias ahora de su vivienda propia.
9: La gente contenta porque siempre tener una vivienda pues siempre mejora la calidad de vida de las personas y evita un gasto mensual, que es el pago del arriendo, que era por lo que la gente estaba luchando, que mucha demora en la entrega del proyecto, y que los gastos en arriendo no se rebajan cada mes.
1: El martes en San Juanito y el miércoles en el Calvario. La gobernadora, ¿qué obras están adelantando o va a entregar en el Calvario?
9: Hay varios convenios con las juntas de acción comunal que realizó la Agencia de Infraestructura del Meta. También terminó ya el tema de las cámaras de seguridad para los dos municipios, con un circuito de cámaras en el casco urbano, en San Francisco y en San Juanito para los dos municipios, con el tema de eso es por la parte de la Secretaría de Gobierno. Y con la Agencia de Infraestructura del Meta y en el, la empresa de Cundinamarca de Energía, Enel, también se lograron electrificar varias viviendas rurales. Entonces la gobernadora pues va a salvar a las personas. También queremos que ella mire algunos pasos que tenemos críticos sobre la vía, otras necesidades que se tienen. Por parte de la Secretaría Social también creo que se va a empezar a finiquitar unos convenios para poder mejorar los centros días de los dos municipios, tanto el del San Juanito como el del Calvario. Además, todas las secretarías y cada una de ellas creo que va a dejar una inversión en la región.
1: Bueno, es la oportunidad de, como usted dice, que la gobernadora verifique el estado de la vía. A propósito de ese tema, ¿cómo van los trabajos que estaba realizando tanto la gobernación como la Unidad Nacional de Gestión de Riesgo?
9: A la fecha todavía están trabajando en el punto de Caño Seco y están mejorando varios puntos de la vía San Francisco, el Calvario, de acuerdo al cronograma que realizó el señor alcalde. Y en Caño Seco principalmente, que es el derrumbe más grande, están haciendo varias obras de terraceo para tratar de que no con una pequeña lluvia quedemos sin vía, sino que derrumbar nuevamente, y sea porque sea un invierno bastante fuerte. Entonces están trabajando fuertemente. Les ha tocado cerrar la vía en varias ocasiones, varios días. ¿Para qué? Para que las máquinas continúen su trabajo y haya un mayor rendimiento, ya que llega cualquier persona en moto, en carro, entonces toca parar, toca volver a darle de vía. Entonces la alcaldía ha hecho varios cronogramas y con varios horarios de cierres, lo que ha mejorado de pronto como el funcionamiento de la maquinaria.
14: Pues gracias al diputado Jason Velásquez, ojalá la vía esté en perfectas condiciones este fin de semana, porque desde el lunes empieza el desfile de secretarios. Van a estar, además de la gobernadora y el diputado Jason Velásquez, todos los secretarios del despacho. Los han convocado a San Juanito del Calvario los días martes y miércoles para que resuelvan temas de salud, de educación, de temas sociales, temas de agricultura, de medio ambiente, temas de infraestructura. Todos los secretarios de deporte, de turismo, de cultura, todos los secretarios van a estar allí hablando con las comunidades de San Juanito del Calvario. Podríamos decir que el gobierno departamental se toma la Cordillera este martes y miércoles. Hace mucho tiempo no lo hacía un gobierno departamental. Qué bien que hagan presencia también en estos municipios, los municipios de Ruana del departamento del Meta. Ya son las 8:46 minutos, y hoy estamos a 10. Hasta el 19 trabajan los congresistas, porque el 20 se posesionan los nuevos. ¿Qué tal esto? Se posesionan.

0: departamento de Risaralda tras la renuncia de la congresista de Alianza Verde, Carolina Giraldo Botero. Dice uno, y en 4 días, si Arley en 15 días es poco lo que ha podido hacer, y esto es en 4 días, pero por tener el lujo de decir fui congresista y tomarme la foto como congresista. Pero estas posiciones han sido cuestionadas por diferentes sectores del país debido a que hay receso legislativo y porque el Congreso no está sesionando y porque los congresistas ganan salario hasta el 19 de julio, es decir, un día antes de que posicionen los nuevos congresistas. Además, tienen la disponibilidad presupuestal para conformar su UTL, es decir, para nombrar a 10 personas por 4 días. ¡Qué descaro! ¿Cómo hacen esto nuestros congresistas, no? Recordemos cuánto gana un congresista. El sueldo básico, 51.512.447 pesos. Además, reciben 50 salarios mínimos para que los distribuyan dentro de sus ULTLs en el trabajo legislativo. ¿Qué van a trabajar en este puente festivo y en una semana? Ya regresamos.
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0: Ya son las 8:50 minutos, desarrollo de noticias a esta hora en Alonche, en Enlace Regional Hora 20, a través de la voz de los centauros de Caracol Radio. Y sigue la polémica en el país por las amenazas en redes sociales contra el jugador de la Selección Colombia, Hamilton Campas, después de errar ese tiro en el tiempo extra, ese disparo que había podido clasificar a la Selección Colombia a la siguiente ronda. Pues prácticamente se le ha venido el mundo encima al jugador de la Selección Colombia, Hamilton Campas. Ninguna pasión justifica el odio, ha dicho el jugador en las últimas horas, ante las amenazas que han alcanzado ya su entorno familiar en la ciudad de Ibagué. El jugador no pudo regresar al país por las amenazas de muerte en redes sociales de algunos desadaptados que se dicen llamar hinchas. Y este episodio revive el recuerdo del asesinato de Andrés Escobar, el defensa de nuestra Selección Colombia, por allá en 1994, durante el Mundial de Estados Unidos, cuando sin querer cometió un autogol que nos causó la eliminación y posteriormente, días después en Colombia, lo asesinaron. Dice Hamilton Campas: a todo el país solo puedo decirle que comparto el dolor de esta eliminación. Nosotros también soñábamos con seguir avanzando y sé la tristeza que hoy sentimos como colombianos. Lamento profundamente no haber podido darles la alegría que todos esperábamos, pero quiero que sepan que nunca me faltaron la entrega, el compromiso ni el amor por esta camiseta. Di todo lo que tenía dentro de la cancha y lo volvería a hacer una y mil veces por mi país. El fútbol también está hecho de momentos difíciles. Hoy solo me queda aprender, levantarme.

0: y seguir trabajando para volver a ser más fuerte. Mi Colombia, por favor, mi Colombia, nunca dejemos de lado el respeto. Podemos pensar diferente, sentir frustración o tristeza, pero ninguna pasión justifica el odio y vivir con miedo. ¿Qué tal el mensaje de Hamilton Campas, el mensaje de este jugador colombiano tras las críticas que ha conmovido a todo el país? Ha dicho él que desde niño soñó, como cualquier niño colombiano, con defender los colores de Colombia, con escuchar el himno, representar a millones de personas y marcar un gol en un mundial. Hoy solo puedo darle gracias a Dios por permitirme cumplir ese sueño de estar en un mundial. Son recuerdos que llevo por mi vida para siempre. Ojalá esa reflexión de Hamilton Campas nos quede a todos, de que la violencia no puede ser la respuesta a un resultado de un partido de fútbol. 8:53 minutos, el parlamentario Arley Gómez le ha enviado al presidente Gustavo Petro una solicitud para que en los días que quedan, lo que pasa es que le quedan ya una semanita, martes, miércoles, jueves, viernes, porque es festivo el lunes, una solicitud para que haga una audiencia pública para presentar una propuesta técnica sobre la concesión vial de Los Llanos y la estructura tarifaria de los peajes. Que se haga un debate sobre peajes, el ENDE por si está organizando para el martes 15 un debate en el Congreso. Otra cosa es que le vayan todos los invitados, la ANI, Invías, la ministra del Transporte, pero ahora le ha pedido al presidente Gustavo Petro una audiencia pública para el tema. Bueno, y a partir del próximo martes se inicia las obras de construcción y pavimentación de la segunda calzada en la vía Villavicencio Acacias, en el tramo entre el ingreso a la vereda La Unión y el sector de Italcol, la empresa de concentrados que se trasladó a esa zona. Dice la concesión que va a seguir trabajando allí en esa zona con algunos recursos que tienen, ojalá para que sigan adelante esas obras y algún día tengamos nuevamente una vía a Casillas. Y los trabajadores del Hospital de la Gente protestaron hoy en la entidad acá en Villavicencio, pero ellos son trabajadores de Restrepo y Cumarán, porque dicen que ellos hacen trabajo como hospicaza, casa a casa, sobre todo enfermeras, y que desde hace 4 o 5 meses no les pagan, que les dicen en estos días les giramos, y llevan 5 meses y no les pagan. A ustedes muchas gracias, muy amables por su tiempo. Quedaron informados, nosotros volveremos el próximo martes. Que disfruten de este puente festivo de la Virgen de Chiquinquirá y que la otra semana sea de bendiciones y progreso para todos. Chao, chao.
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7: Nueve de la noche en punto, bienvenidos a Última Hora Caracol, aquí están las noticias. Empezamos con una primicia de Caracol Radio porque quedó listo el contrato para la organización de la posesión del presidente electo Abelardo de la Espriella. Más detalles con Laura Daniela Duarte.
8: Pues concluyó la audiencia de licitación del contrato para los eventos institucionales de la Cancillería, que por supuesto incluye la organización de la posesión del presidente electo Abelardo de la Espriella el próximo 7 de agosto, que hasta el momento, como lo ha pedido el mandatario electo, planea que sea en una guarnición militar. El contrato se adjudicó por más de 6.000 millones de pesos y cubriría el alojamiento de delegaciones internacionales, transporte, invitaciones, montaje técnico y otros servicios. Pero además es de recordar que este contrato también incluye eventos posteriores, además de la posesión presidencial, hasta diciembre de este año 2026 o hasta agotar el presupuesto. Aunque inicialmente se presentaron 17 oferentes, la Cancillería finalmente escogió entre 3 que cumplieron con los requisitos en la noche de este viernes 10 de julio.
7: Laura Daniela, gracias. Está por concluir en Barranquilla el primer Consejo de Ministros designados por parte del presidente electo Abelardo de la Espriella, Jesús Uribe.
9: Este Consejo de Ministros designados que se desarrolló en la ciudad de Barranquilla tuvo como propósito coordinar las primeras líneas de trabajo de la nueva administración, además también de la expectativa que existía por el anuncio de nuevos integrantes del gabinete. Escuchamos al presidente electo Abelardo de la Espriella.
10: He venido designando, además, por supuesto, de su conocimiento, de su trayectoria y experiencia en cada una de las áreas que dirigirán.
9: Además, la elección de Barranquilla como sede de este Consejo de Ministros hizo parte de la estrategia del gobierno entrante de dar protagonismo a las regiones desde el inicio de su mandato.
7: Y a propósito, antes del Consejo de Ministros designados, el presidente electo Abelardo de las Priellas se reunió con el alcalde de Barranquilla, Alex Char. ¿De qué hablaron, Efraín Hernández?
11: Entre varios temas que se trataron, el alcalde Alex Char sostuvo que se hizo énfasis sobre la inseguridad y las extorsiones desde las cárceles. Reiteró que Barranquilla tendrá un gobierno aliado tras esta primera reunión con el presidente electo.
12: La seguridad que no nos deja dormir, la seguridad que acaba con el sueño, con los ingresos, con la tranquilidad de los barranquilleros, la extorsión desde las cárceles, los bandidos que capturan y a los tres días los sueltan.
11: Ana María Aljure, gerente de Ciudad de Barranquilla, también estuvo presente en la reunión.
7: En Noticias del Mundo les contamos que Estados Unidos ha realizado por primera vez pagos de compensación al personal afectado por el llamado síndrome de La Habana, una misteriosa enfermedad que ha afectado a diplomáticos estadounidenses que podrían estar relacionados con la unidad de inteligencia rusa. Mariana Quintero.
13: Este síndrome fue reportado por primera vez en 2016 cuando diplomáticos en La Habana aseguraron haber presentado síntomas tras escuchar sonidos agudos durante una noche, durante atentados que posiblemente pudo ser por Rusia. Con el paso del tiempo, funcionarios destinados en China, Europa y Washington también reportaron dolores de cabeza, problemas de visión, hemorragias nasales y otros malestares. Pues a raíz de esto, hoy el Departamento de Defensa de Estados Unidos informó que ya han desembolsado cerca de $3 millones en indemnizaciones correspondientes a los primeros pagos efectuados bajo la denominada Ley Habana para ayudarles a estos diplomáticos.
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7: 9:04 p.m.
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18: Una buena experiencia estar con ustedes a esta hora en AS Mundial, 9:05 p.m. en Colombia, 10:05 p.m. aquí, en territorio norteamericano. Estamos ahora desde Fort Lauderdale, lugar donde mañana se va a jugar uno de los grandes partidos, como lo fue hoy el de España, uno de los grandes partidos entre la selección de Noruega y la selección de Inglaterra. Interesantísimo partido, sin duda, interesantísimo partido el que vamos a ver. Dos delanteros, dos de los mejores delanteros del mundo, Erling Haaland y el señor Harry Kane, y por supuesto saber cuál va a ser la gran enfrentada en la siguiente ronda. Bueno, voy a saludar a Cristian Liva a esta hora, lo veo en centro de prensa. ¿En qué ciudad, querido Cristian? ¿Cómo estás?
19: ¿Qué tal, Steven? ¿Cómo andás? Estoy en Kansas, ya acá instalado para el gran partido de mañana. 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Ha sido un mundial muy, muy sacrificado en ese sentido, así que bueno, quiero agradecer porque anda perfecto los datos, así que muchas gracias, Hola Sim. Y estoy acá, te contaba que estoy acá en Kansas, acaba de hablar Scaloni, acá a metros míos, y bueno, todo preparado para el partido de mañana. Scaloni, entre todas las cosas, viste que siempre viene, más allá de la preparación para un partido, viene también lo emotivo en estas conferencias de prensa que se dan, y le preguntaron qué había sentido en el partido del otro día contra Egipto, y dijo que está en el top 3, no sabe si ponerlo primero o segundo, pero de los partidos más emotivos y con más adrenalina que vivió en su vida.
18: Sí, dijo que incluso era tan emotivo como la final del Campeonato del Mundo en Qatar. Eso me sorprendió. Lo que pasa es que yo creo que él se daba por eliminado. Puede decir que no, nunca perdió la fe y todo lo que usted quiera, pero cuando uno ve que el reloj le marcan 12 minutos y en 12 minutos todo se termina, y que de repente de un 2-0 pasas un 3-2, amigo, eso no se lo cree ni el más optimista. Entonces sí, yo le creo a Scaloni que ha sido uno de los más emotivos partidos. Él bien lo dijo, no porque nos estuviéramos jugando la final de la Copa del Mundo, pero por lo que significó y por lo que se vio, tenía toda esa carga emocional. Bueno, muy bien, muchas gracias a Cristian, que es nuestro invitado VIP de muchas jornadas aquí en AS Mundial. Yair Cárdenas, ¿qué pasa, señor? ¿Está usted en México?
20: ¿Qué pasa, Steven? Es correcto, estamos acá en Monterrey. Ya todavía no digerimos del todo lo que fue esta justa. Ya no tenemos partidos aquí en México, la selección mexicana ya no está en competencia.
18: ¿Se acabó todo el mundo o usted cree que la gente sigue muy conectada con el Campeonato del Mundo en México?
20: No, se acabó, totalmente se acabó acá. Ya, tú puedes ir a los FanFest que están acá en Ciudad de México, Guadalajara y Monterrey. Ya no hay gente, ya no asiste la gente, no le interesa.
18: ¿En serio?
20: A la gente a acudir a ver los partidos. El hype, por así decirle, era con la selección, con la ilusión que se tenía de que se pudiera generar algún hecho histórico. No se concretó, y desde el domingo, desde ese día de la eliminación, en México ya no se habla tanto de este torneo del Mundial, mi Steven.
18: Pero mire, aquí en Fort Lauderdale me encontré con mucho mexicano tratando de, por ahí en las calles, tratando de comprar la camiseta de Noruega porque le van a hacer fuerza a Noruega. Habían comprado tiquetes para Fort Lauderdale pensando en que México iba a estar aquí enfrentando a la selección de Noruega y no Inglaterra. Por supuesto, pues le van a hacer mucha fuerza a Noruega. Bueno, querido Aritz Gabilondo en Dallas, supongo que estás. Felicitaciones, qué gran partido hoy, intenso partido hoy que se resolvió hasta el último instante, y España es una de las mejores cuatro selecciones de este Campeonato del Mundo.
21: ¿Qué tal, Steven? Muy buenas. Estoy en Kansas. Me he venido hace un rato porque mañana juega acá Argentina, partido contra Suiza, pero hemos conseguido ver el partido en el aeropuerto de España, sufriendo, rodeado de argentinos que querían claramente que España perdiera. No les he dicho nada cuando he terminado, he sido suficientemente amable como para no restregarles la victoria de España, que está entre las cuatro mejores del mundo. Igual antes del torneo era lo que muchos esperábamos, pero había que conseguirlo, y una vez conseguido es muy reconfortante.
18: Bueno, vamos a empezar, si quieren, con eso, justamente con la victoria de España. Yo creo que fue un buen partido de España. Algunos dicen, no, quedó debiendo. No, quedó debiendo más bien Bélgica, porque Bélgica hace el gol, querido Aritz, y se esconde, se retrasa, y después de que empieza a conseguir el empate, cree que el botín es suficiente y trata de bloquear a España, que siguió intentándolo, que insistió hasta que llegó el segundo.
21: Sí, yo también creo que ha sido un buen partido de España. Empezó muy muy bien. De hecho, con el 1-0 creo que tiene dos oportunidades de marcar el 2-0, que hubiera sido prácticamente definitivo. Y Bélgica, en una buena jugada, pues consigue empatar, además muy cerca del descanso, que es un golpe anímico importante, y mete algunos miedos que España no había tenido hasta ahora en el torneo. Pero aún así, la reacción creo que es francamente buena también en el segundo tiempo. Yo creo que en el segundo tiempo solo ha existido un equipo en el partido, que ha sido España, salvo aquel contragolpe que luego acaba en el rebote en la mano de Rodri, etcétera, etcétera, pero ha sido un hecho muy aislado dentro de un dominio de España, que además luego ha tenido el premio, como el otro día frente a Portugal, de manera muy similar, porque es entrar Mikel Merino y al poco tiempo, y cuando ya queda apenas margen, marcar, pues ha conseguido, como digo, un premio mayúsculo la selección española.
18: Sí, hacía mucho tiempo no estaba aquí, creo que desde el Mundial 2010 no la teníamos en semifinales, así sí. Que promete España, y la verdad es que ha venido de menos a más. Cristian, ¿cómo la viste? ¿Cómo viste España?
19: Bien, primero déjame decirle, Steven, a Aritz que encontró argentinos rarísimos, porque yo creo que el 90% de los argentinos queríamos que haga en España.
3: Y no.
18: ¿Por qué?
19: ¿Por qué
18: lo dice Cristian?
19: No. A ver, y te voy a dar los argumentos, porque yo le tengo mucho cariño a España, me encanta, de hecho tengo una remera de España, pero por conveniencia los argentinos preferían que España elimine a Bélgica para medirse con Francia, porque todo indica que a Bélgica Francia le iba a pasar por arriba, entonces querían que tenga un rival fuertísimo, más allá que Argentina tiene primero que ganarle a Suiza, que no va a ser fácil, y después tendría una semifinal recontra difícil. Pero obviamente que uno tiene como objetivo la final, y pensando en la final, Argentina hoy, yo te digo, a ver, éramos todos los periodistas acá viendo el partido y todos queríamos que gane España para ponerle, aunque sea un poco de resistencia. Después, España está como para ganarle a Francia. Para mí Francia hoy es la mayor candidata a quedarse con la Copa, pero España le puede hacer muchísimo más fuerza en semifinales que lo que le podría haber hecho Bélgica.
18: ¿Te convenció Aritz?
3: Pues no demasiado, porque estuve en Kansas también. Estuve en Kansas en el Argentina-Argelia de la primera fecha y coincidió que horas antes de ese partido, o el día previo, se jugó el España-Cabo Verde, que fue aquel empate. Y yo estuve viendo el partido en un hotel aquí muy famoso que hay en Kansas, donde, por cierto, hay familiares de jugadores de la selección argentina, o había en ese momento. Y bueno, con el final del partido España 0, Cabo Verde 0, aquello fue una fiesta. Parecía que había ganado el título Argentina. Y hoy he vuelto a sentir un poco lo mismo. No quiero decir con esto, queridos amigos, que nosotros no hagamos lo mismo cuando pierde Argentina. Que hacemos exactamente lo mismo, porque consideramos que es un rival fuerte y, bueno, pues es una tendencia natural, ¿no? A ir un
18: entre
3: poco
18: grande
3: en contra
18: siempre.
3: Exacto, claro. Ir un poco en contra del grande también, obvio.
18: Pero qué linda final. Si llega a darse, por ejemplo, España contra Argentina en una eventual final, obviamente Argentina sigue entre otras cosas en cuartos, ¿no? Lo que pasa es que ya tenemos una semifinal, pero Argentina sigue en cuartos y, bueno, Inglaterra también sería una super final. Vamos a ver qué pasa con estas selecciones. No sé, Jair, si pudiste ver el partido y qué tanto tuvo que ver la lesión de Courtois, porque me parece que el segundo gol que llega de España, aunque España lo estaba intentando y era mucho mejor equipo que Bélgica en ese momento, sin duda creo que hay un error manifiesto del arquero que reemplaza a Courtois, el nuevo arquero del Manchester United.
20: Totalmente, influye directamente en el marcador, pero eso no le quita mérito a lo que hizo España durante todo el partido, sin duda alguna. Dominó ampliamente el cotejo. Lo que a mí me genera un poco de dudas de España, siento que por momentos se atascan en el último tercio. Lo vi tanto contra Portugal en la ronda anterior como el día de hoy contra Bélgica. El bloque bajo pareciera le puede costar un poco abrirlo, y también no sé qué tanta materia prima de sobra tenga para ello. Se encuentra hoy con ese error del portero, lo aprovechan muy bien y se llevan el pase a la siguiente ronda. Pero ahora que mencionaban todo el tema de Francia y demás, yo sí veo muy amplio favorito al equipo francés.
18: Bueno, ¿qué pasó con Pedri? ¿Por qué hoy no estuvo Aritz? ¿Tan mal estaba Pedri que no fue titular?
3: Sí, está mal, está muy mal. De hecho, los minutos que tiene son horribles en el partido de hoy. En concreto, el tiempo añadido, un jugador de su experiencia, de su calidad, que tiene que mantener la pelota, ha perdido 3 o 4 balones que son inexplicables, cuando sabes que además el rival te va a colgar balones directamente al área, tienes que mantener la posesión mucho más. Está muy mal. Los dos últimos torneos, la Eurocopa que gana España, que empieza Pedri de titular y acaba jugando Olmo en su sitio, y este Mundial, que empieza Pedri de titular y ya le ha quitado el puesto hoy Fabián, y ya veremos frente a Francia, en los dos torneos ha sido una decepción Pedri. Fíjate que yo soy súper fiel amante del juego de Pedri, pero en los dos torneos en los que ha estado con España el nivel ha sido muy discreto.
18: Y aparte Fabián hace gol hoy, ¿no? O sea, le mete más presión todavía.
3: Sí,
21: Y Merino. Y Merino en los dos últimos. O sea, Merino marcó el otro día ante Portugal y ha marcado hoy, y Fabián ha marcado hoy. Está complicándose mucho la posibilidad de que Pedri sea titular con España.
18: En cambio, creo que el partido de Rodri es bastante bueno.
21: Sí, fabuloso. Ya fue el mejor del partido frente a Portugal, el MVP. Le dieron el premio, hoy se lo podían haber dado perfectamente, se lo han dado a Lamine. Y clarísimamente es el jerarca del equipo. Es más importante Rodri que Lamine. Es bastante más importante Rodri que Lamine a todos los efectos en esta selección española, que es más colectiva que individual. Luego Lamine evidentemente debe marcar la diferencia, cosa que no ha hecho todavía del todo. Pero la arquitectura del equipo se fundamenta en Rodri. Si Rodri está bien, España está bien. Y esto es un poco el secreto de esta selección española.
18: Sí, Yamal hoy lo intentó, Cristian, hoy de hecho disparó bastante afuera, algunos no, algunos con rebote al final, otros que pues se fueron desviados, pero lo intentó, pero sigue, como dice Aritz, sigue un poco en deuda, ¿no?
19: Sí, totalmente. A ver, nosotros a Lamine lo queríamos ver. Aritz no nos cree, pero a nosotros nos gusta mucho la selección de España. Y lo queríamos ver, no lo queremos enfrentar, por eso también me extraña lo de Cabo Verde. Nosotros queríamos que España salga primera para no cruzarla, pero bueno, va a ser otra discusión. Yo creo que lo de Yamal está en deuda con el mundo, porque siempre se pensó, Messi puede ser su último mundial, de Cristiano iba a ser seguro el último mundial, las grandes figuras se van, ¿y quién va a tomar el trono? Más allá que estén Mbappé y Haaland, la verdad haciendo un mundial bárbaro Haaland, me parece que un jugador distinto al que yo puedo comparar en características con Messi es justamente Yamal. Nosotros teníamos muchas fichas puestas en Yamal y este mundial ha decepcionado. Ahora, es un pibe, tiene un montón de mundiales por delante y todavía tiene un par de partidos para demostrar. Yo creo que hoy intentó hacer cosas, no le han salido. Yo no sé por qué esa diagonal que normalmente hace en el Barcelona, que arranca por derecha y tira una diagonal bárbara y después patea al arco, no le está saliendo acá, porque para mí esa es la jugada letal de Yamal y no la estamos viendo en el Mundial. Pero bueno, todavía es un pibe, tiene mucho por crecer, tal vez le pesó la responsabilidad de venir como una de las posibles figuras del Mundial y será acomodando. Pero ya te digo, jugadores como Yamal con ese talento y esas características, digo, tal vez te explotan en una semifinal o una hipotética final y termina como siendo el héroe de España cuando jugó toda la primera fase muy regular.
18: Es así, hay que tenerlos en cancha, excepto pues lo que está pasando con Pedri, que definitivamente se le dieron todas las chances y no pudo, ¿no? No ha podido hasta ahora. Vamos a ver si en los próximos partidos lo puede hacer. 10-20 minutos, vamos a la pausa, regresamos con más. Esto es Al Mundial.
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4: 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En Caracol Radio son las
18: 9:20 minutos.
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18: Seguimos en AS Mundial, una jugada superior, Yair, del partido entre España y Bélgica.
20: Perdón, no te alcancé a escuchar bien, mi Steven.
18: Una jugada superior, ¿qué jugada se te quedó en la retina del partido de España y Bélgica?
20: Uy, Creo que la que es clave es la del gol. Pero ojo, también a mí no me gustó nada la anotación de Bélgica. O sea, el marcaje que tuvieron en esa anotación de Bélgica fue bastante, bastante endeble. Ojo, España está acostumbrado a dominar los partidos, no a que se juegue tanto en su área. Y es algo a lo que también iba a más adelante a mencionar y abordar.
1: Pero es que no es fácil, ¿no? No es fácil jugarle en el área a España.
20: No. Pero por ejemplo, que España juegue en su área con un rival como Francia va a ser complicadísimo. Y hoy yo sí vi ciertas flaquezas a la hora de defender por parte de España en los pocos tramos, ¿no? Porque también, repito, no están acostumbrados a ese escenario de partido. Ellos en todo el Mundial han dominado. Ellos han estado encima del rival y buscan el derribar pues los bloques bajos que ya mencionábamos, ¿no?
18: Aritz, ¿estás de acuerdo? ¿Viste algunas falencias defensivas en España hoy?
21: A ver, no. El primer gol que ha encajado en todo el Mundial, ha estado 650 minutos entre el último Mundial y este, Unai Simón, sin encajar un solo gol. O sea que yo creo que defensivamente era de hecho la mejor noticia de España, mejor que ofensivamente, el rendimiento que estaba teniendo la selección. Creo que es un despiste esa jugada en general. Yo creo que haciendo un balance completo del partido, España no ha sufrido prácticamente nada. O sea, le han tirado una vez a portería, le han llegado tres y creo que, bueno, a ver, obviamente ante Francia, no solo España, cualquier selección está condenada a sufrir porque tiene el mejor ataque del campeonato. Pero el concepto de partido, lo decía Lamine Yamal también, España ha jugado ante cinco selecciones que se le han metido atrás, descaradamente atrás, que has tenido la posesión un 70%, un 65%, y eso implica menos huecos. Francia yo creo que no puede jugar así, o por lo menos no debería, teniendo en cuenta que se trata de una favorita. Igual el partido le conviene, ¿no?, contragolpear casi exclusivamente teniendo la velocidad de Mbappé, de Dembélé y de Olise arriba, pero bueno, yo creo que no puede plantear el partido a ser sometido por España, porque entre otras cosas España puede hacer daño en ese contexto de partido tanto a Francia como a cualquier selección.
20: ¿Y qué consideras, perdón, Aritz, que le conviene más a España? ¿Cuál es la postura que tú consideras?
21: España solo tiene una manera de jugar. Nos guste o no. España no va a jugar metida atrás a contragolpear. España no va a jugar a transiciones ida y vuelta. España solo puede jugar a lo que ha jugado siempre y le ha ido bien, que es a mantener la pelota, a dominar al rival en su campo, a tener paciencia en busca de los ataques. Pues es que yo creo que estamos condenados a morir así o a vivir así, mejor dicho, porque nos ha traído bastantes éxitos. Ahora no lo vamos a cambiar.
18: Ahora, yo quisiera morir condenado así, que mi equipo tenga el balón, que quiera ser protagonista, que quiera siempre atacar. Creo que eso es lo divertido del fútbol, que con todo respeto lo digo, pero que flojera, como decimos en Colombia, un equipo como Paraguay que se mete atrás decididamente a tratar simplemente de dañar el fútbol.
21: Ya, pero bueno, mira las armas que tienen ellos respecto a las que tiene España. España tiene a Rodri, a Pedri, a Fabián, a Merino, a Lamine Yamal, Mikel Oyarzabal, es que tienen muchos jugadores para ser dominador de los partidos. Y afortunadamente en España se cultiva mucho ese tipo de jugador y sigue saliendo desde aquella época gloriosa de los Xavi, Iniesta, Sergio Busquets y compañía, Xabi Alonso, pues hasta esta otra, ¿no? Que tiene menos nivel, probablemente, pero tiene el mismo ADN.
18: ¿Tiene aura esta selección de España, Cristian?
19: Me parece que no. Me esperaba mucho más de España. Es verdad, los rivales con los que jugó, pero que se le metieron atrás, como dice Aritz, pero yo esperaba mucho más, una España bastante más arrolladora. Hoy la verdad que yo coincido con Jair, el tema del gol me pareció bastante infantil, como marcaron, pero bueno, puede ser una jugada aislada. Yo lo que puedo decir, y lo digo con autoridad, porque yo digo, esperaba muchísimo más de Argentina, también Argentina está haciendo un Mundial mucho más flojo de lo que uno esperaba, y me parece que España, no digo que esté jugando mal, pero sí no está mostrando el potencial que nosotros le veíamos en la previa. Yo el partido, viéndolo jugar hoy, no le alcanza para jugar contra Francia. Contra Francia puede jugar diferente y ganarle tranquilamente. De hecho, nosotros, obviamente que queremos que gane España, porque así se vaya Argentina, de todas las selecciones que quedan, por historia, queremos que gane España, porque a las otras no tenemos buena relación con ninguna. Pero me preocupó mucho ver la España de hoy. Tal vez es porque el rival fue bastante mezquino. Yo creo que con el poder de ataque que tiene Francia, la va a pasar mal. Ojalá que tenga su mejor día España y pueda eliminar a Francia. Y ojalá también que Argentina mañana pueda eliminar a Suiza y jugar una hipotética semifinal también. Argentina va a tener un tanque en semifinal. El camino de Argentina está muy difícil. España está un pasito, pero tiene que eliminar a Francia, que es un tanque. Veremos qué pasa. Hoy no me terminó de convencer, de enamorar. Yo quería enamorarme de España. Hoy le dediqué todo el partido para ver qué pasaba y me parece que le falta un poco. Pero bueno, esperemos que tenga un buen partido contra Francia.
18: Ayer, digamos, si nos vamos para atrás, 2 años, 9 de julio del 2024, jugaba España y jugaba Francia una semifinal de Eurocopa, ¿no? Aritz, y la ganaba España al final.
21: Sí, sí, en partido que fue una situación parecida a esta. España venía, bueno, tampoco había sido muy brillante y Francia venía arrollando con Mbappé sobre todo. Y de hecho, recuerdo bien ese partido porque al principio, o sea, marcó pronto Francia, tuvo ocasiones para el 2-0, o sea, parecía que aquello era un ejército arrasando por donde pasaba, ¿no? El de Francia. Pero bueno, salió la genialidad de Lamine Yamal, que empató el partido con un golazo, y luego otro buen gol de Dani Olmo para darle la vuelta y demostrar que España también puede ser genial, ¿eh? Aparte de ser pues controladora de situaciones, necesita ese punto. Y yo estoy un poco de acuerdo. Ahora mismo el techo de Francia es más alto que el techo de España, por lo visto en el Mundial. Pero también pienso que Francia no tiene más allá de lo que ha demostrado. Y España y Argentina sí tienen más allá de lo que ha demostrado. Entonces, confiemos en que, en el caso de España, en esa semifinal contra Francia, pueda dar ese toque de más que dio en semifinales de la Eurocopa, se iguale a Francia y se lleve el partido como ocurrió entonces.
18: Qué lindo sería, se me pasa por la cabeza, Cristian, Argentina-Inglaterra en una semifinal otra vez de una Copa del Mundo, ¿no?
19: Claro, dale, vos pues lo mirás de afuera. No, sí, sería realmente lindo y es el rival que yo prefiero, sinceramente, nosotros hablamos acá, porque a mí esta Noruega no me da ninguna tranquilidad. Suiza parece un poquito bastante menos que Noruega, pero bueno, hay que jugarlo. Pero Noruega con han prendido fuego, encima totalmente creyéndosela, digo, porque está muy muy alto, él personalmente se siente la estrella de este Mundial, y la verdad que es una de las estrellas del Mundial. Me parece peligrosísimo enfrentar a Haaland en semifinales, y la verdad, siempre confío en que Argentina va a ganar, primero hay que ganar mañana, pero antes de perder una semifinal contra Noruega, que para nosotros no representa nada, no dice nada, prefiero que Argentina se arriesgue a tener una semifinal con Inglaterra, con todo lo que implica eso simbólicamente, y aparte porque los mundiales se merecen grandes partidos. Y Argentina en los últimos años no ha jugado con rivales, salvo la final contra Francia, obviamente, pero en el camino a Qatar no le ha tocado un clásico como puede haber sido un Brasil.
18: Países Bajos, ¿no? Países Bajos fue una selección importante.
19: Países Bajos es una selección importante, pero, a ver, como es una selección que nunca salió campeona, Países Bajos, no es como un partido que la gente quiere ver, sobre todo en Argentina. La gente siempre dice, no quiero jugar contra Alemania, no quiero jugar contra Brasil, no quiero jugar contra España. Son esos clásicos que la gente tiene miedo de jugarlos, pero la verdad que a veces el Mundial se lo merece, y me encantaría a mí que Argentina pueda jugar contra Inglaterra, por supuesto que le gane, pero antes que arriesgarte a jugar contra Noruega, que te puede lastimar de la misma manera que este Inglaterra, me gustaría.
18: Ahora, el fútbol da sorpresas. Por ahí, Jair, tenemos una llave entre Noruega y Suiza. El fútbol es así.
20: Puede ser, puede ser. A ver, yo del lado de Suiza no lo veo tan factible. Yo creo que incluso ustedes, Steven, deberían de estar ahí. Después el fútbol es caprichoso y los penales son lo que son. Y
18: ya velamos al muerto, Jair.
20: y yo creo que ustedes tendrían que estar ahí, pero bueno. En el lado de Noruega, para mí es la sorpresa. O sea, creo que no se ha magnificado del todo lo que ha representado Haaland en este torneo, porque Noruega tenía solamente 3 participaciones previas en mundiales y tenía años de no avanzar a una justa de esta índole. y hoy están en unos cuartos de final, que no es poca cosa, y los estamos viendo con amplias posibilidades de avanzar a una semifinal, de competir, y mucho de esto tiene que ver Erling Haaland. Sin Haaland creo que no veríamos a un Noruega como este caballo negro, tal vez, de que se le está catalogando.
18: Vamos a la pausa, regresamos a hablar de Noruega y de Inglaterra, que juegan aquí en el sur de la Florida.
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18: Ver a Noruega y a Inglaterra jugar al fútbol. A mí Noruega, la verdad, Cristian, me dejó muy buenas sensaciones contra Brasil. Un equipo pragmático, frío, calculador. No sufrió mucho el partido, a decir verdad. Y cuando tuvo que golpear, golpeó para noquear. Me encanta. No tiene mucha chispa, no es el equipo más talentoso de la tierra, no está lejos de ser eso. Pero es un equipo frío y calculador. Y tiene un arma letal arriba. Es que Haaland parece que no estuviera jugando al fútbol. Trota, camina a veces. Y cuando recibe el balón, es imposible. Primero, es muy difícil de marcar. Creo que no hay un pivoteador como él hoy en el mundo. ¿Cómo protege con su cuerpo, con su estatura, el balón? Y luego lo que hace cuando chutea es otra cosa. Cristian.
19: Sí, a ver, recién lo nombrábamos, lo de Haaland, porque aparte parece un androide en serio, un robot. No sabe si tiene sentimientos o no. El hombre va y se cansa de hacer goles. Y hay algo que es muy importante de Noruega, que hay que entenderlo. No tiene presión. Haaland tiene cero presión. Porque el peor resultado es que todo Noruega le tenga que agradecer haberlo clasificado a un mundial. Y el mejor es seguir avanzando. Yo lo comparaba el otro día con Baghdati. ¿No se acuerdan cuando jugó el tenista que jugó su primer abierto de Australia, que era nuevo, nadie lo conocía? Y empezó a avanzar. Y pegaba palo como si fuese Nadal en ese momento. Porque el tipo no tenía presión. Era su primer abierto de Australia y se sentía con que iba avanzando y se le iba dando todo. Bueno, a Haaland le está pasando eso. ¿Sí, quién le puede decir algo a Haaland si pierde? En cambio, tanto Argentina, como España, como Francia, si llegan a perder un partido, tienen a toda la sociedad diciendo, no, pará, con este equipo era el momento de ganar algo. Digo, Haaland tiene eso. No, y cuando digo Haaland, también englobo a Noruega. No tiene presión, entonces hacen absolutamente lo que quieren y le trasladan automáticamente esa presión al resto. Más allá de las cualidades, obviamente, que vos recién las nombrabas, técnicas que tiene Haaland. Digo, y Noruega también. Digo, no es un equipo muy vistoso, pero eso ya lo veíamos antes de la Copa del Mundo y lo hablamos mil veces. No es un equipo muy vistoso, pero es un equipo que juega muy inteligente y con Haaland resuelve absolutamente todo. Por eso yo te digo, no me quiero cruzar con Noruega nunca.
18: Sí, ahora, él juega con eso, ¿no, Aritz? Haaland es un tipo que siempre que le preguntan, el rival es el favorito, ellos no son favoritos. Esta mañana o ayer en la noche lo decía, ellos seguramente están pensando, los ingleses, que van a ganar, y yo creo que van a ganar el partido. Decía Erling Haaland, juega un poco también con eso, ¿no? Lo hace como lo hacen los técnicos a veces, que le tiran toda la mochila al del frente.
21: Sí, pero bueno, tiene toda la razón del mundo, ¿eh? Estamos hablando de una selección que fue campeona del mundo en el 66 y que desde entonces viene pues con una obsesión encima por poder revalidar el título frente a una que lleva 28 años sin participar, que le ha costado horrores conformar otra generación que por lo menos pueda estar entre las mejores del mundo en la fase final, y que es verdad que tiene a uno de los mejores delanteros del mundo, pero bueno, entre la presión y la exigencia que tiene una selección como Inglaterra y la que tiene otra como Noruega, hay un abismo, ¿eh? A mí me gustó mucho Noruega contra Brasil, y eso que empieza mal el partido, el penalti en contra, que igual en el caso de haberlo marcado, pues hubiera cambiado mucho el panorama, ¿no? Pero el segundo tiempo no se ponen nerviosos, aguantan bien las embestidas brasileñas y al final con un delantero como Haaland te acaban vacunando, ¿no? Porque es que cada ocasión que tiene, lo dijo él ayer también, o anteayer, después del partido, dijo, yo tengo dos ocasiones y meto una. Es que ese porcentaje de capacidad de decidir dentro del área lo tienen muy pocos delanteros en el mundo.
18: Jair, además, hombre, uno ve a Inglaterra que terminó pidiendo tiempo con México, claro, las condiciones adversas, la altitud, le botan un jugador, le sacan una tarjeta roja, bueno, muchas cosas, y yo creo que el nivel de México mostrado nos sorprendió a todos, incluido a Inglaterra, pero es una Inglaterra, no quiero menospreciarla porque tiene un equipazo, tiene una gran nómina, pero también es otra de las grandes que uno todavía dice, podría dar más de lo que ha dado hasta hoy.
20: Sí, totalmente. A mí no me ha maravillado Inglaterra en lo que va de este Mundial. Justo contra México, a ver, fueron muchos factores que influyeron al final, la localía de México, la altitud, el tema de la expulsión, porque Inglaterra se queda con 10, pero aún así la diferencia en cuanto a calidad y en cuanto a nivel fue notoria, porque Inglaterra ocupó dos llegadas para meter dos goles en cuestión de 2-3 minutos, y ahí ya sentenció a México. La respuesta de México fue buena, intentaron, marcaron, acortaron distancias, y después viene otro error infantil de México para terminar por perder el partido, que fue ya ese penalti. Yo tampoco veo a un Noruega siendo tan encimoso como lo llegó a ser México. Yo sí creo que van a ser un poquito más cautelosos, entendiendo lo que representa Erling Haaland, y darle un poquito de espacios para correr, que pueda retener el balón, como bien lo mencionaban, con su cuerpo, y a Inglaterra sí se le complica hasta cierto punto el tema de abrir bloques bajos. Entonces yo considero que mañana puede haber una sorpresa.
18: Cristian, ¿cómo lo ve? ¿Es demasiado favorito Inglaterra? ¿Tiene alguna oportunidad Noruega?
19: No, demasiado no. Es favorito Inglaterra, pero Noruega tiene chances de ganar el partido. A ver, recién Aris apelaba un poquito también a la historia de las dos selecciones y lo que es cada una. Y eso puede ser que también hay que saber jugar mundiales, e Inglaterra lo sabe y Noruega no. Pero por eso se contrarresta con la falta de presión y con lo que han mostrado en esta Copa del Mundo, y también con los resultados que nos venimos encontrando en esta Copa del Mundo. Algunas recontra sorpresas, otras no tanto. Para mí, si, a ver, vamos a porcentajes, te diría que tiene un 60% de posibilidades Inglaterra y un 40% Noruega. No está tan lejos, puede pasar cualquier cosa.
18: Muy bien, vamos a la siguiente pausa y regresamos a seguir hablando de este Mundial que está buenísimo.
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18: Ahora son las 9:41.
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18: Ahora son las 9:42.
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18: La que tiene que tener Argentina contra Suiza, porque será una llave, sí, llega muy favorito, es el campeón del mundo, pero me sorprendió Suiza, y no porque haya eliminado a Colombia, sino el orden de Suiza, la capacidad física de Suiza, y creo, no está descartado, que recuperen un par de jugadores que no pudieron actuar en el partido contra Colombia. Una selección que no ataca con finura, no es la selección que te va a llenar de opciones como Francia, pues. Pero es una selección peligrosa y de mucho cuidado. Aris Gabilondo, Argentina-Suiza.
21: Bueno, pues un partido difícil. Os lo dije yo antes de Colombia, ¿verdad? ¿Te acuerdas? Que no había que fiarse de esta selección suiza, que es una selección súper ordenada, súper competitiva. Ha conseguido apear en torneos recientes a selecciones muy poderosas como a Francia, sin ir más lejos, en la Eurocopa 2020. Le ganó a España en el Mundial 2010, aunque luego la selección termina ganando aquel torneo. Pero es un equipo que es difícil de batir. Tiene jugadores que están muy comprometidos con el fútbol europeo de élite, Bundesliga, Premier League, tienen muchas tablas también, y bueno, yo creo que va a ser difícil. No tiene a Manzambi, que ha confirmado hoy Jaquín que no va a jugar, que es una baja muy sensible porque le podía hacer daño a la espalda de Argentina, que el otro día sufrió mucho ante los futbolistas egipcios cuando le contragolpearon, pero bueno, ese aura que tiene Argentina, ¿no? Esa mística de Messi, de todo lo que le rodean estos torneos, yo creo que le hacen ser favorita.
18: Argentina-Suiza, partido, Cristian, ¿para que jueguen quiénes? ¿Tocarías el equipo? ¿Harías algunos cambios, algunas modificaciones?
19: No, yo la verdad que dejaría el mismo equipo que arrancó el otro día jugando contra Egipto. De hecho, ahí sí tocó bastante el equipo Scaloni y se vio una mejora total en el primer tiempo. Por más que haya perdido 1-0, o sea, por más que Argentina estaba en desventaja, nosotros sí vimos un cambio, nos quedamos conformes. Después vos me dirás, ¿cómo te quedaste conforme si Argentina va perdiendo? Pero con respecto a cómo venía jugando, el ingreso de Paredes fue bueno, el ingreso de Julián fue muy bueno. Ahora yo no tocaría nada, al menos para arrancaría con este equipo titular, y después, bueno, los cambios siempre están a la luz del día para hacerlos. Lo que no sé, si Scaloni no lo va a tocar, tratamos de confirmarlo en el entrenamiento. Yo creo que si hay un cambio puede ser el lateral derecho, que anduvo muy flojo Molina el otro día, y Montiel entró bien, pero más allá de que haya entrado bien, jugó muy poco, pero ante el mal rendimiento de Molina yo creo que puede entrar a Montiel. Y después, ahora vuelve a aparecer la duda por la buena performance que tuvo Lautaro cuando ingresó, si va a ser Julián o Lautaro. Yo, sinceramente, jugaría con Julián porque es un jugador más completo, se tira un poquito más atrás, y me parece que mañana le va a venir bien. Yo creo que Scaloni, si cambia, yo me arriesgo a que cambie solo el lateral, y si no, juega con el mismo equipo.
18: Interesante esos cambios. Movimiento muy de ajedrecista, Jair, para... Yo tengo una teoría, y es que una selección que quiere ser campeona del mundo tiene que poner el mazo sobre la mesa, tiene que darle un golpe. Argentina en la Copa del Mundo anterior, creo que fue el partido contra Países Bajos, que en el momento en que la vimos, dijimos, seria candidata. En este mundial no lo ha tenido. Y esta es la oportunidad para que lo tenga ante una selección que, si bien no es de las favoritas, lejos de ser la Suiza, sí es, como dice Aritz, una selección seria y competitiva. Creo que este es el momento en que Argentina diga, también estoy lista para ser no solamente favorita por mi nombre y por mi historia, sino también por mi nivel.
20: Sí, pero yo también considero que este último partido

0: tan cercanos, tan próximos como lo es un mundial. Entonces, yo creo que bajo ese concepto, en ese sentido, Argentina ya se la creyó. Argentina ya se la creyó que pueden lograrlo. Que con esa mística, que con esa unión, que con ese trabajo mental y emocional, pueden conseguir cosas. Además de que es Messi, punto y aparte, porque sabemos que es diferencial siempre Lionel. Pero yo sí creo que si bien mañana puede ser otra muestra de ello, ya dieron ese indicio.
1: Sin embargo, no solamente con fútbol, perdón, no solamente con mística, no solamente con en Colombia y en Argentina le decimos coloquialmente y en el argot futbolero huevos, meta huevo, meta huevo. También hay que meter fútbol. O sea, tienes que mezclarle algo de fútbol a eso, Aritz.
2: Sí, yo el otro día en la crónica del partido, evidentemente ensalzaba la reacción de Argentina y de Messi. Decía que si fuera por huevos, Argentina tendría más mundiales de los que ahora mismo tiene, ¿no? Porque eso lo ha aportado siempre. Lo que no ha aportado siempre es a Diego y a Leo. Eso es lo que le ha marcado realmente la diferencia, ¿no? Y bueno, yo creo que Scaloni está tocando muchas piezas y le está costando encontrar las adecuadas. Así como en Qatar al segundo partido lo detectó, metió a Enzo y a Julián y cambió por completo el equipo desde ahí hasta el final, prácticamente. Aquí está virando mucho, está haciendo muchos cambios, no consigue que el equipo sea redondo. Creo que el no se ha hablado mucho, yo mañana publico una historia. El tema de Di María me parece que es un conflicto por resolver. De hecho, ha tenido que meter a McAllister últimamente en banda izquierda, empezó con Thiago Almada, ha jugado a veces Julián, cuando ha tenido que meter dos puntas o tres, como el otro día en una situación desesperada. Lo Chelsea también ha caído por ahí, Nico González. Yo creo que es una baja o una retirada de la selección que al final está costando asimilar a Argentina. Y mucho de lo que le daba Di María, solo por digamos, por ordenar el ataque con un jugador en banda izquierda, con Messi por la derecha o tirado a la derecha y un delantero, solo por eso ya hay un desequilibrio que Argentina pues lo está pagando, la verdad.
1: Este mensaje y regresamos con el último tema de esta noche en Al Mundial.
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1: Esta va a ser linda. ¿Quién ha tenido hasta hoy mejor mundial? ¿Erling Haaland, Lionel Messi o Kylian Mbappé? Jair.
5: Haaland.
0: ¿Vamos corto o quieres que me explaye?
1: Tenemos 5 minuticos, adelante.
0: Ah, ok, mira, yo considero el tema de Haaland por lo que ya daba el contexto anterior que mencionaba. Noruega es una selección que no está acostumbrada a jugar este tipo de torneos. Es una generación que tampoco sabía lo que era jugar un mundial. Y Haaland ha aparecido, ha acarreado. Si bien hay buen equipo, no digo que no sea un buen plantel el que tiene Noruega, pero sin Haaland, como lo mencionaba hace un momento, Noruega no estaría en estas instancias. Y es lo que es una realidad. Entonces, para mí, Haaland lo pongo por encima de un Kylian Mbappé, que viene con una selección francesa, un plantel bastante amplio, con muchísimo talento, que para mí es la favorita a ganar la Copa. Y después está Lionel Messi, que si bien a lo mejor ha tenido altibajos la selección de Argentina, no dejan de ser los campeones del mundo y no deja de ser esa generación campeona del mundo actualmente. Entonces yo creo que están muy bien cobijados en comparativa con lo que está Haaland.
1: El tema es que Haaland y Mbappé no llegan a los 30 años, Cristian, y en cambio el amigo Messi ya está en los 40.
6: Claro, eso te iba a decir. A ver, si vos me haces la misma pregunta que hiciste a Jair, para mí es Messi y no hay discusión alguna. Tiene 39 años, marcó... No, pero no puede ser argentino.

0: solo. Marcó 8 goles. No, está. Y llevó a Argentina hasta donde está. O sea, no es que Messi vino a hacerle... Viste que los jugadores después de los 37 años, si le dieron mucho a su país por ahí, le hacen una especie de homenaje y lo convocan y lo llevan a que juegue unos minutos al Mundial. Bueno, Messi jugó todos los minutos, con 39 años. Es el goleador de la...
1: Me cayó esa pedrada, Cristian, ¿eh?
0: Jair. Con todo respeto, te digo, mi mirada nada más, y me encanta debatirlo, digo. 39 años, jugó todos los minutos de la Copa. Es la figura de Argentina por escándalo y la llevó hasta... O sea, hoy Argentina llegó hasta donde llegó gracias a Messi. O sea, esto no es un homenaje. Esto es Messi jugando una Copa extraordinaria a los 39 años, que no recuerdo un jugador que lo haya hecho.
2: Sí, sin Messi y Argentina quizás estaría en su casa.
0: Sí, por eso.
3: Sin duda. De hecho, yo creo Aritz. Que Mbappé y Haaland han metido goles y Messi ha metido goles y ha jugado al fútbol. Es un poco la diferencia, y por lo que yo creo que también está siendo el mejor, aparte de por todo lo que ha comentado Cristian, que es así, ¿no? Que es un futbolista que con 39 años sigue siendo el mejor del torneo, y es loable, meritorio y ejemplar su actitud, su forma de amar este deporte y de transmitir todo lo que él siente, esa pasión que él siente por el fútbol, transmitirla a la gente como está haciendo en este Mundial.
2: Sería una cosa de locos que ganara el Mundial con 39 años, siendo figura, que de golpe por ahí pueda ser goleador del Mundial, es decir, goleador histórico de los Mundiales, y aparte seguramente Balón de Oro, sin discusión, ¿no? A los 39.
3: Bueno, ahí habría un poco más de discusión, ¿eh? Sé que el Mundial influye lo que más en la temporada, mucho. Pero a mí ya un jugador que juega, milita en Inter Miami, ser el mejor en un premio individual... No lo sé. No es lo mismo que cuando lo ganó en 2022, que también había ganado la Liga Francesa, por ejemplo, que es quizá más, bastante más que la Liga Norteamericana.
2: ¿Qué dice Jair? ¿Qué dice Cristian? ¿Jair?
1: Sí, yo también coincido en ese sentido del Balón de Oro. A ver, sin duda alguna, lograrlo sería histórico, porque además es un bicampeonato mundial... Tanto que se le negó la Copa del Mundo, la consigue en el 22, la repite en el 26, ya en el ocaso de su carrera, y haciendo, desplegando un muy buen fútbol, sin duda alguna que sería histórico. Pero yo creo que sí tendría que existir un balance con lo que se hace en clubes y lo que sucede con el Inter Miami y la Liga de Estados Unidos. No es relevante.
2: Cristian, no le gustó la idea de mis compañeros.
0: No, para, primero quiero hacerme una autocorrección, porque después de decirlo, yo dije jugó todos los minutos, en realidad jugó todos los minutos importantes, porque contra Jordania, como estaba clasificada, entró después, pero digo, todos los partidos, los minutos de los partidos importantes los recontra jugó, y lo que dicen mis compañeros, yo los recontra, los escucho, los banco, pero les voy a decir una sola cosa: si Argentina pasa lo que todos queremos que pase y Messi se llega a coronar, ustedes mismos van a estar haciendo este programa y me van a pedir a mí que le demos el Balón de Oro a Messi. El mundo se rendiría a sus pies, el mundo del fútbol, y pedirían Balón de Oro para Messi, porque va a pasar. Lo que pasa, todo lo estamos viendo, un Messi sin ganar este Mundial. Pero lo que generaría en el mundo del fútbol, yo creo que...
3: Te doy la vuelta al argumento. Sí. Si lo gana Mbappé, sin haber ganado ni un solo título esta temporada con el Real Madrid, si gana el Mundial y mete 13 goles, ¿el Balón de Oro es para Mbappé?
0: Yo creo que se lo pueden llegar a dar. Hoy por hoy se demostró también, se demostró con el Mundial de Qatar, que se le está dando una importancia crucial a la Copa del Mundo en el Balón de Oro.
2: Bueno, veremos. Por ahora Argentina está en cuartos, ni siquiera ha llegado a semifinal. Lo que pasa es que uno se va emocionando ahí con el relato y la imaginación. Señores, nuevamente muchas gracias. Sé que es tarde en varios lugares donde ustedes están conectados, así que les agradezco muchísimo. Unos cracks, siempre esta gran selección de talentos de AS Mundial, para llevarles a ustedes siempre lo mejor de esta Copa del Mundo 2026. Un abrazo, feliz noche a todos en AS.com. Ya saben que están todas las versiones, edición España, edición Estados Unidos, México, Colombia, Chile, y por supuesto el resto del planeta. Y la cadena Caracol, que tiene todas sus estaciones en Colombia y en los Estados Unidos, justamente aquí en Miami. Abrazo para todos, muchas gracias. Chao, chao.

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11: 10 de la noche, un minuto. A esta hora actualizamos las noticias de Colombia y el mundo en Caracol Radio. Terminó en Barranquilla el Consejo de Ministros designado con el presidente electo Abelardo de la Espriella. Los detalles con Efraín Hernández.
12: El presidente electo Abelardo de la Espriella indicó que ya se avanza con un plan de acción para atender las principales problemáticas del país y que durante el Consejo de Ministros designados se estuvo revisando los asuntos prioritarios de cada cartera.
13: Hemos revisado también informes del señor vicepresidente acerca del empalme anticorrupción, el estado de cosas de lo que estamos recibiendo.
12: Presencialmente no estuvieron ni la ministra designada de Educación Vivian Morales y de Justicia Iván Cancino, y de la Espriella indicó que en los próximos días dará a conocer el resto de los nombres de los ministros designados.
11: Y tres policías resultaron heridos, uno de ellos de gravedad, tras un ataque con drones cargados con explosivos contra la estación de policía de Arenal del Sur, en Bolívar. El gobernador Yamil Arana aseguró que el ELN sería el presunto responsable del ataque y pidió acciones militares urgentes en la zona. En otras noticias, en Bucaramanga, los usuarios de Colpensiones siguen reportando dificultades para realizar algunos trámites debido a las fallas que presenta la plataforma de la entidad a nivel nacional. María José Parra.
14: Aunque la atención presencial continúa, ciudadanos aseguraron que algunos servicios siguen presentando intermitencias por la caída del sistema. Uno de los trámites más afectados es el traslado de régimen pensional, cuyo plazo vence el próximo 16 de julio para quienes cumplen los requisitos. Mientras algunos usuarios afirmaron que no han podido completar el proceso por las fallas de la plataforma, otros indican que algunos trámites están siendo recibidos de manera manual en la sede de la entidad. Estos problemas continúan generando incertidumbre entre quienes aún deben realizar este trámite antes del vencimiento del plazo.
11: Y el gobierno nacional definió las primeras acciones contra las que busca preparar al país ante la llegada del fenómeno del Niño 2026-2027 y reducir los impactos en agua, energía y alimentos. Alison Torres.
15: Así es, entre estas medidas, el gobierno confirmó que priorizará la atención de 111 municipios con mayor riesgo de abastecimiento de agua, donde también activará un puesto de mando unificado permanente y destinará más de 669 mil millones de pesos para proteger el sector agropecuario. Además, anunció el fortalecimiento de la respuesta contra incendios forestales con nuevos equipos, entre ellos dos helicópteros especializados y medidas para garantizar el suministro de energía durante la temporada seca. Adicionalmente a esto, María Fernanda, las autoridades asegurarán que estas acciones buscan anticiparse a posibles emergencias por la reducción de lluvias asociadas al fenómeno del Niño.
11: Y mucha atención porque un fuerte incendio forestal se registra a esta hora en la variante de Ibagué, cerca del Aeropuerto Nacional Perales. La vía permanece cerrada en ambos sentidos, desde y hacia la glorieta del barrio especial El Salado, mientras los bomberos atienden las emergencias.
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11: 10 de la noche, 5 minutos.
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0: ¿qué tal? Saludos, aquí estamos listos para iniciar esta noche fantástica. Con tusa mundialista y todo, pero aquí estamos.
1: Pues depende,
0: muchachos,
1: a ver.
0: Tusa colombiana, ¿no?
1: Claro, tusa claro, colombiana, pero lo que pasa es que el mundial es mucho más que Colombia. Eso. Obvio,
2: de acuerdo.
1: Buenas. Regálame ahí dos puntitos de micrófono para arriba, Juan Sebastián. Buenas noches, esta es la noche fantástica. Vicente Moros, Juanse García y Felipe Reyes los acompañamos siempre, cada viernes y sábado después de las 10 de la noche. Aquí estamos, una noche fantástica más. Rato sin tener una noche fantástica completa.
0: Sí.
1: Por la emoción del mundial.
0: Ah, pero se nos fue.
1: Se nos está yendo.
0: Se nos está escapando de las manos.
1: Claro, ya tenemos lista la primera semifinal el próximo martes y mañana sábado jugarán Inglaterra-Noruega a las 4 y Argentina-Suiza a las 8.
0: Ese partido es muy buena.
1: El de Noruega. Buen partido. Noruega-Inglaterra, partidazo casi nórdico, ¿no?
2: Sí,
1: sí, casi
2: claro.
1: Nórdico, claro.
0: Casi. ¿Mm? Sí. Inglaterra está un poquito más abajito.
1: Por allá, pero sí, como un extremo raro.
0: Más abajito. Hace más frío arriba.
1: No, ¿por qué si Noruega en inglés es Norway? O sea, camino del norte, podríamos decir un poquito. ¿Por no? Norway. ¿Por qué lo traducimos en Noruega?
2: Pero es que Norway faltaría la D.
1: Claro, no, pero pues no, yo me lo estoy inventando. O sea, lo que pasa es que cuando se unen las palabras no siempre quedan completas.
0: Etimológicamente, está buscando el significado. ¿Me entiendes?
2: La explicación.
0: La explicación.
1: Sí, pero tiene sentido con que Norway sea camino del norte.
2: Sí. Como Islandia.
0: Por ejemplo, Países Bajos, Holanda.
1: Países Bajos, no, porque ya habla eso está mal, Holanda no es Holanda. O sea, Holanda sí es Holanda, pero
0: es Países Bajos.
1: Claro, pero es Países Bajos.
2: ¿Y por qué son Países Bajos?
0: Porque están por debajo del nivel del mar.
1: Netherlands, por ahí la vez pasada me tocó escuchar a algún genio decir, peleando de esos que todavía les dice Holanda, Países Bajos.
2: Uh-huh. Sí.
1: Decir que era que la traducción de Netherlands era Holanda. Ay, Dios mío.
2: No, Holanda es una provincia de Países Bajos.
0: Exactamente.
2: Es como decir, no sé, Cundinamarca.
0: Departamento. El departamento del Atlántico, por decir algo. Bueno, fin de semana con puente. Estamos estrenando el puente de la Virgen de Chiquinquirá. Ese no estaba en el calendario.
2: ¿Quién lo demandaría?
0: Por ahí un ciudadano lo demandó, pero eso no.
1: ¿Cuántas veces han visto ustedes nacer un puente?
2: Nunca.
0: Nunca, es la primera vez. Ah, no, miento, yo sí.
2: ¿Sí?
0: Cuando hicieron la Emiliani.
1: ¿Qué es la Emiliani, Vicente?
2: La ley que cambió todos los festivos.
0: Los festivos ya, los lunes.
1: Uh-huh.
0: Y los corrieron.
1: Ya. ¿Y eso cuándo fue más o menos?
0: No tengo ni idea.
2: Eso fue por ahí en el 80 y algo, ¿no?
0: No me acuerdo.
1: Pero usted
0: bien.
1: Ya era una persona consciente.
0: Ya era consciente.
1: ¿De cuántos embarazos tiene encima?
0: Te fuiste duro, ¿ah?
1: No.
2: ¿Reconocidos o no?
0: Que tenga reconocido uno. El de mi hijo y ya. Ahí para adelante.
2: Que entre el diablo y escoja.
1: Uy, no, estás violento, es como Vicente. Bueno, aquí vamos,
0: muchachos.
1: Vamos hasta la una de la mañana con buenas historias, compañía para el fin de semana con festivo. Seguramente mucha gente en carretera. Y arranquemos con música.
0: ¿Usted se va a mover este fin de semana de puente?
1: No, señor.
0: ¿No va a salir mañana sábado para ningún lado?
1: No.
0: ¿Hacer ¿Usted?
2: Tampoco.
0: ¿Juanse tampoco?
1: Negro.
2: ¿Usted sí?
0: No, yo tampoco.
2: ¿No?
0: No, yo no salgo en puente ni a palos.
2: No, yo tampoco.
1: Sí, usted viaja en Cali a veces, apretadito.
0: A veces, apretadito.
1: ¿Qué ponemos?
0: Ahí arrancábamos con el grupo Niche, con ese clásico que se llama La Negra No Quiere.
2: La Negra No Quiere.
1: Oiga, por esos días se está cumpliendo años Oscar de León.
0: Oscar, el faraón de la salsa.
1: Pónganse
0: Oscar de León. De Oscar de León, ahí vea, lo va a poner.
2: Llorará.
0: Qué bueno baila usted.
1: Mañana sábado cumple 83 años.
0: Bueno, está. Qué bueno baila usted. Llorarás. Detalles. Está...
1: Llorarás.
0: Matas y Guaraya. O sea...
1: Llorarás.
0: ¿Llorarás?
1: Sí.
0: El clásico.
2: El clásico, sí.
0: No, papá, esa.

0: Esta es la noche fantástica. Teníamos a Moenia y teníamos moviendo la cadera o la cintura.
1: La cadera.
2: Moviendo la cadera. A la derecha, a la izquierda.
0: Tengo muchas historias para contarles. Se les va a contar una historia.
1: ¿Con esa canción?
0: Divertida. No, de la vida. Pero hay que hablar de que se murió Bonnie Tyler, Juanse.
1: Sí, señor, se murió Bonnie Tyler. Estaba enferma y pues falleció.
2: ¿Cuántos años tenía? Pues sí, sí está enferma.
1: No sé cuántos años tenía exactamente, pero pasaría a los 80.
0: 75 tenía.
2: 75 años.
1: No estaba tan vieja.
0: Hace un mes, mire, cumplió el 8 de junio, 75 mes. Y murió el 8 de julio.
1: Y
0: 75 años y un mes.
2: ¿Sabe que alrededor de la fecha
0: no
2: de nacimiento?
0: Tan vieja.
1: Sí. No, estaba joven.
2: ¿Todavía aguanta?
0: ¿Qué?
2: Sí, claro. Porque la gente tiene el promedio de vida más largo hoy en día.
0: Sí, sí, sí.
2: Están llegando 80. 80, 85, ¿cierto? Y algunos hasta 90. Pero
1: algunos hasta 100.
2: Hay un mito alrededor de la fecha de nacimiento.
0: Sí.
2: Que tiene que ver con un mes antes y un mes después del cumpleaños se corre el riesgo de fallecer.
0: Ah, no jodas.
2: Sí. Búsquelo y verá.
0: ¿Sí? Sí.
1: ¿Cómo así?
2: O sea, si usted cumple años, por ejemplo,
0: El 10 de julio. Sí.
2: Desde el 10 de junio con
0: hasta
2: N.
0: Hasta el 10 de agosto.
2: Hasta el 10 de agosto.
0: Tiene altas posibilidades
2: de fallecer.
1: Sí.
2: Y si miran, porque ahí está por estadísticas.
0: A ver, denme el nombre de alguien famoso y.
2: Ah, no sé.
0: No.
2: Búsquelo ahí.
0: No, cualquier famoso.
1: Ray Charles.
2: Que haya muerto.
0: Ray. Vamos a ver.
2: Ray Charles.
0: Ray Charles. A ver. Como para comprobar, a ver si se acerca la teoría. No, esta no, porque nació el 23 de septiembre y murió el 10 de junio.
1: Héctor Lavoe.
2: Ok.
0: A ver, Héctor Lavoe. Mire, Héctor Lavoe nació un 30 de septiembre.
2: ¿Y murió?
0: Y murió un 29 de junio.
2: Tampoco.
0: Pero no está tan lejos.
1: No está tan lejos.
2: Sí. Hay varias. Más vale, busques en Google sobre esa teoría a ver si le sale algo.
0: Pero es que no sé cómo preguntarle.
1: Teoría. Vicente me contó que.
0: Bueno, recordemos a Bonnie Tyler. Su gran éxito, al menos de este lado del charco, Total Eclipse of the Heart.
1: Sí, señor.
0: Of the Heart. Oiga, ¿no les parece que el inglés británico es impresionante?
1: Es más lindo.
0: Oh, darling, do you want a cup of tea? Esta es la noche fantástica.

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2: 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En Caracol Radio son las 10 de la noche y 36 minutos.
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5: Se confirmó la primera semifinal de la Copa del Mundo. La selección española, nuevamente con un gol agónico en los últimos minutos de Mikel Merino, logró imponerse a la poderosa Bélgica 2-1, concediendo por primera vez un gol en la competición. El seleccionador español Luis de la Fuente habló de la victoria y el honor de dirigir este equipo.
6: Pues sí, es el carácter del equipo, la actitud que adoptamos siempre, que adopta este equipo en cualquier circunstancia y situación. Y vuelvo a reiterar mi orgullo de dirigir a un equipo tan comprometido, con esas ganas de crecer, con esas ganas de mejorar, ante un rival hoy muy duro. Creo que hemos hecho más que méritos para haber ganado más tranquilamente, pero sabemos la igualdad que hay. Y es otra vez más reiterar ese nivel en el Mundial y además lo difícil que es ganar, que lo pongamos en valor.
5: España llega a la semifinal del torneo solo con un gol en contra y como una de las mejores defensas. Pero en el partido que definirá el finalista, se enfrentará a la mejor ofensiva, la selección francesa. Mañana se confirmará la segunda semifinal entre los partidos de Noruega contra Inglaterra y Argentina contra Suiza.
7: El italiano Yannick Sinner, primero del mundo, y el alemán Alexander Zverev, segundo del escalafón, disputarán la final masculina de Wimbledon. Para acceder a esta instancia, Zverev superó al local Arthur Ferri por 7-6, 6-2 y 6-4, mientras que Sinner se impuso al serbio Novak Djokovic por triple 6-4. El historial entre Sinner y Zverev favorece al italiano por 10-4. Zverev no lo vence desde el US Open del 2023 y sus últimos 10 enfrentamientos fueron victorias del italiano. Mañana desde las 10 de la mañana será la final femenina en Wimbledon, la cual conocerá a su quinta campeona checa en los últimos 15 años. Duelo entre Carolina Mujova y Linda Noskova, quienes tienen un historial que favorece a Mujova por 1-0. Las últimas cuatro campeonas de Wimbledon de nacionalidad checa fueron Petra Vitova en el 2011 y 2014, Markéta Vondroušová en el 2023 y Bárbara Krejčíková en el 2024.
2: 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En Caracol Radio son las 10 de la noche y 39 minutos.
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0: Aquí la noche fantástica derribando mitos o también construyéndolos, ¿no?
1: También, ¿por qué no?
0: ¿Qué pasó con esa averiguación?
2: No la averigué, sino que, esta semana me pasó algo de eso que usted, ya que habla derribando mitos,
0: sí,
2: de esas cosas que uno cree,
0: pero esas creencias
2: a la gente
0: así
2: le pasa en realidad estas cosas. Uh-huh. Me
1: Por ejemplo,
2: un perro.
1: ¿Lo mordió un perro?
2: Me mordió un perro.
0: ¿En dónde?
1: Eso es como raro, a uno lo muerde cuando uno es niño, ¿no?
2: ¿En qué lugar? Sí. Pero cuando preguntan dónde es, ¿en qué lugar del cuerpo o en qué lugar del mundo?
0: ¿En qué lugar del cuerpo? Geográfico.
2: No, mire, cada uno tiene un... ¿En qué lugar de...?
1: Es lo bonito de los seres humanos.
2: Geográfico, en la autopista norte entrando a Bogotá, en el puente que queda frente a la Universidad de La Sabana.
1: Ok.
0: Y...
2: Me mordió un perro callejero.
0: De esos de...
2: Ay, de carretera.
0: Dios, vea que hay una teoría, así, ¿sí?, como Vicente, que dice que en Bogotá y en los alrededores de Bogotá, o sea, en el área metropolitana donde lo mordió, sí, a usted el perro, hay muchas jaurías de perros salvajes. Perros que se han perdido y perros que han nacido ya salvajes,
2: pues mire que ese,
0: y que tienen su parche y viven por ahí, cazan conejos, ratas.
2: Pues mire que ese perro sí tenía pinta de salvaje, pero salvaje perdido porque tenía pechera. Entonces lleva su tiempo perdido
0: y ha sobrevivido.
2: Pues no sé si después de morderme sobrevivió.

0: enfermera que me puso la primera dosis, porque son cuatro dosis.
1: Le dijo, no, pues ya estamos en el siglo XXI.
0: Claro, pero ella me dijo, la señora era una señora de edad. No una señora vieja, pero una señora de edad.
1: Considerable.
0: 50 años, sí. Y me dijo, cuando yo aprendí a vacunar, ya no era en el ombligo. Yo, pues esto tiene sus años de que...
2: No, pero mire que yo hace 4 años... Sí. Hace 4 años en Cali me mordió un perro también.
0: Y le
2: puse a una feria. Se me tiró la feria. Sí. Quiero decirle.
1: No pudo tomar.
2: No pude tomar. Y cuando fui al médico me dijeron, ups, no tiene ni idea del perro, no tengo ni idea de ese perro.
0: Fue lo que me pasó a mí.
2: Cierto, no sé dónde está, no sé si tiene dueño, nada, nada. Me dijo, entonces es mejor ponerle
1: en el ombligo.
2: Y yo le dije, bueno, recuerde que son 4 dosis, recuerde que usted no puede tomar trago porque esto es antibiótico, sí.
0: Pero el problema del trago no es la vacuna ni siquiera, sino el antibiótico que le mandan a uno para eso, que es demasiado fuerte.
2: Exacto. Y entonces, cuando me dijo, bueno, levántese la camiseta, el ombligo. Yo le dije, ¿el ombligo? ¿Todavía funciona eso con el ombligo? Me dijo, sí, siempre ha sido con el ombligo. Entonces ahí que...
0: ¡Qué raro!
2: Que nos escriba un médico, @ Vicente Moros.
0: @ Juanse García Radio.
1: Sí, señor.
0: @ Pipe Reyes. Bueno, tripleta de perros.
2: De perros.
1: ¿De perros?
0: Bueno, mire, yo tengo una y es... Ojitos lindos de Bad Bunny Bomba Estéreo fue escrita.
1: Por un perro.
0: Y la escribió para el perro. Entonces, Ojitos lindos de Bad Bunny.
1: Yo le voy a poner el baile de los que sobran porque en el intro hay un perro. Y la guitarra.
2: Hay una canción vieja de las baladas por allá de los años 70... que también tiene un nombre, se llama Charlie. Uh-huh. Y es la historia de un perro. Se llamaba Charlie.
0: Ah, qué buena tripleta. Entonces, Ojitos lindos.
2: Ojitos lindos.
1: Y el baile de los que sobran.
0: Y
2: se llamaba Charlie.
0: Bueno.
3: Yo

0: Es viernes, es fin de semana, está comenzando este puente de la Virgen de Chiquinquirá, patrona de Colombia. Se celebra realmente...
1: ¿De los camioneros?
0: Realmente la fecha es el 9, ¿no? El 9 de julio, pero la corren al lunes.
2: No, la de los camioneros es la Virgen del Carmen.
0: Ah. Es el 16.
2: ¿Saben que mi papá era camionero y murió el día de la Virgen del Carmen? Qué ironía,
0: ¿sí?
2: ¿No?
0: No, no sabía.
2: En un accidente de tránsito. Y les tengo muchas historias.
1: Muchos datos.
0: Oiga, pero ¿sí? No sabía que su papá era camionero.
2: Sí, sí, sí. Yo tampoco.
0: Ah. Eso está mejor. ¿Y entonces cómo lo averiguó?
2: No, mentira, ah. Sí. Sí, murió el día de la Virgen del Carmen, fíjese. Eso es una historia densa, porque el viejo venía de Cartagena y traía una carga peligrosa, curiosamente, de esos rollos metálicos gigantes, le llaman, ¿saben cómo? Matacachaco. Uh-huh. ¿Por qué será?
1: Ah, ¿sí?
2: Sí.
1: Los grandes esos que van ahí, como en
2: y
1: las
2: y el man venía caravanado con alguien y dijo, oiga, yo siento que esta cosa no está bien amarrada. Y dijeron, no, pues paremos allí en el primer pueblo que encontremos. Y el primer pueblo que encontraron para amarrar bien la carga, y de paso compramos velas para la Virgen y prendemos. Uh-huh. Entonces pararon en Plato Magdalena a buscar velas, no encontraron, por consiguiente no revisaron el amarre de la carga y saliendo de Plato, tome que se volteó y su guarapazo encima de eso.
1: Ah. ¿Pero en una frenada?
2: En una curva.
1: ¿Una curva?
2: En una curva esa vaina se le volteó y se le vino encima.
1: Claro, y eso rueda.
2: No, pero...
0: ¿Qué duro?
2: Es viernes.
0: No conocía yo. No, pero no conocía esa historia.
2: Y eso que no me ha dado ron. Y no puede.
0: Oiga,
2: dar...
0: trajo el...
1: No, ¿el botilito?
2: Yo estoy...
0: ¿El botilito, no?
2: Con sí.
0: Ah, ¿verdad que usted está
2: y vacunado? No.
0: No, pero yo le estoy ofreciendo extinto.
2: Ah, envenenado.
1: Carajillo.
2: Oiga, bueno, como es tradicional en la Noche Fantástica, siempre cerramos la hora con algo electrónico, con algo anglo.
1: Sí, coloquemos una canción de Coldplay que se llama Hymn for the Weekend.
2: Himno del fin de semana.
1: Himno del fin de semana.
2: Muy bien, Chris Martin y compañía.
1: Y Beyoncé.

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2: 11 de la noche, 8 minutos. A esta hora actualizamos las noticias de Colombia y el mundo en Caracol Radio. En Armenia fue encontrada sin vida un auxiliar de la policía. Las autoridades presumen que se trata de un caso de feminicidio. Vanessa Porras.
3: El caso se registró en el barrio Las Veraneras, al sur de la ciudad, donde una auxiliar de policía de 22 años fue encontrada sin vida y al parecer con heridas por arma de fuego. Se presume que se trate de un caso de feminicidio. El reporte lo entrega el alcalde de la ciudad, James Padilla.
4: Presuntamente, las investigaciones señalan a su pareja sentimental, un hombre de 42 años, comerciante del sector agrícola, que le propinó la muerte.
3: Desde la policía del departamento informaron que avanzan en las investigaciones para esclarecer el hecho.
2: Y tras la muerte de Adriana Manotas, quien presuntamente se sometió a un procedimiento quirúrgico en un establecimiento clandestino del barrio Musú en Puente Aranda, el alcalde de Bogotá, Carlos Fernando Galán, aseguró que el CTI, la Fiscalía y la Policía ya investigan el caso, mientras el distrito brindará apoyo para esclarecer los hechos y dar con los responsables. Además, reiteró el llamado a denunciar clínicas ilegales que operan sin autorización. En otras noticias, 3 integrantes de las disidencias de Iván Mordisco se entregaron al ejército en el sur del Tolima. Alejandro Hernández.
5: En Natagaima, sur del Tolima, se sometieron a la justicia el cabecilla financiero y 2 integrantes del Frente Ismael Ruiz de las disidencias de las FARC. Las operaciones de la sexta brigada del ejército en la zona presionaron a la desmovilización de los subversivos. Arnold Pérez, comandante de la sexta brigada.
6: Estos sujetos hacían parte de la estructura financiera de este grupo armado ilegal, perteneciente al bloque central Isaías FARC. A partir del momento, estos sujetos se presentan de manera voluntaria e inician un proceso de sometimiento a la justicia.
5: Los 3 desmovilizados, al parecer, se dedicaban al cobro de extorsiones en el sur del Tolima.
2: Y barristas de la banda del Indio

0: dando una transformación a todo, y a todo Colombia, y dando un ejemplo de que sí se puede hacer las cosas por el buen camino.
1: No se descarta que estos aprendices en un futuro sean seleccionados para mejorar la propia infraestructura del Estadio General Santander.
2: Y vamos al mundo, porque Estados Unidos ha realizado por primera vez pagos de compensación al personal afectado por el llamado síndrome de La Habana, una misteriosa enfermedad que ha afectado a diplomáticos estadounidenses que podrían estar relacionados. Mariana Quintero.
3: Este síndrome fue reportado por primera vez en 2016 cuando diplomáticos en La Habana aseguraron haber presentado síntomas tras escuchar sonidos agudos durante una noche, durante atentados que posiblemente pudo ser por Rusia. Con el paso del tiempo, funcionarios destinados en China, Europa y Washington también reportaron dolores de cabeza, problemas de visión, hemorragias nasales y otros malestares. Pues a raíz de esto, hoy el Departamento de Defensa de Estados Unidos informó que ya han desembolsado cerca de 3 millones de dólares en indemnizaciones correspondientes a los primeros pagos efectuados bajo la denominada Ley Habana para ayudarles a estos diplomáticos.
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0: cosa impresionante. Me gusta Barranquilla.
1: Pero más hacia el norte hay unos centros comerciales espectaculares.
0: Sí.
2: Sí.
1: Y unos edificios que uno dice, wow.
0: Sí, esa es la parte de Kiyami.
1: Sí. Mm. Muy bonito.
0: Igual yo no conozco Miami.
2: ¿Kiyami?
1: ¿No conoces Miami?
0: No, yo es Miami solo una escala y qué aeropuerto tan harto. No, no hay nada. Uy, el aeropuerto de Miami es una cosa impresionante.
2: ¿No hay panda?
0: No. No hay panda. Lo único que hay es un Dunkin' Donuts como para comer medio bien.
1: Como para pasar.
0: Y claro, y. Ah, no, un Dunkin' Donuts. No me acuerdo, creo que era un Burger King o un Whopper, que una cosa de esas. ¿Y de resto?
1: O el pollo latino.
0: Parado.
2: Uy.
0: Parado.
1: El pollo latino, que es el negocio que está por todo lado.
0: No, yo como no conozco, no.
1: Sí. Bueno, yo estaba en el aeropuerto de Miami. Una vez lo que es migración, me detuvo. Siempre me detuvieron como una hora y media.
0: ¿No jodas?
1: Sí.
2: ¿En Miami?
1: ¿Quiere que le cuente la historia?
0: Cuéntela.
1: Viajaba por primera vez, estaba muy peladito en esto de la radio.
0: Sí.
1: E iba.
2: Era un viaje de trabajo.
1: Era un viaje de trabajo, me habían invitado a un lanzamiento de un disco.
2: Sí.
1: Era, creo, si no estoy mal, de Cristian Castro, si no estoy mal.
2: Okay. Uy.
1: Y entonces me iban a recibir al aeropuerto. Pero yo iba solo. Y era mi primer viaje internacional. Entonces me llené de pánico.
0: Y se le notaba.
1: Y cuando me fui a bajar me dio tembladera.
0: Ah, no, claro. Llórelo, papá.
1: A un lado.
0: Sí, es que esa gente nota mucho.
1: Y me esculcaron hasta el alma.
2: ¿Sí?
1: Todo. Sí, eso lo ponen a uno. Bueno, en esa época, no sé hoy en día cómo era. Pero en esa época, en los cueros, le metían chuzo a los zapatos, me preguntaban 20,000 veces lo mismo. Y ya cuando yo como que cogí calor, ya como que me cogí confianza.
0: Se acordó que iba a trabajar y les dije, venga, voy a trabajar.
1: Esto. Y empezaron a verificar y todo el rollo. Hágale, tranquilo.
0: Bueno, póngase una canción de Cristian Castro.
1: Cristian, vuélveme a querer.
0: Vuelve a querer.
1: Un bolerazo.
2: Sí, señor.
0: La noche un bolerástica. Que nada.

0: los equipos grandes tienen en sus prácticas penaltis.
1: Claro.
2: Ahora bien,
0: hay que ejercer ese músculo y hay que ejercitar ese músculo. Y Colombia no ha hecho eso.
1: ¿Se acuerda que en el Mundial de Rusia, creo que fue eso, Van Gaal saca al arquero titular de Holanda y mete a Stekelenburg?
2: Eso fue en Brasil.
1: Bueno, en Brasil.
2: Contra Costa Rica.
1: Y mete a Stekelenburg en los penaltis y le salió.
2: Ese Costa Rica lo dirigía Jorge Luis Pinto.
1: Sí, señor.
2: Y le salió.
0: De acuerdo, sí.
2: Luego lo volvió a hacer
1: luego lo volvió a hacer en la semifinal.
2: No, creo que no lo
1: contra
2: hizo
1: Argentina.
2: Contra Argentina, pero creo que no lo hizo. Creo que se quedó el arquero y todo el mundo como esperando el cambio. Y creo que contra la Argentina no lo hizo.
1: Y chao.
2: Y chao. Ahora bien, voy a darles un dato triste y es Colombia en los últimos dos mundiales o en los últimos partidos mundialistas, Colombia tiene 9 partidos invicto. 9 partidos sin perder.
1: Sí.
2: Seguidos en los mundiales.
0: Imagínate.
2: 8 partidos sin perder. Porque el último que perdió fue el primero de Rusia contra Japón. Luego, mire, le ganó a Senegal. Le ganó a Polonia. Al revés, a Polonia-Senegal. Empató con Inglaterra y nos quedamos afuera en los penales. Le ganamos a Uzbekistán. Le ganamos a...
0: Empatamos.
2: Al Congo. Le ganamos a Portugal. Le ganamos a Ghana y empatamos con Suiza. 8 partidos invicto en mundiales.
1: 8 partidos, sí, señor.
0: Pero bueno, los números no le acompañaron.
2: No
0: las matemáticas.
1: No, es que estuvo
0: flojo. ¿Y ese partido Argentina-Suiza?
1: Que gane Argentina.
2: Ojalá gane Argentina para tener una buena semifinal, porque es que si Suiza se mete atrás y le sale igual que contra Colombia...
0: Ay, qué pereza de partido.
2: Pereza.
0: Sí, es verdad.
1: Ojalá gane Argentina. Argentina
0: tiene que ganar. El fútbol debe ser vistoso, chévere.
2: Divertido.
0: Bonito, divertido.
1: Yo creo que Argentina quede campeón.
0: ¿Sí? Sí. ¿Usted?
2: Yo no, pues me da igual, lo que pasa es que no creo que le dé.
0: ¿Cuál quiere que le da?
2: Francia es un equipo muy superior.
1: Uf. ¿A Argentina?
2: Sí.
1: No sé, tienen a Mbappé.
2: Y no, y a Ulises.
1: ¿Usted siguió lo que dijo Luis Enrique de Mbappé?
2: Que, pues no sé ahorita, pero recuerdo mucho que Luis Enrique se rompió y se dio la pela para sacarlo del PSG. Y desde ahí fue que el PSG ganó
1: dos Champions seguidas.
2: O sea, que, bueno, yo no sé si Luis Enrique dijo esto recientemente o no, pero... Dame unos meses y controlaré todo tan pronto se fuera a deshacer de Mbappé. Déjame salgo de Mbappé y controlaré cada uno de los detalles del equipo. Mbappé.
1: Y lo logró.
2: Mire el Madrid. Veía un meme en estos días. Imagínense a Mbappé y a Jude Bellingham y a Vinicius jugando juntos. Juegan juntos y no pasa nada.
1: No pasa nada, sí.
2: Bueno, ponga una canción.
1: Piscinazos.
2: Mucha lora.
0: Bueno, cerremos con un tropicalito.
2: Pero cerremos.
0: Tropical de Pastor López, esta media hora.
1: Uy, métase un Pastor López.
0: Pastor López, Billos Caracas, Melódicos, Nelson Enríquez.
2: Lo que usted diga.
0: Luis Felipe González.
2: Un pastor.
0: ¿Pastor López?
2: Sí, sí, sí.
0: Okay.
2: Okay.
0: Nuestro anillito.
2: Quiero regalarte un anillito solamente para ti.

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2: Los favoritos al título del Tour de Francia tuvieron un día tranquilo en la séptima etapa que se disputó en terreno llano. Fueron los hombres rápidos los que se adueñaron de la jornada y pusieron el espectáculo. Embalaje masivo, donde se impuso el rapidísimo belga Tim Merlier. Cuarto éxito en el Tour. Fernando Gaviria entró bien a la línea de embalaje. Encontró el espacio, pero no tomó la decisión al tener un roce con el vencedor de la jornada.
3: Nos pudimos ubicar bien, confiamos en que donde había que gastar, gastábamos. 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
2: Mañana serán 180 kilómetros, igualmente planos, la general no cambió, líder Tadej Pogacar, segundo Jonas Vingegaard 2:42, tercero el mexicano Isaac del Toro a 3:27, 11 Egan Bernal a 9 minutos 12 segundos, puesto 22 para Carol Tejada, 13:06 y casilla 30 para Sergio Higuita a 26 minutos y 37 segundos.
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4: La Copa del Mundo 2026 ha alcanzado números históricos en términos de ocupación en los estadios, llegando a la cifra de más de 6.25 millones de espectadores presentes, lo que supone una asistencia media de 65 mil hinchas por partido y una ocupación media del 99.7%, superando a la edición anterior de Qatar 2022 que llegó al 96%. En el entorno digital, contenidos de mayor repercusión como el remo vikingo de la selección de Noruega ha alcanzado 172 millones de visualizaciones en las distintas plataformas digitales. Además, en el terreno de juego se destacan algunos registros individuales, empezando por el francés Kylian Mbappé, que firmó el sprint más rápido de la competición al alcanzar los 37.6 kilómetros por hora, y el senegalés Pape Gueye registró el disparo a puerta de mayor velocidad en lo que va del certamen con 131.9 kilómetros por hora.
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0: Diana, un amor eterno.
1: Noche fantástica, es noche de fin de semana, es noche de puente. ¿Cómo? Este es puente y el otro fin de semana también es puente.
2: También es puente, sí señor.
3: Pero es de una fecha patria.
1: Claro, 20 de julio.
3: Uh-huh. Y este es de una fecha religiosa.
1: Sí señor, de la patrona de Colombia, la Virgen de Chiquinquirá.
2: Oiga, ¿cómo disfrutamos la noche fantástica con vallenato, pop, electropop, electrónica, ranchera?
1: Montaña rusa de emociones.
2: Montaña rusa de emociones, un sube y baja de la vida.
1: Sí, porque aquí hay de todo, mucha alegría o hay algo de despecho. Por ejemplo, ese debate de Vitina Avilés, uy, se me quedó en la cabeza.
2: Y ahí teníamos a Otto Sergio y Rafael Ricardo con Señora. Y antes teníamos a Pastor López.
1: Sí. Tenemos que volvernos más modernos en esta tripleta.
2: En esa una tripleta.
1: Si es que hay tripleta. Sí,
2: no, claro. Echemos tripleta, pero pongan una temática con modernidad.
1: Con modernidad.
3: Un debate que está hace mucho tiempo en la gente, en el algor.
2: ¿Cuál es?
3: Y sabe que una marca sacó una muy buena publicidad gracias a eso. Una marca de ropa, de hacer trekking y cosas así. Uh-huh. ¿Y es la Tierra es plana o es redonda?
2: Y ese debate porque está álgido.
3: Ese debate está álgido porque hay un movimiento muy grande que lleva, póngale 2 años, que dicen que la Tierra es plana.
2: Sí, a mí no me traten de estúpido, pero si hay una teoría de las que me hace dudar, es esa. Sí, la del terraplanismo me hace a mí.
3: Vea, y
2: dudar.
3: Esta marca que le digo sacó entonces una publicidad en la que decía,
1: es verdad.
3: Si la Tierra es plana, busque el final de la Tierra, busque ese abismo infinito y le regalamos toda la compañía, una compañía de 100 millones de dólares.
2: Así como creo que
3: nadie la encontró.
2: Así como creo
3: nadie
2: que
3: se quedó con esos 100 millones de dólares.
2: Así como creo que el tema de la NASA y el espacio y eso no es tampoco real y nos controlan con ello.
1: Lo manipularon. ¿Han visto esta semana de los
2: muy idiota?
1: De los hombres altos, no son esas teorías conspirativas.
3: ¿De los hombres qué?
1: De esos hombres altísimos que
2: van como Haaland,
1: con Donald Trump y entrando a unas cavernas y unas vainas y uno dice, ¿será que es cierto? O pura IA.
2: Pero, ¿por qué llegamos a esto? La tripleta.
3: No, porque es una conversación moderna.
2: No, pensé que iba a poner tripleta moderna.
1: De música moderna.
3: Esa es una tripleta de música moderna, claro.
1: Bueno, música moderna, ¿qué

0: ¿sí?
1: Sí, sí, claro.
2: Yo, Fresto, Me Hace Daño Verte.
0: Ok. Eso es
2: claro, eso es One Hit Wonder del
0: 2022-23.
1: Ok. ¿Se pelaron?
0: No, estoy pensando. Hay una agrupación, bueno, pero esa no es tan famosa, que Estimo.
2: Oh, no.
0: Pero
2: también,
1: pero es más vieja.
2: Pero no, pero puede que no, los conocimos de acá, pero lo que pasa es que no tienen un éxito. O sea, usted me preguntó un éxito, sí, de Timo, no conozco.
0: Bueno, entonces de...
2: Miren, un correo ahí llegó con una sugerencia.
0: De los últimos años, uf.
2: ¿Quién mandó un correo un viernes a medianoche?
1: Está varado, dice.
0: Estoy varado, ayude.
2: ¿Qué género? Denos un género y le...
0: Pop.
2: ¿Un pop? ¿Pop?
0: Para ponerle...
2: Un pop, de que hayamos conocido el 2020 pa' acá.
0: ¿Morat?
2: No, antes, Besos en Guerras, como el 2018, ya era un éxito.
1: ¿Sí?
0: Sí, con Cepeda. Juanes, sí, con Juanes. ¿Con Juanes o Cepeda? Sí.
1: ¿Cuál otro así?
2: Esa está buena, un artista pop exitoso el 2020. Se les tiene, pop colombiano, Juliana, con La Colombiana.
0: Esa es nueva.
2: Una canción exitosa.
1: Bueno, sí.
0: Bueno.
2: Entonces, vamos con... Boalú de Fate.
1: Sí.
2: Me Hace Daño Verte de Fresto. Y La Colombiana de Juliana.

0: que lo ponen a uno a dudar.
1: Como todo. ¿Cuál es? Ahora bien, voy a hacerles una
2: otro debate de esos.
1: Sí, ¿cuál es su teoría de conspiración favorita? De cualquiera. Hay muchas.
2: ¿Teoría de conspiración favorita?
1: Les voy a dar la mía mientras piensa en la suya. La mía es la del falso Paul McCartney. Hay una teoría que dice que Paul McCartney murió en pleno auge de los Beatles y que la Beatlemanía era tan fuerte que la reina Isabel dijo: nosotros no podemos permitir que la gente tenga un shock de estos. Y hicieron un, y todo cuadra. Por esa época hicieron un concurso buscando dobles de los Beatles, sí, las patillas de Paul McCartney, los supuestos mensajes subliminales en las portadas de los discos. Esa es mi teoría de conspiración favorita, porque además es muy curioso que un man que no era Paul McCartney sea tan genio hoy en el mundo, ¿me hago entender? Uh-huh, en sí, caso de que sea real, qué genio el que encontró al falso Paul McCartney. Entonces le dicen el Paul McCartney.
0: Pero alrededor del rock and roll hay muchos, ¿no? Elvis Presley también hablan de lo mismo. Que él no falleció, que se cansó de la fama y que...
2: Pero mi teoría de conspiración favorita es la del pajarito de Maduro. O sea, cuando se murió Chávez,
1: sí,
2: Maduro sale sentado en un...
1: Pero eso no es una conspiración,
2: eso es una
1: bobada.
2: Eso es una teoría de conspiración, no, claro. Las teorías de conspiración son bobadas.
0: Teoría y conspirativa.
2: Sale, y dice Maduro, y el pajarito me habló. Quédate con la revolución.
0: Los reptiles.
2: Los reptilianos.
0: Los reptilianos.
1: Esos, ¿esa le gusta?
0: Esa me gusta. Que siempre toman fotos de las manos, de la piel de la gente, de los ojos, que parecen ojos de gato.
1: ¿Barack Obama es un reptiliano?
0: Esa me gusta.
2: Hay otra de Barack Obama.
1: ¿Cuál es?
2: Que Hillary no, sino la esposa de Barack Obama, Michelle Obama, es hombre.
1: No.
2: Sí. Y tienen, haga de cuenta, unas fotos de la universidad en las que sale Obama acompañado de un hombre muy parecido a la que después se convierte en su esposa.
1: Muy bueno.
0: ¿Cómo se llama la de Área 55? Es que es
2: 51.
0: Área 51.
1: Sí. Esa es buena también.
0: Esa también es una teoría conspiratoria.
1: Vamos a los Beatles. Me quedé con ganas de ir a los Beatles con el tema del falso Paul McCartney, de Paul McCartney.
0: ¿Y cuál canción de los Beatles?
1: Una de viernes puede ser que Come Together.
2: Sí, pues
1: Come Together de los Beatles.

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2: Son las 12 y 8 minutos de este sábado 11 de julio y a esta hora actualizamos las noticias de Colombia y el mundo en Caracol Radio. La construcción de la troncal del Magdalena Medio entre Puerto Salgar y Barranca Bermeja alcanzó un 33% de avance en su fase de ejecución. Los detalles con María José Parra.
3: La concesión Autopista Magdalena Medio informó que el proyecto avanza con la construcción de la segunda calzada, variantes, puentes e intersecciones que hacen parte de este corredor vial. Una de las obras que incluyen es la construcción de variantes en Puerto Boyacá, nuevos puentes en diferentes sectores de este corredor y la intervención de la intersección de la Lizama en Barranca Bermeja. Las autoridades aseguraron que más de 3.000 personas trabajan actualmente en la obra, el 60% son de la región y que el tránsito por este corredor se mantiene con normalidad para los viajeros.
2: Y un muerto y dos heridos deja choque en la vía San Onefre, en Cartagena. Andrés Vizcaíno.
4: La víctima mortal fue identificada por las autoridades como José Alberto Chávez Pérez, quien conducía un automóvil particular de placas QKS514. En el mismo vehículo viajaban como acompañantes María Ángel Chávez Monterrosa, de 18 años, y otra mujer cuya identidad está por establecer. Ambas resultaron lesionadas con múltiples traumas en el cuerpo. De acuerdo con el reporte oficial de la dinámica del accidente, los hechos se presentaron bajo la modalidad de choque por alcance. Las dos mujeres fueron auxiliadas y conducidas en ambulancias hasta el hospital de María la Baja, departamento de Bolívar.
2: Y hablemos de política, porque se posesionaron dos nuevos representantes a la Cámara a pocos días de la instalación del nuevo Congreso de la República. Camila Correa.
5: Jorge Enrique Burgos Lugo se posesionó como representante a la Cámara por el departamento de Córdoba luego de la renuncia de la congresista Saray Elena Roballo Bechara, y también tomó posesión Diego Alejandro Hoyos Ramírez como representante por el departamento de Risaralda tras la renuncia de la congresista de la Alianza Verde, Carolina Giraldo Otero. Estas posesiones han sido cuestionadas por diversos sectores del país debido a que actualmente hay receso legislativo, por lo que el Congreso no está sesionando y los representantes recibirán salario de aquí al 20 de julio, día en el que se posesionan los nuevos congresistas.
2: Y fracasó la audiencia de conciliación en la Corte Suprema de Justicia entre la gobernadora del Valle, Dilian Francisca Toro, y el representante a la Cámara, Alfredo Mondragón, por un proceso de injuria y calumnia. ¿De qué se trata, Karen Borges?
6: Fracasó la conciliación entre la gobernadora del Valle, Dilian Francisca Toro, y el representante a la Cámara, Alfredo Mondragón, quienes asistieron a la Corte Suprema de Justicia en medio de un pleito judicial por una denuncia de injuria y calumnia que interpuso la gobernadora en contra del congresista, quien la señaló de supuestos malos manejos de dineros públicos que debían destinarse para las obras del tren de cercanías.
7: Sicariato en redes sociales, porque eso es lo que están haciendo. Y claro que no voy a conciliar. ¿Y saben por qué no concilio? Porque este señor es un injuriador y un calumniador, y voy a defender mi honra donde sea.
6: Por su parte, el representante a la Cámara, Alfredo Mondragón, señaló que está cumpliendo con su deber de control político.
8: Yo estoy cumpliendo mis funciones de control político como congresista del Valle del Cauca, y frente a tantas anomalías que tiene el Valle del Cauca de posibles malos manejos de los recursos de vigencias futuras, de los contratos que ha hecho con personas que le han financiado, le han prestado antes para su campaña, no vamos a dejarnos silenciar de parte de la gobernadora de León Francisca.
6: El pleito seguirá mientras la Corte investiga y decide si abre investigación formal o no en contra del congresista.
2: Y en el mundo, las autoridades españolas ya entregaron un balance oficial de personas fallecidas, desaparecidas y desalojadas por el reciente incendio forestal registrado en Almería, sur de España. Mariana Quintero.
9: Sí, Marcela, autoridades españolas ya confirman que el incendio ha dejado hasta el momento 12 muertos, 23 desaparecidos, de los cuales 7 han sido oficialmente denunciados a las autoridades, 8 heridos, 4 de ellos en gravedad. Pues el presidente de la Junta de Andalucía, que dio el reporte de los fallecidos, decretó 3 días de luto oficial en la comunidad. También reportan que las llamas afectaron a cerca de 4.000 hectáreas y han obligado a desalojar a más de 1.400 personas. Además, catalogan este incendio como uno de los incendios más mortíferos que ha vivido el país en el último siglo. La mayoría de las víctimas son de otras nacionalidades, principalmente británicas y belgas.
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0: Seguimos en esta noche fantástica y le damos la bienvenida al sábado. El sábado es el día sensacional. Qué rico, ¿no?
1: Qué rico, sí.
0: ¿Qué fecha es hoy?
2: Sábado, hoy es sábado. 11
3: de julio.
2: 11 de julio.
0: 11 de julio.
2: Sí, señor.
0: El mes de julio tiene su encanto, ¿no?
1: Sí.
0: Con la fiesta. ¿Sabe qué es lo bonito?
1: Con lo de los julios.
0: Ah, bueno, también. ¿Y quieren meter a Julio Jaramillo en los memes? ¿Lo han visto?
1: Sí.
2: Ah, yo vi uno de Bésame que usted hizo. Sí. Con Julio Jaramillo, sí.
0: Que está Julio Iglesias y Julio ahora viene doble con Julio Jaramillo.
2: Claro, más que Julio Jaramillo estuvo tan de moda con lo de Ecuador en el Mundial, la victoria de Alemania.
1: Claro. Que volvió a sonar a la lata.
2: Además, creo que por estos días lo recordamos, no sé si por el nacimiento o por el fallecimiento. Mire, nació... Ah, no, por ninguna. Creo que fue Olimpo Cárdenas.
0: Olimpo Cárdenas.
2: Sí, también es ecuatoriano, ¿cierto?
0: Sí.
1: Olimpo Cárdenas.
2: Ecuatoriano. Mire, Olimpo Cárdenas. Mire, la teoría de Vicente. Nació el 12 de julio de 1919 en Vinces.

0: Ecuador, 12 de julio, y murió el 28 de julio de 1991. ¿Saben en dónde murió Olimpo Cárdenas?
1: ¿En dónde?
2: ¿En USA?
1: ¿Acá en Colombia?
0: Sí.
2: ¿En Medellín?
1: ¿En Cali?
0: No, cerca a Cali.
1: ¿En Tuluá?
0: ¿En Tuluá? ¿Por qué llegó tan fácil?
2: Porque si no van a Medellín, van a Cali.
1: Y ese pedazo del norte del Valle del Cauca es muy paisa. Les gusta
2: sí,
1: mucho.
2: Sí, es muy
1: música.
2: Paisa.
0: Ah, entonces, claro, Olimpo Cárdenas nació en Tuluá. Perdón, murió en Tuluá. En la casa de Faustino Asprilla. No, mentira.
2: En la finca. Montado en un caballo.
0: Bueno. Entonces.
1: Arrancando el sábado.
0: Tripleta, ponga tripleta ahí. Hablando de Julio Olimpo, pongamos tripleta de esta viejoteca que nos gusta, de cantina.
2: Bueno, listo.
0: ¿Cómo es que es el concepto que hablábamos la vez pasada? Música de fonda.
2: De fonda,
1: de
2: sí,
1: fonda,
2: señor.
1: De cantina. De estanco. De billar, de estanco.
0: De estanco y estanco.
1: De fuente de soda.
0: Sí, señor. Uy, qué buena.
2: Bueno, listo, empecemos de una, ¿ok? Reminiscencias de Julio Jaramillo.
1: Bueno, está bien.
0: Yo voy con...
1: Espere, yo le digo una.
0: Voy con Ándate de los Visconti.
2: Ah.
1: La copa rota.
2: Uy.
0: Uy, qué buena tripleta. Esta es la noche fantástica.

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0: 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Cada fin de semana, viernes y sábado, luego de las 10 de la noche, Vicente Moros, Juanse García y Pipe Reyes nos encontramos para acompañar su fin de semana y poner buenas canciones.
1: Sobre todo eso.
0: Buena compañía. Esto es un sinfín de emociones. Vallenato, salsa, reggaetón, pop, tropipop, llanera, cantina.
2: Qué rico poder hacer eso, ¿no?
1: Sí, claro.
2: Un gusto que nos damos nosotros.
0: Y más aquí
2: cada
0: en Caracol Radio. ¿Eh? Vallenato, plancha y ramplonería en
1: es un placer.
0: 2026.
2: Es un placer porque mire que aquí conjugamos gustos.
0: Sí, señor.
2: Y tratamos que esos gustos reflejen a la gente de Colombia.
0: Momentos,
2: sí,
0: y escenarios.
2: Hemos descuidado el oriente de Colombia.
0: El oriente de Colombia, los llanos.
2: Los llanos orientales.
0: Quiero ir a una llanera.
1: Sí.
2: Para tenerlo presente.
0: Bueno, la vez pasada me hablaron Carolina Trinidad, que es la editora de Dos Puntos como en esa la torre, me dijo, qué bueno cuando en la noche fantástica ponen llanera.
1: ¿Y ella es de Villao?
0: Ella no es de Villao, pero le gustó.
2: Saludos.
1: ¿Le gustó
2: Carolina.
1: Villao?
0: Sí, le, no, le
1: o
0: gustó
1: la noche
0: la
1: fantástica.
0: Pongámonos un Predestinación de Aries Bigot.
1: Póngala.
0: Y luego Deportes un tropipop.
1: Listo, listo.
0: Les voy a dar artistas y ustedes me dicen cuál. Mire, les tengo en el catálogo San Alejo, Wamba, Alquilados, Palo de Agua, Sin Ánimo de Lucro, Catamarán, Yerau, Cuarto Aparte, Tinto, Cabas. ¿Qué quieren?
1: Tinto. ¿Tiran? Nunca ha sonado Tinto.
0: Sí, claro, sí, ¿sí? Hemos puesto Tinto, pero
2: Sin Ánimo de Lucro.
0: Sin Ánimo, cada rato ponemos Sin Ánimo de Lucro. ¿No le convenció lo de Tinto?
1: Mira, mira.
0: Sí, nena. Sí. Entonces vamos con Predestinación, Deportes y Mira Nena de Tinto.

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2: Luego de la eliminación de la pentacampeona del mundo Brasil a manos de Noruega en octavos de final de la Copa del Mundo 2026, se ha cuestionado la forma de jugar y los resultados del combinado sudamericano que está a cargo del italiano Carlo Ancelotti. Una de las exfiguras de Brasil y campeón en Estados Unidos 94, Romario, se pronunció en su canal de YouTube sobre la situación actual del técnico, asegurando que sacaría al seleccionador italiano.
3: Llegaría ontem. Termino el partido, voy al vestuario con el presidente y le digo: oye, genial, muchas gracias, adiós y que te jodan, adelante, demanda, a ver qué pasa. No hay manera de que Ancelotti continúe como seleccionador de Brasil después de este fiasco. Ya se lo dije a ustedes hace 3 programas y lo reitero ahora, esto es inaceptable. Algo tiene que cambiar, simplemente no puede seguir así.
4: Alguna cosa tiene que mudar, no puede, porra.
2: Ancelotti tiene contrato hasta el año 2030, donde se jugará el Mundial en los países de España, Marruecos, Portugal, Argentina, Uruguay y Paraguay. El 12 de mayo del año pasado, Carlo Ancelotti tomó el cargo de la selección de Brasil, con un balance de 5 victorias, 2 empates y 2 derrotas en 9 partidos oficiales disputados.
5: La senadora paraguaya Celeste Amarilla, en el ojo del huracán por los insultos racistas al francés Kylian Mbappé. Tras el partido Francia-Paraguay en el Mundial, evalúa una denuncia contra el jugador por calumnia y difamación. Si esta es admitida por la justicia paraguaya, la pena máxima podría elevarse a 3 años de prisión y cumplir así con las condiciones del tratado de extradición entre Francia y Paraguay, dijo Guillermo Duarte, abogado de la legisladora, en una entrevista con el diario Le Parisien. Entre tanto, el técnico Jorge Jesús fue presentado como nuevo seleccionador de Portugal en sustituto del español Roberto Martínez. El entrenador, quien tiene 71 años, cuenta en su trayectoria con etapas en Benfica y Sporting de Portugal, al igual que Flamengo de Brasil.
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0: esta noche fantástica, ya cruzando la medianoche con un tinto, con esto de Mira Nena, una de esas canciones que nos lleva al colegio. Vicente, usted nos los llevó a un...
1: No, mis canciones de colegio eran con José José, ¿sí? Con José Luis Perales, eran muy distintas.
0: Oiga, ¿y cómo era el levante ahí?
1: El levante, eso sí era una verdadera odisea.
0: Claro.
1: Porque primero tenía uno que caerle a la nena.
2: A la Mira Nena.
1: Sí, y ella, si uno le caía bien, pues le copiaba y te recibía la charla. Y luego de ahí para adelante eran hasta 3 meses.
0: ¿De pedalear?
1: Pedaleando. ¿Tres horas? 3 horas.
2: ¿Tres sí. chats?
1: Y ella le decían a uno, no, es que tienes que ir a mi casa.
0: Conocer a mis papás.
1: Y tienes que conocer a mis papás. Yo no tenía que ir a la casa de ellas y conocer y entrar a la sala y hacer visita de sala.
0: ¿Y usted tenía pinta para eso? O sea, digamos, tenía una pinta que decía, esta es la pinta para conocer a los papás.
1: No, sabe que a mí la ropa nunca me ha...
0: Nunca le ha trasnochado.
1: No me ha trasnochado. Yo era lo que era y sigo siendo lo que soy. Pero en esa época yo me iba vestido como estaba vestido y ya.
0: Con el uniforme del colegio.
1: Si era el caso, sí. O la sudadera del colegio. Ah, la sudadera era una cómplice muy buena.
2: Claro, los días de uniforme eran aburridos.
0: Sí, eran aburridos. Yo extraño eso, ¿sabe? El uniforme del colegio.
1: ¿Sí?
0: No, pues la sudadera, sí. Uy, sí.
1: Ah, bueno, por las aventuras de sudadera.
2: Hombre.
1: ¿Quién no las ha tenido?
0: Yo creo que todo el mundo, ¿no? Sí.
2: Pero definan aventuras de sudadera.
1: Pues aventuras, póngale picante y ya.
2: Ah, no, yo no tuve.
1: ¿No?
2: No, de sudadera no. Mentira,
1: ¿no?
2: Sí.
1: Ah. Se acordó de una.
2: Y no precisamente con una compañera. Ni un compañero, no. Ahí les dejo.
1: ¿No la profesor? Bueno, sigamos.
2: Traviesos. Póngase algo, mi querido Vicente Moros.
1: Pongamos algo de... A ver, pongamos algo de...
0: El Chichi Peralta.
2: Chichi Peralta. Bueno.
1: Buena historia. Andy Félix. Chichi Peralta. ¿Procura?
0: Procura.
1: Usted sabe la historia, la hemos contado varias veces, ¿no?
2: ¿A qué edad te enteraste que Chichi Peralta no canta en Chichi Peralta? Sí, ya.
1: Sí, eso es
2: como
1: viejo,
2: 75
1: eso es
2: veces.
0: No, vea que Chichi Peralta le van a dar un Grammy a la trayectoria musical este año, qué bueno, en los Latin Grammys.
1: Claro, ¿sí? Porque él sigue siendo, sí, director de orquesta, sí o sí.
0: Sí, señor.
1: Uh-huh. El que salió perdiendo de esta ecuación fue Andy Félix.
0: Sí, porque nadie lo tomó en cuenta, ¿no?
1: Y nadie lo referencia.
0: Nadie lo referencia. Solo usted.

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1: Canción titulada Todo de Cabeza, de la autoría de Caleb Morales, con mucho cariño para Silvestre Dangón. Y dice:

0: bueno, todo tiene su final.
1: ¿Y si como... así como Gatsby?
2: Buenas. Nada dura para siempre.
0: Lástima que esta semana tocó dedicarle esa canción a la Selección Colombia.
1: ¿Todo tiene su final?
0: Todo tiene su final. Oiga, ¿cómo se disfruta? Es que los partidos mundialistas.
1: Eso es otra cosa. Otra vibra. Sí,
0: yo le voy a hacer fuerza a Infantino para que logre meter ese mundial cada dos años.
1: ¿Cada dos años?
0: Sí. Mira que no le teníamos fe al mundial con 48 y salió espectacular. Espectacular. Y me rompo con el que sea.
1: Pero sí, cada dos años es mucha carga para los jugadores.
0: Pero es que ahí podemos ir suprimiendo eso de las Copas América y eso. Mira que a la final... están jugando cada dos años un torneo grande por la Copa América en medio, ¿sabes?
1: Y en Europa, sí, en la Copa esa de Naciones.
0: La Eurocopa, la Nations League, o sea, es como lo quieras ver.
1: Bueno, y en 2028 hay Copa América en Estados Unidos, ¿no?
0: Copa América, sí, otra vez. Sí. Y están negociando otra vez el Mundial de Clubes, otra vez en Estados Unidos.
2: Perdón, me desconecté. ¿Hablamos del siguiente Mundial ya?
0: No,
1: pues ya estamos en el 2030.
0: Sería el Mundial cada dos años.
2: Ah, sí, será una fiesta espectacular. Sería muy bueno. Siguiente mundial es Portugal, 2030. Marruecos y España, ¿no?
1: Sí, al fin metieron a Marruecos.
2: Creo que metieron a Marruecos.
1: No tengo ni idea, pensé que era solo Portugal y España.
2: Sí, creo que metieron a Marruecos.
1: Chévere ir.
2: ¿Por Marruecos?
1: Marruecos es lindo.
2: Portugal es muy bonito. Ese país es muy bonito.
0: Chévere.
1: Hay muy buena comida.
0: Marruecos tiene su mística, ¿no?
2: Sí.
0: Chévere. Bueno, nos vamos.
2: Bueno,
0: chao. Mañana nos vemos. Suerte. Aquí después de el fútbol. Argentina-Suiza a las 8, la polémica.
1: Hubiera
0: a las
1: 10. Podido ser Colombia.
0: Hubiera podido ser Colombia. Nos vemos mañana a las 11 o después si hay alargue. ¿Con qué nos vamos?
1: Ponga Héctor Lavoe, todo tiene su final.
2: ¿Sí?
1: ¿Ah,
2: sí?
1: Claro.
0: Eliminar.
1: Para despedir a
0: James. Noche fantástica, hasta mañana. Digo, hasta entre un...
2: Chao.

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1: 1:03 en Caracol Radio y hasta ahora actualizamos las noticias de Colombia y el mundo. Activaron alerta rosa por la desaparición de una joven mujer con discapacidad en Cartagena. Los detalles con Andrés Vizcaíno.
2: El alcalde de Cartagena, Domecq Turbay, publicó en sus redes sociales una alerta roja tras la desaparición de Vivian Batle Gómez, de 22 años, a joven cartagenera, que salió de su vivienda en el barrio El Bosque desde el pasado miércoles 8 de julio. Según se conoció, la mujer es de piel blanca con textura gruesa, rostro redondo, cabello corto, liso y negro, igualmente como sus ojos. Al momento de ser vista por última vez, Vivian vestía un suéter de la selección colombiana y una bermuda blanca. La desaparecida tiene además una discapacidad cognitiva y presenta desviación en su columna. Para información sobre esta persona se encuentra disponible la línea del CTI de la Fiscalía 122.
1: Y una delegación de 5 países africanos estuvo en Córdoba para conocer el proyecto ambiental que busca hacerle frente al cambio climático a partir de la conservación de manglares. Este es el informe, Claudia Hernández.
3: Noticia positiva porque una delegación de 5 países africanos llegó a Córdoba para conocer la experiencia de Vida Manglar, el primer programa de carbono azul del Caribe colombiano. Se trata de Ghana, Liberia, Sierra Leona, Guinea y Senegal, que forman parte de la Agencia de Desarrollo de la Unión Africana. Vida Manglar es un programa que ha integrado a las comunidades para proteger a los ecosistemas marino-costeros. María Claudia Díaz Granados es la directora del Programa de Carbono Azul de Conservación Internacional.
4: Muchas de las prácticas que se realizan en Vida Manglar se pueden replicar en otros países y en otros proyectos. Por ejemplo, el hecho de que las comunidades tengan voz y voto en los comités dentro de la estructura de gobernanza es algo que pocas personas ven en otros programas. También el trabajo que hacemos participativo desde la base con las comunidades locales ha hecho que este programa tenga tanto éxito.
3: La delegación internacional destacó el plan de protección de manglares y resaltó que en zonas como Ghana no contarían con uno. Cabe recordar que el carbono azul es el carbono capturado y almacenado por ecosistemas costeros como manglares y pasos marinos, proceso que ayuda a combatir los gases que provocan el cambio climático.
1: Y en Armenia fue encontrada sin vida una auxiliar de la policía. Las autoridades presumen que se trata de un caso de feminicidio. Vanessa Porras.
5: El caso se registró en el barrio Las Veraneras, al sur de la ciudad, donde una auxiliar de policía de 22 años fue encontrada sin vida y al parecer con heridas por arma de fuego. Se presume que se trate de un caso de feminicidio. El reporte lo entrega el alcalde de la ciudad, James Padilla.
6: Presuntamente las investigaciones señalan a su pareja sentimental, un hombre de 42 años, comerciante del sector agrícola, que le propinó la muerte.
5: Desde la policía del departamento informaron que avanzan en las investigaciones para esclarecer el hecho.
1: Y en el mundo, el presidente de Estados Unidos, Donald Trump, afirmó que ordenó una contundente respuesta militar contra Irán si ese país intenta asesinarlo. Aseguró que hay 1,000 misiles armados y preparados apuntando hacia territorio iraní y que la orden de ataque permanecerá vigente durante un año. Sus declaraciones se producen en medio de un nuevo aumento de las tensiones entre Washington y Teherán.
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0: Bueno, y continuamos en esta noche fantástica. Vamos hasta las 4 de la mañana con buena música. Además, estamos de puente. Mucha gente está reunida en casita disfrutando de esta programación de Caracol Radio. Y después de escuchar a Marco Antonio Muñiz, vamos a seguir con más éxitos. Aquí está Carlos Vives, Sebastián Yatra, dos colombianos con este gran éxito que se llama Robarte un Beso. Es la noche fantástica.
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Esta canción la conocimos con un italiano que se llama Gianluca Grignani en versión romántica. Y luego el señor Miki Taveras decidió hacerla en salsa y le quedó muy buena esta versión. Se llama Mi Historia Entre Tus Dedos. Es la noche fantástica, es fin de semana, es puente y me voy con una canción de Julio Ernesto Estrada, más conocido como Fruco. Y esta canción que se llama Los Charcos. Qué rico que suena la noche fantástica en Caracol Radio.

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1: Río de Janeiro, en Brasil, será escenario hasta el domingo del Campeonato Panamericano de Lucha Olímpica en la categoría juvenil, y de la delegación colombiana hacen parte, entre otros, dos deportistas riseraldenses: Susana Sánchez en la división de los 57 kilogramos y Sebastián Mejía en los 92 kilogramos, quienes estarán con el entrenador John Jairo Echeverry, que entrega detalles de la participación de ambos deportistas.
2: Sebastián Mejía es de la categoría de los 92 kilogramos libre, es el actual campeón nacional sub-20 y también campeón nacional sub-23. Él clasificó al campeonato panamericano. De igual manera, Susana Sánchez, en la categoría de los 59 kilogramos, esta chica también ha sido campeona sub-23, sub-20, y logró también el cupo para el campeonato panamericano también en Río de Janeiro, Brasil.
1: Del evento continental harán parte más de 18 países, entre los que se destacan delegaciones como Estados Unidos, Canadá, Cuba, Venezuela, México y Colombia.
3: Procedente de Llaneros, el arquero mexicano Miguel Ortega es una de las nuevas caras que presenta el Deportes Tolima para el segundo semestre del año 2026, que trae consigo los octavos de final de la Copa Libertadores para el conjunto Pijao. Sobre su llegada al equipo ibaguereño, esto dijo el arquero mexicano.
4: Toca apoyar, estemos en el momento que estemos, que por este lado tengan lo seguro que nunca va a faltar las ganas, la decisión, la entrega y el sacrificio para hacer lo que ellos quieren, que ser, es ser campeones, y lo que nosotros también queremos.
3: Por ahora, aparte de Miguel Ortega, son tres las nuevas caras que tiene el Deportes Tolima: el volante Luis El Niche Sánchez y el atacante Jorge Cabezas Hurtado. Tolima sigue en la búsqueda de dos nuevas incorporaciones que podría anunciar la próxima semana.
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Aquí estamos en esta noche fantástica, Gilberto Santa Rosa, el caballero de la salsa, que cantó con varias orquestas y luego decidió hacer su carrera en solitario y que además ha apoyado a talentos como el de Víctor Manuel y Jerry Rivera, entre otros. Pues ahí sonaba con la conciencia, corría el año 1992 cuando esto era todo un éxito. Seguimos de música y aquí está el grupo Bananas. Fin de semana con la noche fantástica, esto se llama Muñeca.

0: Aquí estamos en esta noche fantástica compartiendo con ustedes el fin de semana y además estamos estrenando Puente Festivo, el de la Virgen de Chiquinquirá. Y después de escuchar a nuestro talento nacional con La Gota Fría, que esto fue un hit por allá en la década de los 90, nos vamos con un tema que fue exitoso a principios del año 2000. Aquí está Volare, Jimmy Sabater, Son Boricua, sonando en la noche fantástica de Caracol Radio.
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3: 2:01 PM, Caracol Radio, y hasta ahora actualizamos las noticias de Colombia y el mundo. 5 corredores viales de Boyacá permanecen cerrados o con restricciones por las fuertes lluvias que afectan la movilidad en el departamento. Sebastián Olmos.
4: Las intensas lluvias continúan afectando la movilidad en diferentes zonas de Boyacá. Hay cierre total en la vía que comunica a los municipios de Huicán de la Sierra, El Cocuy, Panqueva, Soatá, en el sector de Agua Azufrada. También el sector de El Empalme, en la vía que comunica a Guacamayas, El Cocuy, Huicán de la Sierra y El Espino. Sobre las vías que comunican a Boyacá con Casanare, se mantiene un cierre parcial en la vía Belén-Sácama, en jurisdicción del municipio de Paz del Río, debido a un deslizamiento de tierra y caída de rocas sobre la calzada. Hay paso controlado en la vía Santa María-San Luis de Gacero, en el sector de Piedra Campana, y paso restringido de un carril en la transversal del Cisga, entre Guateque y El Secreto.
3: Capturado en las últimas horas en el departamento del Caquetá, alias El Flaco, un hombre que era buscado por cometer delitos como atracos, boleteos y robo a comerciantes de Florencia, Neiva y Mocoa. Lizardo Moreno.
5: Hola, muy buenos días. El hombre portaba 6 armas y chalecos distintivos de la SIJÍN en el departamento de Caquetá, con los cuales cometía delitos en esta zona del país. El coronel de la policía, César Pinzón.
6: Logra la captura de una persona conocida con el alias de Flaco o Juan, y tenía en este lugar de residencia 6 armas de fuego, 5 kilogramos de base de coca, tarjetas de crédito, diferentes tarjetas de crédito, pero también algunas prendas que simulaban ser de uso privativo de fuerza pública, simulaban ser de la SIJÍN de la Policía Nacional y que estarían siendo utilizadas para suplantar la autoridad en la comisión de diferentes delitos.
5: Este hombre, según el coronel, estaba dedicado al tráfico de estupefaciente, hurtos y boleteo a ganaderos de la región.
3: Y renunció el director del Comité Autónomo de la Regla Fiscal. ¿De quién se trata? Luisa Mercado.
7: Juan Sebastián Betancur anunció que presentó su dimisión al cargo, decisión que será efectiva a partir del 10 de julio. El Comité Autónomo de la Regla Fiscal expresó su agradecimiento por su liderazgo, compromiso y aportes al fortalecimiento técnico institucional de esta entidad, donde consolidó avances importantes en el desarrollo de capacidades analíticas y la modelación macrofiscal. Asimismo, su gestión contribuyó al cumplimiento del mandato legal del CARF y al fortalecimiento de la credibilidad y la sostenibilidad de las finanzas públicas del país.
3: Y en el mundo, México anunció que aumentará en un 512% sus exportaciones de azúcar a Estados Unidos tras un acuerdo entre ambos gobiernos. La medida busca recuperar el acceso al mercado estadounidense luego de que varios años se hubiese visto la caída en las ventas que generaron una sobreoferta de azúcar en México. El anuncio se da en medio de las tensiones comerciantes entre los dos países.
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0: Seguimos avanzando en esta madrugada del día sábado y entregándoles a ustedes buena música a través de esta noche fantástica. Y después de escuchar a Mariano Cívico con Tu Precio, aquí está este tremendo éxito que se llama Dile a tu amiga en la noche fantástica de Caracol Radio.
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Adolescentes Orquesta hace este tema que se llama Persona Ideal. Y me encanta poder compartir con ustedes esta noche fantástica de Caracol Radio, mientras ustedes a esta hora pueden estar reunidos, no sé, en familia, con los amigos. Algunas personas están conduciendo porque tenemos puente y podemos disfrutar de estos tres días. Después de escuchar La Persona Ideal, ahora nos vamos con esta canción, se llama ¿Y cómo hago? Es la noche fantástica a través de Caracol Radio.

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4: Las críticas al cooling break o tiempo de hidratación se han ido mermando en la medida en que ha avanzado la Copa del Mundo de Fútbol que se disputa en Estados Unidos. Ya en la fase de cuartos de final no se han vuelto a escuchar voces criticando esta decisión de la FIFA. Los primeros que expresaron su inconformidad, entre otros, fueron Gustavo Alfaro, el seleccionador de Paraguay, Néstor Lorenzo, el técnico de Colombia, Thomas Tuchel, el seleccionador de Inglaterra, y el saliente técnico de Uruguay, Marcelo Bielsa, quien en su momento comentó:
5: jugar cuatro tiempos en lugar de dos altera la concepción que culturalmente se había construido para interpretar el fútbol. No le agrega nada y le quita mucho. Obviamente, cuando se dividió en cuatro, no se pensó en el efecto que puede tener sobre lo que hizo que el fútbol sea un deporte que enamora, sino que se pensó en otro tipo de repercusiones que yo no las discuto ni las analizo.
4: Las pausas de hidratación de tres minutos tienen como objetivo proteger a los jugadores y a los árbitros del calor extremo y ayudarlos a mantener su rendimiento óptimo. En un estudio realizado el año pasado, un grupo de investigadores descubrió que una pausa de 3 minutos redujo la temperatura central de los deportistas en aproximadamente 0.4 grados centígrados.

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Miguel Enríquez hace este tema que se llama Abre que voy, y abre que voy con buena música, abre que voy con los éxitos que tenemos aquí en esta noche fantástica de Caracol Radio. Ahora les voy a contar una historia. Resulta que muchos latinos, sobre todo cuando uno está demasiado joven, piensa en viajar a los Estados Unidos, en conquistar ese sueño americano, pero resulta que muchos no lo logran por cuestiones económicas. Hay otros que trabajan muy duro para poder sacar el pasaporte y se lo niegan. Hay otros que se van, como dicen por ahí, por el hueco, pero hay otros que se la luchan de verdad. Alexander Abreu, que es un cubano que estudió música, se fue a Holanda. En Holanda fue profesor del Conservatorio de Holanda. Este cubano hizo una semblanza o una radiografía de lo que es luchar por un pasaporte americano, y precisamente hizo esta canción que se llama Carita de Pasaporte, y suena en esta noche fantástica de Caracol Radio.

Los hermanos Rosario, los hermanos Bomba Rosario, sonando en esta noche fantástica de Caracol Radio con esta canción que se llama Mi Tonto Amor. No sé si recuerdan esta canción, primero fue romántica, fue una baladita por allá de los 70 que hizo una americana, si no estoy mal, o inglesa, no estoy tan seguro, que se llama Connie Méndez, creo que era que se llamaba, sí. Mi Tonto Amor, Connie Francis era que se llama esta gran cantante. Y bueno, los hermanos Rosario dijeron, si ha sido tan exitoso en la música romántica, pues vamos a hacerlo en merengue, y les funcionó perfectamente. Es uno de los éxitos más representativos de esta agrupación. Y luego de escuchar a los hermanos Rosario, me voy con un señor que es de aquí de Colombia, Mario Molinares, pero está radicado en México, en Ciudad de México. La canción se llama La Más Bella. Suena aquí en esta noche fantástica de Caracol.

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4: 3 de la mañana en punto y hasta ahora actualizamos las noticias de Colombia y el mundo. Más de 300 personas iban a pagar vacunas a las disidencias de las FARC entre Huila y Caquetá. Sin embargo, el Gaula militar, en un operativo desarrollado en las últimas horas, evitó que esto ocurriera. ¿Cómo es la historia, José David Rodríguez?
5: El Gaula evitó que más de 300 personas se movilizaran entre Huila y Caquetá para pagarle vacunas a las disidencias de las FARC de alias Calarcá. Así lo confirmó en Caracol Radio el coronel Stick Amaral, comandante del Gaula militar.
6: Nos enteramos de la situación y logramos que el 90% de esta población que se está moviendo, de más de 300 personas, pues retornen. Logramos la captura de un sujeto. Este sujeto portaba un arma automática y al parecer estaba encargado de constreñir y liderar como el movimiento del personal hacia allá. Una cuota por cada vereda de 25 a 30 millones.
5: El ejército señaló que a esta hora las operaciones militares continúan.
4: Y mucha atención porque Colombia podría aumentar exportaciones a Venezuela en más de 2.800 millones de dólares, según Arialtex, Luis Enrique Hurtado.
7: Colombia tiene la posibilidad de incrementar sus exportaciones hacia Venezuela en cerca de 2.842 millones de dólares adicionales en el corto plazo, según lo revela un estudio de la Dirección de Asuntos Económicos de Analdex. Según el informe, el mayor potencial de exportaciones se concentra en el sector de alimentos y bebidas, con oportunidades estimadas en 764 millones de dólares. Otros sectores con gran potencial están, por ejemplo, vehículos, también el sector de comunicaciones, combustibles, textiles, ropa y papel.
4: Y las autoridades incautaron una tonelada de marihuana en vías del Tolima. Julio Montiel.
8: Un contundente golpe contra el narcotráfico propinó la Policía Nacional en Vías del Tolima durante las últimas horas. Un total de 1.200 kilos de marihuana fueron incautados en la vía que conduce desde el vecino departamento del Huila a la altura de Coyaimaya en el Tolima. Esto dijo el coronel John Vargas, comandante de la Policía Tolima.
9: Realizaron la señal de pare un vehículo tipo furgón cuyo conductor hizo caso omiso y emprendió la huida y kilómetros más adelante abandonó el automotor y escapó por zona boscosa. Fueron hallados 226 paquetes que contenían marihuana.
8: De acuerdo con las investigaciones preliminares, el vehículo habría salido del departamento del Cauca y el cargamento tenía como destino Bogotá, donde sería distribuido y comercializado.
4: Y en Nariño avanza la construcción de una agenda regional que será presentada ante el nuevo gobierno nacional durante el proceso de empalme. Claudia Ortega.
10: Hola, muy buenos días. Los 64 municipios consolidarán una matriz con proyectos priorizados y propuestas de inversión para los primeros 100 días, el primer año de gobierno y el próximo Plan Nacional de Desarrollo. Así lo da a conocer el gobernador del departamento, Luis Alfonso Escobar.
11: Encontraremos una metodología y una forma de presentarlos, pero, digamos, parte de ese corolario o resumen de esa metodología vamos a plantearlo en clave de construcción de paz.
10: Según el funcionario, esta iniciativa estará respaldada por indicadores que muestran avances en seguridad y desarrollo social, entre ellos la reducción del desplazamiento forzado y del confinamiento de comunidades. Alcaldes del departamento destacaron que este ejercicio permitirá dar continuidad a proyectos concertados con la ciudadanía y fortalecer la inversión social y la construcción de la paz territorial. Hoy Pasto amanece con una temperatura de 10 grados centígrados. La restricción vehicular es para placas terminadas en los dígitos 4 y 5.
4: Y en el mundo, la ley de vivienda que el Congreso de Estados Unidos aprobó el pasado 23 de junio entró en vigor, pese a que el presidente Donald Trump se negó a firmarla. Según la Constitución, el presidente dispone de 10 días, sin contar los domingos, para vetar o firmar un proyecto de ley tras recibido del Congreso, pero si no actúa dentro de ese plazo, el proyecto de ley se convierte automáticamente en ley.
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Él es Tito Nieves. Esta canción se llama Tuyo. Me encanta a mí presentar la música de Tito Nieves por varias razones. Primero que todo, es un ejemplo de vida. Este hombre logró superar un cáncer. Logró superar también adicción a las drogas. Logró superar y trascender a través de varias décadas y permanecer vigente en los escenarios del mundo hasta este año 2026. De hecho, estará en la ciudad de Bogotá el próximo 7 de noviembre en el Viva la Salsa, aquí en el estadio El Campín. Y luego de escuchar a uno de los grandes de la música salsa, vamos a uno de los grandes de nuestra música, de nuestra propia música, que es el vallenato. Estamos hablando del binomio de oro de Rafael Orozco y de Israel Romero. Por eso se llama así, Oro, Organización Oro. El binomio de oro hizo esta canción que se llama Niña Bonita, cantando Giancarlo Centeno. En esa época estaba Giancarlo Centeno, pero también estaba Jorge Celedón, y este grupo era un hit total. Pues recordemos, este Mi Niña Bonita, aquí en esta noche fantástica.

Karol G. Podemos decir sin temor a equivocarnos que es una de nuestras grandes representantes en la música internacional, al lado de Shakira, al lado de J Balvin, al lado de Maluma, esta generación que se ha robado el corazón y desde luego los escenarios del mundo. Karol G ha llenado cualquier cantidad de estadios en el mundo y qué bueno escuchar este tema, que es uno de los grandes clásicos, ya podemos decir, de ella. Se llama Papacito. Bueno, y después de escuchar a Karol G, nos vamos ahora con la Orquesta Madera de Colombia, fundada en el año de 1984 por el maestro Nino Caicedo y Alexis Lozano. Bueno, primero fue Alexis Lozano, que se separó de Nietzsche. Después, con un par de años después, llegaría Nino Caicedo a esta agrupación, pero siempre los nombramos a los dos con mucho cariño. Aquí está esta canción que se llama Torero, con Guayacán Orquesta, en esta noche fantástica de Caracol Radio.

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2: The Special One vuelve a casa. El técnico portugués José Mourinho volvió al Real Madrid y ya tuvo sus primeras declaraciones en el conjunto merengue. Estas fueron las palabras de Mourinho en su regreso al equipo de la capital.
3: Palabras no son suficientes, porque es como una misión. No es como estar ahora preocupado con mí mismo, preocupado si voy a ganar mucho o voy a ganar poco. Yo estoy aquí para ayudar a todos a ser mejores jugadores, staff, crear una cultura de trabajo, de responsabilidad, de ambición y de algo que yo conozco bien, que es la responsabilidad, el honor de trabajar para el Real Madrid. Y a mí me gusta mucho este concepto. No es trabajar en el Real Madrid, es trabajar para el Real Madrid. Y es con este espíritu de misión que estoy aquí.
2: La primera etapa de Mourinho en el Real Madrid inició en la temporada 2010-2011, donde logró conseguir el récord de la Liga de los 100 puntos y regresar la competitividad europea al conjunto merengue, logrando 3 semifinales en 3 años, instancia que no alcanzaba la Casa Blanca desde 2003. En total dirigió 178 partidos, ganando 128, empatando 28 y perdiendo tan solo 22 encuentros. Con estos resultados, The Special One tuvo una eficacia del casi 72%, marcando récord de goles anotados en una sola edición de la liga, con 121 en 38 jornadas. El primer partido oficial del Mourinho en el Real Madrid será contra el Español en la primera jornada de la liga a finales de agosto.
4: El mediocampista del Junior, Guillermo Celis, quien se perdió la final del fútbol en la Liga Di Mayor 1 con el Junior por problemas en el hombro derecho, ha manifestado que ya fue superado el tema a través de un bloqueo que se le hizo.
5: Antes de salir a este periodo hicimos un bloqueo y gracias a Dios nos ha ayudado mucho y vamos a empezar a la par de todos.
6: Ah, bueno, entonces ese bloqueo, ¿te sientes bien?
5: Mucho mejor, gloria a Dios, la verdad me siento bien y como te digo, vamos a empezar en la normalidad de todo el grupo.
4: Guillermo Celis espera estar a tono, a plenitud para iniciar desde cero, como él lo dice, desde lo deportivo y físico con sus compañeros, la Liga Di Mayor 2 y defender el bicampeonato del cuadro tiburón.
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Recordar, dicen por ahí algunos, que es vivir. Pero yo pienso que hay que vivir, más vale, para después poder recordar cosas bonitas de nuestras vidas. Hay que ponerle picante a la vida, hay que ponerle sabor, hay que conocer. Esta semana me enteré de una noticia de una amiga que falleció y que esperó toda la vida para jubilarse y después de jubilarse disfrutar la vida. Gran error. Que Dios la tenga en su gloria, pero hay que disfrutar la vida todos los días. Si a usted le gusta viajar, viaje. Que no tiene plata, haga un viaje corto, pero disfrútese la vida. Le gusta bailar, baile. Le gusta cantar, cante. Le gusta hacer ejercicio, haga ejercicio. En fin, todas estas cosas que nos llenan la vida, hay que hacerlas permanentemente. Johnny Rivera, Ray Sepúlveda hacen esta canción que se llama Mi Amor, Amor. Esta es una de las canciones corticas que tiene la salsa. Escasamente dura 2 minutos 37 segundos. Pero esta canción es un comodín cuando uno trabaja en la radio musical, porque necesita ajustar la media hora, busca uno la canción cortica y esa es. Y esto me lo pueden corroborar cualquiera de los DJs o locutores de Colombia en cualquier emisora. Buen tema este, Mi Amor, Amor. Y ahora nos vamos con una canción de Los Toros Band. En esta noche fantástica se llama La Nena del Gin. Disfrútenla en este amanecer del sábado con Caracol Radio. La Nena del Gin.

Elmer Figueroa Arce. ¿Te imaginas a nombrando a un artista? ¡Llegó Don Elmer! Suena más como a tendero, ¿cierto? Don Elmer, ¿me hace el favor y me fía un pancito? Suena mejor, más clásico. Y él sabía que no se podía llamar así artísticamente, por eso se puso Chayanne. ¡Tremenda canción! ¡Este ritmo se baila así! Sonando en esta noche fantástica de Caracol Radio, sigue el amanecer. Seguimos en...

entregándoles a ustedes más música. Y aquí está Shakira. Shakira, una de las grandes ganadoras de los mundiales, una de las grandes artistas de los mundiales. De hecho, el Die Die para este año 2026 fue todo un hit a nivel mundial. Pero recordemos uno de otro mundial, Hips Don't Lie, suena aquí en la noche fantástica de Caracol Radio. 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
4: 4:01 a.m. y a esta hora actualizamos las noticias de Colombia y el mundo. En Bogotá, en los próximos días, se espera que se concrete una reunión entre la ministra de Transporte entrante, Elsa Noruega, y la secretaria de Movilidad de Bogotá, Juliana de los Ríos.
5: Aún no se ha concretado un empalme en temas de movilidad entre el gobierno entrante y el distrito. Se espera que en los próximos días se puedan reunir con la ministra entrante de Transporte, Elsa Noguera, la secretaria de Movilidad, María Fernanda Ortiz.
6: Y estaremos trabajando con ella una agenda de seguridad vial y de diferentes medidas que se pueden tomar en el ámbito urbano para que eso efectivamente reduzca las fatalidades y los siniestros.
5: Los temas priorizados también van a ser el metro de Bogotá y la flota eléctrica de Transmilenio.
4: Cúcuta, fue capturado un hombre señalado de modificar armas de fuego. ¿De qué se trata, Jenny Márquez?
7: Hasta el barrio El Contento de la ciudad de Cúcuta llegaron integrantes de la Policía Nacional para capturar a un hombre señalado de modificar armas de fuego en zona de frontera. De acuerdo con la información entregada por la Fiscalía, esta persona fue identificada como José Giordano Gras Prieto, a quien las autoridades señalan por su presunta responsabilidad en el almacenamiento de armas de fuego en un inmueble. En el procedimiento fueron incautadas dos pistolas calibre 9 milímetros y 22 milímetros respectivamente, cuatro proveedores y tres tambores para revólver. Asimismo, el ente investigador reveló que el hoy procesado al parecer se dedicaría al arreglo, mantenimiento y modificación de armas de fuego que posteriormente serían utilizadas en la comisión de delitos en esta ciudad. Tras lo anterior, un fiscal de la seccional norte de Santander le imputó el delito de fabricación, tráfico, porte o tenencia de armas de fuego, accesorio, partes o municiones. El cargo no fue aceptado.
4: Y la gobernación de Antioquia difunde cartel de los más buscados en el marco de la operación Cazador. Martín Díaz.
8: La gobernación de Antioquia dio a conocer el nuevo cartel de los más buscados en el marco de la operación Cazador en Antioquia. Esta es una ofensiva que busca desarticular las principales estructuras armadas que operan en el departamento. El cartel titulado Los Más Buscados exhibe fotografías de los alias y los cargos de los integrantes como de el Clan del Golfo, las disidencias de las FARC y el ELN. Entre los principales rostros visibles en el cartel se encuentran Alexander Díaz Mendoza, alias Calarcá, señalado como cabecilla del Estado Mayor de los Bloques y Frentes de las FARC, Oscar Javier Cuadros Cea, alias Chejo, cabecilla del Frente 36 de las FARC, y Nelder Yesid López Urrego, alias Primo Gay, cabecilla del Frente 5 de las FARC, entre otros. También aparecen miembros del Clan del Golfo como Elkin Omaña Ramírez, alias Elkin, y Juan David Berrío Jiménez, alias Fresita. Por ello, se hace un llamado a la ciudadanía para que proporcione información de manera segura a través de las líneas dispuestas por la gobernación y por la policía.
4: Y un integrante de la estructura Carlos Patiño, de las disidencias de las FARC, se entregó voluntariamente a las tropas de la Tercera División del Ejército en el cañón de Micay, Cúcuta. Richard Vidal.
9: Un hombre de 35 años se entregó en el punto conocido como El Basurero, en el corregimiento del Plateado, municipio de Argelia. En el lugar manifestó que se fugó desde la vereda San Juan de Mechengue, que completaba más de 2 años al interior de la estructura ilegal, cumpliendo funciones como miliciano en el corregimiento de Honduras. El sujeto fue conducido hasta las autoridades competentes para iniciar la ruta de sometimiento individual a la justicia. Con este reporte, la cifra de personas sometidas a la justicia en lo corrido del 2026 asciende a 115 integrantes de las estructuras Jaime Martínez y Carlos Patiño en el suroccidente del país.
4: Y en el mundo, el mortífero incendio que arde desde el jueves en el sur de España y que dejó al menos 12 muertos en la provincia de Almería, arrasó 6.600 hectáreas, pero tuvo una evolución nocturna favorable. Según indicó el responsable regional de las emergencias, Antonio Sanz, afirmó que este será el primer día en el que se pueda trabajar en el ataque del incendio tras unas jornadas centradas únicamente en la defensa.
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0: Un saludo muy especial a todos los oyentes de Caracol Radio en Colombia y en el exterior en este fin de semana. Y a partir de este momento comienza De Película, el espacio del Grupo Prisa dedicado al séptimo arte, porque la única sala de cine en la radio de nuestro país es De Película. Todos ustedes, nuestros amables oyentes, nos pueden seguir escribiendo en nuestras redes sociales. En X somos arroba Caracol de Peli y también estamos en Instagram como De Película Caracol Radio. Y esta rola es Son of the Odyssey, o La Canción de la Odisea, a cargo de Carl Jenkins. Y en este fin de semana, aquí en De Película de Caracol Radio, Juntos Más Compañía, muy a nuestro estilo, con la información, las anécdotas, los sonidos, la música y, por supuesto, los largometrajes, estaremos hablando de las diferentes versiones en el cine que se han hecho de la clásica obra de Homero, La Odisea. El poema épico griego compuesto por 24 cantos o rapsodias atribuido al poeta griego Homero se cree que fue compuesta en el siglo 8 a.C. en los asentamientos que tenía Grecia en la costa oeste del Asia Menor, actual Turquía Asiática, y con motivo de uno de los grandes superestrenos de este 2026, la megaproducción del señor Christopher Nolan, The Odyssey, La Odisea, que tiene un reparto encabezado por Matt Damon, pero que no ha estado exento de críticas y polémicas por su diseño de producción, por su parte visual, porque muchos dicen que el vestuario, las armaduras y todo tipo de objetos de esta versión 2026 pues no están muy apegados a la historia y parece una película de ciencia ficción y no una obra épica. Y también por algunos integrantes del elenco que dicen que es una versión extremadamente progre acerca del clásico cuento de la Odisea, pero sin lugar a equívocos resulta, insisto, siendo uno de los largometrajes más esperados para este 2026 y con motivo del estreno de La Odisea de Christopher Nolan, aquí en De Película de Caracol Radio estaremos hablando de las muchas versiones que se han hecho en el cine, algunas muy fieles a la obra original, otras adaptaciones libres de los directores. Sean ustedes bienvenidos, esto es De Película de Caracol Radio y esta es La Canción de la Odisea a cargo de Carl Jenkins.
1: Leocanto, Melanto, y tú también, todos fuera. Sois la vergüenza de esta casa. ¿Pero qué tenéis en lugar de corazón? Y sin embargo os habéis educado aquí como las otras.
2: ¿Quién te concede el derecho de mandarme?
1: Soy el hijo de Ulises.
2: Eres una criatura sin sentido.
1: Me bastarían apenas 10 hombres armados para arrojaros fuera de esta casa.
0: Y estos sonidos doblados al español castellano están disponibles en YouTube con una de esas primeras versiones, una película de 1954 y de 1 hora 57 minutos de duración a cargo de los italianos, con un largometraje en medio de la fantasía, las aventuras y el cine épico. Ulises.
3: ¡Salta!
4: Con que con 10 tenías bastante.
0: Y aquí la dirección corrió a cargo de un hombre nacido en la maravillosa ciudad de Roma, en Italia, el 6 de febrero de 1895, que falleció en 1981, Mario Camerini, el mismo responsable de Dare un Milone de 1935 y también Grandes Almacenes, y el elenco encabezado por una leyenda del cine, un hombre que vivió más de 100 años, el gran maestro Kirk Douglas, que también hizo Espartaco y que estuvo con Stanley Kubrick en Paths of Glory o Senderos de Gloria.
5: ¿Dónde?
6: Fuera de aquí. No resisto más. Me hieren sus insultos y su malvada astucia.
0: Falleció en el año 2020. Había nacido en 1916 y lo acompañaba una sensacional romana. Nacida en 1930, fallecida en el 89, Silvana Mangano, la misma mujer que estuvo en El Proceso de Verona y estuvo en Duna, la versión de 1984 a cargo de David Lynch.
5: Sí, Telémaco.
6: Dime la verdad, madre. Tú tampoco lo crees.
0: Y aparecía una leyenda mexicana, nacido en 1915, el gran Zorba el griego, que fue Auda Abutaji en Lawrence de Arabia de 1962 y que también estuvo con Kirk Douglas en una versión de el pintor Vincent Van Gogh en El Loco del Pelo Rojo en 1956, interpretando a Paul Gauguin, el gran Anthony Quinn.
5: La fortaleza de Ulises, ellas me han devuelto la fuerza. que tantas veces estuve a punto de perder.
0: Y se continuaba el relato original, la adaptación de la Odisea de Homero, terminada la Guerra de Troya con la victoria de los griegos. Ulises, el rol a cargo de Kirk Douglas, navegará durante 10 largos años teniendo que superar terribles dificultades antes de llegar a su palacio de Ítaca.
5: Que yo creo, ¿no? Ulises está lejos.
0: Los exteriores de esta película se rodaron en las costas e islas del Mediterráneo, como se describe en la Odisea de Homero. La filmación también iba a tener lugar en la isla griega de Ítaca, pero se canceló debido a un terremoto. La película se estrenó en versiones en italiano e inglés. Kirk Douglas y Anthony Quinn doblaron sus propias voces para la versión en inglés. El director original, George Wilhelm Pabst, renunció en el último momento. El director de fotografía, Mario Bava, codirigió la película sin recibir crédito. La actriz Silvana Mangano estaba casada con el productor Dino De Laurentiis en ese momento, en ese 1954. Y esta es nuestra versión de los años 50, de 1 hora 57 minutos de duración, Ulises, a cargo de Mario Camerini.
3: Mirad, es un hombre.
7: ¡Fedra! ¡Aquí hay un muerto!
3: ¿Dónde?
7: Aquí, tras los escollos.
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0: Y estos sonidos hacen parte de una superproducción épica también de los años 50, un film de 1956 y de 1 hora 58 minutos de duración en medio del drama y el romance trágico. La película Helen of Troy, Helena de Troya. La dirección corrió a cargo del gran maestro Robert Wise, nacido en el 14, fallecido en el año 2005, oriundo de Winchester, Indiana. El mismo realizador de West Side Story, la gran película de 1961, y también de The Sound of Music, la película de 1965, ese mítico largometraje protagonizado por la inmortal Julie Andrews. Y aquí en el elenco aparecía una de las actrices más polémicas, uno de los símbolos sexuales en toda la historia del séptimo arte, y una mujer enmarcada en el activismo a favor de los animales y que también llevó una vida polémica dentro y fuera de la pantalla. Nacida en París en 1934, fallecida en el año 2025, Su Majestad Brigitte Bardot. Y en el elenco aparecía Rosana Podestá, una actriz nacida en Libia, la misma protagonista de también Ulises, la versión que hablábamos de 1954, y Le Ragazze di San Frediano, de 1955, y complementaba el elenco Jacques Cernas, un actor nacido en Lituania, fallecido en el año 2015, que estuvo en Salambo, la película de 1960, y fue Il Divo en La Dolce Vita de Fellini. Y aquí, al igual que varias de las películas que hablaremos en este especial, era una producción inspirada también en la obra de Homero, que contenía partes de la propia Odisea, pero que también plasmaba el relato de otro de los cuentos épicos de Homero, la Ilíada. Y aquí se ve la ciudad de Troya, que resulta un obstáculo para la expansión comercial de los estados griegos. Por esta razón, Príamo, rey de Troya, con el fin de preservar la paz, envía a su hijo, el príncipe Paris, a Micenas a negociar con los reyes helenos. Pero Paris se enamora de Helena, la esposa de Menelao, rey de Micenas, y la rapta. Así estalla la famosa Guerra de Troya. Sí, en esta escena que tenemos de fondo, con trajes muy de la época, luchan a muerte el famoso Aquiles, el hombre que tenía solo una parte vulnerable de su cuerpo, el famoso talón de Aquiles, en contra de Héctor. Y esta producción iba a ser originalmente dirigida por Sergio Leone, uno de los más reputados realizadores del Spaghetti Western, el mismo hombre del Bueno, el Malo y el Feo, y también Once Upon a Time in America. Tuvo una experiencia más gratificante en esta película estadounidense porque pudo comunicarse directamente con el director Robert Wise, a quien le entregó la posta, ya que ambos podían hablar francés. Esta fue la primera película en obtener lo que se denominó un estreno mundial el 26 de enero de 1956, ya que vio la luz en las salas de cine en 56 países. Raoul Walsh fue traído como codirector para ayudar a Robert Wise dirigiendo las unidades adicionales no acreditadas. La ciudad de Troya, construida para la película, sigue el modelo del Palacio de Naxos en Creta, con columnas minoicas pintadas de rojo y motivos de cuernos de toro tallados en piedra visibles en todas partes. Si bien Troya y Naxos fueron más o menos contemporáneas, no estuvieron cerca una de la otra, ni geográfica ni culturalmente. Estos sonidos pertenecen al largometraje de 1956, Helena de Troya.
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0: Y estos sonidos en su idioma original hacen parte de una versión aplicada al Western, al Spaghetti Western o género del oeste de la Odisea de Homero. Con una película de 1965 y de 1 hora 44 minutos de duración titulada Il ritorno di Ringo o El retorno de Ringo.
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0: Aquí la dirección corrió a cargo de Duccio Tessari, un hombre nacido el 11 de octubre de 1926 en Génova, Italia, el mismo realizador de Atormentada y también de Una Voglia d'Amorire de 1965. Y en el elenco aparecía Giuliano Gemma, un hombre fallecido en el año 2013, había nacido en Italia, en Roma, había estado presente en El Gato Pardo, El Gato Pardo, la película de 1963, ese mítico largometraje donde en el elenco aparecía el gran Burt Lancaster y Alain Delon y una de las mujeres más fascinantes del cine, Claudia Cardinale. Y aparecía una bellísima, preciosa mujer nacida en Florencia, en la Toscana italiana, en 1940, que falleció en el 2014, Lorella De Luca. Ella había estado presente en El policía, el gánster y el violento de 1974. Y también un actor español, Fernando Sancho, que falleció en 1990 y que estuvo en El hijo del Capitán Blood en 1962. Y aquí la historia, insisto, pues versionaba la Odisea de Homero, pero a manera de Spaghetti Western. Y después de la Guerra de Secesión, el capitán Montgomery Brown abandona su brillante carrera en el ejército y vuelve para reencontrarse con su esposa, con la que se casó poco antes de irse a la guerra. Cuando el capitán llega por fin a su casa, descubre que una banda de forajidos se ha adueñado de sus tierras y tiene a su mujer prisionera. Montgomery no se da por vencido y, bajo una identidad secreta, decide luchar para recuperar lo que es suyo.
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0: Ocean Pictures do Brasil distribuyó la película doblada al portugués con el título de Una pistola para Ringo, que es la traducción literal del título original. El error puede deberse al hecho de que ambas películas tenían el mismo director y en su mayoría el mismo reparto y su equipo. La distribuidora hizo una nueva edición con ambas películas en el DVD, pero no lo suficientemente pronto como para evitar que USA Films cometiera el mismo error. Y esta canción que escuchamos de fondo es de Mauricio Graf, titulada igual que el largometraje original, El Ritorno de Ringo, y aquí a esta hora en la película de Caracol Radio la escuchamos completa, El Ritorno de Ringo, de Mauricio Graf.

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2: Te prego, Ulises, dice uno de los protagonistas de esta historia, de una película de finales de los años 60, más exactamente de 1968, que inicialmente se produjo como una serie para la televisión, pero que también tuvo una versión a manera de película para la pantalla chica, en medio de la fantasía, el drama y las aventuras. Un largometraje titulado Las aventuras de Ulises.
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2: La dirección corrió a cargo de un reconocido actor de voz y director y también dramaturgo estadounidense-italiano, Carlo Alighiero, fallecido en 2021, el mismo hombre que estuvo como voz de doblaje en películas como Scarface o Cara Cortada de 1983 y también Diamantes para la Eternidad, la cinta del agente 007 en 1971. Y aquí en el elenco, dos mujeres muy importantes en la industria fílmica, una de ellas también cantante griega, fallecida en el año 2022, Irene Papas, que estuvo en Los Cañones de Navarone o Fuerza 10 de Navarone, esa película bélica de 1961, y también en Las Troyanas de 1971, y aparecía una chica Bond, que estuvo en The Spy Who Loved Me, La Espía que Me Amó, de 1977, interpretando a la mayor Anya Amasova. Eso en 1977, Barbara Bach. Ella nació en Queens, Nueva York, y su padre era policía, y conoció a su primer marido, Augusto Gregorini, en la Gran Manzana mientras trabajaba como modelo, y él estaba de visita por turismo de negocios en el 66. E interpretando al personaje central, a Ulises, el que tiene a su cargo toda la trama de la Odisea, aparecía un actor nacido en Sarajevo, en Bosnia y Herzegovina, el 1 de junio de 1936, el señor Bekim Femiu, que estuvo también en la película Los Libertinos de 1970. Y aquí precisamente aparece Ulises, rey de Ítaca, que regresa a su tierra después de largos años de guerra contra los troyanos. Sin embargo, los dioses le tienen guardado una sorpresa para cuando lo alejen de su ruta y lo enfrenten a cíclopes gigantes, peligrosas sirenas y una malvada bruja. Mientras tanto, su mujer Penélope, el rol a cargo de Irene Papas, espera angustiada antes de que los candidatos al trono se batan por obtenerlo y por conseguir la mano de la reina.
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2: Y aquí aparecía una leyenda del cine italiano, Mario Bava. Él se encargó de la secuencia de Polifermo, el cíclope, y dirigió también la secuencia con el ya archifamoso Caballo de Troya. Un órgano Thomas ocupó un lugar destacado en la banda sonora para crear efectos musicales especiales. Y debido a la cantidad de actores italianos, yugoslavos, angloparlantes, franceses y alemanes que había en el set, el equipo trató de comunicarse en inglés, pero al final hubo que preparar guiones para todos los idiomas principales. Estos sonidos pertenecen a un largometraje de 1968 a cargo de los italianos, que tuvo también la dirección de Franco Rossi. La película hecha para la televisión, Las aventuras de Ulises, de 1968.
1: Y esto solo por la testa, extraordinario.
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6: Uno de los buenos extremos del fútbol colombiano es Mateo Zuleta, quien hace parte de la pretemporada con el Once Caldas y espera en el segundo semestre poder conseguir el objetivo que se trazó el equipo, ganar un título, no solo pensando en la Liga, sino también en la Copa Colombia.
7: Creo que ha sido muy positivo todo, entonces creo que que vamos con todo. Creo que hemos aprendido mucho de todo lo que ha pasado, pero bueno, esto es fútbol, así es el fútbol, y hay que trabajar fuertemente y levantarnos nuevamente.
6: El estreno competitivo del Once Caldas en el segundo semestre será el 21 de julio en la Copa Colombia, cuando reciba como local a Envigado, y su primera presentación en la Liga 2 será también de local, enfrentando al Cúcuta Deportivo en el Estadio Palo Grande de Manizales el 26 de julio.
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9: Los norteamericanos adoran sus símbolos, el águila calva, manifestación de soberanía y libertad en el escudo de los Estados Unidos, el tío Sam y la estatua de la libertad, entre otros. Pero hay una figura, Erling Haaland, que solo necesitó 30 días, jugar 5 partidos, va a disputar el sexto para cautivar a los americanos. Ha dejado huella en las ciudades donde ha estado, el seleccionado noruego, Carolina del Norte, Boston, Nueva York y Dallas. Su atractivo es doble, en la cancha con su figura robótica y fuera del campo, con el espíritu del hombre despreocupado y gocetas. Visitó una tienda vaquera y se compró unos cuantos sombreros y unas botas tipo Pecosville, el auténtico vaquero. Se deleitó además asistiendo a un partido de hockey. Increíble que un hombre de imponente físico, ojos azules y larga melena, que practica un deporte que poco le gusta a los estadounidenses, los tenga impactados. Y que no fueron las superfiguras Cristiano Ronaldo, Mbappé y Messi que se llevaron las miradas. Ese el vikingo, el nuevo superhéroe de los norteamericanos.
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5: Y después de la pausa continuamos aquí en De Película de Caracol Radio, juntos más compañía en este especial de fin de semana acerca de las diferentes versiones que se han hecho en el cine y en películas hechas para la televisión de La Odisea, el clásico cuento de Homero, ese poema épico griego con motivo de la presencia en la cartelera de una de las películas más esperadas para este 2026, La Odisea del señor Christopher Nolan. Y estos sonidos nos llevan hasta 1989 con una película con muchos silencios, con muchas escenas rodadas en exteriores, en medio de las aventuras y el drama. Un largometraje titulado Nostos, il ritorno, o Nostos, el retorno, de 1 hora 25 minutos de duración. Sí, y de nuevo los italianos al frente de la producción de una versión de La Odisea de Homero. Aquí la dirección corrió a cargo de un también productor y director de fotografía, nacido el 21 de junio de 1933 en Lombardía, en Italia, el señor Franco Piavoli, el mismo hombre del Planeta Azul, y también al promo Soffio di Viento, una película del año 2002. Y en el elenco aparecía Luigi Mezzanotte, el mismo actor de una serie de televisión muy famosa en Italia, La Priova, eso en 1989, y también Bala Blindada del 87, y aparecía Branca de Camargo, una brasileña nacida en 1964 en Río de Janeiro, en Brasil, que estuvo en Barroco, un largometraje del año de 1991. Ella aquí interpretaba a Calypso. Y la historia, de nuevo, reversiona la Odisea. Tras permanecer largos años fuera de su patria, el héroe siente la imperiosa necesidad de regresar a ella, realizando en su viaje una serie de encuentros, a menudo insólitos o incluso misteriosos, superados los cuales acabará por reencontrarse a sí mismo. Una película, insisto, con una parte visual muy aplicada al uso de exteriores, escenas en el mar y también en las playas, y que también tenía una escena candente, casi que explícita, con sexo incluido. Y de la película Nostos, el retorno, de 1989, a cargo de los italianos, aquí escuchamos esta canción, Vespro de la Beata Vergine.

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2: Y estos sonidos en su idioma original de una producción de Grecia nos llevan hasta 1995 con un largometraje en medio del drama y también el romance. Una producción de 3 horas de duración titulada originalmente To Bohemia, To Odyssey y que se presentó como La mirada de Ulises.
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2: La dirección a cargo de una leyenda del cine griego, Theodoros Angelopoulos, nacido en 1935 en Atenas, que falleció en el año 2012, el mismo responsable de Paisaje en la niebla de 1988. Y ese hombre que escuchamos de fondo, una gran leyenda del cine, nacido el 13 de mayo de 1939 en Brooklyn, Nueva York, el mismísimo Mr. Wolf o Mr. White de Reservoir Dogs, Los perros de la reserva, el señor Lobo de Wolf en Pulp Fiction de 1994, que también fue ese famoso teniente corrupto en 1992, Su Majestad el gran Harvey Keitel. Sí, que también era un proxeneta en Taxi Driver, la película de Martin Scorsese. Y aquí aparecía una actriz de teatro, cine y televisión de origen rumano, María Morgenstern, que estuvo en La Pasión de Cristo en el año 2004 interpretando a María. I'm amazed you can keep so cool. After all, you're the cause of all this fuss. Y ya pasando a la historia, esta versión atípica que toma muchísimas referencias por parte de Theo Angelopoulos de la Odisea de Homero. Aquí aparece un cineasta griego, el rol a cargo del gran Harvey Keitel, A, así simplemente se titula A, está exiliado en los Estados Unidos y regresa a su ciudad natal para emprender un apasionante viaje por los Balcanes en busca de 3 bobinas de una película perdida, de Albania a Macedonia, de Bucarest a Constanza, a través del Danubio hasta Belgrado y finalmente a Sarajevo en Bosnia y Herzegovina, y en su camino se cruza con su propia historia, con el pasado de los Balcanes y con las mujeres que podría amar. Espera recobrar esas imágenes olvidadas para volver a esa inocencia de la primera mirada. Sí, una película que también toma un acertado y muy interesante tono de road movie o película de carretera, y para muchos expertos la mejor película del maestro Theo Angelopoulos. Aquí aparece una estatua de Vladimir Lenin y medía 35 metros de altura antes de que fuera derribada. La revista Time la incluyó en alguno de sus listados dentro de las 100 mejores películas de todos los tiempos. Es la segunda parte de una trilogía que hizo Theo Angelopoulos llamada La Trilogía de las Fronteras, y fue la primera y a partir de 2020 la única cinta griega que se ganó el gran premio en el Festival de Cine de Cannes. Y de La mirada de Ulises de 1995 con Harvey Keitel, aquí escuchamos esta canción titulada Ojí de Horizomaste.

0: Permíteme que regresara.
1: No puedo. Troya no caerá fácilmente.
0: Te amo.
1: Penélope, si no puedo regresar...
0: Lo harás.
1: No. Si fracaso y muero...
0: Ni siquiera digas esas palabras.
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2: Y estos sonidos doblados al español latino hacen parte de una producción que se presentó como una miniserie de 2 episodios y que después tuvo un formato de largometraje también para la pantalla chica y que está disponible en YouTube. Una producción de 1997 de 1 hora 31 minutos de duración en medio de la fantasía épica y la aventura. La película de Odyssey, La Odisea.
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2: La dirección corrió a cargo de un realizador llamado Andrei Konchalovsky y que tenía un elenco impresionante, encabezado por ese rol principal, el de Odiseo, a cargo de un actor 4 veces nominado al Globo de Oro, ganador de un Emmy, el gran Armán Asante, sí, el mismo hombre del juez Dredd, esa pobre versión de 1995, y que también fue César Castillo en Los Reyes del Mambo en 1992. Y mujeres absolutamente fascinantes, que nació en Milán, en Italia, hija de Pamela Carzanaggi. Se trata de Greta Scacchi, sí, la misma mujer que estuvo en Presunto Inocente con Harrison Ford en 1990 y que estuvo en The Player, la película del maestro Robert Altman, en 1992. Aparecía también una preciosa pelirroja. Ella deslumbró al público y a la crítica con sus actuaciones en Broadway y también en la televisión. Se trata de Bernadette Peters, la misma actriz que estuvo en Anastasia, la película de 1997, y en la serie American Playhouse. Y aparecían también figuras de la talla de Isabella Rossellini, Irene Papas, Eric Roberts y Geraldine Chaplin. También el gran maestro Sir Christopher Lee, Vanessa Williams y Nicolas Clake, entre otros.
3: Haz polvo a Troya. Regresa con los restos de los enemigos que mates. Y mi corazón se regocijará.
2: Ulises es rey de Ítaca, comparte el trono con Penélope, su bella esposa, con la que tiene un hijo, Telémaco. La campaña de Troya requiere su presencia, por lo que muy a pesar debe dejar a su familia y a su patria por un tiempo durante la guerra, ideará el legendario ardid del caballo de madera, el caballo de Troya, con el que conseguirá engañar a sus enemigos y poner fin a la guerra. Sin embargo, durante una noche loca, una noche de copas, comete un grave error llevado por la euforia y el alcohol y blasfema inocentemente contra los dioses. Poseidón, gravemente ofendido, decide poner sobre Ulises y sus hombres una terrible maldición. Jamás podrá regresar a sus hogares hasta que comprendan que no pueden enfrentarse a sus deidades, a sus divinidades. A partir de ahora, deberán superar una serie de peligrosas pruebas que convertirán su viaje de regreso en una increíble aventura. Así Ulises recibirá una gran lección, aprenderá cuál es la diferencia existente entre la astucia, la sabiduría, y que la felicidad precisamente reside en esta última.
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2: La protectora de Odiseo es la diosa Atenea, enfurece al dios Poseidón. Atenea y Poseidón son rivales desde hace mucho tiempo en la mitología, ya que lucharon por el patrocinio de la ciudad, estado que se conoce como Atenas, por lo que es evidente que Atenea ganó esa batalla. Y la actriz griega Irene Papas, que interpretó a Anticlea, la madre de Odiseo, interpretó a heroínas notables en otras epopeyas griegas. En Electra de 1962, interpretó el papel principal, hija de Agamenón. En Las Troyanas de 1971, interpretó a Helena, esposa de Menelao. En Ifigenia de 1977, era Clitaimistra, la esposa de Agamenonas. En el escenario, interpretó a Hecuba en 2003. Muchos miembros del elenco y el equipo creativo de esta película son de ascendencia griega. El barco utilizado en este film se reutilizó unos años más tarde para Jason y los Argonautas, la versión de 2000. Y como hablábamos en Las Aventuras de Ulises de 1968, Irene Papas interpretó a Penélope en esa cinta de Franco Rossi. Y estos sonidos pertenecen a la producción hecha para la televisión en 1997, La Odisea.
3: Quiero, mi valiente Odiseo, que derrotes a los troyanos.
4: You work for the railroad, Grandpa?
5: I work for no man.
4: Got a name, do you?
5: I have no name.
6: Well, that right there may be the reason you've had difficulty finding gainful employment. You see, in the mart of competitive commerce...
5: You seek a great fortune.
2: Y estos sonidos en su idioma original pertenecen a una extraordinaria producción, una maravillosa cinta del año 2000 de 1 hora 47 minutos de duración en medio de la aventura, la sátira y que reversiona la Odisea en los años 30 en el sur de los Estados Unidos con un largometraje titulado originalmente Oh Brother, Where Art Thou? O ¿Dónde Estás, Hermano?
5: Wonderful to tell. You shall see a...
2: La dirección a cargo de los grandísimos, bueno, hace mucho tiempo hacían películas extraordinarias, los hermanos Ethan y Joel Coen, los mismos responsables de una cinta excelsa, Miller's Crossing, también hicieron Raising Arizona, Fargo, y también esta versión de la Odisea muy sureña. Y aquí ese hombre que escuchábamos de fondo, el gran George Clooney, nacido en Lexington, Kentucky, el 6 de mayo de 1961, el mismo hombre de Michael Clayton, de Up in the Air, de Las Idus de Marzo, esa película que recordábamos en nuestro especial acerca de largometrajes que tienen que ver con el mundo de la política y que también hizo en calidad de director y protagonista una también extraordinaria película de 2005, Good Night and Good Luck, Buenas Noches y Buena Suerte en el año 2005. Y aquí, además de el gran George Clooney, aparecía otro tremendo actor que es guionista y productor, John Turturro, sí, el mismo hombre de Barton Fink, con los hermanos Ethan y Joel Coen, que estuvo en Transformers, El Lado Oscuro de la Luna, en el año 2011, y aparecía Tim Blake Nelson, el actor, escritor, director estadounidense, conocido por su distintiva presencia en la pantalla.

0: dificultades para adaptarse a la estricta disciplina de la prisión lo llevan a elaborar un plan de fuga que sigue al pie de la letra, al igual que el viaje de Odiseo en la Odisea.
1: Whoa, Pete. See your friends.
0: La banda sonora de Oh Brother Where Art Thou se convirtió en un éxito de taquilla poco probable, incluso superando el éxito de la cinta. A principios de 2001 había vendido 5 millones de copias. Había producido un documental, 3 álbumes de seguimiento, Oh Sister y Oh Sister 2, y 2 giras de conciertos, y ganó los premios de música country y álbum del año y al sencillo Man of Constant Sorrow. También ganó 5 premios Grammy, incluyendo álbum del año, y llegó al puesto número 1 en las listas de álbumes de Billboard en la semana del 15 de marzo de 2002, 63 semanas después de su lanzamiento y más de un año después del lanzamiento del film.
2: Where's Coral, Cousin Walt?
0: Sí, en esta cinta también aparecía John Goodman. Se contrataron unos 350 extras para las secuencias del meeting del clan. Muchos de ellos eran miembros de una compañía de formación militar y muchos eran negros. Joel Cohen más tarde recordó haber escuchado a uno decir: esto es muy extraño. Sí, imagínense a personas afrodescendientes, afroamericanas, interpretando a miembros del Ku Klux Klan, esa secta que los perseguía y que ha tenido una mancha en la historia de la Unión Americana. Tim Blake Nelson, la voz real del cantante, se escucha durante In the Jailhouse Now. Por eso fue el único actor de la película en recibir un Grammy cuando la banda sonora de la cinta ganó el premio al álbum del año, como les decía anteriormente. Y aunque Homer recibe el crédito de co-guionista en la película, Joan y Ethan afirman no haber leído nunca La Odisea y que solo la conocen por ósmosis cultural y adaptaciones cinematográficas, pero les quedó muy bien hecha. La canción que vamos a escuchar a continuación, Man of Constant Sorrow, fue publicada por primera vez en 1913 por un hombre invidente, Richard Burnett. Y por supuesto, cómo olvidar el famoso Dapper Dan, esa gomina que utiliza permanentemente el personaje de Everett, el rol a cargo de George Clooney, y que después de la cinta también se convirtió en un objeto de colección y que muchas personas iban a las farmacias e incluso a los supermercados para conseguir su propio Dapper Dan y así llevar su cabello bien puesto. Y de esta película precisamente escuchamos A Man of Constant Sorrow a cargo de The Soggy Bottom Boys o Los Pantalones Mojados.

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7: 5 de la mañana en punto y hasta ahora actualizamos las noticias de Colombia y el mundo. La Policía Nacional incautó 3.800 galones de gasolina ilegal en el municipio de Arjona, Bolívar. Andrés Vizcaíno.
8: El procedimiento se llevó a cabo en el puente de la Variante en el sentido vial Mamonal-Gambote, donde los uniformados detectaron el transporte ilegal del combustible al no contar con la documentación que acreditara su procedencia y legalidad, motivo por el cual fue incautado. Este resultado operacional contribuye a reducir la afectación generada por el tráfico ilegal de hidrocarburos y reafirma el compromiso de la policía. Los 3.800 galones de gasolina fueron dejados a disposición de la Inspección de Convivencia y Paz del municipio de Arjona.
7: Y desde el Congreso hay diversas posiciones frente a la posibilidad de trasladar la plenaria a una guarnición militar para la posesión de Abelardo de las Piedras. Los detalles con Karen Borges.
9: Los partidos políticos reaccionaron frente a la propuesta del presidente electo Abelardo de la Espriella de posesionarse en el cargo el próximo 7 de agosto en una guarnición militar y no en el Capitolio Nacional como se ha hecho siempre. El artículo 192 de la Constitución Política establece que el presidente debe posesionarse ante el órgano legislativo, razón por la cual el Congreso, a través de una proposición que se votará en Cámara y en Senado, debe decidir si se traslada o no al sitio que sea elegido por el electo presidente. Al respecto, el representante a la Cámara por el Centro Democrático, Hernán Cadavid.
10: El Congreso de la República tiene la facultad legal de autorizar al nuevo gobierno a tomar posesión en un lugar distinto, el Palacio Presidencial o al Congreso de la República o a la ciudad de Bogotá. Hacerlo en una guarnición militar será un gran mensaje que indica que se tiene que empezar con la recuperación de la seguridad en Colombia como uno de los factores prioritarios.
9: Antonio José Correa, senador del partido de la U.
11: El presidente se posesiona ante el Congreso, quien es la sede del poder civil, y la investidura es un tema netamente civil y no militar. No es el gobierno entrante ni nadie puede imponer dónde sesiona el Congreso.
9: El representante Alejandro Toro por el Pacto Histórico.
12: El gasto habla de austeridad, pero hay que trasladar más de 300 personas hasta el Cauca. Eso va a ser un gasto multimillonario y es lo simbólico. Mientras el presidente Gustavo Petro se posesiona ante el pueblo, llena una plaza, le dice al pueblo soy su presidente, él lo hace encerrado en una guarnición militar.
9: Este se convertirá en el primer pulso político para medir las cargas del nuevo Congreso de la República que se posesiona el próximo 20 de julio.
7: Y analistas fronterizos esperan que Abelardo de la Espriella mantenga el dinamismo binacional. Jenny Márquez.
13: En la zona de frontera entre Colombia y Venezuela también se ha generado mucha expectativa por la llegada del nuevo presidente de Colombia, Abelardo de la Espriella. William Gómez, analista de temas fronterizos, explicó a Caracol Radio cómo espera que se lleve a cabo la dinámica fronteriza una vez se presente el cambio del gobierno en Colombia.
14: Diríamos que esa comunicación entre instituciones y ante ministerios directa, ya pues los entendimientos ya diríamos empalmes o reuniones ya directamente con el gobierno, indistintamente que sea por medio interlace o intermediación de los gobiernos de Estados Unidos, pero que se mantenga así, diríamos que esa fluidez, diríamos, de cooperación multilateral, transfronteriza.
13: Este analista de temas fronterizos expresó que es importante que, a pesar de las posibles diferencias que se tengan entre los dos gobiernos, se conserven los canales de comunicación entre ambos países.
7: Y comenzó el plan piloto de ampliación de los horarios de funcionamiento de bares y discotecas en Santa Marta. Los detalles con Giancarlo Villarreal.
15: Mediante el decreto 260, la alcaldía distrital habilitó durante 3 meses el funcionamiento de bares, discotecas y gastrobares hasta las 4 de la mañana los días jueves, viernes y sábado. La medida se da luego de varias mesas de trabajo entre el distrito y los comerciantes nocturnos, quienes reciben con satisfacción la expedición del decreto. Habla Fidel Mozo, presidente de la Asociación de Comerciantes Nocturnos.
16: Hace 4 años estábamos impulsando la medida por la reactivación económica para que vinieran más turistas a la ciudad de Santa Marta. Nuestros compromisos, aumentar el pie de seguridad privada en nuestros establecimientos de comercio.
15: Entre los criterios para definir si se prorroga la medida por más tiempo, el distrito indicó que los comerciantes no deberán superar los niveles de música autorizados, asistir con personal de vigilancia a la policía para evitar desórdenes y habilitar estrategias como conductores elegidos.
7: Y en el mundo, al menos 9.000 personas fueron evacuadas en China ante la esperada llegada del tifón Babi, principalmente en Guangzhou, una gran ciudad de este país donde se prevé que toque tierra el domingo, y al norte las fuertes lluvias también obligaron a evacuar a más de 1.000 personas en Pekín, según el gobierno de la capital china.
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7: 5:05 a.m.
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22: Feliz amanecer para los oyentes de Al Campo de Caracol Radio en esta mañana de sábado 11 de julio. Les damos una calurosa bienvenida a un nuevo espacio de información, análisis y actualidad del sector rural, en el que estamos acompañándolos con los temas más relevantes del agro del campo colombiano. En esta mañana vamos a conocer la historia de un investigador campesino que con mucho esfuerzo, constancia y amor por la tierra logró construir una finca en el municipio de El Doncello, en el departamento del Caquetá. Allí adelanta una labor muy valiosa para la región y para el país: preservar especies nativas de la Amazonía y proteger la riqueza natural de este territorio. Además, revisaremos las noticias más importantes del campo colombiano. Hablaremos de un emprendimiento que busca recuperar las recetas tradicionales de los amasijos, esos sabores que hacen parte de nuestra identidad cultural y gastronómica. Y también pondremos la lupa sobre la preocupación que hoy manifiestan agricultores, gremios y exportadores por el desplome del dólar en el país. Sean todos bienvenidos, ya comenzamos Al Campo de Caracol Radio en esta mañana de sábado. Ya comenzamos.
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22: Como siempre, es un placer saludar a todos nuestros oyentes en esta mañana de sábado, cuando ya comenzamos nuestra actividad en esta nueva jornada informativa. La Granja Integral Copoazú es un santuario agrosostenible que está ubicado en el municipio de Doncello, esto es en el departamento del Caquetá. Fue fundada por el profesor Aurelio Cuellar, es un reconocido instructor agrícola. Esta granja tiene 16.5 hectáreas, se dedica a transformar antiguos potreros ganaderos degradados en un bosque productivo y regenerativo. Vamos a dialogar precisamente con el fundador de esta granja, el profesor Aurelio Cuellar. Profesor, bienvenido al Campo de Caracol Radio. ¿Qué tal? Buenos días.
3: Muy buenos días para todas y todos.
22: ¿En qué parte de Colombia se encuentra usted?
3: Nos encontramos exactamente en el departamento del Caquetá, en el municipio del Doncello, Caquetá, en la granja Copazú, que pertenece a la vereda Anayacito Bajo. Es casi casco urbano. Estamos a la última calle, casi 80 metros.
22: ¿Cómo surgió la idea de esta finca Copazú? ¿Por qué el nombre? Y usted tiene una historia muy interesante que nos puede contar.
3: Le contamos algo, a ver. El nombre surge cuando conozco el cacao y con los indígenas, y ellos, el nombre de los cacaos es bebida de dioses. Entonces, ahí fue donde me empezó a sonar el nombre y me pareció muy bonito el nombre de Copoazú. Ese fue el nombre. ¿De dónde nace la idea de la granja? Yo fui empleado público durante 40 años, trabajé con el ICA y luego trabajé como instructor de agricultura en el SENA. Durante ese lapso de tiempo conocí experiencias tanto positivas como negativas con campesinos, con indígenas, con colonos, con ganaderos, con técnicos, y empecé a observar muchas tecnologías que se producen o muchas cosas interesantes que se van perdiendo en el tiempo y en ninguna parte se plasman. Eso me llevó a buscar un espacio para tratar de construir algo demostrativo. Lo hice con fincarios, pero el problema es que de pronto la finca cambió de dueño, entonces terminó el proceso hasta ahí nomás. Luego dije, no, voy a hacerlo por cuenta propia, porque también me quería preparar para cuando dejara la vida laboral. Muchos que somos empleados públicos nunca nos preparamos para ese momento. Cuando dice, señor, se acabó el trabajo, vaya para su casa. Bueno, ¿y yo qué me pongo a hacer? Lo que yo sabía hacer ya se acabó. Y entonces terminamos nosotros deprimidos y demás. Y aquí creamos ese espacio, la primera razón, para implementar tecnologías. La segunda, para hacer investigación. Claro. La tercera, para darlo a conocer al público, a la comunidad general, lo que aquí se implementa a partir de experiencias positivas y negativas. Y la cuarta, para mí la más importante, tener en qué entretenerme. Esa ha sido básicamente la función de mi granja.
22: Usted, en todos estos temas que ha trabajado, hay uno o hay varios bien interesantes que vamos a intentar cubrir en esta entrevista, y es la conservación de especies nativas. Por ejemplo, hay un árbol bien particular que es la jagua, y también conocido como caruso. ¿Cómo se dedica usted a este trabajo y por qué?
3: Bueno, cuando trabajé con los indígenas, yo estuve con ellos conviviendo 2 años. Trabajaba con el ICA en el tiempo de Puerto Leguízamo, y entonces me fui a las comunidades a vivir con ellos, a dormir en sus chozas y todo ese cuento, y empiezo a conocer una cantidad, porque uno tiene un concepto del indígena que es perezoso, que es flojo, pero cuando uno conoce su cultura es todo lo contrario. Uno llega de mañanita y lo va a encontrar durmiendo el tipo, y resulta que es que él trabajó en la noche haciendo cacería o pesca, en fin. Dentro de las cosas que conocí con ellos, conocí un árbol que es sagrado para los ticunas, que es el palo de huito o caruto o agua. Para ellos, en la leyenda ticuna nos habla que el hombre proviene del huito. ¿Cómo fue el cuento? Que por el río Amazonas subió una serpiente grandísima, suponemos que fue una anaconda, que llegó a algún sitio, a un puerto, y vomitó un hombre. Ese ser caminó hasta que se cansó y se sentó debajo de un árbol. Estando allí sentado, le cayó una pepa en la cabeza y perdió el sentido. Cuando él despertó, al lado de él había esa pepa, se ha convertido en una hermosa mujer, la cual la convirtió en su esposa. Y el árbol que estaba encima de él era un palo de huito. Eso dice la leyenda ticuna. Entonces, palos ticunas es un árbol sagrado desde su punto de vista cultural. Ellos, por ejemplo, los frutos cuando están verdes se rayan, se exprimen y da un color nada líquido como color ámbar, como en el color del envase de la cerveza. Ese líquido, cuando entra en contacto con la piel y se oxida por efectos del aire, inmediatamente da un color negro. Entonces, allí ustedes cuando va a una comunidad y encuentra tejidos que lleven fibras, que lleven una tinta negra, el origen es el huito. Entonces, ellos lo utilizan para tintorear lo que son hamacas, chinchorros, algunas blusas que hacen de pronto con un palo, se me escapa el nombre, que llanchama, llama el árbol, que hace una tela y con eso lo pintan. Y también ese líquido lo utilizan para los ritos que ellos tienen religiosos. Entonces, con una pluma se pintan el cuerpo y al contacto con la piel se va poniendo negro. Entonces, por uno ve los indígenas con algunas tintas negras en el cuerpo. Lo utilizan también en la parte cuando el bebé nace, lo bañan inmediatamente con agua de huito. Y inmediatamente uno cuando los ve recién nacidos son negritos. Pero es porque eso es parte de la cultura de ellos. Y se usa en medicina para tratar problemas de carácter cabelludo y algunos hongos o bacterias que nos atacan en la piel. Eso es a nivel del árbol como tal. Y la madera es uno de los árboles que siempre crece erecto, derechito. Y la madera es de las pocas maderas blancas que son muy densas, o sea, muy duras, y no se doblan cuando se calientan. Entonces, en algunas zonas del país, como las ejes cafetero y demás, cuando usábamos la famosa, o todas se usan las llaveras que se usan para hacer panela, ellos utilizan el palo de jagua para hacer las llaveras, porque tiene la propiedad de que se echa el producto caliente y el palo nunca le va a doblar. Ese es el huito caruso.
22: Sí, señor. Pero también tiene, como usted nos lo explicaba, pues algunos usos medicinales, pero ahora se está utilizando mucho en la gastronomía. ¿Por qué ahora estos frutos que son de la Amazonía, como la jagua o el caruto, se utilizan tanto?
3: Ah, bueno, ahorita que estamos dando un vuelco a la agricultura orgánica. Ya nos dimos cuenta que el petróleo es excelente, pero muchos de los colorantes, casi el 90% de colorantes que usamos hoy en día, provienen del petróleo. Y eso no es apto para el consumo. Sin embargo, le echamos la bendición y pasa. En Medellín tuve la oportunidad de conocerlo. Allá le cambian el pH al líquido y con eso hacen variante de colores y lo están utilizando ustedes aplicándole un calcio, un carbonato de calcio. Entonces cambia el color y así mismo lo utilizan para colorear, tintorear alimentos que vamos a consumir nosotros. Entonces desde ese punto de vista industrial tiene una muy buena alternativa de producción como tinte para alimentos.
22: Sí, interesante. Bueno, don Aurelio, ¿qué otros frutos amazónicos ha logrado usted recuperar y que hoy los está dando a conocer, no solamente en Colombia, sino a nivel mundial?
3: A ver, le comento, en la Amazonía es que esto es el ombligo del mundo, definitivamente. La variedad de frutas que tenemos aquí son muchas. Yo aquí me doy el lujo de tomar jugo todos los días, sin repetir una sola fruta, solamente con las que se cultivan en la Amazonía. Para que tengo aquí en qué es lo que tengo que hacer para lograr eso, es cuando hay cosecha recoger frutos y guardar la pulpa. Eso es lo que tengo que hacer únicamente, porque no todo el año hay cosechas, pero tenemos cosechas continuas. Entonces la variedad de frutos que tenemos aquí es impresionante. Yo me di la pena, a ver, cuando yo estoy en Leguízamo conozco por primera vez el arasá. Esa vaina cuando lo probé en leche, eso era un yogur espectacular para mí. Pero por ese tiempo estaba joven, no le paré muchas bolas, sí lo conocí. Uh-huh. Conocí en Leticia el copoazú, conocí la cocona. Todos esos frutos los miré como con una alternativa, pero uno de joven todavía no tiene como esa visión. Luego me ubico aquí en el departamento de Caquetá de mi granja y empiezo a verlo como una posibilidad de explotación a nivel comercial. y empiezo a hacer ese proceso, primero hacer el lanzamiento del producto. Inclusive cuando inicio con esto, mis compañeros de trabajo me decían que estaba loco. ¿Cómo se me ocurría a mí coger un fruto que no tenía mercado y a cultivarlo para venderlo? Yo decía, es que no hay mercado porque no hay producción, y no hay producción porque no hay mercado. Si no rompemos ese círculo, no hacemos nada. Y fue así que nos dimos la pela. Afortunadamente, el jefe que tuve en esa época en el SENA, aquí los directores que tuvimos, ellos fueron muy condescendientes en el sentido de interpretar lo que se estaba haciendo. Y cuando hacíamos ferias en Florencia, que participábamos como institución, entonces llevábamos muestras y dábamos degustaciones. Y así fue que se fue dando a conocer. Y yo aquí en mi granjita fui montando un cultivo, creo que fue el primer cultivo que montamos a nivel comercial, de 3 hectáreas. Y eso fue toda una bomba, toda una novedad. Y detrás de ese, yo quise lanzar simultáneamente varios, pero me di cuenta que el mercado no aguanta para tanto. Les dije, posicionemos primero uno, luego seguimos con otro, y así hemos ido yendo. Después de eso me pasé al Copo Azul, después pasamos al Chontaduro. El Chontaduro está aquí ya posicionado, cultivamos Chontaduro. Y eso dio para que muchas personas conocieran las experiencias. Y le cuento una del Guaviare. Allá hay una asociación que llama Asoprosegua, no sé si todavía existirá. Ellos tuvieron la oportunidad de conocer la experiencia que yo tenía acá, y vino una delegación a conocerla. Estuvieron acá, luego me invitaron, y como SENA fuimos allá a la capacitación. Estuve como unos 3 meses con ellos trabajando en lo de frutales. Ellos empezaron con el cuento Chontaduro en ese momento, y hoy en día digo, qué bonito la experiencia que tienen. Son los primeros productores a nivel nacional en Chontaduro, produce más de 35 mil toneladas. Ya tiene una federación que llama, me escapa el nombre, de Chontaduro, y ya están muy posicionados en el mercado. Y eso nació con un trabajo de venir a conocer experiencia. Eso les comento que hemos... Entonces, con frutales hemos ido lanzando. Ahorita, por ejemplo, me siento contento porque ya hay varias organizaciones, ONG, que ya, digo, son dolientes, ya empezaron a ponerle la mano a ciertos productos. Por ejemplo, tenemos aquí Agrosolidaria, con su planta que se llama Copo Azul, está trabajando fuertemente con el frutal, que es el Copo Azul, está trabajando con el Azaí, y ya lo está lanzando al mercado, está con el Sacha Inchi, otras instituciones como ACT está trabajando con el Sinchi, con el Inchi, perdón. Y así tenemos otro. Y este momentico estoy empezando a lanzar un producto, otro cultivo nuevo para nosotros, pero muy antiguo, que es la nuez de Brasil o castaña brasilera, que es otro potencial, porque tiene la gran ventaja que primero usted está reforestando y segundo estamos produciendo. O sea, hacemos las dos cosas. Aquí le apuntamos es a eso. Es todo trabajo que yo hago aquí en mi granja, lo primero que evalúo es qué impacto negativo causa y cómo lo puedo mitigar. Si yo hablo de ganadería, con el modelo que tenemos es nefasto, porque la ganadería que hemos creído que es la mejor es la de peladero, y ya nos dimos cuenta que eso produce menos leche y menos carne. Si esa ganadería la acompaño con árboles, el negocio es doble. Y entonces ahí empezamos a ver qué especie le vamos a meter para que me le proporcione sombra, para que me mejore suelos y me le dé mejor confort a los animales. Y entonces estamos hablando de una ganadería sostenible. A eso le estamos apuntando acá.
22: Profesor Aurelio Cuellar, de verdad muy amable, gracias por haber madrugado aquí en el campo de Caracol Radio para conocer algunos detalles de esta granja bien interesante, la granja integral Copo Azul en Doncello, en el Caquetá. Muy amable, gracias profesor.
3: Bueno señor, feliz día para todos.
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22: Y continuamos aquí en el campo de Caracol Radio en esta mañana de sábado, y ahora les vamos a presentar un rápido recuento de los hechos, las noticias más importantes del sector agroindustrial. Atención para los campesinos que están interesados en participar en las elecciones del Consejo Directivo de la Agencia de Desarrollo Rural. El Ministerio de Agricultura anunció una extensión en las fechas preestablecidas de este ejercicio participativo para que las comunidades campesinas a nivel nacional puedan participar en el mismo. De acuerdo con el Ministerio, se amplió por 5 días hábiles el plazo de la convocatoria para elegir a los delegados y delegadas de las asociaciones y organizaciones campesinas. En ese sentido, la postulación de candidatos cerró el pasado 7 de julio y el próximo 14 será la fecha límite para la acreditación de los representantes legales. Por consiguiente, las demás etapas del cronograma se van a ajustar en la misma proporción. Y aunque el fenómeno del Niño no ha impactado la totalidad del territorio colombiano, su llegada y los efectos negativos que podría generar para el campesinado son inminentes. Muchos productores no cuentan con los recursos necesarios para anticipar las posibles afectaciones que este fenómeno, pronosticado como uno de los más fuertes registrados o que se van a presentar, podría ocasionar en las unidades productivas. Por ello, el Gobierno Nacional ha anunciado diferentes medidas para apoyar al sector agropecuario y contrarrestar sus efectos. En el marco de estas acciones, el Instituto Colombiano Agropecuario, el ICA, anunció una serie de medidas de prevención y asistencia técnica que incluyen monitoreo, vigilancia sanitaria y fitosanitaria, seguimiento a riesgos asociados a la variabilidad climática y acompañamiento a los productores. Estas acciones hacen parte de la Estrategia Nacional de Prevención, Vigilancia y Comunicación del Riesgo frente a las condiciones asociadas al fenómeno del Niño. La ministra de Agricultura, Marta Carvajalino, entregó un balance de la gestión del gobierno al cierre de estos 4 años. Sobre este particular dijo lo siguiente:
5: hemos hecho la mayor inversión en la historia de Colombia en el agro colombiano. Este gobierno decidió poner la política pública de la agricultura y de la reforma agraria al centro de esa inversión. Y ha sido esta inversión y el trabajo que hemos hecho con el equipo del sector y del conjunto del gobierno nacional quienes nos han permitido seguir avanzando en los indicadores sociales. Colombia recibió en este gobierno 504 mil personas menos en la pobreza en el campo colombiano. Nosotros bajamos la pobreza multidimensional llevando bienes y servicios públicos, con una actuación decidida del sector salud, del sector trabajo, del sector de la educación, con el esfuerzo de la inversión del sector agricultura, con el trabajo de nuestras agencias, como la Autoridad Nacional de Pesca, como la Agencia de Desarrollo Rural.
22: La ministra de Agricultura, Marta Carvajalino, y el balance que entregó de su gestión tras dejar el cargo y también de los 4 años del actual gobierno. De otra parte, les contamos que el Valle Agro llegó hace algunos días al municipio de Ginebra. Allí, productores de café, pero también de plátano, yuca, uva, mora, entre otros cultivos, fueron visitados por la gobernación, cuyos representantes les informaron sobre la ejecución de una estrategia que busca mejorar la productividad, la sostenibilidad y las oportunidades de comercialización. La estrategia contempla procesos de tecnificación y capacitaciones en manejo adecuado de cultivos, uso de insumos y herramientas tecnológicas. Adicionalmente, se llevarán a cabo jornadas de fortalecimiento de capacidades empresariales dirigidas a los productores del municipio. De acuerdo con la información oficial, estas acciones pretenden que los campesinos mejoren la rentabilidad de sus unidades productivas, accedan a nuevos mercados y consoliden un modelo de gestión más orientado al emprendimiento rural. En el departamento de Norte de Santander, las mujeres campesinas ya pueden acceder a información relevante sobre sus derechos y comprender con mayor facilidad la aplicación de los mismos. Esto es posible gracias a una guía que brinde información clave sobre el acceso a programa social y las oportunidades de desarrollo en el campo. Esta herramienta pedagógica fue desarrollada por la Secretaría de la Mujer y Equidad de Género del departamento y busca empoderar a las mujeres campesinas quienes según diversas estadísticas suelen encontrarse en condiciones de vulnerabilidad. Y el director de la Agencia Nacional de Tierra, Felipe Harman, entregó ya el balance de su gestión al frente de la entidad.
8: La primera de ellas es la consolidación del contador como una tarea de la redistribución de tierra, no como una tarea para maquillar cifras asociadas al cumplimiento del acuerdo de paz, como bien lo planteaba la ministra. Eso es absolutamente claro. La materialización del contador es que cada hectárea efectivamente esté al servicio del campesinado que se le ha negado el derecho a la tierra. Eso es un componente que es muy importante para iniciar. Entonces, alrededor de esto podemos plantear abiertamente una compra directa de tierras por 462.561 hectáreas. Efectivamente, están discriminadas en 233.000 hectáreas a particulares, 60.000 con procesos de repe y compra. Acordémonos, oígase bien, que parte de las dificultades de la escrituración era la limitación que existía en ese espacio de la ley de garantías para poder efectuar las firmas de escrituras. Compras de SAI, fondo 30.000.
22: El director de la Agencia Nacional de Tierra, Felipe Harman, entregando el balance de compra de tierras y todas las articulaciones de proyectos en la actual administración que termina el 7 de agosto. Una pausa comercial y ya volvemos nuevamente aquí en el campo de Caracol Radio.
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11: El delantero colombiano Camilo Durán fue presentado oficialmente como nuevo jugador del Celtic de Escocia. Llega procedente del Karabakh de Azerbaiyán por un costo de 6 millones de libras esterlinas, con contrato de 5 años, siendo el traspaso récord en la historia del equipo azerbaiyano. El Samario se convierte en el primer colombiano que milita en el equipo más ganador de Escocia y a su vez Durán comentó sus sensaciones de cara a su nueva etapa en su carrera y confía en que en un futuro pueda representar a Colombia.
12: Para mí un sueño estar en ese gran club como lo es el Celtic, que es el más grande de Escocia, y esperemos que ayude el club haciendo muchos goles. Considero que el paso adecuado porque sé cómo es el club, un club grande, un club histórico, y espero ayudar mucho a ese club como es el más grande de Escocia, y ser el primer colombiano para mí es un honor, y espero representar a mi país de la mejor manera aquí en el Celtic. Para mí es un sueño desde pequeño que siempre quise, y esperé, sé que estando aquí en Celtic haciendo mi trabajo, las cosas de la mejor manera, sé que pronto estaré en la selección.
11: Con el Karabakh, Durán registró su mejor temporada de su carrera, logrando 15 goles en total, 5 de ellos en Champions y 8 asistencias en 45 partidos.
25: Octavo día de Tour de Francia, que está a punto de terminar la primera semana de competencia. Hoy se recorrerán 180 kilómetros y 400 metros, terreno llano, con pequeñas inclinaciones por el suroeste francés. La ruta toma el caluroso valle de Dordoña, a orillas del río del mismo nombre. La primera dificultad montañosa es el pequeño pico Dom, corta subida de 4 kilómetros. Este punto es clave para saber si la fuga tendrá feliz término. De no ser así, el lote con sus rodadores y velocistas los cazarán para llegar al sprint masivo. Tercero, en estos 8 días de carrera. Una vez más, hay que depositarle confianza al sprint de Fernando Gaviria y su nueva carta de presentación ante los rivales Tim Merlier, Jasper Philipsen y el eritreo Germain Biniam. El sitio de meta es en Bergerac, el de la leyenda del narigón, poeta y espadachín. La general Tadej Pogačar al frente. Segundo, Jonas Vingegaard a 2.42. Tercero, Isaac del Toro a 3.27. 11, Egan Bernal a 9.12, puesto 22 para Carol Tecada a 13.06 y casilla 30 para el paisa Sergio Higuita a 26 minutos y 37 segundos.

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5: Y entramos ya en la recta final de nuestro programa de hoy sábado y vamos a hablar de los emprendimientos que sin lugar a dudas cuentan con el respaldo porque son jóvenes, mujeres, trabajadores del campo colombiano que intentan salir adelante con diferentes proyectos. Agape Orgánicos, una iniciativa que se está desarrollando aquí en Cundinamarca, en el centro del país, y nos acompaña don Javier Fernando Valderrama, quien es precisamente la persona que ha impulsado este emprendimiento. Don Javier, bienvenido al campo de Caracol Radio. Buenos días, ¿cómo amanece?
6: Don Luis, muchísimas gracias, muy buenos días y buenos días a toda la audiencia.
5: Bueno, don Javier, ¿cómo va el emprendimiento? ¿Por qué no nos cuenta algo de esta iniciativa, de esta alternativa de vida para usted y la familia?
6: Pues, don Luis, muchísimas gracias por la oportunidad. Sí, hace ya 6 añitos que empezábamos de una forma incipiente con las mantequillas clarificadas de ghee y ahora con de vaca, pero pues ahora tenemos un producto que también es súper campeón y súper representativo de nuestra tierra colombiana, que son los amasijos. Entonces ahora hacemos y fabricamos masa lista para pan de yuca, para pan de bono, para almojábana, para buñuelo, y ese es nuestros nuevos hijos.
5: Claro, ¿el proyecto de mantequilla sigue en firme o ya lo han dejado a un lado?
6: No, seguimos produciendo mantequilla aquí, ya tenemos una buena clientela que se mantiene, e incluso hemos ampliado el negocio de la ghee para restaurantes y para hoteles. Entonces nos piden unas ghee de 4.500 gramos. Ya lo que hemos hecho es diversificar un poco el producto.
5: Ahora la idea es ampliar y mirar nuevos mercados.
6: Así es, sí señor. De hecho, estábamos haciendo unas capacitaciones con Cámara de Comercio para internacionalizarnos.
5: Ah, qué bien. ¿Y la idea es exportar hacia qué países? ¿Qué mercado tiene en la mente?
6: Tenemos pensado Ecuador, Panamá y, si es posible, México y Estados Unidos. Pero pues esos son todos, primero vamos a arrancar, si Dios lo permite, por Ecuador y por Panamá, que son como los más cercanos, y por el idioma y todo eso.
5: Pero ya cuentan con todos los papeles, los requerimientos legales para comenzar a exportar, vender en mercados internacionales?
6: Pues el INVIMA lo tenemos desde un principio. Nosotros siempre que sacamos un producto, lo primero que hacemos es sacar el INVIMA. Entonces hoy día tenemos INVIMA para mantequilla clarificada de búfala, de vaca, y el INVIMA para las masas listas que te estaba comentando. Sí, y incluso INVIMA para achiras, porque hacemos achiras también.
5: Ah, también ya vamos en achiras.
6: Sí, señor.
5: ¿Y han tenido buena acogida?
6: Sí, pues déjame decirte que incluso gente del Huila vienen a comprar las achiras nuestras para llevarlas para allá.
5: ¿De verdad?
6: Sí, desafortunadamente esos amasijos se quedan como en nuestras abuelas. Sí. Y no se transmite de alguna manera, es una lástima, y se va perdiendo como la tradición, como la receta y el afán, tal vez a veces de hacer más dinero que de mantener una receta rica, hace que el producto lo vayan disminuyendo de calidad, porque lo empiezan a rendir con una cosa y con otra y empiezan a desfallecer como productos nativos.
5: Ahora, ¿en qué momento toma la decisión usted de incluir dentro del proyecto los amasijos?
6: Pues la verdad es que ni siquiera fue una idea mía, fue de mi esposa. Porque en vista de que la ghee se vendía, pero como dura tanto en las casas y la rotación no es tan rápida, nosotros necesitábamos un flujo de caja mayor. Y ya veníamos vendiendo unos amasijos de pan de yuca de otra persona, como comercializándolos. Y mi esposa me dijo, ¿y por qué no los hacemos nosotros mismos? Entonces empezamos a indagar con abuelas, con familiares, bueno, con personas que siempre han tenido ventas de amasijos y muy ricos. Y empezamos a hacer unos ensayos, hicimos unos ensayos incluso en laboratorio con una sobrina que estudia ingeniería química. Entonces empezamos a estandarizar una receta e hicimos una receta muy, muy rica con mucho de nuestras abuelas, por supuesto, porque mi madre y mi padre son de Fomeque, Cundinamarca, y allá los amasijos son representativos por naturaleza.
5: Es decir, es todo un proceso de recopilar información, datos de la cocina tradicional de los amasijos de esta zona del país.
6: Sí, la verdad es que nos tomó como unos 3 o 4 meses recompilar toda esa información y hacer ensayos todo el tiempo para darnos cuenta de que el sabor, la textura, todo fuera como los probábamos cuando nuestras abuelas existían.
5: Sí. Ahora, don Javier, ¿ha cambiado mucho las recetas de hace 20, 30, 40, 50 años y las que hoy se venden? Es decir, ¿los cambios han sido sustanciales?
6: Sí, han sido muy grandes, por lo mismo que le comentaba, don Luis. Las personas se olvidaron de que lo importante son las personas y volvieron más importante el dinero. Entonces, en aras de hacer más ganancia, bajan la calidad del producto para tener mayor rentabilidad. Uh-huh. De hecho, en los amasijos que nosotros hacemos de pan de yuca, el pan de yuca debe hacerse con un almidón de yuca de aquí de la región, de Colombia, más específicamente, porque yo puedo conseguir almidones importados muy económicos, pero la calidad es supremamente deficiente. Entonces, la mayoría de gente hace ese tipo de gestión y compra almidones de yuca importados, donde por eso es que tú vas a las panaderías o a los sitios donde los venden y ves un pan de yuca por fuera como lindo, pero cuando tú lo muerdes es duro, es hueco. Sí. Entonces, como que es un poco de aire lo que se están comiendo realmente.
5: Es decir, don Javier, que usted logró en el trabajo de campo, de investigación, recopilar esas tradiciones, esas recetas y procesarlas para tener un amasijo como el que realizaban nuestras abuelas.
6: Sí, así es, don Luis. La verdad es que la gente queda fascinada con nuestro producto. La gente se come un pan de yuca nuestro y inmediatamente dice, wow, esto es una delicia, esto me transportó como a mi abuelita, como a no sé dónde. Y empiezan a echar memoria, que eso es lo más lindo, ¿no? Empezar a ver que la gente tiene remembranzas de sus ancestros con nuestros productos. Además que nosotros tenemos un café en Cajicá y lo vendemos de una forma muy especial, y es que lo vendemos en tipo de waffle. Entonces queda súper crocantico por fuera, quesudito por dentro, y le ponemos algunos toppings como queso mozzarella o queso ricota de búfala, jamón serrano. Bueno, hacemos unos brunch muy, muy ricos con eso. Y pues obviamente también vendemos las libras y los kilos para las personas en las casas y en los cafés que necesitan, industria que necesita mover algún producto, nosotros nos volvemos los distribuidores de ellos.
5: Es decir, el producto ya viene listo para preparar en casa.
6: Viene absolutamente lista. Por eso nosotros quisimos ponerle masa lista. Porque en el mercado se consiguen unas harinas que dicen como premezcla lista, pero realmente la persona tiene que poner en su casa el huevo, la leche, el queso. O sea, básicamente lo único que viene entre esa bolsa es algún tipo de queso liofilizado con conservantes, me imagino, y el almidón. Y el resto tienes que ponerlo tú en tu casa. Y las personas que nos conocen dicen, wow, pero es que yo he comprado de esa en la tienda y definitivamente me toca hacer un montón de cosas y no me queda nunca como yo quiero. En cambio, esta ya viene absolutamente lista para hacer en el horno convencional, en una air fryer, en una waflera. Bueno, claro. Es bastante versátil.
5: No trae conservantes, como le entiendo.
6: No trae, ¿cierto?, conservantes, ni colorantes, ni saborizantes. Es un producto absolutamente natural. Es un producto que dura 25 días en refrigeración y 3 meses en congelación.
5: Sí, señor.
6: Por eso no hemos podido entrar en cadenas de gran nombre, porque ellos le piden a uno que tenga entre 90 y 120 días de durabilidad, sí, en un anaquel. Y nosotros no, pues la verdad no queremos hacer eso, porque no queremos venderle a la gente cosas que le hagan daño para su salud, porque nuestro emprendimiento sigue siendo como arrancó, todo porque mi esposa tiene problemas de intolerancia a la lactosa y problemas de colon irritable. Entonces lo que nosotros hacemos es hacer cosas saludables para que la gente no tenga problemas con su salud.
5: Bueno, y finalmente, ¿dónde lo pueden localizar? ¿Dónde pueden adquirir los productos que usted está elaborando?
6: Bueno, nos pueden ubicar físicamente en Cajicá, en el café nuestro que se llama Ágape Café, que queda en la carrera tercera A, número 323, muy cerca de la estación del tren. Y los que quieren contactarnos por redes sociales, está Instagram como @agapeorgánicos, TikTok como @agapeorgánicosoficial, y nuestro número de WhatsApp, el 310-880-4528.
5: Don Javier, de verdad muy amable, gracias por haber estado estos minutos aquí en el campo de Caracol Radio en esta jornada informativa de hoy sábado. Muy gentil y éxitos en el desarrollo de su proyecto. Hasta una próxima oportunidad. Feliz día.
6: Don Luis, el placer ha sido mío. Dios lo bendiga, pasen feliz día y saludos a todas las personas que nos escuchan.
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5: Regresamos en esta mañana de sábado aquí en Al Campo de Caracol Radio y hay una gran preocupación entre todos los sectores del agroexportador. Está relacionado con la fuerte revaluación del peso frente al dólar, situación que está generando dudas, incertidumbres frente al futuro de muchas compañías y también de los sectores que se dedican a vender en los mercados internacionales. Para analizar esta situación de la fortaleza del peso colombiano, saludamos a esta hora de la mañana al exministro de Agricultura, Andrés Valencia. Doctor Andrés, bienvenido al campo de Caracol Radio. ¿Y cuál es el panorama, cuál es la visión que usted tiene frente a esta complicada situación de la fortaleza del dólar y su impacto en las actividades del campo colombiano?
9: Pues definitivamente no es una buena noticia, sobre todo para aquellos sectores exportadores. Recordemos que el país el año pasado exportó más de 12.000, 13.000 millones de dólares en productos agropecuarios. Buena parte de eso se explicaba por el café, por la palma de aceite, el aguacate y los bananos y las flores. Y en la medida en que el dólar se vuelva más barato, lo que hace es encarecer las exportaciones nuestras en los mercados internacionales, es decir, que pierden competitividad. Un dólar barato no le conviene a los exportadores, como tampoco le conviene a quienes producen productos que compiten con las importaciones, porque las importaciones se vuelven a su vez también más competitivas en el mercado nacional. Entonces es una situación, digamos, compleja. Los cafeteros pues están teniendo particularmente una situación donde vienen cayendo las exportaciones, viene cayendo la producción, aunque ligeramente repuntó en el mes de junio, pero de todas formas pues una revaluación no le conviene a aquellos sectores que compiten en los mercados internacionales.
5: ¿Usted ve que en algún momento con esta tasa de cambio se puedan perder empleos?
9: Pues depende hasta dónde pueda llegar, digamos, o con qué profundidad pueda llegar la revaluación. Pues hay otros países que como Colombia también están sufriendo procesos revaluacionistas. Pues México ha sido el caso, tal vez Chile y no sé si Brasil. y pues digamos que ellos también están en una situación similar a la nuestra, y al final pues todos estamos compitiendo en los mismos mercados, especialmente en el mercado de Estados Unidos. Hay sectores como las flores que a mí realmente me preocupan, porque las flores están atravesando pues por una situación muy difícil, que es no solamente una revaluación, sino además un arancel que tienen que pagar del 10% para poder entrar en Estados Unidos. Eso sí tiene un efecto bastante complejo, porque pues definitivamente se complica la situación pues para más de 130 mil empleos que creo que genera la floricultura en la sabana de Bogotá y en Antioquia. Entonces puede haber un riesgo si el sostenimiento de la revaluación es muy largo en el tiempo.
5: La tasa ideal de cambio para que los exportadores del agro mantengan un equilibrio es cuál, porque se ha hablado mucho que pueden ser 3.500, 3.600, 3.800 pesos. ¿Esa tasa de equilibrio hacia dónde debe apuntar?
9: No, pues yo creo que es difícil, digamos que a esto también toca meterle un poco de productividad, digamos que en la medida en que nosotros tengamos una mayor productividad, pues evidentemente podemos resistir de mejor manera un choque cambiario. Obviamente pues los exportadores siempre van a preferir una tasa de cambio más devaluada, es decir, un dólar más caro, pero recordemos también, Luis Enrique, que entre más caro el dólar, pues más caro los insumos, porque Colombia es un país que importa 2.200.000 toneladas de insumos para mezclar fertilizantes aquí en el país. Entonces la revaluación pues tiene sus más desde ese punto de vista, y es que puede de alguna manera mitigar los costos de producción.
5: Exactamente, ahí está, pues porque algunos analistas dicen sí, pero es que el dólar está barato, pero se compensa con la importación de insumos para el agro. ¿Eso sí compensa o no es tan cierto?
9: Yo creo que sí, porque digamos hay sectores como por ejemplo la avicultura, digamos que no solamente se benefician de la revaluación por cuenta, por ejemplo, del menor costo del maíz y de la soya. En el caso de los productos agrícolas, en promedio, pues hay sectores que los fertilizantes pueden llegar a ser el 40% del costo. Y si una tasa de revaluación que debe estar, no sé, por el orden del 17-20%, pues 20 puntos de revaluación en 40% del costo puede representar más o menos un 8% de reducción de costos. Entonces eso de alguna manera puede mitigar sobre todo aquellos sectores que compiten con las importaciones que van a llegar cada vez más baratas.
5: Doctor Andrés, sí, en algún momento cuando usted fue ministro de Agricultura impulsó las coberturas para que los agricultores en momentos como estos pues no pierdan y mantengan ese poder adquisitivo. ¿Ese tema de las coberturas o no se implementó o los agricultores son muy tercos y no los acogen?
9: Lo que pasa es que es insuficiente el recurso que pueda existir para eso. Digamos, una cobertura cambiaria pues tiene un costo importante y digamos que es al final una apuesta incierta a una revaluación, a una devaluación que de pronto no pueda ocurrir en el futuro, lo que implicaría de alguna manera perder la plata que se invirtió en esas coberturas. Digamos, en Colombia no existe una cultura del aseguramiento, de la protección, digamos, o las coberturas de precios. Tal vez los cafeteros con las cooperativas y cuando se cubre el café que compra la federación y los demás exportadores lo hacen, pero digamos eso tiene un costo muy importante que de alguna manera pues de pronto no alcanza a compensar

0: se han solucionado, han quedado en proyectos. ¿Usted ve que hay mentalidad y visión del próximo gobierno de trabajar por el agro?
1: Pues yo creo que la tiene que haber, sobre todo, digamos que lo que yo he visto en prensa ha estado más que todo, sobre todo vinculado a lo que tiene que ver con la reforma agraria, la forma en que este gobierno entregó los títulos. Hay mucha incertidumbre al respecto, mucha inseguridad, porque ha habido entregas de buena parte de esos títulos o de esos predios, ha sido una entrega de manera provisional, es decir, los campesinos no tienen el título de propiedad todavía registrado en las oficinas de registro de instrumentos públicos. Entonces, ese es un punto, digamos, que se le ha notado la preocupación al gobierno. Lo otro que yo he podido ver, aunque no realmente, pues el plan agropecuario no lo conozco al detalle, pero sí hay una intención importante de fomentar lo que debe ser la mayor producción en la altillanura colombiana, que yo creo que es una zona todavía inexplorada en el país, donde hay un enorme potencial para sustituir las importaciones. Yo tengo entendido que el próximo gobierno pues tiene mucho interés en fomentar una agricultura competitiva en esa zona del país, pero para eso se requieren muchos habilitantes, Luis Enrique. Digamos, más allá de la frase de apoyar la agricultura en la altillanura, pues se necesita pues inversiones en vías, se necesita revisar muy bien, por ejemplo, los planes de ordenamiento territorial en los municipios donde queda la altillanura, porque pues hay restricciones ambientales que pueden de alguna manera afectar una expansión de las siembras en esas zonas. Se necesita pues obviamente más seguridad y por supuesto seguridad jurídica en lo que tiene que ver con la tierra. Esos habilitantes todavía no se están dando, y creo que el país y sobre todo la altillanura, que tiene una vasta, digamos, área sin explotar, puede requerir de esos habilitantes de manera muy, muy, muy urgente para poder generar inversiones, ojalá también extranjeras, ¿no? No, y hay que de alguna manera desmitificar eso también y no estigmatizar. La inversión extranjera en agricultura puede ser muy útil, sobre todo si permite que el país produzca de manera competitiva 7 millones de toneladas que importamos de soya, de maíz, o 1,5 millones de toneladas que importamos de torta de soya, o 500.000, 600.000 toneladas que importamos de frijol soya. Es decir, hay mucho potencial, pero no, se necesitan unos habilitantes que el gobierno debe ayudar a resolver.
0: Grandes retos, ¿no? Y sobre todo, por ejemplo, que el tema de la inflación de alimentos se podría ver disparada por el tema del fenómeno del Niño que en algunas zonas ya se siente con fuerza.
1: Sí, pero de nuevo, ahí juega la revaluación también, ¿no?
0: Sí.
1: Digamos que ese es un factor importante. Recordemos que en este periodo de gobierno se registraron las importaciones más altas en la historia del sector agropecuario. Fueron más de 16 millones de toneladas en el mes con cierre a diciembre del 2025. Y eso de alguna manera pues ha podido mitigar en parte los efectos que puedan darse en la inflación de alimentos hacia adelante. Y la revaluación ha permitido jalonar las importaciones y de alguna manera abaratar ciertos alimentos, como por ejemplo el pollo, el huevo y los insumos que se necesitan para producir proteínas. Pero con un fenómeno del Niño se van a ver afectados sobre todo los cultivos transitorios: papa, zanahoria, tomate, cebolla. Eso va a tener problemas. Y los agricultores tienen que aprovechar que los fertilizantes pueden que están más baratos, aprovechando la revaluación y aprovechando pues que también el conflicto en el Medio Oriente de alguna manera ha mitigado los precios de la urea. Ya la urea no vale lo que costaba antes, y ellos tienen que ponerse, después de que terminen las últimas lluvias, hay que fertilizar muy bien para que los cultivos pues tengan la mejor resistencia posible a las altas temperaturas. Entonces hay que aprovechar, hay que hacer un ejercicio, digamos, preventivo, ojalá asegurar las cosechas y de esa manera mitigar al máximo las pérdidas.
0: Sí, señor. Pues doctor Andrés, no le quito más tiempo. Usted siempre es muy amable, ¿no? Un feliz día. Gracias.
1: Bueno, Luis Enrique, muchas gracias a ustedes por la llamada.
0: Nos despedimos, nos volveremos a escuchar mañana a 5 y 5 de la mañana para continuar hablando, dialogando de los hechos, las noticias más importantes del sector agroindustrial en nuestro país. Vamos a hacer deporte porque el deporte es salud. 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

0: nuestras entrevistas. Feliz inicio de sábado y nos escuchamos mañana. Hasta entonces.
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2: 6 de la mañana en Caracol Radio, el presidente electo Abelardo de la Espriella hizo un llamado a la unidad para enfrentar la crisis tras el primer consejo de sus ministros designados en la ciudad de Barranquilla, donde se encuentra Brian Saavedra.
3: Sí, buen día. La unidad como respuesta a la crisis que enfrenta el país fue el mensaje central que dejó el presidente electo Abelardo de la Espriella al término del primer consejo de ministros designados que se realizó anoche. Un encuentro en el que su equipo revisó durante más de 3 horas las prioridades de cada cartera y el plan de acción con el que espera iniciar su administración.
4: Unidad frente a la crisis, trabajo denodado y compromiso total con la República de Colombia en la defensa de unos principios y valores fundacionales que representan el alma de la colombianidad.
3: Durante la reunión también fue presentado un informe del vicepresidente electo sobre el proceso de empalme, en el que se evaluó el estado de las entidades que va a recibir la nueva administración y las acciones previstas para atender las contingencias detectadas.
2: En zona rural del puerto de Buenaventura, en el Valle del Cauca, el ejército halló y destruyó un depósito ilegal de explosivos que serían usados para cometer atentados contra la fuerza pública y la población civil durante las celebraciones del 7 de agosto. Erika Rebolledo.
5: El hallazgo se produjo en el corregimiento de Córdoba, en Buenaventura, donde las tropas localizaron un depósito que contenía 45 artefactos explosivos improvisados. De acuerdo con información oficial, el material pertenecía al Frente Wilson González de la estructura Jaime Martínez de las disidencias de las FARC. Esto dijo el teniente coronel Juan Esteban Grajales, comandante del batallón de alta montaña número 3.
6: Tras el hallazgo, nuestras tropas realizaron la destrucción del material explosivo y, asimismo, el Cuerpo Técnico de Investigación de la Fiscalía General de la Nación realizó el debido procedimiento judicial. Estas acciones, por parte de estos grupos al margen de la ley, vulneran flagrantemente los derechos humanos y el derecho internacional humanitario.
5: Las autoridades aseguraron que mantienen reforzadas las operaciones militares y de inteligencia para neutralizar cualquier acción terrorista.
2: La situación de orden público vuelve a encender las alarmas en el sur de Bolívar. Un ataque con drones cargados con explosivos contra una estación de policía dejó 3 uniformados heridos. Marcela Santos.
7: Así es, pues como usted lo acaba de mencionar, son 3 los policías que resultaron heridos, uno de ellos de gravedad, luego de un ataque con drones cargados con explosivos contra la estación de policía del corregimiento de Arenal del Sur, en el departamento de Bolívar. El gobernador Yamil Arana atribuyó de manera preliminar la acción al ELN y aseguró que la infraestructura de la estación quedó completamente destruida. El mandatario señaló que este hecho refleja el deterioro de la seguridad en el sur del departamento, una situación que, según dijo, también afectó a otras regiones del país. Además, hizo un llamado al gobierno nacional para reforzar la presencia de la fuerza pública y adoptar medidas urgentes que permitan garantizar la seguridad de la población y de los uniformados en la zona.
2: Se presentó un ataque con explosivos en un establecimiento comercial en Florencia, Caquetá. ¿Qué se sabe, Lizardo Moreno?
8: Hola, muy buenos días. Hace pocas horas, un elemento explosivo fue lanzado contra local comercial en el municipio de Florencia, Caquetá. Las autoridades investigan quiénes fueron los autores materiales del hecho. La coronel Carolina Jaramillo, de la policía.
9: Se presenta la activación de un artefacto explosivo en el barrio El Raicero. Es así que en este momento estamos en la identificación de unos individuos que podrían presuntamente estar implicados en los hechos.
8: Se cree que son por retaliaciones debido a los golpes asestados por la policía en los últimos días en Caquetá.
2: Fracasó la audiencia de conciliación en la Corte Suprema de Justicia entre la gobernadora del Valle, Dilian Francisco Toro, y Francisca Toro, y el representante de la Cámara, Alfredo Mondragón, por un proceso de injuria y calumnia. Karen Borges.
10: Fracasó la conciliación entre la gobernadora del Valle, Dilian Francisca Toro, y el representante de la Cámara, Alfredo Mondragón, quienes asistieron a la Corte Suprema de Justicia en medio de un pleito judicial por una denuncia de injuria y calumnia que interpuso la gobernadora en contra del congresista, quien la señaló de supuestos malos manejos de dineros públicos.
11: No concilio porque este señor es un injuriador y un calumniador y voy a defender mi honra donde sea.
10: Por su parte, el representante de la Cámara, Alfredo Mondragón, señaló que está...
2: Son las 6:04. La alcaldía de Cucaita está preparando un sentido homenaje para despedir al ciclista Rafael Antonio Niño, quien falleció el pasado jueves en Tunja. César Correal.
12: El cuerpo de Rafael Antonio Niño será trasladado este domingo a las 10:00 a Cucaita, donde se le rendirá un homenaje de despedida en el parque principal. Marcos Daniel Borda, alcalde del municipio.
13: y por intermedio de la administración municipal, el consejo municipal y la comunidad, le haremos ese reconocimiento respectivo, que muchos turistas van a querer llegar aquí a este municipio de Cucaita y por lo menos tener ese recuerdo del campeón.
12: A las 12 del día partirá el cortejo fúnebre desde Cucaita hacia Tunja para llegar a la iglesia cristiana del norte, donde se realizará una oración de despedida. Posteriormente, a la 1:30 de la tarde, se dirigirá al cementerio Santa Isabel para la celebración de los actos litúrgicos y el sepelio.
2: Pasen la tumba del máximo ganador de la Vuelta a Colombia en bicicleta. Ahora les contamos que operativos en Bogotá en época mundialista deja 8 bares cerrados y más de una docena de botellas de licor adulterado incautadas. Paola Poveda.
14: Así es, operativos realizados en las localidades de Ciudad Bolívar y Usme, zonas de la capital del país en las que fueron suspendidos los establecimientos temporalmente por comercializar licor adulterado, vender cervezas vencidas y permitir el ingreso de menores de edad. Pues además las autoridades realizaron el registro de 238 personas y fue ahí donde impusieron 3 comparendos por mal comportamiento, 18 de tránsito e incautaron varias dosis de estupefacientes.
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2: Son las 6:06.
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19: Hola, ¿qué tal amigos de Planeta Caracol, oyentes de Caracol Radio? Estamos de fin de semana y, como siempre, con las historias, con los temas que tienen que ver justamente con el medio ambiente, nuestro relacionamiento con la naturaleza, los recursos, el agua, la temperatura, el cambio climático, lo que viene para el país, para el planeta, con esto del calentamiento global, la pérdida de biodiversidad, la contaminación. Pero ojo, que nos encanta en Planeta Caracol compartir buenas noticias, noticias que tienen que ver y hablan muy bien del trabajo que se viene haciendo en región por parte de las autoridades ambientales, por parte de quienes decididamente, trabajando con la comunidad, con las autoridades locales, establecen esos modos, modelos, maneras de proteger las especies, la flora y la fauna en cada uno de los rincones del país. Vamos a ubicarnos en el escenario, esta vez el departamento del Huila. Y no es ajeno que el departamento del Huila esté y haya asumido un liderazgo particular con la protección de una especie emblemática para Colombia, el oso andino, el oso de anteojos. Allí están trabajando de forma increíble. Y esta semana nos dio muchísima alegría observar unas imágenes tomadas en cámaras trampa, otros videos igual, donde aparecen mamás osas con sus osesnos caminando, lo que habla bien de la conservación de estos ecosistemas, de la condición en la que están estos animalitos. Pues bueno, sin duda es un equipo de trabajo tremendo de la Corporación Autónoma Regional del Alto Magdalena, pero queremos saludar en este momento a Catherine Arenas. Catherine es bióloga de la CAM y ha trabajado tremendamente con esta especie y otras muchas más, pero hoy nos concentraremos, como lo anotábamos, con el oso andino. Hola Catherine, ¿qué tal? ¿Cómo estás? Bienvenida a tu casa, a Caracol Radio, a Planeta Caracol.
20: Fidel, muy buenos días, muy contenta de poder estar aquí con los oyentes compartiendo esta importante información y estas buenas noticias de conservación desde el departamento del Huila.
19: Qué bueno y en buena hora, Catherine, haber observado el resultado de estas cámaras trampa, el monitoreo de biodiversidad de estas hembras de oso de anteojo con sus crías en el sur y en el norte del departamento. Ojo, o sea que en diferentes sectores del departamento del Huila el trabajo que vienen desplegando está dando sus frutos. ¿Cómo calificas tú el resultado de estos registro fílmico de estas mamás osas con sus ositos caminando allí en estos bosques del Huila?
20: Bueno, Fidel, definitivamente cada vez que un grupo de campesinos toma la decisión de instalar cámaras trampa como herramienta para conocer y conservar la biodiversidad con la que habitan, es un motivo de orgullo para la autoridad ambiental y para todos los colombianos. Saber que son nuestros campesinos los que se han abanderado en los procesos de conservación, que dedican sus jornales a caminar las montañas y los bosques del departamento para ir a amarrar una cámara trampa a un árbol, con su conocimiento de tantos años de conocer estas montañas y saber cuáles pueden ser los sectores estratégicos. Después de tanto esfuerzo, ver los resultados de las cámaras trampas, poder identificar en estas diferentes especies, genera una gran alegría y es una gran retribución a los campesinos y a la autoridad ambiental. Sin embargo, cuando se generan estos avistamientos tan especiales como unas crías de osos, una especie que a nivel mundial se encuentra amenazada, que está enfrentándose a la extinción y que en el departamento del Huila puedan encontrar un nicho para reproducirse, uh-huh, para generar un espacio en donde los osesnos no solamente nacen, sino que son viables, y que esto no esté focalizado solamente en una zona del departamento, sino que es que hemos tenido este tipo de registros en el sur, en el norte, en el centro de nuestro departamento. Esto muestra que es un gran trabajo y un gran proceso que está llegando a las diferentes partes del territorio y que está generando repercusiones positivas directamente sobre las especies naturales. Entonces realmente la percepción es totalmente positiva, la alegría y el agradecimiento al trabajo que realizan nuestros grupos de monitoreo, y realmente para la autoridad ambiental puede ser un referente en cómo se puede conservar a través de las comunidades, y cómo una especie amenazada hoy encuentra un sitio propicio para reproducirse en nuestro departamento es sin duda alguna un motivo de alegría y siempre será un motivo de celebración poderlo compartir con todos los colombianos.
19: Claro. Mira, Caterina y oyentes, que lo que antes, años atrás, era motivo de conflicto, un conflicto ambiental entre una comunidad y un osito, pues ahora es un motivo de unión y conservación, porque ustedes han transferido conocimiento, han llegado a estos sitios, han hablado con ellos, los habitantes de la ruralidad en el Huila, y se ha hecho una transición para permitir entender que la conservación es quizá una de las mejores apuestas que podemos tener en nuestros campos, en nuestros páramos, en nuestras montañas. Pero bueno, hablemos un poco del trabajo que se viene haciendo justamente en los dos sitios donde fueron dadas estos registros de las mamás osas con sus osesnos. Inicialmente, a ver, eso es el Distrito Regional de Manejo Integrado, Serranía Peñas Blancas, esto es en Palestina, allí en el Huila. ¿Esto es en el sur?
20: Correcto, este Distrito Regional de Manejo Integrado, Serranía de Peñas Blancas, está ubicado en el sur del departamento del Huila, y particularmente fue en el municipio de Palestina, donde el grupo de monitoreo, el grupo ecológico Conmosur, logró este hermoso registro de esta osa con su osesno. Pero mira la particularidad, Fidel, y es que el otro registro con una hembra y una cría de más o menos la misma edad, lo estamos encontrando en el norte del departamento, en el municipio de Íquira. Pero la salvedad que quiero realizar es que también es en un distrito regional de manejo integrado llamado Cerro Banderas Ojo Blanco. Estas figuras de conservación que son los distritos regionales de manejo integrado son unas figuras en donde convergen la preservación con el uso sostenible del territorio. Entonces, ¿qué puede mostrar que hayan osas con crías? Que esta figura es efectiva, que es posible cohabitar con especies amenazadas y lograr su viabilidad, mientras como humanos podemos también hacer un uso sostenible del territorio. Es realmente muy hermoso poder notificar esto, porque el resto de camadas que hemos identificado en el departamento del Huila con los campesinos durante tantos años han sido en zonas de preservación de parques naturales regionales, es decir, en áreas destinadas únicamente para la preservación. Pero tener este tipo de registros en zonas donde converge la producción con la preservación pues realmente da muestra de que es posible no solamente que los campesinos conserven las especies, sino que también puedan realizar actividades productivas de manera amigable con estas especies.
19: Claro. Tú como científica, como bióloga, Catherine, pues no sé si estas osas ya habían sido registradas anteriormente, tiempo atrás. Si es así, pues maravilloso, porque verlas ahora como mamás implica que donde están, en donde se han logrado estos acuerdos, pues ellas encuentran alimento, refugio, donde enseñarle a los osesnos cómo tienen que enfrentar diferentes situaciones para sus vidas. Si hay registro anterior de ellas o estimaciones o por la misma presencia de las mismas en estas zonas.
20: Bueno, en el municipio de Íquira este es el primer registro, realmente el grupo de monitoreo biodiverso que logró el registro, es un grupo nuevo, un grupo naciente, y pues que realmente está empezando con pie derecho al aporte en el proceso de conservación. Uh-huh. En cambio, en la zona sur, esta osa ya había sido registrada, pero en otra área protegida, precisamente en el Parque Natural Regional Corredor Biológico Guácharos Puracé. ¿Qué nos demuestra esto? Que las áreas protegidas no son unos núcleos aislados entre ellas, sino que tienen corredores de conservación muy importantes y muy funcionales, porque le están sirviendo a la especie para moverse dentro de un núcleo a otro, así evitamos endogamia, así lo que estamos mostrando es que las poblaciones de osas están intercomunicadas, que hay un flujo genético, que hay un ambiente propicio para que esta especie tan grande pueda moverse, encontrar alimento, encontrar pareja, reproducirse, tener una cría, y una cría que en estos momentos es viable, que con las medidas que les tomamos, una especie que está, un individuo que está en excelente estado biológico y ecológico, que está desarrollando las actividades normales de esta época de su desarrollo con su madre en el cuidado parental. Entonces realmente mira cómo este trabajo de tantos años de los diferentes grupos de monitoreo en diferentes zonas del departamento no solamente nos muestra que hay especies, nos muestra cómo el ecosistema está bien conservado y cómo las figuras de conservación como las áreas protegidas de carácter regional aportan inmensamente a la conservación de su hábitat y a la conservación y recuperación de especies amenazadas a nivel mundial.
19: Sí, y observando a los osesnos, pues se ven como inquietos, se ven chévere, la talla, la mamá ahí detrás, y luego como sube un árbol, o sea, esa lectura que tienen ustedes como científicos, ¿dan cuenta de que estos osesnos están en buenas condiciones y seguramente van a tener una buena vida?
20: Correcto, son unos osos que están en un desarrollo perfecto, que ya están haciendo actividades de trepar árboles, de búsqueda de alimento, todo bajo la supervisión cercana de su madre, es decir, que el proceso de cuidado parental, que es indispensable para la viabilidad de las crías, se está llevando a cabo. Y realmente quiero también traer a colación que en el departamento del Huila hemos podido tener el seguimiento de todo el proceso reproductivo en vida natural. Nosotros tenemos registros del oso cortejando a la osa, posteriormente osas preñadas, luego las osas con sus crías y luego el seguimiento de estas crías hasta que hay un destete, hasta que se separan de su madre y empiezan un nuevo ciclo reproductivo. Entonces esto es una señal y un motivo de mucha alegría y que nos debe hacer sentir muy orgullosos como huilenses y como colombianos de estar aportando realmente y visiblemente a la recuperación de una especie que está en una grave amenaza a nivel mundial, en donde sus poblaciones están fragmentadas, en donde los núcleos no tienen corredores de conectividad, en donde la cacería los ha afectado mucho, el cambio climático, pero en el departamento del Huila están encontrando un refugio y un área en donde ese trabajo comunitario ha sido tan fundamental, no solamente para conservarlos, sino es que son esos campesinos que viven ahí los que deciden si protegen o le disparan a las especies. Y en el departamento del Huila, los campesinos están tomando la decisión de proteger, y esto es lo que se está enseñando a sus hijos. Por lo tanto, el relevo generacional está garantizado y, por ende, la protección de esta especie.
19: Claro. Eso último quiero destacarlo. ¿Cómo fue la comunicación cuando recogieron las imágenes de las cámaras trampa, tanto de fotografías como de videos por parte de los queridos campesinos que están allí en esta zona norte y zona sur del departamento del Huila? ¿Cómo fue ese diálogo, Catherine?
20: Fidel, de total alegría, como les comentaba, uh-huh. realmente los grupos de monitoreo, y esto quiero señalarlo, realizan un trabajo voluntario.
19: Correcto.
20: Un trabajo gratuito en donde el aporte que brinda la corporación es en apoyo con equipos, con capacitaciones, con un apoyo técnico constante, pero el trabajo lo hacen de corazón. Entonces, este es realmente su pago y este es realmente lo que hace que ellos sientan que su trabajo está valiendo la pena, uh-huh. poder tener estos registros en donde no solamente están viendo que los animales están, sino que los animales están reproduciendo, que hay ositos que además son tan carismáticos y hermosos como el que se registra en esta cámara trampa, realmente generó mucha alegría en los campesinos, en los otros grupos de monitoreo que habían registrado anteriormente la osa, porque están mostrando que esos individuos que ellos conocieron ahora se están reproduciendo. Entonces realmente ha sido una experiencia maravillosa tanto para ellos como para la autoridad ambiental, y pues que queremos compartir con todos los colombianos.
19: Claro, no, una noticia sinceramente positiva, espectacular, si hablamos de conservación de especies, de relacionamiento, evitar conflictos ambientales con estas especies. Mira, Caterin y oyentes, que durante este fin de semana hemos hablado, y durante los más recientes fines de semana, del fenómeno del Niño, el impacto que representará este fenómeno por la disminución de las lluvias, aumento de la temperatura en el territorio nacional. Lo hemos hablado del tema agroindustrial, del tema de los glaciales, de los ecosistemas, el tema de la seguridad energética, seguridad hídrica. Pero, ¿qué les puede esperar en este caso, y tú, que es tu nicho, a los osos y a los demás, a las demás especies que están allí en el departamento del Huila, cuando empiecen a cambiar y agudizarse condiciones térmicas? ¿Puede haber afectación para los ositos? ¿Cómo nos debemos preparar para que estas familias de especies que están allí, pues seguramente sufrirán un impacto como lo sufriremos nosotros?
20: Claro que sí. Bueno, en particular el oso anteojos es una especie que tiene una gran adaptabilidad y tiene un amplio nicho de distribución en cuanto a altitud. Es decir, uh-huh. así como el oso puede soportar fríos extremos en páramos, también puede soportar hasta los 800, 700 metros sobre el nivel del mar, digamos que calor uh-huh. y reducción en el recurso hídrico. Sin embargo, hay otras especies mucho más sensibles que también se van a ver muy afectadas con el tema del fenómeno del Niño, con el tema del cambio climático, y realmente el aporte que podemos realizar todos es la protección de estas áreas de conservación. Estas áreas de conservación van a ser colchones que van a mitigar un poco este impacto, y en estas áreas es donde están nuestras especies. Entonces realmente el cuidado de estas especies, el cuidado del hábitat, no quemar, no talar, no contaminar fuentes hídricas, es fundamental para enfrentar lo que se nos viene como especie, tanto a nosotros como a las demás especies que son tan vulnerables a este factor de pérdida de biodiversidad que es el cambio climático.
19: Sí, no, y el tema de las fuentes hídricas, nacederos, quebraditas, chorros, hay que restaurar, si es posible, mantener esos corredores, porque el agua pues también sirve para las especies, y por supuesto sirve para tu finca, para tu alimentación allá en las diferentes zonas rurales de Colombia. Volviendo con los osos, Caterin, siempre me gusta reiterar la ozonalidad, es decir, personalidad, para que tengamos claro que nuestros osos son particulares y tienen características propias. Ellos, digámoslo, nos ven y les da un poquitín de miedo porque tienen un olfato increíble. Y dicen, uy, ahí hay un humano, yo mejor me retiro. ¿A qué voy? Que si uno se encuentra un oso, pues, ¿qué debe uno tener en cuenta? Porque los osos, ¿cómo son?
20: Bueno, realmente el que pueda avistar un oso tiene que tener en cuenta que es un afortunado. Total. Y un premiado de la naturaleza, porque es un espectáculo maravilloso. Los osos no son animales agresivos, todo lo contrario, son animales temerosos, son animales acostumbrados a estar en solitario. Tienden a trepar árboles para protegerse, uh-huh. pese a su gran tamaño y peso, son muy buenos trepadores. Construyen en las partes altas de los árboles oseras, unas uh-huh. especies como de hamacas, para estarse allá protegidos. Realmente tienden a evitar los encuentros con los seres humanos. Entonces, pues disfrutar las personas que tengan la oportunidad de ver a lo lejos un animal de estos, no acercarse, no tocarlos, no alimentarlos, dejarlos que sigan su camino. Y informar obviamente a la autoridad ambiental para que uno pueda como entidad llegar a desarrollar acciones de educación ambiental, poder enseñarle a la comunidad que están compartiendo su especie, su hábitat, con una especie de alto valor ecológico y con una especie que realmente necesita de la protección de los seres humanos a su hábitat para poderse desarrollar.
19: ¿Cuál es la dieta de los osos de anteojo?
20: Bueno, los osos de anteojo son omnívoros, principalmente se alimentan de plantas, pero también tienen comportamientos carroñeros y en algunos casos carnívoros. Ellos son omnívoros y todo va a depender de la oferta que tenga el ambiente para generarlos. Cuando, por ejemplo, tenemos un mal manejo de la ganadería y llevamos estos individuos, estos animales domésticos a la zona del oso, pues ellos los van a encontrar como una fuente de alimento fácil.
19: Sí.
20: Entonces el conflicto no lo estaría generando el oso, sino nuestro mal manejo de nuestra actividad productiva. Precisamente estas noticias que estamos dando de reproducción de osas en zonas de distrito regional de manejo integrado, que como te digo es una zona donde converge la actividad productiva con la preservación, demuestra que es posible tener buenos manejos y buenas prácticas agrícolas y pecuarias que permitan la convivencia con el oso, que permita que el oso esté en su territorio y nuestras actividades en el nuestro. Entonces realmente esa es la dieta del oso, principalmente es herbívoro, pero en algunos casos es carroñero o carnívoro.
19: Ya. Y en el caso de estas mamás con sus osesnos, ¿cuánto tiempo una osa está con su osesno? ¿Hasta cuándo llega el destete que llaman?
20: Bueno, pues empiezo contándoles que antes de poder ver esta hermosa cría, la hembra tuvo un periodo de gestación entre 7 y 8 meses.
19: Okay.
20: Posteriormente tienen a sus crías que nacen pesando menos de 500 gramos,
19: ¿pequeñitos?
20: Sin pelo, muy pequeños, sin pelo, con los ojos cerrados y totalmente dependiente del cuidado de la madre, que los cuida precisamente en oseras. Cuando los animalitos ya están grandes, cuando ya tienen pelo y tienen movimiento acorde, empieza el proceso de enseñanza de la madre. Este proceso dura por cerca de 1.5 a 2 años.
19: Okay.
20: Depende mucho de la condición del área, si es un área en la que ella ve que ya él puede destetarse y empezar un nuevo ciclo reproductivo, va a pasar, pero usualmente está alrededor de los 2 años. Como les decía, en el departamento del Huila tenemos un estudio de crías en donde las camadas que tenemos registradas, el 100% de los osesnos han sobrevivido hasta su destete y los hemos podido registrar más adelante. Entonces, pues quería como contarles esa información sobre nuestros osos.
19: Okay. Oye, y tú estás en Bogotá, ¿no? En unas actividades con el Humboldt.
20: Correcto, en este momento los expertos y pioneros en todos los procesos de conservación de oso de anteojos están reunidos y pues han invitado a entidades que estamos también liderando en nuestro territorio procesos de conservación para dar inicio al proceso de actualización del Programa Nacional de Conservación de Oso Andino en Colombia, también mirándolo no solamente en Colombia sino con una visión también transfronteriza en estos 5 países en los que habita nuestro oso andino, pero también con un enfoque regional de poder conservar estos núcleos que tenemos identificados en el territorio, actualizar el mapa de distribución, poder generar unas líneas que con las herramientas que tenemos hoy en día nos permitan interconectar las poblaciones de osos, nos permitan luchar contra la cacería, contra los conflictos. Entonces realmente ha sido un espacio muy enriquecedor porque son diferentes experiencias en diferentes escenarios, desde diferentes ópticas de conservación, todos trabajando para actualizar estas líneas estratégicas que busca en un horizonte de largo tiempo poderlo proteger y poder garantizar que el oso anteojo seguirá habitando en nuestro país y seguirá encontrando en él un nicho propicio para su desarrollo.
19: Sin duda, qué gran mensaje. Y te digo, Catherine y oyentes, soy un afortunado, primero por contar con esta comunicación tuya, y el contacto con los oyentes de Caracol Radio, el relato de esta bellísima historia de conservación y protección del oso andino allí en el departamento del Huila. Y el segundo, soy un afortunado porque recientemente en Chingaza tuve la oportunidad de ver a un oso. Estaba en un árbol, yo creo que no menos de 10, 12 metros, y en efecto estaba ahí sentado y nos miraba como quien ve televisión. e hicimos lo que tú recomiendas, lo apreciamos, se tomaron algunas fotos y seguimos el camino. ¿Para qué? Para respetar esta especie y aprender a convivir con ellas. Catherine, te deseamos lo mejor. Tú como bióloga de la CAM, al frente de todas estas estrategias de la Corporación Autónoma Regional del Alto Magdalena para la conservación y ese gran trabajo con las comunidades para que todos seamos parte de uno solo, de un solo ecosistema. Catherine, gracias por estar acá en Caracol Radio, en Planeta Caracol.
20: Muchas gracias, Fidel, por este espacio. Y por último, quiero agradecer inmensamente a los campesinos del departamento del Huila, en este caso al grupo de monitoreo con Monsur en Palestina, al grupo de monitoreo biodiverso en Iquira, felicitarlos por este logro. Y comentarle a la población del país que los osos de anteojos seguirán siendo conservados en el departamento del Huila, y con ello vamos a seguir contando con noticias tan hermosas como estas. Muchísimas gracias por la invitación.
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13: La selección de fútbol de España se convirtió en la segunda clasificada a semifinales del Mundial 2026, después de vencer 2-1 a Bélgica con goles de Fabián Ruiz y Mikel Meriño. En el equipo belga descontó Charles de Ketelaere, donde además terminó lesionado el portero Thibaut Courtois, sustituido al minuto 71. 70.492 espectadores asistieron a este encuentro. Ahora España se enfrentará a Francia en una de las semifinales el próximo martes a las 2 de la tarde en Dallas. Hoy doble compromiso para conocer los últimos clasificados a semifinales. A las 4 de la tarde en Miami, Noruega frente a Inglaterra. Y a las 8 de la noche en Kansas, Argentina ante Suiza. El piloto colombiano David Alonso logró el segundo tiempo en la última jornada de ensayos libres para el Gran Premio de Alemania de Moto2 que se disputará mañana. El mejor tiempo correspondió al español Iván Ortolá. En breve comenzarán las 2 tandas de clasificación para la grilla de partida de la competencia que se realizará mañana en la madrugada colombiana. Tenemos patinaje internacional en el departamento de Antioquia. Gabriel Coco Gómez.
3: Edward, buenos días. Hoy tendremos el último día de competencia de los cuatro programados como parte del Campeonato Panamericano de Patinaje de Velocidad en Guarne, Antioquia, esta vez para la categoría menores, donde compiten cerca de 750 niños entre los 10 y los 12 años de 12 países de América.
14: Mariana Redondo, y vengo de Bucaramanga, Santander. Venimos entrenando muy duro para esto. Y cuando lleguemos vamos a seguir entrenando para próximas competencias.
15: Matueliana Andino Chamba, de Ecuador.
16: Muy bien, porque venir de otro país para acá se siente muy emocionante.
17: Barranquilla. Me gustó desde que vi el patinaje, he sentido una emoción muy alegre.
3: El cierre será con las pruebas de habilidad y la prueba en línea. Mañana comenzará el evento para categoría transición, deportistas de 11, 12 y 13 años.

0: 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Y seguimos adelante, estamos avanzando en Caracol Radio, en Planeta Caracol, hoy por supuesto con un tema que sin duda debe ser de interés global para Colombia. En nuestro país ha sido de vocación pues agrícola, es una Colombia rural importantísima. Sea la oportunidad para saludar por supuesto a todas y a todos nuestros campesinos que se levantan a labrar el campo, la tierra, a cuidar su ganado, diferentes procesos agroindustriales, ellos que llevan la radio allí junto, somos y ustedes son nuestra mejor compañía. Pues bueno, hoy nos ocuparemos de la ganadería sostenible. Sí, se está llevando a cabo en Colombia, está dando pasos increíbles y por supuesto esto tiene un impacto tremendo porque son miles las familias ganaderas en Colombia. El sector lácteo representa un renglón súper importante de la seguridad alimentaria en Colombia y por supuesto de negocios a partir de la leche. Pues bueno, para hablar de este tema, de cómo se está impulsando la ganadería sostenible, me encanta saludar a Catalina Montes. Catalina es directora ejecutiva de Alpina, y Alpina justamente está catapultando, promoviendo la ganadería sostenible con sus aliados, que son aproximadamente un renglón representativo del promedio en el país para la producción láctea. Hola Catalina, ¿qué tal? Bienvenida a Caracol Radio, a Planeta Caracol.
1: Sí, es un gusto saludarte a ti y a tu audiencia, y muchas gracias por invitarnos a conversar sobre ganado y ganadería sostenible, uno de nuestros pilares de sostenibilidad y un motor de crecimiento para el país.
0: Claro que sí, y mira que es importantísimo poder mostrar casos de éxito, programas, estrategias que se vienen desplegando. Inicialmente me encantaría que nos comentaras, Catalina, en cifras seguramente, cuántas familias ganaderas están recibiendo pues ese apoyo, ese impulso por parte de ustedes, y de qué manera lo están haciendo.
1: Nosotros tenemos vinculadas a nuestra operación permanentemente más de 1.500 familias ganaderas a los que acompañamos con asistencia técnica, con entrega de herramientas y unos acompañamientos en campo permanente para ayudarles a mejorar su productividad y a través de eso la competitividad del campo en Colombia.
0: Claro. ¿Y cuál es la reacción y la manera como logran establecer ese contacto? Porque por supuesto el trabajo rural, en este caso la ganadería, es como una herencia, ¿no? Como una tradición del abuelo, del papá, y que lleguen con herramientas, con asistencia técnica, inclusive tecnología, con el manejo de la tierra, esa ecuación, esa relación, ¿cómo la logran?
1: Pues Fidel, es una relación que hemos construido durante muchos años y es una relación de confianza. Para nosotros, nuestros ganaderos son unos aliados estratégicos en nuestro negocio y los logros de nuestros ganaderos son logros que sentimos como de Alpina propios. Y ha sido una relación que construimos año a año con el acompañamiento, con la cercanía, entendiendo cuáles son las necesidades y los dolores que tienen ellos en las operaciones que tienen, y llevándonos eso para pensar cómo desde Alpina y desde el conocimiento que tenemos de negocio podemos aportarles a ellos en el día a día a solucionar esos dolores. Y de hecho venimos trabajando desde el año 2014 en esta plataforma que lanzamos oficialmente este año. Han sido varios años de trabajo, como te digo, desde el 2014 acompañando a nuestros ganaderos, entendiendo que no es una sustitución de conocimiento lo que nosotros queremos hacer, sino es complementar y entregarles a ellos mayores herramientas para que en conjunto con ese conocimiento tradicional que tú estabas mencionando, potencien su sabiduría y puedan tomar mejores decisiones en el momento de administrar su hato y definir cómo van a producir su leche.
0: Claro. Mira que recientemente conversaba con la directora del IDEAM, Gislaine Echeverry, y están lanzando una app que permite tener en tiempo real las condiciones climáticas, pronóstico de lluvias. Y bueno, esto también se sumaría, Catalina, seguramente, a las herramientas que hoy tenemos en la mano y que me puede permitir, ojo, ok, entonces hoy va a llover, vamos a mover el ganado hacia determinada zona donde pues no se va a afectar. ¿Conocí de ustedes una herramienta? ¿Agrósfera es que se denomina?
1: Así es, Fidel. Y es muy similar a lo que nos estás contando del IDEAM, pero es información en tiempo real que le estamos entregando a cada ganadero sobre la producción de su hato. Entonces, ¿qué estamos haciendo nosotros? Nosotros recogemos toda la data, la convertimos en información útil para el ganadero. Ese es el primer reto. Los ganaderos tienen la información, pero no saben cómo traducirla en información. Tienen los datos, pero no saben cómo traducirlos en información útil y activable para tomar decisiones. Nosotros, a través de tecnología y analítica, hacemos ese ejercicio. Volvemos esa data en información útil para el ganadero y se la entregamos para que él combine esa información que le estamos entregando con el conocimiento tradicional y pueda tomar decisiones en tiempo real sobre la gestión de su hato. Puede ver su productividad, puede ver cómo se está comportando la producción de cierto tipo de bacterias que podrían alterar la calidad y la inocuidad de su leche. Puede entender cuáles diferentes factores que impactan en la productividad de cada una de las vacas y recibe adicionalmente recomendaciones técnicas en tiempo real que responden a esas alertas que les estamos mandando nosotros a través de la aplicación. Entonces, definitivamente, como te contaba, Agrosfera, que es esta plataforma, no es una plataforma que pretende sustituir la función del ganadero y la función de ese conocimiento tradicional que tiene el ganadero, sino potenciarlo y permitirle tener datos reales, datos permanentes y datos actualizados para tomar decisiones en tiempo real y ajustar en el día a día y tomar acciones en el día a día tempranas, a tiempo y oportunas para optimizar su producción de leche.
0: Claro, también tengo entendido que se aumentó la productividad gracias a toda esta transferencia de compartir ese conocimiento Agrosfera y también el manejo del ganado a través de esa data que es valiosísima. ¿Es así? O sea, mira que los resultados son inmediatos y es un gana-gana.
1: Así es, Fidel. Nosotros tenemos unos resultados absolutamente espectaculares. En Colombia, la productividad de una vaca diaria es de 5 litros de leche. Es decir, cada vaca le entrega a su ganadero en promedio 5 litros de leche. Nosotros, a través del trabajo que venimos haciendo con nuestros ganaderos, hemos logrado que algunos de ellos lleguen a una productividad de 19 litros de leche por vaca. Wow. Esto es 3 veces más que el promedio nacional. Y cuando tú aumentas la productividad de la vaca y la producción de leche en una vaca, impactas directamente otros indicadores que son supremamente relevantes para la sostenibilidad de todo el ecosistema. ¿Por qué? Porque al tener mayor productividad en una vaca, requieres menos terreno para producir la misma cantidad de leche que necesitas y emites menos gases de efecto invernadero. Entonces, en este momento, nuestros ganaderos y a quienes estamos acompañando tienen unos resultados espectaculares, como producir la misma cantidad de leche que producían en el 2014 con solo el 71% de las vacas que tenían en el 2014. Es decir, redujeron su hato y mantuvieron la productividad. ¿Y eso a qué ha llevado? A que ahora esos mismos ganaderos necesiten solo el 47% de la tierra que usaban en el 2014 y que tengan un 61% de emisiones menos de gases de efecto invernadero que otros productores a nivel nacional y a nivel mundial. Imagínate, Fidel, que nuestros productores producen un tercio de producen su leche generando solo un tercio de los gases de efecto invernadero en comparación con los gases de efecto invernadero que producen el resto de los ganaderos a nivel mundial.
0: No, qué bien. Mira que me parece súper valioso todo lo que nos has comentado, porque nos llevas con todo este relato a entender claramente el criterio, el concepto de ganadería sostenible. Tú nos estás demostrando que el presente y futuro de la ganadería no está atado necesariamente a expandir la frontera agrícola ni aumentar el número de animales, sino a producir de manera más eficiente y sostenible. Es posible y eso genera también Catalina, pues un relacionamiento final con el consumidor, porque el consumidor te premia o te castiga hoy en día, y aquellos con buenas prácticas, pues son premiados. Y ya esto ya es casi una forma, una tendencia de consumo a nivel mundial. Y yo no consumo nada que sepa que vaya a contaminar o que ha contaminado. En fin, ustedes lo entienden de esa manera, por supuesto.
1: Fidel, claro que sí, y además siempre estamos haciendo un llamado permanente a los consumidores a que piensen en eso, a que piensen que en últimas ellos son los responsables por los logros que tenemos nosotros como empresas, porque si ellos apoyan a las empresas que tienen buenas prácticas y que están invirtiendo en apoyar a la competitividad, no solo de sus aliados, sino del país en general, están ellos con sus decisiones construyendo país. Entonces estamos totalmente convencidos de eso que estás diciendo y creemos que cada vez más y estamos convencidos de que cada vez más el consumidor es más consciente y tiene esos factores dentro de su ecuación de compra y los está privilegiando.
0: Oye, mi Catalina, mira que también, yendo un poco y haciendo memoria al Congreso de la República, lo tramitado en la pasada legislatura, pues se aprobó la ley de trazabilidad. Y ya desde las leyes, desde los decretos, las políticas de gobierno, el tema de la sostenibilidad es algo que ya existe y que no tiene reversa. Y a mí como consumidor, por ejemplo, ver en los productos este producto lácteo, ta, ta, ta, del origen, en tal, eso es muy bueno. En Europa también te exigen trazabilidad si quieres entrar en los mercados, ocurre en otras partes del planeta, lo que habla bien de lo que se está haciendo aquí en Colombia. ¿Tú cómo lo ves a nivel país y a nivel región?
1: Yo creo, Fidel, que finalmente los gobiernos están entendiendo que la sostenibilidad es una fuente de competitividad.
0: Total.
1: Eso lo entendimos las empresas hace un tiempo y lo venimos trabajando. Una empresa que se enfoca en estrategias de sostenibilidad que están vinculadas directamente con su negocio tiene una fuente de competitividad y de generación de valor importante. Y los gobiernos ya lo entendieron y por eso lo están incluyendo en las políticas públicas. Y más allá de eso, entendieron que sí hay formas diferentes de hacer las cosas y de construir los bienes que todos estamos aprovechando en el día a día y de construir el país que queremos. Entonces, desde Alpina creemos que todas esas iniciativas son muy valiosas y nos llevan a, en últimas, ser más competitivos como país y a generar con menores impactos y cuidando el planeta, que en últimas es el ecosistema del que todos dependemos y donde todos vivimos.
0: También han realizado alianzas, ¿no? Para poder transferir, compartir todo este conocimiento, Catalina, y son organizaciones bien poderosas, de Nature Conservancy, entre otras. Sin duda, buscar y crear y consolidarse en criterios de sostenibilidad requiere de aliados poderosos. Háblanos de ello, por favor.
1: Así es. Nosotros somos conscientes de que en Alpina sabemos producir productos lácteos y derivados lácteos y ese es el conocimiento fuerte que tenemos. Y entonces, entendiendo que no somos expertos en estos temas, hemos buscado los mejores aliados a nivel mundial, como tú lo mencionabas, Rainforest Alliance y The Nature Conservancy, y con ellos hemos construido unos protocolos que han llevado y que han apoyado a nuestros ganaderos a tener los logros que tienen. Nosotros a nivel compañía estamos haciendo auditorías permanentes a nuestros ganaderos, no solo para asegurarnos que cumplen con estos protocolos que nosotros ya implementamos al interior de las compañías y que fomentamos el cumplimiento dentro de todos nuestros ganaderos, sino para además mostrarles con los datos que tienen estas organizaciones a nivel mundial que implementar esas mejores prácticas es mejor, sobre todo para ellos, y los beneficia principalmente a ellos. Entonces, tener esas alianzas nos permite a nosotros tener el conocimiento y el expertise de talla mundial, llevándolo en el día a día a los ganaderos de a pie de Colombia.
0: Catalina, mira que una de las preocupaciones que hay en la, llamemos la Colombia rural, o los colombianos que trabajan en el campo, es el relevo generacional. Porque, bueno, sí, el hijo, y si está, por ejemplo, acá en el altiplano cundiboyacense, viene a estudiar la universidad en Bogotá, qué sé yo, en fin, cosas de esas. Pero ¿cómo evitar el desarraigo y cómo potenciar que antes, por el contrario, vienes, estudias, regresa y aplica todos los conocimientos, aparte de la manera como ustedes vienen impulsando la ganadería sostenible con plataformas o herramientas como Agrosfera? ¿Ese panorama lo han estudiado? ¿El relevo generacional, en este caso, en el nicho ganadero?
1: Claro, Fidel. Y nosotros creemos que la tecnificación de la ganadería es una de las anclas que podemos usar para que ese relevo generacional siga estando interesado en participar en la ganadería y que entienda que la ganadería no es el pasado, sino es el futuro. Y te doy unos datos muy particulares que sustentan esto que te estoy diciendo. Imagínate que en 2020 el 74%, el 74 millones de toneladas de alimentos que se consumían a nivel mundial eran de origen animal. Y se proyecta que para el 2050 el 88 millones de toneladas de alimentos van a venir de origen animal. El 14% de esas 88 millones de toneladas de alimentos van a provenir de origen lácteo. Entonces, ¿qué les estamos diciendo nosotros a nuestros ganaderos? No solo hay una demanda mundial de lácteos, va a haber una demanda mundial de lácteos permanente y mantenida en el tiempo, sino necesitamos unas generaciones de ganaderos tecnificados, productivos, arriesgados, audaces y formales que nos ayuden a llegar a esa producción mundial que necesitamos de alimentos de origen lácteo. Y más allá, en Colombia y en todos los países de América Latina

0: posibilidad de exportar, porque a nivel mundial está creciendo la demanda de lácteos. Y algo muy importante y fundamental, las nuevas generaciones están buscando propósito, sí, y realizar su propósito a través del trabajo, y los lácteos nutren a las personas en todas sus etapas de la vida. Y está demostrado que la nutrición define la capacidad de las personas de realizar su potencial, la capacidad de desarrollar sus capacidades cognitivas, sus capacidades físicas y estar bien en el largo plazo. Entonces, los ganaderos no solo tienen un negocio, sino tienen un negocio con propósito, claro, que es nutrir a los habitantes del planeta a través de un superalimento que es la leche.
1: Claro. Y esto que tú hablas es un tema global como humanidad, el aumento de la población, la demanda de alimentos, la seguridad alimentaria. Qué chévere que nos lo hayas aclarado de esa manera, Catalina. Y quisiera finalmente consultarte desde Alpina, por supuesto, ¿cómo ven el impacto de lo que representará en el segundo semestre, que ya arrancó aproximadamente diciembre, enero y febrero, el aumento de las temperaturas, la reducción del agua, es decir, el fenómeno del Niño? ¿Lo han considerado para trabajar el tema con los ganaderos aliados?
0: Claro, Fidel, ese es un tema que es importantísimo para nosotros, porque la leche depende del clima y del agua. Uh-huh. Las vacas necesitan sol y lluvia al mismo tiempo para producir la leche, y necesitan ingerir también agua para producir la leche. Entonces, escasez de agua impacta directamente la capacidad de producción de leche. Y mira que si tú piensas lo que yo te estaba contando ahorita, que nuestros ganaderos producen más con menos vacas, pues quiere decir que requieren menos agua para mantener su producción. Y nosotros, a través de todos estos programas, les estamos ayudando a ser más resilientes contra el cambio climático y contra estos eventos climáticos que vienen al borde y llevan a extremos a los animales. Entonces, es un tema importantísimo para nosotros y está dentro de la ecuación, donde creemos que mayor productividad también implica mayor resiliencia entre estos eventos climáticos y un menor impacto para los ganaderos en torno a todas estas situaciones.
1: No, qué bien, qué bueno haber conversado contigo. La ganadería sostenible, como lo vienen impulsando, Catalina Montes, Catalina, directora ejecutiva de Alpina. Catalina, gracias, y un mensaje para, yo sé, los miles de ganaderos productores lácteos que te están escuchando en este momento. Chévere que tú les puedas enviar un mensaje.
0: Fidel, muchas gracias a ti, fue un gusto conversar contigo y tener la posibilidad de conversar con tu audiencia. Y yo creo que un mensaje fundamental para los ganaderos es que ellos hacen parte de la construcción del país y de la nutrición del futuro del país. Entonces, que crean en su producto, que lo defiendan y que conozcan que su producto es un superalimento y debe estar en la mesa de los hogares del día a día.
1: Pues Catalina, gracias por estar aquí en Caracol Radio, en Planeta Caracol. Te deseamos lo mejor y un abrazo para todos los que están trabajando el campo hoy temprano.
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7: Son las 7 de la mañana de este sábado 11 de junio, julio del año 2026. Yo soy Narda Guarini, en compañía de los periodistas que hacen parte del servicio informativo de Caracol Radio. Les vamos a contar cuáles son los hechos más importantes que han ocurrido en las últimas horas en Colombia y en el mundo. Tenemos detalles de la difícil situación que vive una parte del oriente del país como consecuencia de las lluvias. Seguridad, salud, lucha contra la corrupción y disciplina fiscal fueron algunos de los temas que marcaron el primer Consejo de Ministros Designados que lideró el presidente electo Abelardo de la Estrella en Barranquilla. Los alcaldes de las ciudades capitales destacan que con el nuevo gobierno los territorios van a estar en el centro de las decisiones. Estados Unidos y países del escudo de las Américas expresan preocupación por declaraciones que ponen en duda las elecciones en Colombia. No prosperó una demanda con la que el ex superintendente de la economía solidaria, Luis Guillermo Pérez, buscaba anular la elección de Abelardo de la Estrella. El desplome del dólar en Colombia ha encendido las alertas en el sector exportador, que advierte sobre el impacto negativo de una tasa cercana a los 3.200 pesos. Disidencias de las FARC atacaron con explosivos lanzados desde un dron una base militar en el norte del Cauca. La gobernación de Nariño activa un plan de emergencia para atender una difícil situación de orden público que se está presentando en zona rural de Linares. El Estado colombiano va a reconocer su responsabilidad por omisión estatal en la masacre de Bujayá en el Chocó. Otra mujer murió luego que le practicaron un procedimiento estético en un centro clandestino en Bogotá. Hay incertidumbre en la red hospitalaria del Valle del Cauca tras conocerse los estados financieros de la nueva EPS. El gobierno de Venezuela confirma que la cifra de fallecidos por el doble terremoto que ocurrió hace 2 semanas en el país ya supera las 4.000 personas. Y las alarmas en el sureste de España continúan encendidas por los incendios forestales que ya han afectado unas 6.600 hectáreas. En deportes hablaremos del triunfo de España 2-1 frente a Bélgica, que va a disputar una de las semifinales del Mundial de Fútbol ante Francia. Hoy jugarán Noruega ante Inglaterra y Argentina frente a Suiza. Las checas Carolina Muchova y Linsa Noskova van a disputar desde las 10 de la mañana la final femenina del torneo de tenis de Wimbledon. La etapa plana se disputa a esta hora en el Tour de Francia, que lidera el esloveno Tadej Pogačar. Egan Bernal, en la posición 11, es el mejor colombiano.
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7: 7:03, estas son las noticias en Caracol Radio. 11 grados de temperatura en la ciudad de Bogotá, pronóstico de lluvia después de las 5 de la tarde, ráfagas de viento de hasta 15 kilómetros por hora. Alcaldes del sur de norte de Santander están reclamando al gobierno que declare la calamidad pública ante la emergencia invernal y el deterioro de la vía de la soberanía, que es una verdadera trocha. Esmeralda Rojas.
8: Narda, buenos días. En esta zona del país son 5 los municipios afectados por esta emergencia invernal. Se estima que hay más de 3.000 familias damnificadas, de acuerdo al reporte que han entregado las autoridades que han hecho las primeras inspecciones. El municipio de Chitagá es uno de los más afectados. Yorman Suárez, su alcalde, explica lo que está ocurriendo.
9: El municipio pues ha estado afectado en más de 22 veredas. Tengo pérdidas en 3 puentes totales y tengo otros 5 puentes que se ven afectados. Y tenemos 3 puentes sobre la vía principal, que están también al borde del colapso, por eso es un llamado a Envías, al gobierno nacional.
8: Para hoy se espera una visita del Instituto Nacional de Vías Envías a través de la Comisión de Emergencias y Desastres para evaluar los daños que registra la vía La Soberanía, que tiene grave impacto sobre 4 departamentos en el oriente del país.
7: Aquí en el departamento de Boyacá también hay emergencias en por lo menos 15 municipios de 5 provincias afectados, especialmente en el norte, en la provincia de La Libertad y en el sector del Valle de Tenza, todo como consecuencia de las fuertes lluvias. La gobernadora encargada, Luisa Fernanda Rodríguez, ha decretado la calamidad pública. Y se cumplió en la ciudad de Barranquilla la primera reunión del presidente electo Abelardo de la Espiella con quienes han sido designados sus primeros ministros. 11 estuvieron allí en la capital del Atlántico. ¿Se sabe de qué temas hablaron, José Luis? Muy buenos días.
10: Buenos días, Narda. Pues hablaron de seguridad, salud, lucha contra la corrupción y disciplina fiscal. Esos fueron algunos de los temas que marcaron el primer consejo de ministros designados del presidente electo Abelardo de la Espriella. Y nos cuenta Brian Saavedra.
11: Durante más de 3 horas, el presidente electo y su gabinete revisaron las prioridades de cada ministerio, el proceso de empalme y las acciones que marcarán el inicio de la nueva administración. Al cierre de la reunión, de la Espriella hizo un llamado a la unidad de los colombianos para enfrentar la crisis del país.
12: Hemos revisado también informes del señor vicepresidente acerca del empalme anticorrupción, el estado de cosas de lo que estamos recibiendo, y estamos analizando cómo atender cada una de esas contingencias. El mensaje que le quiero dejar al país hoy es que aquí hemos conformado un gabinete de las mejores calidades.
11: En materia económica también hubo llamados al saliente gobierno. El ministro de Hacienda designado, Miguel Gómez Martínez, pidió al gobierno Petro frenar el gasto público antes de plantear una nueva reforma tributaria.
13: Segundo, corregir el problema que el presupuesto que presentó a consideración del Congreso está desfinanciado en 13 billones de pesos. Hacer una gran parranda y después pasarle la cuenta a los colombianos me parece que no es.
11: En el encuentro estuvieron los ministros designados y anunciados oficialmente hasta el momento, aunque llamó la atención la presencia de Indalecio Dangón, quien suena para la cartera de Agricultura. A propósito, sobre las próximas designaciones, esto manifestó de la Espriella.
14: Esta semana se conocerán el resto de nombramientos.
11: La reunión sirvió además para ratificar el papel que Barranquilla ha asumido como descentralización del poder ejecutivo, lo que ha sido destacado por gremios de la ciudad.
7: Gracias, Brian. Son las 7:07. Los alcaldes de las ciudades capitales destacaron que el inicio de la agenda de trabajo del presidente electo Abelardo de la Espriella desde Barranquilla envió un mensaje de que los territorios van a estar en el centro de las decisiones del nuevo gobierno. Jimmy Ávila.
15: La Asociación Colombiana de Ciudades Capitales, ASO Capitales, aseguró que comenzar la agenda de empalme y construcción de gobierno desde Barranquilla reconoce el papel estratégico de las regiones. Los mandatarios locales señalaron que las ciudades capitales concentran el 47% de la población del país, generan cerca del 52% del Producto Interno Bruto y reúnen gran parte de los principales retos y oportunidades de Colombia. En ese sentido, afirmaron que la visión territorial permitirá que las políticas nacionales respondan de manera más efectiva a las necesidades de las ciudades y las regiones, fortaleciendo la articulación entre el gobierno nacional y las administraciones locales.
10: Estados Unidos y países del Escudo de las Américas expresan preocupación por declaraciones que ponen en duda las elecciones en Colombia. Mariana Quintero.
16: Pues mire, el Departamento de Estado de Estados Unidos publicó una declaración conjunta con los países que integran el Escudo de las Américas, en la que expresan su preocupación por algunas declaraciones de sectores aquí en Colombia que cuestionan los resultados de las elecciones presidenciales. Abro comillas, observamos con profunda preocupación las recientes declaraciones y acciones que sin motivo debidamente fundamentados ponen en duda la integridad del proceso electoral en la República de Colombia y generan incertidumbre con respecto al curso normal de la transición institucional. Cierro comillas. Finalmente, los países firmantes reiteraron su respaldo a una transición pacífica y al respeto por el Estado de Derecho en Colombia. Asimismo, hicieron un llamado a los actores políticos a canalizar sus diferencias por las vías institucionales.
7: Ya son las 7 de la mañana, 8 minutos. Mañana soleada, brillante en la ciudad de Tunja. Ahora les contamos que no prosperó la demanda con la que el ex superintendente de la Economía Solidaria, Luis Guillermo Pérez, buscaba anular la elección de Abelardo de la Espilla a través del Consejo de Estado. Juan Esteban Quintero tiene la decisión.
17: El Consejo de Estado inadmitió la demanda de nulidad presentada por el ex superintendente de la Economía Solidaria, Luis Guillermo Pérez, contra la elección de Abelardo de la Espriella como presidente de la República. Con esta acción judicial, el demandante buscaba que se suspendiera el acto de posesión del presidente electo previsto para el próximo 7 de agosto, mientras el alto tribunal resolvía de fondo la legalidad de su elección. El primer cargo sostiene que el proceso electoral estuvo marcado por una estrategia sistemática de violencia política, estigmatización, intimidación y desinformación. El segundo cargo se refiere a una presunta incompatibilidad de la Espriella para ejercer la presidencia. Sin embargo, de momento no será objeto de estudio por parte del alto tribunal.
10: 7 de la mañana, 9 minutos, y el alcalde de Armenia extendió un llamado al respeto para que la transición del gobierno sea de manera tranquila y reconociendo el mandato democrático. Vanessa Porras.
18: En medio de la polarización que continúa frente al gobierno saliente y el gobierno entrante, el alcalde de la capital quindiana y secretario general de Asocapitales, James Padilla, dijo que son respetuosos de los procesos democráticos y enfatizó que si bien hubo una estrecha votación, es claro entender que un ganador y como tal debe reconocerse.
19: Somos absolutamente respetuosos de la democracia, de los procesos democráticos que vivimos en los últimos años. Es así que desde el municipio de Armenia reconocemos el triunfo del doctor Abelardo de la Espriella como presidente electo de la República de Colombia, de nuestro Estado Social de Derecho. Es así que mantendremos la autenticidad, el reconocimiento de los organismos internacionales que fueron veedores en estos comicios electorales y que dieron fe de la transparencia que hubo en ellos. Es el llamado que hacemos a la tranquilidad, al respeto, a certificar los resultados.
18: Insistió en la importancia de mantener la confianza de los colombianos en las instituciones encargadas de garantizar los procesos electorales.
7: Ya son las 7 de la mañana, 11 minutos. En los próximos días se espera que se concrete una reunión entre la ministra de Transporte designada, Elsa Noguera, y la secretaria de Movilidad de Bogotá, Juliana de los Ríos.
20: Aún no se ha concretado un empalme en temas de movilidad entre el distrito con el gobierno entrante, con su nueva ministra de Transporte, Elsa Noguera. Sin embargo, la secretaria de Movilidad, María Fernanda Ortiz, ya prepara una agenda completa con los temas prioritarios para la capital.
21: En lo que hemos oído, comparte la prioridad de una movilidad segura y eficiente, y estaremos trabajando con ella una agenda de seguridad vial y de diferentes medidas que se pueden tomar en el ámbito urbano para que eso efectivamente reduzca las fatalidades y los siniestros.
20: Dentro de esos temas prioritarios están los buses 100% eléctricos de Transmilenio que fueron adquiridos en un esquema de cofinanciación con el saliente gobierno nacional.
21: Y que lo que queremos con el gobierno nacional es poder replicar ese esquema de cofinanciación y de esfuerzo conjunto para los diferentes proyectos que tiene Bogotá y su proceso de renovación de flota. En este gobierno, el alcalde Carlos Fernando Galán, ya aseguramos 811 nuevos buses eléctricos y superaremos los 2.300 buses eléctricos en operación en 2027 en diciembre.
20: Y obviamente también se encuentra el Metro de Bogotá y sus próximas líneas.
21: Y con respecto a las nuevas líneas de metro, ahí tenemos algunas discusiones abiertas que tenemos que trabajar también con el gobierno nacional. La línea 2, la línea 3 son proyectos que siguen andando y que definitivamente tenemos que plantear en esa agenda.
20: Se espera entonces que en los próximos días se pueda concretar este encuentro tan importante entre las jefas de carteras para que trabajen de forma conjunta en la movilidad de Bogotá.
10: 7 de la mañana, 12 minutos. El Ministerio de Ambiente anunció que espera avanzar en el 70% de la delimitación del páramo de Santurbán mediante una nueva metodología que permitirá continuar el proceso por etapas. El anuncio se hizo durante el empalme ante el pueblo. María José Parra.
0: La ministra de Ambiente encargada, Irene Vélez, explicó que el gobierno decidió aplicar una delimitación progresiva, es decir, avanzar primero en los municipios donde ya existen acuerdos y va a continuar la concertación en aquellos donde el proceso aún no ha concluido, sin frenar la protección de este ecosistema estratégico.
1: Una delimitación progresiva y poder asegurar que aquellos municipios con los cuales ya logramos un acuerdo y se surtieron todos los pasos de la delimitación puede ser asentada en una resolución, de forma tal que aquellos municipios con los que aún falta seguir la concertación y el diálogo pueda seguirse avanzando sin tener que detener el componente de conservación integral.
0: Tras explicar esta metodología, la funcionaria aseguró que el gobierno también está cerca de culminar la delimitación del páramo Cruz Verde Sumapaz y expresó que espera alcanzar el 70% de la delimitación de Santurbán, uno de los procesos ambientales más importantes para el oriente del país.
1: Creemos que somos capaces de lograr el 70% de la delimitación del páramo de Santurbán, tan importante para la ciudad de Bucaramanga y todos sus habitantes.
0: Este anuncio se conoce a pocos días de la próxima mesa de concertación sobre la delimitación del páramo de Santurbán, convocada para el 18 de julio en Bucaramanga, donde el Ministerio de Ambiente va a continuar el diálogo con las comunidades y los demás sectores que participen en este proceso.
7: El gobierno del cambio se va a acabar y el páramo de Pisba nunca se terminó de delimitar. Son las 7 de la mañana, 14 minutos. Cambiemos de tema porque el desplome del dólar en Colombia ha encendido alertas en el sector exportador, que advierte sobre el impacto negativo de una tasa cercana a los 3.200 pesos en la competitividad de sus ventas internacionales. Luis Enrique Hurtado.
22: El desplome del dólar en el mercado colombiano prendió las alarmas en el sector exportador, que ha advertido sobre el impacto negativo de una tasa cercana a los 3.200 pesos en la competitividad de sus ventas a nivel internacional. Empresarios y gremios califican la revaluación del peso como un factor que reduce los ingresos de quienes venden en el exterior y complica las operaciones financieras de muchas compañías. El presidente de Analdex, Javier Díaz Molina.
23: En esos niveles tan bajos crean una gran preocupación en el sector exportador y ponen a muchas empresas en dificultades financieras. Sus costos en pesos, la mano de obra, los fletes, todo ha subido, pero los ingresos caen. Y lo más grave es que uno no ve que esta tendencia termine pronto.
22: Pero también se pronunció el presidente de Augura, Emerson Aguirre, quien dijo que con esta tasa de cambio es muy difícil competir en los mercados internacionales.
24: Hoy estamos viendo la misma foto que tuvimos en el 2019 del comportamiento del dólar. Estamos volviendo a esos niveles, pero con un agravante. Del 2019 a hoy ha corrido temas como la inflación, corrido tema como el alza de los insumos, costos logísticos, costos laborales, y pues con estos niveles desafortunadamente estamos perdiendo la competitividad a unos pasos muy agigantados.
22: Lo cierto es que con un dólar por el orden de 3.200 pesos se complica la caja de muchas empresas aquí en el país.
10: 7 de la mañana, 16 minutos, y disidencias de las FARC atacaron con explosivos lanzados desde un dron una base militar en el norte del Cauca. El ejército activó protocolos de defensa y redobló la seguridad para contrarrestar nuevas acciones armadas. Brandon Leguízamo.
25: El hecho se registró en el sector de La Estrella, zona rural del municipio de Toribío, en el norte del Cauca, donde unidades militares que adelantan operaciones fueron hostigadas por integrantes de la estructura de Dagoberto Ramos de las disidencias de Mordisco. De acuerdo con el Ejército Nacional, los subversivos lanzaron el artefacto explosivo mediante el uso de un dron, acción que fue repelida por los uniformados, sin que se registraran heridos ni víctimas mortales. El comandante de la tercera división del Ejército Nacional, el general Hernando Africano, confirmó que en esta zona del norte del Cauca se mantienen las operaciones militares para contener el accionar de estos grupos armados ilegales.
26: Seguimos en desarrollo operaciones militares generándole afectación a las diferentes estructuras. La tropa está reaccionando de buena manera y ha evitado que estos bandidos afecten a la población civil.
25: En las últimas semanas, el ejército ha propinado golpes a esta estructura, entre ellos la neutralización de alias Ñeque y la captura de alias Nieto, señalados de liderar ataques contra la fuerza pública y la población civil. Las autoridades mantienen presencia en el área y no descartaron nuevas acciones ofensivas para evitar este tipo de ataques contra las unidades militares.
7: Son las 7 de la mañana, 18 minutos. La gobernación de Nariño activó un plan de emergencia para atender una situación de orden público en zona rural de Linares, en donde se han presentado enfrentamientos entre grupos armados ilegales que afectaron el servicio de energía eléctrica. Claudia Ortega.
2: La decisión se adoptó durante un consejo extraordinario de seguridad convocado para coordinar acciones que permitan recuperar el orden público y garantizar la prestación de servicios esenciales. Entre las medidas inmediatas se dispuso el envío de un carro tanque con más de 15.000 galones de agua para abastecer a las familias afectadas, mientras que en coordinación con SEDENAR avanzan las labores de reparación de la infraestructura dañada para restablecer el servicio de energía. El secretario de Paz y Convivencia, Alex González.
3: Dada la situación del municipio de Linares, corregimiento de Tabiles, donde grupos armados al margen de la ley vienen presentando combates y alterando el orden público en el territorio. Ante ello, manifestar que el ejército, la policía y la gobernación han tomado las medidas para atender la situación y tomar rápidamente el control territorial del corregimiento de Tabiles.
2: Según el funcionario, por instrucción del gobernador de Nariño, se activó una estrategia conjunta entre el ejército y la policía para fortalecer la presencia institucional y brindar acompañamiento a la comunidad con el fin de restablecer las condiciones de seguridad en esta zona.
10: 7 de la mañana, 19 minutos, y un juzgado suspendió una auditoría express que espera hacer la superintendencia al Hospital General de Medellín en medio del choque político entre el alcalde Federico Gutiérrez y el superintendente Daniel Quintero, Sebastián Estrada.
4: El juzgado 12 administrativo oral de Medellín admitió una acción de tutela interpuesta por el Hospital General de esta ciudad y ordenó de inmediato la suspensión provisional de los efectos de un auto mediante el cual se pretendía desarrollar una auditoría al hospital por parte de la Superintendencia Nacional de Salud, encabezada por el exalcalde Daniel Quintero. En la tutela, el Hospital General argumentó que la ejecución inmediata de esta auditoría generaría un perjuicio irremediable para la entidad, sus usuarios, pacientes y trabajadores. Según los argumentos acogidos por el despacho judicial, el superintendente Quintero Calle estaría en curso en inhabilidades de recusación, lo que vulnera el debido proceso en el marco de la auditoría. El hospital, por su parte, sostiene que a pesar de las circunstancias, la entidad de control insistió en avanzar en el procedimiento, lo que motivó la intervención constitucional. Por lo anterior, un juez dispuso que la Supersalud debe abstenerse de exigir información adicional derivada de esta auditoría mientras se resuelve de fondo la acción de tutela.
7: 7 de la mañana, 20 minutos. La Fiscalía le va a imputar cargos en el próximo mes de agosto al hermano del Superintendente Nacional de Salud, Daniel Quintero, por presunta corrupción. Jenny Angarita.
5: Quedó definida la fecha de la audiencia en la que la Fiscalía General de la Nación imputará cargos a Miguel Andrés Quintero Calle, hermano del exalcalde de Medellín, Daniel Quintero, y a otras tres personas por el presunto direccionamiento de contratos del área metropolitana del Valle de Aburrá con el Cuerpo de Bomberos Voluntarios de Itagüí entre los años 2020 y 2021. La diligencia fue programada para el próximo 3 de agosto a partir de las 2 de la tarde y se llevará a cabo ante un juez de control de garantías de Medellín en Antioquia. La rama judicial determinó que esa sea la fecha en la que se va a llevar a cabo la diligencia. No obstante, el alcalde de Medellín, Federico Gutiérrez, a través de su cuenta de X, antes Twitter, señaló que les llegó la hora y anunció que también la fiscalía les pedirá medida de aseguramiento intramural.
10: 7 de la mañana, 21 minutos, y la Corte Suprema de Justicia condenó en primera instancia al representante a la Cámara por Boyacá, Pedro José Suárez Vaca, del Pacto Histórico, por el delito de prevaricato por acción agravado y continuado, por decisiones que tomó cuando era juez quinto de ejecución de penas y medidas de seguridad de Tunja. César Correal.
6: Buenos días. De acuerdo con la Corte, el entonces juez le concedió y después le volvió a otorgar el beneficio de prisión domiciliaria a Leilo Nevardo Ávila Santana, quien había sido condenado por tráfico de estupefacientes y secuestro. El alto tribunal señaló que la ley no permitía ese beneficio para personas condenadas por secuestro y que Suárez Vaca conocía esa prohibición, pero aún así decidió mantener la prisión domiciliaria. Por esta razón, la Corte lo condenó a 68 meses y 24 días de prisión. Le impuso una multa cercana a los 100 salarios mínimos mensuales mensuales y lo inhabilitó para ejercer cargos públicos durante 110 meses y 11 días. Además, le negó la posibilidad de cumplir la pena en prisión domiciliaria o de obtener la suspensión de la condena. Cabe señalar que el pasado 20 de abril, durante los alegatos de conclusión de las partes intervinientes ante la Sala de Instrucción de Primera Instancia de la Corte Suprema de Justicia, la representante de la Procuraduría en diligencia había pedido la condena al congresista.
8: Tenía plena competencia funcional sobre la ejecución de las penas impuestas a Ávila Santana y, por lo tanto, pleno deber de conocimiento sobre su situación jurídica. En ello está acreditado que este último había sido condenado, por una parte, a 17 años de prisión por tráfico de estupefacientes agravado y, por otra, a 3 años de prisión por secuestro simple.
6: Asimismo, la apoderada de la Dirección Ejecutiva de la Administración Judicial también le había pedido a la Sala de Instrucción de Primera Instancia de la Corte Suprema que condenara a Suárez Baca.
9: Profirió resoluciones judiciales, las mismas que fueron manifiestamente contrarias a la ley en esos términos que han sido exigidos por la jurisprudencia, y actuó con dolo, encontrándose acreditados esos elementos estructurales del delito de prevaricato por acción. Por lo tanto, esta representación de la parte civil solicita se declare la responsabilidad penal del señor Pedro José Suárez Baca por el delito de prevaricato por acción agravado en la modalidad de delito continuado.
6: La sentencia también ordena que el congresista publique por una sola vez y con sus propios recursos un resumen del fallo acompañado de un mensaje de disculpas públicas dirigido a la rama judicial, al Estado colombiano y a la ciudadanía al considerar que sus actuaciones afectaron la confianza en la administración de justicia.
7: Pedro José Suárez Baca no es el primer congresista boyacense condenado en primera instancia por la Sala Especial de la Corte Suprema de Justicia en los últimos meses, ya que también fue condenado Ciro Alejandro Ramírez por hechos ocurridos por el escándalo de las marionetas. Me imagino que los oyentes lo recordarán. Un congresista del Centro Democrático y otro congresista del Pacto Histórico, ambos del departamento de Boyacá, condenados en primera instancia por la Corte Suprema. César.
6: La Sala Especial de Primera Instancia de la Corte Suprema de Justicia había condenado al exsenador boyacense Ciro Alejandro Ramírez Cortés del Centro Democrático por los delitos de concierto para delinquir agravado, cohecho propio e interés indebido en la celebración de contratos. El alto tribunal concluyó que Ramírez lideró una organización criminal integrada por funcionarios públicos, particulares y contratistas para direccionar contratos de infraestructura vial con el propósito de favorecer a quienes respaldaron su campaña política. Como consecuencia, fue condenado a 279 meses y 8 días de prisión, inhabilitado para ejercer funciones públicas durante 280 meses y 20 días y sancionado con una multa superior a 22.340 millones de pesos, correspondiente a 19,402 salarios mínimos de la época de los hechos. La Corte también le negó a Ciro Ramírez la suspensión de la pena y el beneficio de prisión domiciliaria.
10: 7 de la mañana, 25 minutos, les contamos las dificultades que está presentando la zona de ubicación temporal que se instaló en zona rural de La Hormiga, Putumayo. Cristina Navarro.
11: El pasado 18 de junio, en medio del proceso de paz entre el gobierno y la Coordinadora Nacional Ejército Bolivariano, 100 hombres y mujeres entregaron sus armas y su camuflado e ingresaron a un espacio llamado zona de ubicación temporal con el único objetivo de hacer tránsito a la vida civil. 23 días después, las preocupaciones de estos hombres y mujeres aumentan ante el cambio de gobierno y sus anuncios de acabar con la política de paz total, porque los deja sin piso jurídico y sin rumbo. Según le dijo a Caracol Radio Armando Novoa, jefe del equipo negociador del gobierno en estos diálogos con las dos estructuras que se separaron de alias Iván Márquez, aunque se finalicen las mesas de conversaciones, es clave mantener este espacio porque estas personas ya manifestaron su interés en hacer tránsito a la vida civil y en acogerse al Estado Social de Derecho.
12: No considerar esa situación puede llevar a un desenlace lamentable para el territorio y para la sociedad colombiana, que consistiría en devolver a esas personas a las armas, entregarlas a la violencia y cerrar cualquier espacio de mostrarle al país que es posible, a través del diálogo, que estas personas abandonen la violencia y la vía de las armas.
11: Desde la mesa de diálogos buscan una sostenibilidad y darles alguna garantía a estas personas que, en medio de unos diálogos, decidieron hacer una dejación de armas colectiva.
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7: Son las 7 de la mañana, 30 minutos.
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31: El Mundial 2026 ya tiene dos semifinalistas a esta altura del campeonato. El enviado Caracol, Carlos Alemán.
32: Hola Eduard, ¿qué tal? Muy buenos días. España ya está en las semifinales de la Copa del Mundo tras derrotar en Los Ángeles a Bélgica 2-1 con anotaciones de Fabián Ruiz al minuto 30 y sobre el final la anotación de Mikel Merino al minuto 88. Había empatado el partido Charles de Ketelaere al minuto 41 para el conjunto belga. Escuchamos protagonistas a esta hora de España. Y escuchamos a Mikel Merino, el hombre del gol salvador.
33: Estoy que no sé realmente ni qué decir, o sea, no me lo acabo de creer. Es un, no sé, algo que soy un afortunado, me siento un privilegiado de poder estar viviendo esto, de poder encima tener a mi familia aquí. Me acuerdo el otro día cenando con mis padres y mis tíos decir, esto es increíble lo que estoy viviendo, tener un hijo tan precioso como tengo, estar tan feliz con mi mujer, el tener a la familia cercana, pues hoy sí cabe un poquito más.
32: En la próxima ronda semifinal, el combinado español se medirá ante Francia en Dallas. Este partido será el próximo martes a las 2 de la tarde, hora de Bogotá.
31: Hoy conoceremos los últimos dos semifinalistas en esta Copa del Mundo. A las 4 de la tarde en Miami, Noruega se medirá a Inglaterra con la dirección del francés Clement Turpin. mientras que a las 8 de la noche en Kansas, Argentina contra Suiza, pitando el portugués João Pinheiro. El argentino Ángel Di María respaldó y transmitió su apoyo al colombiano Hamilton Campaz, compañero suyo en Rosario Central, ante las amenazas que recibió tras fallar un gol en los minutos finales del partido frente a Suiza, donde la selección de nuestro país quedó eliminada. Recordemos que en las últimas horas la Federación Colombiana de Fútbol le pidió a la Fiscalía investigar estas amenazas. Cerramos Ruta Mundial y hablamos del Abierto de Tenis de Wimbledon. Sebastián Bejarano.
0: Edward, el tercer Grand Slam del 2026, en tierras londinenses, conocerá a su quinta campeona checa en los últimos 15 años. La batalla entre Linda Noskova y Karolina Muchová sumará una campeona más a los dos títulos de Petra Vitova en el 2011 y 2014, de Markéta Vondroušová en el 2023 y Bárbara Krejcíková en el 2024. Noskova, decimosegunda en el escalafón mundial, se refirió al duelo contra su compatriota.
1: Yeah, well, we have never really met before until a couple of years ago.
2: Nosotras no nos hemos enfrentado hace unos años en el tour, pero ella es una gran jugadora y gran persona. Nos conocimos mejor hace un tiempo porque estuvimos juntas en los Olímpicos, jugamos dobles y conseguimos la medalla, pero en el tour no nos volvimos a ver hasta ahora.
1: Well, before, so, yeah, this was the main event.
0: El historial entre Muchová y Noskova favorece por 1-0 a Muchová. Por otro lado, cabe resaltar que mañana desde las 10 de la mañana se llevará a cabo la final masculina entre el número uno del mundo, el italiano Jannik Sinner, que va por su segundo título en la catedral, y Alexander Zverev, el alemán, tercero en el escalafón, que intentará conseguir su segundo título de Grand Slam consecutivo tras alzarse con la copa en Roland Garros.
31: La final femenina comenzará a las 10 de la mañana. Colombia conserva el segundo lugar en los Juegos Parasuramericanos 2026 de Valledupar. La delegación nacional acumula 11 medallas de oro, 10 de plata y 13 de bronce, para 34 en total. Brasil domina con 31 preseas doradas. Prosigue el Tour de Francia con un líder indestronable, Fernando Calle.
3: Edward, se cumple la primera hora de recorrido de los 180 kilómetros pactados en la octava etapa del Tour de Francia. La ruta es muy plana, solo tiene dos pequeñas inclinaciones de cuarta categoría que no impedirán a los rematadores hacer la fiesta y buscar la victoria de etapa. Hay que apostarle de nuevo a la punta de velocidad de Fernando Gaviria, que ayer lo intentó en la línea de embalaje.
4: Sí, al final, con la etapa de ayer, sentí buenas piernas. Cuando estás contra las vallas, te entra un poco la duda, no voy a decir que frené, pero sí, como que paso no paso, pero al final así fue el sprint. No hay que sacar ninguna excusa y creo que salvamos bastante bien, entonces estamos tranquilos de seguir intentándolo.
3: Para tener en cuenta, hace 6 años el ciclismo colombiano no gana una etapa en el Tour. Desde 2020, con el doble triunfo de Daniel Martínez y Miguel Ángel Superman López. La clasificación general, líder Tadej Pogačar, el mandamás. Segundo, el danés Jonas Vingegaard a 2 minutos y 42 segundos. Tercero, el mexicano Isaac del Toro a 3:27. Puesto 11, Egan Bernal a 9:12. Está a tiro de entrar al top 10. Posición 22 para Harold Tejada a 13:06. Y casilla 30 para Sergio Higuita a 26 minutos y 37 segundos.
31: En el Genesis Scottish Open que se disputa en Escocia, el colombiano Nicolás Echavarría cerró la segunda ronda con 131 golpes, 2 bajo el par del campo, ocupando la casilla 49. Triple empate al frente del torneo con Jordan Smith, Rory McIlroy y el coreano Tom Kim con 131 impactos. Y el campeón olímpico y mundial keniano de 800 metros, Emmanuel Wanyonyi, batió el récord del mundo de los 1000 metros, una distancia no olímpica, con un tiempo de 2 minutos, 11 segundos y 83 centésimas. El anterior registro lo tenía su compatriota Noah Jenny con 2:11.96.

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1: 37 minutos, siguen las noticias en Caracol Radio. Hablemos ahora de lo que pasa en el mundo. El gobierno de Venezuela está confirmando que la cifra de fallecidos por el doble terremoto que ocurrió hace dos semanas en el país ya supera las 4.000 personas. Mariana Quintero.
2: El gobierno venezolano ya actualizó el balance oficial de víctimas y afectaciones tras el doble terremoto que ocurrió hace dos semanas en este país, pues según el reporte con corte al 10 de julio, la cifra de fallecidos ascendió a 4.118 personas, 16.740 han resultado heridas y 6.462 fueron rescatadas. Las autoridades también informaron que más de 86.000 familias han recibido atención, 17.907 personas quedaron sin vivienda y más de 17.000 permanecen en 89 campamentos transitorios. Además, el balance da cuenta de 856 edificios afectados, de los cuales 190 colapsaron. En cuanto a la respuesta de emergencia, el gobierno señaló que se han distribuido 9.766 toneladas de alimento y más de 13 millones de litros de agua con el apoyo de 3.454 rescatistas internacionales. Este reporte también indica que desde el mismo sismo se han registrado 1.171 réplicas.
3: 7:38, seguimos con el país hermano. Desde Ibagué salieron 10 toneladas de ayuda humanitaria para las familias afectadas por los terremotos, precisamente en Venezuela. Julio Montiel.
4: Buenos días. Según José Ferné Quimbayo, director del Banco de Alimentos de Ibagué, las 10 toneladas de ayudas humanitarias fueron recolectadas en las parroquias de la arquidiócesis de la capital del Tolima, la Pastoral Social, la Asociación de Bancos de Alimentos de Colombia, organizaciones benefactoras, empresas aliadas y cientos de ciudadanos que respondieron al llamado de la solidaridad.
5: Han ido contribuyendo para que esta donación pueda llegar desde Ibagué hasta Cúcuta y luego hacia Venezuela. Gracias a todos los que nos han venido contribuyendo, ayudando, cada uno de aquellos que han podido aportar un granito de arena para esta gran labor.
4: Esta iniciativa hace parte del compromiso de la Iglesia Católica, los bancos de alimentos y la sociedad civil en el Tolima con la atención de emergencias como la que está viviendo el pueblo venezolano, demostrando que la solidaridad trasciende fronteras y une a los colombianos en torno al servicio de quienes más los necesitan.
1: Son las 7:39, nos vamos ahora para España, donde sigue la preocupación por los fuertes incendios forestales que hayan afectado unas 6.600 hectáreas. Daniela Salgado.
6: Narda, muy buenos días. Las autoridades mantienen las labores para controlar la emergencia y evitar que las llamas sigan avanzando, y es que este terrible incendio no solo ha consumido 6.600 hectáreas, sino que también deja un saldo de 12 personas fallecidas, mientras unos 20 ciudadanos siguen sin ser localizados. Juanma Moreno, vicepresidente del Comité Europeo de las Regiones, informó que las condiciones meteorológicas podrían permitir a los equipos de emergencia pasar de labores de contención a ataques más directos contra el fuego.
7: Estamos ante uno de los incendios más rápidos y complejos que hemos tenido a lo largo de los últimos años, y lo que estamos pues todos es pendiente, primero de intentar tener el incendio perimetrado e intentar en el tiempo récord, si se pudiese lo antes posible, pues empezar a controlarlo. Eso va a depender muchísimo de las condiciones que ahora mismo tengamos desde el punto de vista meteorológico.
6: Narda, y es que el número de evacuados asciende a 1.448 personas, de las cuales 164 permanecen en alojamientos habitados por las autoridades. Entre tanto, la Guardia Civil mantiene la búsqueda de posibles víctimas en las zonas afectadas y continúan revisando vivienda por vivienda. El gobierno español también advirtió que detrás de estos incendios podrían existir manos criminales.
3: 7:41, y nos vamos a América del Norte, porque aumenta la tensión entre Estados Unidos e Irán. El presidente Donald Trump lanzó una nueva advertencia al asegurar que ordenó una respuesta militar de gran magnitud si el gobierno iraní intenta asesinarlo. Marcela Santos.
8: Pues a través de su red social True Social, Trump aseguró que hay 1.000 misiles armados y preparados y apuntados hacia Irán, además de miles más listos para ser lanzados en caso de que el gobierno iraní lleve a cabo un atentado en su contra. También afirmó que dio instrucciones al ejército para diezmar totalmente y destruir todas las zonas iraníes, y señaló que que esa orden permanecerá vigente durante un año con posibilidad de ser ampliada. Las declaraciones del mandatario se producen luego de que surgieran reportes sobre un supuesto plan iraní para asesinarlo, del que Israel habría advertido a Washington. No obstante, el propio Trump reconoció que no existe evidencia de un complot reciente, aunque sostuvo que Teherán lo considera un objetivo desde hace años. Sus afirmaciones llegan en medio de una nueva escalada de tensiones entre Estados Unidos e Irán tras recientes enfrentamientos militares y amenazas cruzadas que pusieron fin al alto el fuego alcanzado el mes pasado.
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3: 7:42
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1: Son las 7:43. Continúan las citaciones masivas a campesinos por parte de las disidencias FARC para el pago de extorsiones. Gracias a la oportuna intervención del ejército, unos 400 labriegos evitaron pagar millonarias sumas de dinero. Lizardo Moreno.
11: Hola, muy buenos días. Según las autoridades en el departamento del Huila, en menos de una semana, las disidencias han citado a más de 500 campesinos de varios municipios del departamento, como también departamentos vecinos, para que paguen las llamadas extorsiones. El brigadier general César Augusto Suárez, de la novena brigada.
12: Bueno, habían tres chivas que venían con mucha gente, venían prácticamente llenas, pero también iba gente que iba en su propio vehículo, en motos y carros. Aproximadamente calculamos que unas 400 personas logramos nosotros devolver allá de los puntos donde nosotros teníamos los puntos de control, y la gente llevaba grandes sumas de dinero, llevaba 10 millones de pesos, 9 millones, 15 millones de pesos, y cuando les preguntamos que con qué motivo o producto de qué era el dinero que llevaban, y ellos nos mostraban las boletas de citación.
11: Hoy amanece el departamento del Huila con presencia militar en varios municipios, evitando que los campesinos hagan este tipo de pagos.
3: 7:44 y las autoridades investigan el asesinato con arma de fuego de un suboficial del ejército en el norte de la ciudad de Montería. El caso se registró en horas de la noche del 10 de julio en un restaurante. Claudia Hernández.
13: El comandante de la Policía Metropolitana de Montería, coronel Héctor Ruiz, confirmó la muerte violenta del sargento Jesús David Vargas Flores cuando el uniformado compartía con su familia en un restaurante ubicado en el norte de la capital cordobesa.
14: En el sector del barrio La Castellana, en un restaurante en Subway, donde llegó un sujeto y disparó contra la humanidad de una persona que se encontraba aquí en el establecimiento. Frente a este hecho lamentable, tenemos que precisar que falleció la persona inicialmente herida, un suboficial de nuestro Ejército Nacional de 38 años de edad, quien se encontraba con su familia acá en este lugar. En el momento estamos adelantando las diferentes actuaciones en apoyo con nuestra Fiscalía General de la Nación, nuestro Ejército Nacional, para lograr determinar y establecer el motivo y los posibles responsables de este lamentable hecho.
13: El uniformado asesinado era de la ciudad de Bogotá y desde hace un año prestaba servicio en el departamento de Córdoba. Este es el primer hecho de sangre reportado en 2026 que deja como víctima a un miembro de la fuerza pública en el departamento de Córdoba.
1: 7:46, una nueva alerta se abre en el sistema de salud. Caracol Radio conoció las cartas con las que una IPS advierte el cierre de servicios a 12 EPS por millonarias deudas. Alison Torres.
15: Caracol Radio conoció en primicia las cartas con las que Medical IPS notificó a Famisanar y Admed Salud EPS el cierre de servicios por los incumplimientos en los pagos de obligaciones pendientes. Según los documentos, la IPS advierte que la falta de recursos ha generado dificultades financieras y operativas para sostener la prestación de los servicios médicos, especialmente los relacionados con la atención de pacientes de salud mental y farmacodependencia, quienes requieren tratamientos continuos y acompañamiento especializado. Las deudas reportadas por la institución superan los 14 mil millones de pesos. En el caso de Famisanar EPS, la cartera pendiente supera los 10.900 millones de pesos, mientras que Asmed Salud registra una deuda superior a los 3.200 millones de pesos por servicios ya prestados. La preocupación también se extiende al personal de salud, ya que desde el sector advierten que si continúan los retrasos en los pagos de la EPS a la IPS, más de 400.000 trabajadores podrían estar en riesgo de recorte de personal por las dificultades para mantener la operación. Pues la IPS hizo un llamado para buscar soluciones y evitar mayores afectaciones en la atención de los usuarios.
3: 7:47 y vuelve y se repite el mismo caso. Otra mujer murió luego de que le practicaran un procedimiento estético en un lugar clandestino en Bogotá. Alejandra Uribe.
16: La alcaldía de Bogotá se pronunció tras la muerte de Adriana Manotas, quien falleció luego de someterse a un procedimiento estético en un establecimiento ubicado en la localidad de Puente Aranda y que, según las autoridades, operaba de manera clandestina y sin autorización para prestar servicios de salud. De acuerdo con el distrito, la emergencia fue reportada a través de la línea 123 luego de que la paciente presentara complicaciones críticas. La mujer de 52 años fue trasladada a la IPS de la Cruz Roja en la localidad de Kennedy, donde falleció pese a los esfuerzos del personal médico. Tras conocerse el caso, funcionarios de la Secretaría de Salud y de Gobierno, junto con otras autoridades de Bogotá, realizaron una inspección al inmueble donde se practicó el procedimiento. Las autoridades verificaron que el lugar no figuraba en las bases de datos oficiales como prestador habilitado de servicios de salud. Además, la persona identificada como representante legal del establecimiento tampoco registraba como talento humano autorizado para ejercer estas actividades.
1: Increíble que eso siga pasando. 7:48, hay incertidumbre en la red hospitalaria del Valle del Cauca tras conocerse los estados financieros de la nueva EPS que evidencian pérdidas y millonarias deudas. Erika Rebolledo en Cali.
17: Desde la Secretaría de Salud del Valle del Cauca aseguran que aún no existe certeza sobre las obligaciones de la nueva EPS con hospitales y clínicas del departamento, pues las cifras reportadas por los prestadores no coinciden con las que reconoce la entidad. Frente a este panorama, la gobernadora Dilian Francisca Toro aseguró que esta crisis pone en riesgo la atención de más de 1 millón de afiliados a la nueva EPS en el departamento.
18: Siempre lo dijimos, una UPC insuficiente hace inviable el sistema. Y hoy vemos las consecuencias. Hospitales y clínicas desfinanciadas, tratamientos interrumpidos para pacientes con enfermedades crónicas, huérfanas, madres, niños y adultos mayores sin acceso oportuno a medicamentos y un talento humano que trabaja en medio de enormes dificultades.
17: Desde el gobierno departamental también expresaron su preocupación por los recursos adicionales anunciados por el Ministerio de Salud para algunas instituciones del país. Aseguran que no hay claridad sobre el origen de esos recursos y advierten que mediante vigencias futuras hasta 2030 se estarían comprometiendo recursos del próximo gobierno. En medio de este panorama, la cartera acumulada de las EPS con la red pública y privada del Valle supera los 7 billones de pesos.
3: 7:50. En lo corrido de 2026 en el departamento del Magdalena se han interpuesto más de 12.000 denuncias por la mala prestación de los servicios médicos por parte de las EPS. Giancarlos Villarreal.
19: Ante estas cifras que registran un notable aumento en temas específicos como las demoras y las barreras en la entrega de medicamentos, el superintendente delegado para la protección de los usuarios, Juan David Duque, visitó la capital del Magdalena nuevamente para constatar el cumplimiento en el plan de mejoramiento interpuesto a las farmacias hace un mes.
20: Sino que era un problema de gestión de los gestores farmacéuticos y de las EPS. Dicen, no, es que no hay medicamentos porque está agotado. Y cuando llega la Superintendencia Nacional de Salud, mágicamente sí aparecen. Y hemos reducido las quejas por medicamentos en un 24%, demostrando que no era falta de plata.
19: Según la Superintendencia de Salud, actualmente la tasa de reclamos de pacientes a EPS en el Magdalena es de 89 por cada 10.000 afiliados. La EPS es la que registra la mayor cantidad de quejas por los usuarios.
1: Son las 7:51. Luego de un año de investigaciones, fueron capturados dos presuntos integrantes de la banda delincuencial La Cordillera, investigados por desapariciones, torturas y homicidios en Pereira y Dos Quebradas en Risaralda. Sebastián Grajales.
21: Caracol Radio conoció detalles de la captura de alias Joana y alias Colas. Según las investigaciones, ambos habrían desempeñado un papel determinante dentro de una organización que tendría vínculos con Cordillera y estaría relacionada con casos de desapariciones forzadas, homicidios y actos de tortura ocurridos entre 2025 y 2026. Uno de los hallazgos más relevantes dentro de esta investigación fue la ubicación de una fosa común en zona rural de Dos Quebradas, lugar que de acuerdo con las autoridades habría sido utilizado para ocultar ocultar cerca de 15 cuerpos de personas que hoy están como desaparecidas. Este descubrimiento permitió fortalecer las líneas investigativas y avanzar en la identificación de los presuntos responsables. El coronel Oscar Ochoa, el comandante de la Policía Metropolitana.
2: Una operación sin precedentes donde llegamos a la red criminal vinculada a Cordillera que participó en las desapariciones, tortura y homicidios en el año 2025 y algo unos otros del 2026, donde se capturó alias Joana. Era un hombre que pasaba de mujer a través de sus comunicaciones ilegales con cabecillas de la estructura y alias Colas, dos personas que logramos capturar.
21: Según han confirmado las autoridades, las investigaciones van a continuar con el propósito de ubicar a más implicados, establecer el paradero de otras víctimas desaparecidas y avanzar en el desmantelamiento de las redes criminales responsables de algunos hechos de violencia registrados recientemente en Pereira y Dos Quebradas.
3: 7:52 PM, el Estado colombiano reconocerá su responsabilidad por omisión estatal en la masacre de Bojayá, Chocó. Cristina Navarro.
17: El día de hoy el Estado colombiano a través del Ministerio de Defensa hará un acto de excusas públicas y reconocimiento de responsabilidad en relación con la omisión estatal frente a la masacre de Bojayá, Chocó, donde murieron al interior de la iglesia 79 personas, entre ellos 45 niños, el 2 de mayo de 2002, como consecuencia de la explosión de un cilindro bomba lanzado por miembros de las entonces FARC en medio de combates que sostenían con un grupo paramilitar que operaba en la zona. En este acto también se deberá reconocer la responsabilidad por otras violaciones de derechos humanos e infracciones al derecho internacional humanitario que han afectado profundamente a las comunidades de Bojayá y Vigía del Fuerte, como por ejemplo desplazamientos y violencia sexual.

0: gran jornada de lectura a cielo abierto. Ojalá les haga buen tiempito, Juliana de los Ríos.
1: La Red Distrital de Bibliotecas Públicas de Bogotá, BiblioRed, cumple 25 años este año y es por eso que está organizando un evento que se llama Leo en Bogotá, Lecturas a Cielo Abierto, que es una experiencia cultural totalmente gratuita que se realizará este domingo a los exteriores de la Biblioteca Pública de Virgilio Barco. Es por eso que hablamos con Andrea Victorino, ella es la directora de esa importante entidad.
2: Esta es una jornada abierta, es para todo el mundo. Pueden venir las familias, los amigos, pueden venir con las mascotas. Finalmente es un domingo en el que queremos que los libros también se tomen el parque y que los lectores se tomen el parque y la biblioteca. Entonces están todos invitados. Vamos a tener 5 zonas distintas de lectura, y en cada una de ellas pues vamos a tener actividades en las que todos pueden participar. No es necesario inscribirse, simplemente es llegar a las 10 de la mañana a la biblioteca Virgilio Barco.
1: Este evento contará con diferentes experiencias diseñadas para que las personas vivan la lectura de diferentes lenguajes.
2: Son 5 zonas, ¿no? Vamos a tener entonces una zona donde vamos a encontrarnos los lectores, es decir, que queremos que cada quien llegue con su libro, puede ser su dispositivo tecnológico, su libro físico, se siente ahí a leer un rato, a disfrutar del parque y, si quiere, hablar con su vecino sobre libros. Luego tenemos una segunda zona dedicada a la primera infancia y a la familia, entonces nuestros mediadores van a hacer ejercicios de lectura compartida para niños, para mamás con bebés, y que se puedan reunir ahí alrededor de los libros que hemos seleccionado. Tenemos una zona donde vamos a tener una estampatón, es decir, un espacio donde la gente puede llevar su camiseta, puede llevar su bolsa de tela y vamos a estampar diferentes motivos que tienen que ver con BiblioRed o con el hecho de compartir lecturas. Y el espacio de Leo Radio, que es nuestra emisora, es un micrófono abierto para si quiera compartir una historia sobre la lectura, una lectura de un poema, una lectura de su libro, una parte de su libro favorito, también lo puede hacer. Luego vamos a cerrar con un concierto de Turrocito para, pues, con esto terminar la celebración.
1: Aprovechamos esta oportunidad también para preguntarle a la directora cómo está el comportamiento de los bogotanos en cuanto a la lectura. Si leen mucho, si leen poco y cómo se han comportado en los últimos años.
2: Para el 2025 subimos a 3.2. Entonces sí hemos visto que hubo un gran estallido de lectura durante la pandemia. Muchas de las estadísticas lo dicen. Luego, cuando salimos a la normalidad, el momento para leer o el espacio de lectura se perdió un poco, pero hemos retomado otra vez estas prácticas de lectura. Entonces, pero lo importante también es saber que la gente pues no solamente está motivada a leer literatura, sino que también le interesan otros tipos de lecturas, y con esto también digo que empiezan a aparecer obviamente la lectura digital, la lectura de información en redes sociales, y eso hace parte pues de ese ecosistema de que llegamos a través del observatorio.
1: Por último, la directora invitó a toda la ciudadanía, bogotanos o visitantes de la capital a participar de este evento, que recordemos es gratuito y es abierto para todas las edades.
2: Vengan en familia, traigan su mascota, traigan sus libros favoritos o el que están leyendo en este momento, o si quieren simplemente que venir para que alguien les recomiende un libro, también son bienvenidos. Esta es nuestra celebración, queremos tener un espacio para compartir la palabra y las lecturas, y pues los esperamos en la biblioteca.
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6: Ocho de la mañana, un minuto en Caracol Radio. Claudia Sheinbaum, presidenta de México, envió una carta a Abelardo de la Espriella felicitándolo por su triunfo y lo reconoce como mandatario electo de Colombia. Mariana Quintero.
7: La presidenta de México envió una carta al presidente electo de Colombia, Abelardo de la Espriella, en la que lo felicita por su victoria en las elecciones y le desea éxito en su gestión. También en el mensaje destacó el espíritu democrático de los colombianos durante la jornada electoral. Sheinbaum manifestó su interés en fortalecer la relación bilateral entre Colombia y México, específicamente con el narcotráfico, también con el diálogo y el trabajo conjunto en temas de interés en común. Con este pronunciamiento, la mandataria mexicana se suma a los jefes de Estado que han reconocido oficialmente a Abelardo de la Espriella como presidente electo en medio del proceso de transición hacia el cambio de gobierno para el próximo 7 de agosto.
8: Más de 2 millones de vehículos se movilizarán por vías de Cundinamarca durante el puente festivo. ¿Cuáles son las restricciones a tener en cuenta, Paola Poveda?
9: Narda, las restricciones son especialmente para vehículos de carga con capacidad igual o superior a 3.4 toneladas, así que mucha atención, porque en el corredor Chía, Mosquera, La Mesa, Girardot y ramal a Soacha, la medida aplica desde hoy sábado hasta las 3 de la tarde y el lunes festivo 13 de julio entre las 10 de la mañana y las 11 de la noche. Asimismo, en los corredores Alpes, Villeta y Chuhuacal, Cambao. Para todos los viajeros también se implementarán medidas de regulación de tráfico como para y siga, contraflujos y otras estrategias operativas en el corredor La Mesa-La Vara entre el kilómetro 66 y 85, esto con el propósito de facilitar la salida de los viajeros hacia los principales destinos turísticos.
6: Son las 8 de la mañana, 3 minutos. Las fuertes lluvias continúan afectando la movilidad en Boyacá. Es por eso que desde muy temprano la gobernación, encabezada de la gobernadora encargada Luisa Fernanda Rodríguez, comenzaron con labores en la provincia de Gutiérrez, al norte del departamento, que es donde más se han presentado las afectaciones. César Correal.
10: Con el objetivo de habilitar la vía del empalme entre Guacamayas y el Cocuy, la unidad de gestión del riesgo de Boyacá desplazó al municipio de Guacamayas maquinaria amarilla para comenzar con los trabajos de apertura en este sector. Así lo señaló José Ubaldo Castro, director de gestión del riesgo departamental.
11: Estamos ya con la maquinaria, con el operador de la oruga, el operador de la camabaja, los vehículos acompañantes, como tal la caravana, están próximos a llegar al municipio de Guacamayas. Afortunadamente vamos a estar cumpliendo la palabra y honrando la palabra del señor gobernador, haciendo presencia en el territorio. territorio. Gutiérrez sabe que cuenta con la gobernación de Boyacá.
10: Hay que señalar que además hay cierre parcial entre Belén y Socha, paso a un carril en la transversal del Cisga y cierre preventivo en la vía Santa María San Luis de Gaceno por el desbordamiento del río Lengupá. La gobernadora encargada del departamento, Luisa Fernanda Rodríguez, ya había declarado la calamidad pública.
8: Caracol Radio conoció los detalles detrás del sellamiento de apartamentos que funcionaban como clínicas estéticas en el norte de Bogotá. Alejandra Uribe.
12: Caracol Radio entrevistó en primicia a Nicolás Correa, el abogado de la copropiedad en la localidad de Usaquén, en donde 11 apartamentos funcionaban ilegalmente como centros de estética y cuyo dueño, al parecer, sería el reconocido doctor Gabriel Cubillos. De acuerdo con el abogado, inicialmente los apartamentos solo eran usados para tratamientos posoperatorios.
13: Una vez se cierra por parte de la Supersalud el establecimiento principal donde se realizaban, pues un día en la madrugada llegaron camiones, llegaron personal a entrar las máquinas de lipólisis, camillas, luces, porque antes se suponía que era un tema de paso.
12: Sin embargo, el lugar se convirtió en una clínica cuando los dueños decidieron trasladar las máquinas a este lugar luego de que otro de los establecimientos donde operaron fueran sellados por la Superintendencia de Salud.
13: Y resulta ayer que con el procedimiento que hicieron las autoridades el día de ayer, encontraron que habían, digamos, como una bodega, ¿sí?, que utilizaban mucho los apartamentos como bodega para, obviamente, guardar todos esos temas del procedimiento, las máquinas, residuos biológicos como pedazos de carne, vendas, gasas, líquidos, como por ejemplo sangre.
12: Por ahora las autoridades, tanto de Bogotá como del gobierno en salud, adelantan las investigaciones correspondientes para esclarecer los hechos y determinar qué tipo de servicio se prestaba en este lugar.
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0: soy Sandalio Jiménez, varón y mayor de edad. Con mis papeles en regla y soy de esta vecindad. Ante usted, mi señor juez, con respeto y dignidad, por medio de este alegato me propongo a demandar a mi vecino cercano, que se llama Juan Tomás, porque me robó una vaca que yo tenía en mi corral. Se la voy a describir y pruebo la propiedad. Es una vaca encerada, blanca, las patas de atrás, herrada con la TL, que es mi cifra de marcar unos burros y becerros y las vacas de ordeñar. El juez, al ver el escrito, su frente empezó a arrugar y le dijo a don Sandalio, vuelva mañana a firmar. De palabra yo le digo que mande usted a requisar la casa de mi vecino, porque con seguridad allá se encuentra la carne colgada en el topochal y no quiero que este robo se quede sin castigar.
1: Sí, señor. Estoy de acuerdo, ya lo mandaré a citar, a que rinda indagatoria y a la cárcel va a parar.
0: El juez y su secretario, al leer el memorial, ordenaron enseguida la captura de Tomás. Al leerle la demanda después de hacerlo jurar, negó que se había robado la vaca de ese corral. Yo sí maté aquella vaca, pues no lo voy a negar, y fue porque me embistió estando entre mi solar. Yo la sentí a medianoche y cuando la fui a espantar, me tiró patas arriba, no me dejaba gritar. Yo saqué mi navajita y la empecé a puñalear. Si la maté fue en defensa, pa' no dejarme matar. La carne y yo la salé, no la podía desperdiciar. Y estoy dispuesto a entregarla si a mí me pagan la sal. Al otro día fue al juzgado Sandalio con el mensual. El juez tenía la sentencia lista para ejecutar y encabezaba diciendo el secretario auxiliar.
1: Con la ley y autoridad, este es un...

0: hace ese animal. Condénese al demandante, acerca bien su corral, para que sus vacas bravas no se metan al solar del vecino tan honrado y que no sabe torear, que solo por su navaja no lo mató ese animal.
1: Sandalio, muy disgustado, le dijo a la autoridad: yo ya me lo imaginaba en lo que esto iba a parar. Que el diablo venga y me escupa con monedas de metal si al perderse mi otra vaca acudo a la autoridad. Más bien me pongo de acuerdo con mi vecino Tomás a rebuscar mil tasajos en toda la vecindad. Y si al caso nos denuncian, ya tenemos que contar que eso fue en defensa propia, para no dejarnos matar de un goloso toro padre o una vaca de ordeñar. Que el dueño ponga la res y entre nosotros la sal.
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1: 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Enel Green Power recomienda a las comunidades y especialmente a los habitantes de las zonas ribereñas de los ríos Guavio y Upía, localizados aguas abajo del embalse de la central hidroeléctrica de El Guavio, que no hagan uso de las zonas ribereñas de los cauces ni permitan que personas o animales transiten por dichas áreas. Recordamos a los habitantes de la zona que desde el año 1974 está prohibido por la ley la ocupación y uso particular del suelo para cultivos y otros usos de áreas ubicadas alrededor de los ríos. Para el caso de los ríos Guavio y Upía, consiste en una franja de 30 metros de ancho contados desde su orilla. 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
8: 9 de la mañana, un minuto, mucha atención. Venezuela está rechazando la eventual participación de Colombia en labores de reconstrucción del país tras los terremotos que dejaron hasta este momento más de 4.000 víctimas mortales. Gabriela González, en Caracas.
9: Saludos, Narda. A raíz de las declaraciones del presidente electo Abelardo de la Espriella sobre su intención de enviar equipos y recursos para asistir en las tareas de reconstrucción en La Guaira, la zona más afectada de Venezuela por el doble terremoto del pasado 24 de junio, el gobierno de Delcy Rodríguez emitió un comunicado este sábado en el cual dice que ven con extrañeza estas declaraciones, puesto que no tienen previsto articulación alguna con el gobierno electo de Colombia. Además, agregan y agradecen la solidaridad de distintos países y aseguran que las tareas de reconstrucción corresponden únicamente al Estado venezolano. Esto hay que decirlo en momentos en que se ha generado un gran debate sobre la presencia de Estados Unidos en el país y específicamente en esa zona.
8: 9 de la mañana, 2 minutos en Cali, crece la preocupación entre las familias de pacientes con enfermedades huérfanas afiliados a EMSANAR. Denuncian graves barreras en la atención. Erika Rebolledo.
10: Alrededor de 25 madres y cuidadoras en la capital vallecaucana denuncian que proveedores de medicamentos y empresas de atención domiciliaria habrían suspendido sus servicios por las deudas que mantiene la EPS EMSANAR, afectando a pacientes que dependen de alimentación especializada, medicamentos y cuidados permanentes. Viviana Rosales, una de las denunciantes.
11: La EPS EMSANAR lleva para 2 meses que no nos hace la entrega ni del alimento para esos niños, mucho menos los medicamentos que son tan importantes y tan vital para ellos. También tenemos como complicación con las citas médicas, que ellos son pacientes atendidos en Valle de Lili y Club Noel. En ningún lado nos están atendiendo por medio de la EPS EMSANAR.
10: Las familias piden al interventor de EMSANAR una solución de fondo que garantice la continuidad de los tratamientos de estos pacientes en la ciudad de Cali.
8: Son las 9 de la mañana, 3 minutos. La estación de policía de Arenal, en el sur del departamento de Bolívar, quedó destruida tras un ataque terrorista perpetrado con drones. Esa es la nueva modalidad de las bandas delincuenciales, de los grupos armados ilegales. Wendy Chimá, en Cartagena.
12: La acción criminal atribuida presuntamente al ELN causó heridas a 3 uniformados que se encontraban en la sede. El gobernador de Bolívar, Yamil Arana, dio a conocer la noticia a través de su cuenta de X, confirmando que uno de los agentes afectados se encuentra en estado de gravedad. El mandatario advirtió que la seguridad en el sur del departamento se ha deteriorado en los últimos años, dejando a la población a merced de este tipo de atentados, al igual que en el Cauca o el Catatumbo. Ante el crítico panorama, el gobernador lanzó una fuerte alerta al gobierno nacional, exigiendo acciones militares urgentes en la zona.
8: A las 9 de la mañana, 4 minutos, nos vamos para Manizales, donde las autoridades mantienen alerta preventiva por el incremento en los incendios forestales. Andrés Felipe Posada.
6: Las autoridades locales han hecho llamados urgentes a la prevención y se han reportado por lo menos 5 incendios en Manizales. También se reporta a esta hora algunas conflagraciones en La Dorada y Pácora, así lo dijo Jorge Iván Quintero, comandante de bomberos de Manizales.
13: Provocadas, porque la gran mayoría de ellas son provocadas por ciudadanos que aprovechan de pronto algún material vegetal que podan o rastrojo y demás y lo prenden. Ayer tuvimos uno por los lados del Bajo Prado. El Bajo Prado debe necesario pues la atención inicial por parte nuestra. En días pasaban hacia el sector de Centenario, hacia el sector de Nogales. También nos han reportado hacia el sector de la vereda Manzanares y hacia la vereda La Cuchilla de los Santa, que queda ahí como hacia la parte baja de Zacatín, Villa Pilar, hacia esa parte baja de esa ladera.
6: Las recomendaciones de las autoridades es no realizar juegos al aire libre ni paseos de olla en zonas de reserva o bosques.
8: En el Huila están preparando el empalme regional ejecutivo con el gobierno nacional electo, programado para el próximo 16 de julio. Lizardo Moreno.
14: Hola, buenos días. Varios alcaldes del departamento del Huila ya tienen listas las peticiones. Entre ellas se encuentra el alcalde de Algeciras, Alexander Martínez.
15: A nosotros nos dijeron que proyectos que estuvieran ya en fase 3, ¿sí? Porque pues las necesidades son mucho más y las prioridades también están encaminadas, digamos, en otros proyectos. Los que tengan ya ficha VIPIN y estén, ojalá, en fase 3.
14: También quienes están preparados para asistir al evento, el alcalde de Pitalito, de Garzón, Oporapa y La Plata.
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Pero muy buenos días a toda mi queridísima audiencia de Husmeando Radio. Muy buenos días, ingeniero Carlitos Gutiérrez. ¿Cómo va todo? ¿Cómo va todo por allá en los estudios centrales? Hombre, nos invitaron hoy. ¿Hoy es qué? Sábado 11. Sábado 11 de julio. Estamos en el pleno puente festivo de la Virgencita del Carmen. Hombre, somos un país totalmente religioso. Bueno, se dice a nivel de Latinoamérica que somos el país del Sagrado Corazón de Jesús. En vos confío. En el mundo católico somos muy importantes, de los países latinoamericanos, de los países colonizados por la corona española, que nos dejaran esa, de las cosas buenas, ¿no? Esta tradicional religión católica. Entonces, este fin de semana o el lunes festivo se celebra el Día de la Virgen del Carmen, de Nuestra Señora del Carmen. Nuestra Señora del Carmen es el nombre que lleva también nuestra catedral de Villavicencio. Por ahí coloqué en días pasados un apunte, un meme, es que se llama. Un meme diciendo la verdad de lo que sentimos sobre nuestra catedral. Porque cuando uno le tiene amor, le tiene aprecio, le tiene respeto, le tiene cariño, le tiene abnegación a algo, a alguien, pues es bueno expresarlo. ¿Por qué le tengo tanto cariño, tanto amor, tanto respeto, tanta devoción, sobre todo a Nuestra Señora del Carmen, la Virgencita? Y amo tanto mi parroquia de Villavicencio, mi catedral de Villavicencio, la catedral Nuestra Señora del Carmen, por una razón muy sencilla. Mis padres jovencitos se casaron. Mi padre de una Cundinamarca, mi madre de San Martín, como lo he dicho una y mil veces. Hicieron su vida matrimonial, conyugal, marital. Crearon la familia, su gran familia, en un 99% en Villavicencio. Concibieron, nacieron sus hijitos. Y mis hermanos mayores y hermanas mayores, primero las damas y hermanos mayores, fueron bautizados en nuestra catedral, Nuestra Señora del Carmen. Dos motivos grandes, grandísimos, sagrados, donde se casaron mis padres, donde bautizaron mis hermanos. Y dije un 99% porque el 1% fui yo, el menorcito, que nací en UNE, Cundinamarca, y allá en la iglesia de mi pueblito UNE fue que me bautizaron. Bueno, mis hermanos tuvieron el privilegio de nacer en Villavicencio. Por eso amo tanto a Villavicencio, porque no fue donde físicamente yo nací o mi madre me hubiera traído a este mundo. Tal vez sí me concibieron acá en Villavicencio, pero vine a nacer fue en el pueblito de UNE, Cundinamarca, como dijimos con Carlitos. Nació un negrito moradito del Friño allá en el páramo de UNE, Cundinamarca, un 26 de diciembre del 66. Bueno, me refería a que no a mí, sino a mis hermanos. Y a Nuestra Señora del Carmen, especialmente este fin de semana de puente festivo. Nos invitaron el Instituto de Deportes del Meta a unas justas deportivas. Vamos para allá, al Parque Sicuani, ahí sobre el anillo vial de Parayacito de Cofrén, del Parque de la Vida. Entonces, hombre, vamos con gran gusto y con gran cariño a mirar, porque la verdad no tengo mucho conocimiento del deporte, pero vamos a aprender para comentar también, porque si comentamos el folclore y la cultura llanera, ¿por qué no vamos a aprender del deporte, a comentarlo, a dar algunos resultados, a dar un calendario de justas deportivas, dar informes de que Villavicencio y el departamento del Meta tiene un potencial de juventud deportiva en las diferentes disciplinas, tipo exportación? Vamos a
vamos a documentarnos bien. De aquí en adelante me nace esa iniciativa para dar otras informaciones que dan paz, que dan cariño, que dan hermandad, como lo es la vida deportiva en el departamento del Meta, así como la vida turística, como la vida económica, como el gremio productivo. Entonces vamos a implementar esta faceta que nos brinda como iniciativa también el doctor Luis Carlos Londoño Vargas, director del Instituto de Deportes del Meta y del Meta, para que nos integremos, para que aprendamos del deporte, para que informemos del deporte. Entonces, gracias doctor Luis Carlos por su invitación a empaparnos bien de la vida deportiva, y gracias porque cuando usted estuvo en el Instituto de Turismo del Meta, para este pechito hubo muy buen trabajo en el tema de la presentación de los festivales. Carlos, que vaya a la Macarena, Carlos, que vaya a Restrepo, a Cumaral, a San Martín, a presentar los diferentes festivales por el torneo del Joropo. Entonces, pues hombre, cuando se hace una amistad bonita, cuando se hacen las cosas bien, cuando uno tiene buenas referencias en una persona, pues el doctor Luis Carlos hoy lo visito, porque cuando hay un cariño y una amistad, uno va y visita a los amigos en su oficina, ¿no? Cuando cambian los cargos. Y de todas formas decirle, doctor, tengo eterna gratitud por toda su colaboración a nivel de mi trabajo, de mi labor, de mi profesión. Está en el mundo deportivo, pero en lo que yo le pueda colaborar, con o sin o incondicionalmente, con mucho gusto está este humilde servidor que se llama Carlos Manuel Usme, para usted, para su entidad, para su familia. Usted sabe que yo soy presentador. Dijo, listo, Carlitos, gracias por visitarme, hermano, chévere, que los amigos no se olviden de uno. ¿Cómo se va a olvidar uno de estas personas que le dieron la oportunidad de trabajar, que le dieron la oportunidad de mejorar su nivel de vida, que le dieron la oportunidad de, por qué no decirlo, de completar para la canasta familiar, para el mercado, para los servicios, a través de las oportunidades laborales? Entonces, lo mínimo que uno puede hacer es visitar a esos amigos, a esos jefes también, a esos jefes que se convierten en amigos y lo estiman a uno y tienen un concepto muy positivo sobre el desempeño laboral de uno. Entonces, así lo hicimos. Dijo, Carlos, lo invito a las cosas de mi institución para que comenten el programa. Y así, de verdad, así lo vamos a hacer. De aquí en adelante, estar más enterados de la vida deportiva. No soy el gran deportista, le comentaba Carlitos extra micrófono. Pues hombre, no, en mi juventud no fui el superdeportista. Por ahí jugué algunos partidos de fútbol, algo de básquet y cero básquet. Me gustaba como trotar, como cuando estaba en el colegio, como andar en bicicleta, como en Bogotá las ciclovías, aquí se llaman las ciclorrutas, y el patinaje, ¿no? El patinaje, cuando eran los patines de esos de cuatro llanticas y de un taco en la parte de adelante, Carlitos. De pronto practicó ese deporte con esos patines. Hoy en día son en línea, son modernos, son, bueno, eso eran los modernos de la época de hace 40 años, y eso fue lo que hicimos deportivamente por allá en los años de colegio, de primaria y bachillerato. Pero entonces estamos contentos porque pues nos dan una nueva oportunidad de conocer. Nunca es tarde para aprender, de comentar y de empaparnos de las ligas deportivas de nuestro departamento del Meta. El otro tema es que viene el torneo internacional del Joropo en su versión número 58. Por ahí estamos indagando por el Instituto de Cultura, porque especialmente el torneo internacional del Joropo, que está a cargo otra vez como en un 90%,
bajo la responsabilidad del Instituto de Cultura del Meta. Temas de coropódromo, de presentaciones, de tarimas, de... Bueno, ya hicieron un lanzamiento en el aniversario de la creación del departamento del Meta, que en la fecha del 1 de julio lo hicieron en San Martín de los Llanos, donde se condecoraron personalidades del mundo económico, del mundo cultural, por parte de la señora gobernadora y por parte de la Asamblea Departamental del Meta. Este aniversario, número, aniversario número 60. Ahorita averiguo bien cuántos años cumple el departamento de creado. Decíamos que el cumpleaños del departamento se celebró en San Martín y que en años anteriores se celebraba en el marco del torneo internacional del Moropo. El doctor Wilmar Barbosa sugirió muy respetuosamente que se respeten las fechas en presencia del señor director del Instituto de Turismo del Meta, porque llegue el agua donde llegue, el carnaval de Barranquilla no le cambia la fecha. Llegue el agua donde llegue, el festival de Bambuco, menos de San Juan, de San Pedro. Tampoco la Feria de las Flores. Entonces, no le pidió respetuosamente el diputado Wilmar Barbosa a la gobernación o gobernadora del Meta, no tiene por qué cambiar las fechas, independientemente del verano, del invierno, porque el turista se desubica. Si el turista sabe que el 1 de julio cumple años el departamento y en esos días, antes y después del 1 de julio, es el torneo internacional del Moropo, pues el turista se programa sus vacaciones durante el año, durante el primer semestre del año, y dice, para mitad de año nos vamos para Villavicencio, para el departamento del Meta, al torneo internacional del Moropo. Entonces no es bueno cambiar las fechas porque se desubica el turismo. Entonces estuvo buena la intervención del doctor Wilmar Barbosa sobre esos aspectos, que son consejos que se dan de muy buena forma para que no se modifiquen las fechas claves en el departamento del Meta, ¿no? Bueno, entonces era como un informe, un listado de sugerencias que le hacía el doctor diputado Wilmar Barbosa al Instituto de Turismo del Meta, con presencia del director del instituto y del subdirector también. Eso en cuanto a la Duma departamental, que tuvimos la oportunidad el jueves de estar allá. Muy interesantes los debates y las intervenciones, lógicamente, sobre el turismo, sobre la economía. Hay que estar empapados de todos los movimientos de la gobernación del Meta y en la Duma departamental, porque la Duma departamental es un ente de control, ¿no? Lógicamente, la vigilancia de las obras, la buena ejecución, la que se hagan los proyectos a tiempo, que se ejecuten las obras, que los interventores cumplan con su misión de que vayan revisando las obras, de que cuando el contratista vaya a entregar una obra, que sea con unos terminados correctos, con unas medidas exactas, con unos materiales de óptima, no pésima calidad, y que todo el proyecto, lo que decía en el papel, se ejecute y se entregue de acuerdo a la contratación establecida, en precios, en fechas, en materiales, en todo, todos los detalles de lo que se llama un contrato. Entonces eso es bueno, que los diputados del departamento del Meta estén muy pendientes de las obras que ejecuta, que hace la gobernación del departamento del Meta por todo nuestro departamento, valga la redundancia, y que estén muy pendientes para que se utilicen bien los dineros de la gente, porque esos dineros de las obras
en la contratación estatal departamental, pues es dinero que sale de nosotros los contribuyentes también, ¿no? Entonces es bueno que se ejerza ese control. Vamos directo al parque de Sicuani. Estamos aquí sobre el anillo vial. Y ahorita ingeniero Carlitos, le rindo otro informe sobre la situación y el ambiente deportivo allá en el parque Sicuani de Villavicencio. Ya regresamos y vámonos con lo mejor de la música llanera tradicional en este ya prácticamente torneo internacional del Joropo y la post celebración del cumpleaños de la creación del departamento del Meta. Ojalá con el himno de nuestro departamento hay mi llanura de un hombre en la composición de un gran señor que se llamó Arnulfo Briceño, que siendo él del departamento del Santander llevó toda su vida los llanos orientales en su corazón. Y todos los himnos que identifican a este hermoso departamento del Meta, la música tradicional del llano colombiano. Arpa maestro que me manda el sentimiento y ahorita seguimos con otro informe desde el Parque Sicuano. Sicuani, Carlitos, vámonos con lo mejor de la música llanera. Me regala audios de mi doctor del corazón, de los que colocamos la semana pasada, la semana antepasada, y los que tenemos por ahí guardaditos. Toda la publicidad de nuestro supermercado Max Campo, la publicidad de nuestra caja de compensación familiar del Meta Cofren. Y bueno, ahí seguimos con lo mejor del folclore y de la cultura llanera. Arpa maestro que me mata el sentimiento. Y sigamos en sintonía del mejor espacio del folclore, de la cultura llanera, del emprendimiento. Y ahora nuestra nueva faceta del deporte llanero, del deporte en el departamento del Meta. Vámonos a música, maestrazo. Carlitos Gutiérrez.

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2: Gimnasio, espectacular verse bien. Tú que vas al gimnasio, te voy a dar unos tips también para que además de que te veas bien físicamente, mejores tu salud cardiovascular, por lo tanto prolongues tus años de vida. ¿Quién no quiere vivir muchos años? Y sobre todo, vivir esos años bien de salud. Dos cosas, hago fuerza, hago musculación o hago cardio. Lindo hacer fuerza, musculación, porque también mejora la parte metabólica, la sensibilidad a la insulina, la parte hormonal. Pero desde el punto de vista cardiovascular, si quieres que tu corazón funcione mejor, debes sí o sí hacer cardio. Sé que a las mujeres les encanta el tren inferior, pierna. A los hombres les gusta mucho la parte de musculación, tren superior. Y nos olvidamos del cardio. ¿Qué te recomiendo yo? Empieza a hacer cardio, empieza de a poco. Debes llegar a un punto en el que hagas por lo menos 30 minutos, aprovecha el gimnasio, 30 minutos diarios por 5 días, 3 por 5, 15, 150 minutos a la semana. Ahora, si no vas al gimnasio, si no sales a la calle a correr, lo mismo, 150 minutos, 30 minutos diarios por 5 días, es espectacular, baja la frecuencia cardíaca basal, mejora la oxigenación, el consumo de oxígeno, aumenta los capilares sanguíneos, tanto el músculo cardíaco como el músculo esquelético, que es el de los músculos del cuerpo, espectacular. Disminuye las arritmias, disminuye la presión arterial. Entonces, empieza a hacer ejercicios de cardio.
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10: Bueno, seguimos con este informe, Carlitos Gutiérrez. Ahora sí, llegamos al recinto deportivo del Ciconi, a las canchas de basquetbol. Veo, pues la verdad, no conocía este recinto deportivo en mis 26 años que llevo viviendo acá en Villavicencio. Qué bonito, qué bonitas esas instalaciones y qué modernas esas instalaciones deportivas. Qué buen mantenimiento, qué bonitos pisos, qué chévere esos escenarios deportivos. Hombre, esto es un orgullo para el departamento del Meta. No sabía que hubieran tan buenas instalaciones deportivas. Porque nos hemos dedicado a la información del folclor, de la cultura llanera, a la radio, a los mercados campesinos, y la verdad es que nos concentramos únicamente en lo que nos compete, pero ya que nos dan la oportunidad de entrar al mundo deportivo, el doctor Luis Carlos Londoño Vargas, de darle información, los datos, los partidos, la agenda, el calendario de los eventos deportivos en el departamento del Meta, pues empezamos a conocer este mundo del deporte en el Meta. Y es un grato placer para nosotros entrar en esa faceta deportiva, no solamente en lo cultural, en el folclore, en la cultura llanera, en lo turístico, en el emprendimiento, en los mercados campesinos de la gobernación, de la alcaldía, sino también en el mundo deportivo. Un saludo de verdad al doctor Luis Carlos Londoño Vargas, el director del Instituto de Turismo del Meta, ahora director del Instituto Departamental del Deporte Intermeta, por estas oportunidades que le brinda a Husmeando Radio como medio de comunicación afiliado a la Husmeando Radio, mejor, de La Voz de los Centauros, afiliado a Caracol Radio en el departamento del Meta. ¿Cómo nos gusta? De verdad, cómo nos gusta tener esta oportunidad de conocer esta faceta, de conocer del deporte y de poder informar la actualidad deportiva en el departamento del Meta. Una niña periodista comunicadora, nos dice la señorita Michelle Pinzón, que es, estamos en el marco del torneo nacional U16 Interligas. En este momento están jugando un partido de básquetbol. El equipo del departamento de Bolívar con Bogotá Rojo, 16, o sea, son muchachos de 16 años. Y se trasladará la liga de baloncesto o de básquetbol del departamento del Meta a concursar en el municipio cundinamarqués de Tocancipá. Entonces, ahí vamos siguiendo, cogiéndole ritmo a este mundo deportivo en Villavicencio y en el departamento de

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1: Son las 10 de la mañana.
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1: 10 de la mañana, un minuto. A esta hora llega a Casanare el presidente electo Velardo de la Espiella a conocer de primera mano las emergencias provocadas por las lluvias. Precisamente el gobernador César Ortiz Zorro nos entrega un balance preliminar de afectados.
4: Ya tenemos alrededor de 6.000 damnificados. Tenemos, por ejemplo, todo el casco urbano del municipio de San Luis. El 80% del casco del municipio de San Luis está inundado. Nunca había sucedido. Pero varios municipios como Atocorozalpa, Yariporo, Orocue, Támara, La Salina, Trinidad, todos estos municipios se encuentran en una situación bien, bien compleja que en este momento estamos atendiendo con todos los organismos de socorro y la fuerza pública.
1: Sí, gobernador, mientras llega la ayuda, el que sí está llegando es el presidente electo.
4: Sí, señora, yo te pido excusas porque acaba de llegar precisamente. Con todo el gusto les amplío la información después de la reunión.
5: Y precisamente hablando del presidente electo, Abelardo de la Espiella agradeció el respaldo del denominado Escudo de las Américas en medio de la transición de mandato. José Andrés González.
6: José Luis, el presidente electo destacó que el reciente pronunciamiento de los gobiernos miembros del Escudo de las Américas es un respaldo a la voluntad de los colombianos en las urnas que debe ser respetada sin ambigüedades, sin maniobras y sin intentos de desconocer el mandato democrático. En un comunicado reiteró que el proceso de empalme no constituye una concesión política, sino un deber constitucional e institucional orientado a garantizar la continuidad del Estado. Precisamente en los próximos minutos el presidente Abelardo de la Espriella estará en la Cámara de Comercio de Yopal. Sostendrá un encuentro de empalme territorial que será a puerta cerrada. Esa reunión se tiene prevista para las 11:30 de la mañana. Y al cierre entregará una declaración con las conclusiones. 19 alcaldes y el gobernador de Casanare, César Ortiz, están esperando al presidente electo.
1: La posible llegada del fenómeno del Niño ya empieza a mover fichas en el sector energético ante el riesgo de un mayor déficit en el suministro de gas natural. Laura Rosso.
7: Con un déficit de gas natural que podría alcanzar el 39% de la demanda nacional en 2026 y un eventual fenómeno del Niño que incrementaría la presión sobre el sistema energético, algunas empresas comenzaron a fortalecer su capacidad de respuesta. Colgas anunció una inversión cercana a los 236 mil millones de pesos para ampliar su infraestructura de importación y distribución de gas licuado de petróleo, GLP. Según la compañía, la medida busca garantizar el abastecimiento de la industria y evitar interrupciones en sectores como alimentos, agroindustria y minería.
5: Una concentración de polvo del Sahara aumentará la sensación térmica este puente festivo en gran parte del Caribe. Brian Saavedra.
8: Las temperaturas máximas oscilarán entre los 35 y 38 grados, pero la sensación térmica podría superar los 40 grados. Debido al ingreso de una concentración de polvo del Sahara sobre el mar Caribe, fenómeno que favorecerá ambientes más cálidos. Ladies Rodríguez es meteoróloga de la Corporación Regional de La Guajira.
9: La probabilidad de lluvias es baja, por lo que hay que estar como muy atentos a esta condición, donde la sensación térmica podría inclusive superar los 42 grados.
8: Las autoridades recomendaron a la comunidad evitar la exposición prolongada en el sol entre las 10 de la mañana hasta las 4 de la tarde.
1: 10 de la mañana, 4 minutos, en Noticias del Mundo, Mojtaba Jamenei, el líder supremo de Irán, promete venganza contra los asesinos de su padre, Daniela Salgado.
10: Buenos días. La tensión entre Irán y Estados Unidos vuelve a aumentar. El nuevo líder supremo iraní prometió la venganza de su padre Ali Jamenei, fallecido, recordemos, a finales de febrero, atribuido a los ataques de Israel y Estados Unidos. El líder iraní aseguró que la venganza por la sangre de su padre y los demás mártires es una obligación que aseguró debe cumplirse inevitablemente. Esta declaración llega después de que el presidente estadounidense Donald Trump acusara a Teherán de plantear un atentado en su contra y advirtiera que el ejército de Estados Unidos está preparado para responder con toda su capacidad militar. Aunque la calma ha regresado parcialmente a la región tras los bombardeos matutinos de esta semana, las tensiones siguen marcando una relación distante entre Washington y Teherán.
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bueno, seguimos, Carlitos, seguimos. Acá desde las locaciones deportivas de Parque Sicuán y más exactamente en las canchas de básquetbol. Están en las justas deportivas del torneo nacional U16 Interligas. En este momento están jugando el departamento de Bolívar y Bogotá Rojo. En este momento el marcador está Bolívar 25, Bogotá Rojo 37. Vamos en el segundo tiempo.

yo hice aquí. Bueno, le vamos cogiendo ritmo, le vamos cogiendo ritmo a ese tema del básquetbol. Un saludo para el señor director del Instituto de Deporte del Meta y Berneta, doctor Luis Carlos Londoño Vargas. Apoyando a Viviendo Radio, afiliado a la cadena Caracol, de la voz de los centauros, de la voz de los centauros, Viviendo Radio, de la voz de los centauros, afiliado a la cadena Caracol mejor. Es el orden en el AM 1140 y para el mundo entero por nuestra página www.lavozdelocentauros.com. Siguen las justas deportivas. Siguen las justas deportivas y ese evento es organizado por el Instituto Departamental de Deporte Ibermeta, en cabeza del doctor Luis Carlos Londoño Vargas, Rafaela Cortés Zambrano, gobernadora. Seguimos, seguimos. 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Ya seguiremos informando. Se acerca el torneo internacional del Joropo también. Ya regresamos, Carlitos.

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2: Gimnasio, espectacular verse bien. Tú que vas al gimnasio, te voy a dar unos tips también para que además de que te veas bien físicamente, mejores tu salud cardiovascular, por lo tanto prolongues tus años de vida. ¿Quién no quiere vivir muchos años? Y sobre todo, vivir esos años bien de salud. Dos cosas, hago fuerza, hago musculación o hago cardio. Lindo hacer fuerza, musculación, porque también mejora la parte metabólica, la sensibilidad a la insulina, la parte hormonal, pero desde el punto de vista cardiovascular, si quieres que tu corazón funcione mejor, debes sí o sí hacer cardio. Sé que a las mujeres les encanta el tren inferior, pierna, a los hombres nos gusta mucho la parte de musculación, tren superior, y nos olvidamos del cardio. ¿Qué te recomiendo yo? Empieza a hacer cardio, empieza de a poco. Debes llegar a un punto en el que hagas por lo menos 30 minutos, aprovecha el gimnasio, 30 minutos diarios por 5 días, 3 por 5, 15, 150 minutos a la semana. Ahora, si no vas al gimnasio, si no sales a la calle a correr, lo mismo, 150 minutos, 30 minutos diarios por 5 días, es espectacular, baja la frecuencia cardíaca basal, mejora la oxigenación, el consumo de oxígeno, aumenta los capilares sanguíneos, tanto del músculo cardíaco como el músculo esquelético, que es el de los músculos del cuerpo. Espectacular, disminuye las arritmias, disminuye la presión arterial. Entonces empieza a hacer ejercicios de cardio para cuidar tu corazón.
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0: canchas de básquetbol.
1: El municipio recuperó unos títulos de propiedad.
0: Nos encontramos.
1: Y el gobernador de la
0: en
1: Atlántico,
0: el campeonato del torneo internacional de liga femenino.
1: Pero este que está
0: que arrancara
1: le metió
0: 13
1: el gol
0: de julio y va hasta la próxima semana, hasta el
1: y ahí lo nació Villa,
0: 12 de julio.
1: Y a pesar de que tengo mi problema con el muchacho,
0: mañana,
1: no son problemas,
0: bueno,
1: porque ya lo voy a solucionar.
0: Estamos. En este momento,
1: porque yo sí soy una persona que entiendo a los seres humanos.
0: Hay un partido.
1: Tengo que darle las gracias, aunque haya hecho cosas malas después, no sé.
0: U16, o sea,
1: ni las he verificado.
0: Estamos estrenando en esto.
1: El muchacho Zahir
0: deportiva en el departamento del Meta.
1: Pero Zahir
0: es una oportunidad
1: de la empresa privada
0: Londoño Vargas.
1: Y ahí fue a quien yo definí.
0: El Meta no solamente es folclor, cultura, arpa, cuatro, maracas, mamona. El Meta también es deporte. El Meta también es deporte y deporte de alto nivel. Es así como estamos en el campeonato, torneo nacional Interligas Femenino, categoría sub-16. En este momento está la Liga del Atlántico contra la Liga del Valle. Y muy emocionados, chéveres, contentos. Un valor agregado para Humeando Radio. Todo el tema deportivo. Qué bien, poder informar todo lo que acontece en el deporte en el departamento del Meta. Un saludo para nuestro subdirector deportivo, el hombre también del folclore y de la cultura llanera, Mauricio Moya, hijo del Ariari, con un importante cargo, subdirector deportivo, que nos ha convocado junto con el doctor Luis Carlos Londoño Vargas, director de Líder Meta, a prestar nuestros servicios de comunicación y de información en estas justas deportivas del torneo nacional Interliga Femenino, que arrancara del 3 al 12 de julio. Entonces, ahí estamos. Échemelo, Carlitos, échemelo, que yo se...

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12: Son las 11 de la mañana y Dalecio Dangón Vaquero ha sido anunciado como nuevo ministro de Agricultura del gobierno del presidente electo Abelardo de la Estrella, José Andrés.
13: Narda, he designado a Indalecio Dangón Vaquero como ministro de Agricultura, un hombre que conoce la tierra, entiende a los campesinos y sabe que la riqueza de nuestra nación comienza en el agro. Ese fue el mensaje que publicó en su cuenta de X el electo presidente Abelardo de la Estrella. El hombre que manejará esta cartera tiene 62 años, más de 40 años de experiencia en este sector. Es barranquillero, amante de la cultura y del folclor vallenato. En su perfil destaca que tiene claros tres aspectos que serán fundamentales para desarrollar desde el Ministerio de Agricultura. Estos son la bancarización de 2.5 millones de

0: campesinos, la legalización de los títulos de sus tierras y el impulso de la construcción de distritos de riego, porque, dice él, la agricultura se escribe con agua.
1: 11 de la mañana, un minuto, la disminución del caudal del río Meléndez de Cali llevó a la empresa de servicios públicos de la ciudad a declarar alerta naranja, una situación que despertó preocupación por el suministro de agua en algunos sectores. Erika Rebolledo.
2: Actualmente el río Meléndez registra un caudal de 600 litros por segundo, lo que redujo la producción de agua para algunos sectores de la capital del Valle. No obstante, EMCALI aseguró que no existe riesgo de abastecimiento. Lucierne Obonaga, gerente de acueducto y alcantarillado, explicó que la menor producción de agua se concentra en sectores de las comunas 18 y 20.
3: Estos dos sectores son Altos del Semillero, en la comuna 18, Palmas 1, 2 y 3, sector de la Trinidad, y en la comuna 20, Pueblo Joven, Brisas de Mayo y Lleras.
2: La funcionaria envió un mensaje de tranquilidad a la ciudadanía al señalar que Cali cuenta con un sistema de abastecimiento de agua potable respaldado por fuentes como el río Cauca, una red de plantas interconectadas y el buen nivel de almacenamiento que registra el embalse de Salvajina, lo que garantiza la continuidad del servicio.
4: A las 11 de la mañana, 2 minutos, nos vamos para el departamento del Cauca, donde el ejército capturó alias Yorcín, peligroso cabecilla de una banda delincuencial, señalado de articular redes de apoyo de las disidencias y de estar implicado en el asesinato de líderes sociales. Brandon Leguizón.
5: La captura se realizó en el municipio de Santander de Quilichao, al norte del departamento, por tropas del Ejército y la Policía Nacional. Alias Yorcín es señalado del asesinato del líder comunal Marvin Romero en 2025 y de liderar el grupo delincuencial Los Puma, con más de 8 años de trayectoria criminal. De acuerdo con inteligencia militar, alias Yorcín también articulaba las redes al servicio de la estructura Jaime Martínez, con injerencia en municipios como Puerto Tejada, Villarrica y Santander de Quilichao, en actividades de narcotráfico, extorsión y homicidios selectivos. Con esta captura, las fuerzas militares confirmaron que se afecta a las redes de apoyo y las finanzas ilegales de las disidencias de las FARC en el norte del Cauca.
1: Autoridades alertan por aumento de minas antipersona por parte de los grupos ilegales que delinquen en el Catatumbo, norte de Santander. Esmeralda Rojas.
4: Un incremento en la siembra de minas antipersonales en la región del Catatumbo, norte de Santander, reportaron las autoridades en este departamento. Así lo reveló el comisionado de Paz, Luis Fernando Niño.
6: Sigue la presencia de los actores en las vías, en los controles carreteables, drones en la vereda encontrados en el municipio de Sardinata, zona rural de Sardinata, minas antipersonas en todos lugares diferentes del Catatumbo. Desde allí los alcaldes siguen manifestando desplazamientos internos y, por supuesto, se sigue dando combates entre las dos organizaciones.
4: El mayor riesgo se tiene hoy en los alrededores de los centros educativos, donde se ha revelado un incremento de esta acción que va en contravía al derecho internacional humanitario. Son las 11:04 minutos. La segunda división del ejército desplegó todas sus capacidades para reforzar la seguridad de los viajeros en Santander durante este puente festivo. Recordemos que es en honor a la Virgen del Rosario de Chiquinquirá. María José Parra.
7: Más de 1,000 soldados fueron desplegados en corredores estratégicos y 20 puestos de control acompañarán a los viajeros que se van a movilizar por las principales vías de la región. El ejército aseguró que el dispositivo busca fortalecer la seguridad durante la temporada de alta movilidad e invitó a los ciudadanos a reportar cualquier situación sospechosa a través de la línea gratuita 107. Las tropas van a permanecer en los principales corredores viales durante todo el puente festivo.
1: A unos días de la instalación del nuevo Congreso, se posesionaron 2 nuevos representantes a la Cámara. ¿De quiénes se trata? Camila Correa.
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11: Hola, saludos, abrazo para todos, apretón de manos. Bienvenidos, 11 de la mañana, 7 minutos en Colombia. Esta es la voz de los centauros de Radio Caracol, donde suena, hay voces, se hacen noticias, aquí en La Palabra, 1140M de su dial, y el Real Audio, www.lavozdelocentauros.com. Alejandro, .com, ¿no es cierto? www.co, esa es la dirección digital de La Voz de los Centauros, en su teléfono, en su computador, en su casa o por donde quiera que vaya. Como ahora la gente carga el portátil, carga la tableta, ahí nos puede oír. Alejandro, buenos días. ¿Qué tal? ¿Cómo le va?
12: Buenos días para todos los oyentes los de los 1140 de La Voz de los Centauros, Caracol Radio. Hombre, semana agitada, siguen las polémicas a nivel nacional, ya el que ganó, ganó, el que perdió, perdió, pero bueno, algunos sectores insisten todavía en armar zafarrancho y armar polémica donde realmente no la hay.
11: Recuerde el refranero popular, eso es muy colombiano: el muerto al hoyo y el vivo al baile.
12: Correcto, ya todo se está organizando, la misma gente del gobierno, los más importantes en este tema, que son los guardianes, por lógica y por constitución, la constitución, por constitucionalidad, las fuerzas militares, todo el mundo se está acomodando, todo el mundo a lo que es correcto, a lo que de verdad vale, a lo que de verdad está restringido a la ley, Vizcaya. Eso no podemos ponernos con tanta especulación.
11: Vamos a tratar en el transcurso de las dos horas de hablar con la doctora Eliana Vaca.
12: Sí, señor, ella estaba o está en el empalme. ¿Qué pasó? Definitivamente eso ya no se da, le dijeron que se devolvieran. Vamos a ver qué nos cuenta.
11: Bueno, exacto. Ey, 11:09 en Colombia, 11:09 en el país. Está de luto la música tropical. 11:09 en Colombia.

Para nosotros, melódicos y villos Caracan eran el mano a mano de la música tropical en Venezuela y en el mundo hispanoparlante. Para nosotros, ellos, melódicos y villos, fueron permanentes visitantes en Villavicencio en época de fiesta, festival de la canción, aniversario del departamento, fiestas navideñas, puentes musicales y el primer lugar, el primer área, sector, piso, terreno, donde se presentaron los melódicos de Venezuela fue donde hoy en día está la Torre 33, acá en la avenida o en la carrera 33, ahí junto a la estación de servicio de La Guanágine. En ese lugar montaban la caseta internacional Matecaña. En el otro lado, donde está el D1, alguien algún día le montó competencia y colocó la caseta internacional Cañas Verdes. En esta caseta, 5 orquestas, en la otra, 5 orquestas, y había para todos. Las dos casetas se llenaban. Ya con el paso del tiempo, para la gente joven, no como alguien salió a sacudirme y a tratarme mal en redes sociales, que eso era mentira, que se informe, que gordo mentiroso, que el reportero mentiroso, que no sé qué. El primer lugar donde la caseta Matecaña se instaló en Villavicencio fue ahí donde hoy en día está la Torre 33, ahí junto a la estación de servicio La Vorágine. Luto en la música, murió Perucho Navarro, 85 años, vivía en Alicante, en República de España.

0: nace en la tumba de Pelucho Navarro, nos va a tocar a todos. Lo que pasa es que no sabemos cuándo. Nadie vivirá para siempre. Solo mi Señor Jesús vivirá para siempre entre nosotros. Se va, se fue Pelucho Navarro, como se fue Cheo García, como se fue Renato Capriles, el director de Los Melódicos, como algún día se fue Billo Fromenta, que fue el fundador de la orquesta
1: de
0: Lavillos Caracas de Venezuela. 11:03 en Colombia, primera pausa y ya regresamos con todas las voces.

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7: Son las 11 de la mañana y 22 minutos en Colombia. 11 de la mañana, 22 minutos en Colombia. Doctor Omar Gualtero Villarreal, hombre que sabe de números de economía. Doctor, buenos días. ¿Cómo va? ¿Por dónde anda?
8: Hola, Vizcaya, buenos días. ¿Cómo me le va?
7: Bien, doctora. Nosotros bien, por fortuna. Le pregunto, ¿cuál es su visión, cuál es la visión de la economía del nuevo gobierno para los colombianos?
8: ¿La visión del nuevo gobierno?
7: En el tema económico.
8: Yo creo que después de estos 4 años tan complejos, tan difíciles, no hablamos del presidente, la crisis es mundial, y ha habido recesión para las grandes potencias, como no haber recesión para un país como Colombia, que está en vía de desarrollo. Entonces, después de 4 años, no sé si bien o mal administrados, donde no se han dado las cosas, pues este presidente que llega está encontrando un roto que dice que le hacen falta ya, 30 billones. ¿Usted sabe que son 30 millones de pesos?
7: Eso es mucha plata.
8: Son 8 camionetas Kia de 8 toneladas en billetes de 50 mil y 100 mil.
7: Eso es mucha plata.
8: ¿Qué es un billón? Pues un billón es un millón de millones dividido en 4 mil. Eso da como unos 400 millones de dólares, algo así. Pero en plata colombiana, es una camioneta Kia de 8 toneladas en billetes de 50 mil y en billetes de 100 mil. O sea que los 11 billones que se desaparecieron de la oficina de riesgos en Bogotá, que fue los riesgos de este señor González, esa dirección, desaparecieron 8 por 11. 8 por 11 son 88 camionetas Kia cargadas de billetes. Eso es mucha plata.
7: ¿Y a dónde estará?
8: Lo que usted acaba de decir.
7: ¿Y a dónde estará?
8: Hay unos rotos de esos que toca llenarlos. ¿Dónde está el vacío? En la salud. No hay medicamentos. Los hospitales están a las 4 de la tarde, 1 de la tarde, 11 de la noche, 9 de la noche, a lo que vuelven al hospital a las 5 de la mañana. Porque es que los hospitales vuelven a color fuerte a las 5 o 6 de la mañana, después de esa jornada nocturna. Ahora a las 24 horas huelen a eso. ¿Ya? Entonces, hay un déficit de servicios de salud, de educación, ni se diga. Todavía pueden estar pagando los profesores, pero falta mucho material didáctico, mucha investigación, muchos instrumentos. Las vías, los puentes, los ríos, y no se entendió con la oficina de riesgos. O sea que el nuevo presidente, yo he visto una cosa, Vizcaya, que con la gestión, la verdadera, la capacidad de ese tipo, no lo miremos como persona, a Belardo de la Estrella, como exitoso en su vida personal, sino yo le veo mucha capacidad de que lo que se propone ese tipo lo consigue. Yo creo que lo que tiene que conseguir de Belardo de la Estrella ahorita es un crédito con la banca multilateral, que la banca multilateral es la banca oficial del mundo, la que acompaña el Banco Mundial, el BID, la Corporación Andina de Fomento, y la banca bilateral en los bancos privados del mundo, los que encabezan la banca de Suiza, y eso le prestan plata a los Santo Domingo, a los Carlos Sarmiento Angulo, a los ricos, para sus empresas. Ya que lo que esperamos es que con ese gabinete, con esa selección, porque veo que Abelardo del Espejo está haciendo en su gabinete una selección Colombia, ojalá que esta clasifique octavo de final. Para que esto sea efectivo, yo miro la gente que están no nombrando, sino promulgando. Hay dos, tres que ya están nombrados, que van a ser. Esta gente han estado en los ministerios, tienen experiencia, gente ya realizada hagan algo por Colombia, porque los colombianos hace 20 días, algunos, yo me meto también ahí, pensamos que ganando Abelardo de la Estrella ya todo iba a comenzar a cambiar, inclusive Vizcaya, todo el mundo duplicó los precios, todo el mundo subió los precios y se acabó la poquita plata que había en la calle. Me atrevo a decir, Vizcaya, ahorita hay mucho negocio propuesto, mucho proyecto planteado, pero no hay efectivo para transar. Hay menos efectivo que hace 20 años, perdón, hace 20 días. ¿Por qué? Porque todo el mundo, con la emoción que padecemos los colombianos cuando acertamos, con la motivación, todo el mundo pensó llenar rotos de 4 años, 3 años, 2 años, llenando 20 días. Tenía un negocio montado, por decir algo, a 3X, y gana de largo de la Estrella, y a los 4 o 5 días el tipo me cobró 6X. Mi hermano, pero usted, ¿por qué subió los precios? Mi hermano, ¿por qué esto cambió? Aquí los colombianos también tenemos que saber que para que el roto no nos lo va a cambiar Abelardo de la Estrella y su selección Colombia, su gabinete. El roto tenemos que comenzar a cubrirlo todos los colombianos.
9: Doctor Omar.
8: Le voy a decir de la Estrella, Vizcaya. Vizcaya, comenzando cambiando las actitudes, comportándonos bien. Y comportándonos bien, va a haber menos gasto de seguridad, menos gasto en la justicia. Porque si los colombianos vamos a seguir con nuestras actitudes, si nos quieren a cada uno un policía y nos toca y nos tienen que ponernos 2-3 policías, pues mal gasto va a haber. Yo creo que la reestructuración del país o la proyección del país es un trabajo de todos los 55 millones de colombianos, los 6-7 que están fuera del país y los 50 que estamos aquí frente a esta zona.
9: Doctor Amagualtero Villarreal, ¿qué tanto nos hace daño, digo, daño a los colombianos, la economía, con la caída del dólar?
8: Pues caer el dólar, dijo, la caída del dólar, la desvalorización del dólar, para los importadores, para los que traen tecnología, los que traen materias primas, para ellos fabuloso, porque van a utilizar dólares más baratos y de pronto con los mismos 500, 1.500 o 2.000 millones van a traer más materias primas, más tecnología, más servicios. Pero para los exportadores, pues recordemos, Vizcaya, que la balanza de pagos, el estado financiero del país, el ganancia y pérdida del país, que la balanza de pagos, el renglón fortalecido es que nos pasen las exportaciones. De ahí que le criticaron tanto a ese señor que está de salida, que cortó las exportaciones de petróleo, cortó las exportaciones de carbón, cortó algunas exportaciones y lo que hizo fue que como quitarle potencia, porque la potencia de una economía, el crecimiento de una economía lo dan las exportaciones. O sea que con un dólar más barato, los exportadores cuando tengan los dólares aquí les va a valer menos pesos.
9: Doctor Omar, usted hablaba de la banca multilateral, a lo cual puede recurrir el presidente, el nuevo presidente Abelardo de la Espriella. Entonces, dejamos a un lado aquello de las reformas tributarias, ¿qué es lo que habitualmente ocurre?
8: Bueno, la reforma o el ajuste tributario siempre viene para donde coger un impuesto, donde se puede coger, ¿sí o no? Meter un impuesto para que el Estado recoja para alguna cosa que necesita. Cuando antes de las elecciones de hace 20 días, la deuda externa de Colombia, yo no sé, por ahí yo escuché que el presidente vigente había pagado toda la deuda externa de Colombia. Pagó por ahí un crédito, pero la deuda externa que está llegando a 250 mil millones de dólares, ¿de dónde? Y si ese señor fuera aparecido, porque tiene las garras para poder aparecer, ese señor fue de la noche a la... Aquí en Colombia ha aparecido mucha gente desde 1964 diciendo que pagaban la deuda externa. Una vez unos señores de Economía Subterránea le dijeron al presidente Belisario Betancur que les cuadraba el cuento y le pagaban la deuda externa, cuando la deuda externa eran 10 mil millones de dólares, los tenían. Entonces me dijeron que no, que el presidente vigente había pagado la deuda externa. Le dije, ¿de dónde? Si la deuda externa es el 52% del PIB, en este momento es que subió al 62%, subió 10 puntos más. O sea que está llegando a 260 mil millones de dólares, cuando las exportaciones son 70 mil millones. Entonces, la deuda externa en un 70% se le debe a la banca multilateral, al Banco Mundial, al BID, que son bancos del Fondo Monetario Internacional. Por ahí hay una controversia que decían que el Fondo Monetario Internacional no tiene avance. El Banco Mundial, eso se creó después, desde la crisis de los 30 y después de la Segunda Guerra Mundial. Y era que con plata multilateral se pueden hacer escuelas, colegios, carreteras, porque es plata barata al Frank Rabel. Y con plata de la banca bilateral, era el LIBOR, pero ya no es LIBOR, creo que lo cambiaron hace 6 meses, ha ido a casa, es plata más costosa de los bancos privados, y se pueden hacer es Movistar Arenas, estadios de fútbol, hacer escenarios para conciertos, hacer edificios de apartamentos de 5,000 millones de pesos, eso lo hacen los grandes grupos financieros. La deuda externa en Colombia, el 30% la deben los ricos de Colombia, los grupos financieros, porque el Banco Mundial creo que no les presta, no sé. Yo soy un economista de vieja data, yo no he vuelto a estudiar. Por eso en esta recesión estoy diciendo que todo lo que me está pasando, que son cosas buenas, Vizcaya, son cosas buenas. O lo que no puedo, las oportunidades que no puedo aprovechar, es porque tengo falta de estudio. He dejado de estudiar por estar haciendo otras cosas. Entonces, no sé si la banca multilateral esté prestando a los privados, a la Corporación Andina de Fomento, el BID, o... Sí, yo creo que sí, porque gran parte de los proyectos de amarillo, creo que hay algunos recursos del BID, del Banco Interamericano de Desarrollo, un programa de vivienda, pero la gran parte de la deuda bilateral es de la banca privada del mundo, es con los grupos financieros para hacer proyectos turísticos, para hacer estadios, para hacer proyectos comerciales, y la deuda con la banca multilateral es con la banca oficial del mundo, y a la cabeza está el Banco Mundial, el Banco Interamericano de Desarrollo, y para la región nuestra, que es la Corporación Andina de Fomento. Llegando a Puerto Concordia hay una valla de la Corporación Andina de Fomento donde dice: esta obra en un tanto por ciento fue financiada por la Corporación Andina de Fomento, que tiene su sede, creo que en Santiago, Montevideo, y fue cuando Pastrana hecho ese pavimento, ese pedacito de que decían que nunca lo podían pavimentar llegando a Puerto Concordia, y de Puerto Concordia a Puerto Arturo, fue con recursos de la Corporación Andina de Fomento, que son plata del Banco Mundial, son plata del Banco Mundial. Que ahorita el papá de la banca multilateral Vizcaya es el Banco Mundial, del Fondo Monetario Internacional, porque la contraparte era el CAME, la Corporación Andina, el CAME era el Consejo de Ayuda Mutua Económica, que tenía su sede en la Unión Soviética, en Moscú. Ese Consejo de Ayuda Mutua Económica regalaba plata y se quebró. Entonces, Vizcaya, yo creo que le atomiza el programa a Abelardo de la Estrella como presidente de Colombia, que su equipo económico y hacienda pública consiga plata en los escenarios de la banca multilateral y bilateral del mundo para meterle plata a Colombia, porque no hay plata, Vizcaya, no hay plata. Y usted mira que todas las empresas del sector privado en Colombia también dicen: yo necesito es plata. Cuando se posicionó un alcalde en Villavicencio hace 20, 25 años, le dejaron la alcaldía en nada, no había nada en la olla, y él se posicionó en el Parque Banderas. Yo recuerdo, yo tenía una oficinita por ahí cerca en el barrio San Fernando, ese alcalde salió corriendo para la alcaldía con una cinta en el pecho y gritaba: necesito que me consiga plata, necesito que me consiga plata. Salió corriendo Omar López para la alcaldía a ver qué banco le prestaba plata, porque la olla se la habían dejado raspada. Pregunto, Vizcaya, ¿será el presidente Abelardo de la Estrella le van a dejar la olla raspada? Porque la pega es buena. Hay gente que llega a la casa a preguntar qué se pega.
9: Doctor Omar, muy amable, muchas gracias, muy generoso de su parte, porque usted en el tema económico es un experto. Que tenga una buena tarde, doctor Omar Gualtero Villarreal.
8: Bueno, Vizcaya,
9: bueno, vale, doctor, muy amable. En la esquina de su oficina hay una panadería de dos pisos extraordinaria. 11:35 Colombia, Carlitos. Bueno.
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7: De la mañana, 43 minutos en Colombia, 11 y 43 en todo el país. Alejo.
11: Señor.
7: Le llama la atención, no sé, tema del clima, que el cambio climático, unos que sí, otros que no. Por la costa un verano insoportable y por aquí está lloviendo. ¿Qué ocurre?
11: Bueno.
7: ¿Qué está pasando?
11: Tiene que ver mucho con el tema de las corrientes marinas, con una cantidad de cosas.
7: Eso del cambio climático, si es cierto o no es cierto. Para unos sí, para otros no. ¿Qué está pasando?
11: Lo que pasa es que eso se ha tomado como herramienta política, Vizcaya, también. Bueno, fue como todo. Ay, Dios mío. El presidente Donald Trump es un enemigo total de esos temas de cambio climático y el perjuicio. Vea, hay algo tan bonito en la vida.
7: Pero
11: y
7: si es hay que, algo, pero sí. Si hay algo que golpea a los Estados Unidos.
11: Son los huracanes. Exacto. Sí, pero desde que andaban a caballo, o sea, eso ahí está la discusión de Donald Trump. Exacto. Y lo que le iba a decir, que la naturaleza es tan sabia que sí, a pesar de que el hombre maltrata la naturaleza, maltrata el planeta, de todas formas el planeta tiene la capacidad de recuperarse. Sí hay maltrato, sí hay daño ecológico, pero ya la exageración y utilizarle de alguna manera como arma política es el error.
7: ¿Es exageración sí o no el fenómeno del niño y de la niña para nosotros?
11: No, eso no. Eso sí es un fenómeno que viene y la advertencia que nos están haciendo es que vienen varias cosas, una oleada de calor gigantesca en los próximos meses y una consecuencia, al no haber agua en los embalses, adivine qué va a pasar en Colombia, que todos nos movemos la electricidad es por hidroeléctricas.
7: Pagamos el recibo pero nos cortan la luz.
11: Sí señor, hay amenaza de racionamiento que lo más probable es que sí sea real en la segunda mitad del año o al menos finalizando la segunda mitad de este año.
7: Usted que es un hombre inquieto de las redes, ha visto esas grandes sobres de almacenamiento o presas en los Estados Unidos.
11: Sí, correcto.
7: A Colombia le falta una como esa, Alejandro.
11: Sí, aunque
7: y algo tienen que hacer para evitar varias. Lo que usted dice, el tema del racionamiento eléctrico.
11: Es que hay un tema, ¿se acuerda? Nos llevó el diputado Jason Velázquez.
7: La reserva de Hoover en los Estados Unidos. Uno mira eso y le parece mentira. Una cosa monstruosa. Y está desde los años 70.
11: Correcto. La famosa represa Hoover.
7: Exacto.
11: Que eso es una obra, mejor dicho, en su época fue una, ya será como la octava maravilla del mundo, la novena maravilla.
7: ¿Cómo será
11: del mundo?
7: Hoy lo que están haciendo, sobre todo los chinos en ese aspecto.
11: También. Pero entonces hay un tema así con el agua, que donde no hay agua o se seca o se secan los embalses, la crisis energética se
7: Nos
11: dispara.
7: Nos fuimos a San Juanito con el diputado.
11: Correcto, pero usted se dio cuenta de un fenómeno. Para llegar allá, solo todo el camino fue lloviendo, para subir allá a la cordillera. Desde que estuvimos en...
7: Diputado Jason Velázquez.
11: Sí, correcto, que él nos llevó.
7: Con él fuimos a ese sector.
11: Llovió. Y llegamos al embalse y no llovía. Y estaba seco.
7: Pero fíjese que hay una gran cantidad de aguas que caen de la montaña que las pueden canalizar para esos
11: temas. Acuérdese lo que nos dijo el funcionario ese día, Vizcaya. ¿Qué dijo? Estaban en un porcentaje muy bajo, que el embalse estaba muy bajo y el embalse de Chuza estaba realmente bajo. Y la expectativa no era buena.
7: ¿Pueden llegar a la represa?
11: El problema es que parece que ahí, si usted vio el embalse, sí se acuerda el recorrido, que era una meseta. Exacto. Entonces las aguas, sí hay unos ríos, hay unos riachuelos que llegan, pero no alcanzan a llenar los embalses. Es decir, es una ironía de la vida. El embalse está en medio de la cordillera, pero exactamente donde están esas lagunas y esos almacenamientos gigantescos de miles de toneladas, de metros cúbicos de agua, pues no es que escurra tanta agua de las montañas.
7: O sea, no es suficiente.
11: No es suficiente.
7: A uno ópticamente lo deja lleno, pero hay mucha agua.
11: Y yo me acuerdo,
7: no alcanza para los
11: cuando
7: embalses.
11: Hubo la crisis del agua en Bogotá el año pasado, los de Caracol Noticias se iban hasta allá y decían lo mismo. En Bogotá caían unos aguaceros, los hijos de madre, y todo el mundo decía, uy, qué berraquera, se van a llenar los embalses. Mentira, ya no estaba lloviendo.
7: O sea, ilusión óptica.
11: Sí. Y la verdad.
7: El tamaño de los embalses es grande.
11: La verdad es que...
7: Entonces, que yo no pido una represa como la de Jover porque no hay quien la llene.
11: Hay en algunas partes donde sí. ¿Qué es lo que pasa con Hidroituango? Hidroituango sí tiene agua porque la recoge el río Cauca, creo, el río Magdalena,
7: el río Magdalena y el río Cauca, los dos pasan por allá.
11: Entonces,
7: el Cauca, ¿no es cierto?
11: El río Cauca, claro, pues de semejante afluente, lógico, usted hace claro. Una represa y esa vaina, eso es agua ventía, millones y millones de metros cúbicos,
7: ¿no?,
11: de agua. Allá sí, y además la usan para generar energía, ¿no? Porque esa es la intención básica de eso. Pero por este lado, con los embalses bajos, va a haber crisis de agua potable y va a haber, fuera de eso, como la usamos al mismo tiempo para ambas cosas, también va a haber ese racionamiento eléctrico.
7: Como nosotros somos terreno plano, alejamos de que tengamos una presa acá para abajo.
11: Lo que sí, claro, lo que sí le puedo decir es que afortunadamente con tenemos todo lo que nos pasó, lo que tuvimos que pasar por el incidente que hubo acá del acueducto de Villavicencio, esperamos tener una ventaja sobre inclusive otras ciudades con un muy buen suministro de agua potable. Y muy, muy clarita, porque al acabarse el invierno, el tratamiento del agua se reduce drásticamente, porque pues usted ve que el agua va a bajar cristalina de los sitios donde la están tomando. Tal vez uno de los nuevos tomas se van a secar, de pronto.
7: Sí.
11: De los dos o tres que creó de emergencia la alcaldía, uno que otro se va a secar o va a bajar.
7: No va a tener agua.
11: Va a bajar el caudal de agua o hasta se seca, porque es normal en un verano intenso. Pero el normal, que es del río Guatiquía, ese sí va a seguir. Y el agua va a bajar, ya no se van a taponar, no va a haber barro, no hay nada, porque no hay lluvias y no hay crecientes, entonces el agua está relativamente muy clara.
7: Con la fortuna que el guatequiano va a tener un poquitico hidratados.
11: Parece que sí, parece que el resultado de todo eso que se hizo va a ser que vamos a tener agua suficiente y de buena calidad.
7: 11:48, por favor, métase una pepita para que reactive la pepa.

0: Una pepita para la Pepa, para no olvidar lo que ocurrió en el pasado. 1965, ayúdeme, ¿cuántos años, Alejandro? Usted que es hombre de números.
1: ¿Del 65 al 85?
0: Sí.
1: No, 20.
0: 20 años.
1: 20 añitos.
0: 20 años. Baldosín en La Roca.
1: Me suena, ¿dónde quedaba eso? ¿Por dónde?
0: Con el respaldo de La Salle, donde hoy en día queda Silva y Asociados. Ahí por donde bajan las colectivas cuando usted viene a la alcaldía.
1: Sí, correcto.
0: A mano izquierda, enseguida de la casa de la familia Plata. ¿Recuerda? Los navegantes del río Meta. Uh-huh. Importadores de acero por el río Orinoco. Bueno, joven. Baldosín en La Roca se dedicó a hacer las baldosas. Y le voy a colocar un ejemplo. No sé si ha ido. La baldosa que aún permanece en el piso de la catedral. Ese tipo de baldosín. Ya.
1: Me acabo de acordar de la casa de mi tía en el Popular, de mi tía Blanca.
0: Ah, bueno.
1: Y era muy parecida.
0: Don Miguel Acero, que aún nos acompaña a sus 90 años, se dedicó a trabajarle a eso en baldosín en La Roca. Los insumos había que traerlos de Santiago de Cali porque los importaban desde Alemania. Unos colorantes, como un cemento, como una. Y habían unos hombres que trabajaban eso, pero campeones, para hacer cantidad de motivos. El Chacho era don Miguel Acero, el papá del médico Omar Acero, nuestro amigo, médico deportólogo, y creo que ahora está por ahí cerca tránsito trabajando con ese asunto de los pases, porque necesitan un médico para examinar al paciente. Imagínese, yo quiero un pase, ¿cuántos años tiene? No, hermano, ya no puede, le tiembla la mano, no tiene pulso, la gafa no le permite. Entonces tiene que haber un médico para eso. Entonces, en la época, producir un metro cuadrado de eso costaba 30 pesos, que en la época, empezando en los 60, era plata. Creo que el billete más grande era de 5 pesos, no uno verdecito. Si a usted le iban a pagar una casa, era un montón de dinero, ya tenía que llevar en el chuspa una bolsa. Dándole vueltas al asunto, y dicen que al que le van a dar le guardan. Apareció el gerente del Iscredial, recuerda, el que hacía las casas.
1: ¿Sí?
0: El Iscredial. Y le dio al señor, a don Miguel Acero, el contrato de embaldosinar todas las casas de La Esperanza, de la primera hasta la sexta etapa. Y como dice la propaganda, eso es mucha plata. Dijo don Miguel, carajo, ¿y a dónde me metí? A conseguir más trabajadores, a traer más maquinitas. ¿Qué eran unas maquinitas manuales pequeñas? Casi que se embarca don Miguel con una maquinaria alemana que le ofrecieron. Y me dijo, si la compro me había quebrado, porque a los pocos días empezó a salir baldosín, que de Italia, que la cerámica, que no sé qué, que sí sé cuándo. Menos mal no la compré.
1: Es que una de las cosas de lo que usted me menciona, de lo que yo sí me acuerdo, es de que a pesar de que había variedad y en algunos colores y en los diseños, el tamaño sí era estándar, porque la maquinita o las maquinitas que tenían en esa época, todas eran del mismo tamaño.
0: Un tamaño como de 20 por 20.
1: Más
0: o menos,
1: sí, eran pequeños, relativamente pequeños.
0: Y
1: al ser tan,
0: ese era el tamaño del baldosín.
1: Y al ser tan pequeño, pues obviamente la cantidad que había que producir para determinadas casas era altísima, mientras que hoy en día usted ve baldosas que tienen casi un metro cuadrado.
0: Entonces me dijo, gigantescas. Entonces me contaba don Miguel, tomándonos un tinto, me dijo, Vizcaya, me metí en la grande, porque estaba en la oficina y me llegó un sargento del ejército con un capitán. Necesitamos baldosas. Rapidito, para allá. Estilo militar, de inmediato, y quítese y ábrase, porque los militares tienen esas características por su temperamento. Le dijo, venga, pero espere un momentico. Dijo, no, es que necesitamos, porque el Ministerio de Defensa en la época le mandó al batallón Servíes, creo que llaman.
1: Batallón Servíes, una cuarta brigada y batallón.
0: Tiene
1: Servíes
0: que gastar. Le mandamos la plata y la tiene que gastar, porque si no, nos las tiene que devolver.
1: Correcto,
0: y ellos tenían unas dificultades. Entonces el que estaba ahí, como dijo un hermano, hay que embaldosinar todos estos dormitorios. Dijo, vamos a La Roca. Don Miguel dijo, venga, hermano, pero es que yo qué hago, mire lo que tengo con el. Dijo, yo no sé qué va a hacer, no queremos invertir de Bogotá de Cali, sino que la plata se quede en Villavicencio. Dijo don Miguel, pues hagámosle, qué carajos. Y se metió don Miguel en la grande, más trabajadores, más cuadritos de esos que eran como en acero, un cuadrito.
1: Ajá.
0: y para trabajadores y para producir. Y yo qué hago, Miguelito se rascaba la cabeza, hermano, yo qué hago, estoy comprometido con La Esperanza, tengo que embaldosinar. Usted va a La Esperanza y hay casas aún que conservan esa baldosa, conserva, colores, como mariposas, como una cantidad de colores. Había talento en la época para eso, los famosos baldosines de Baldosín en la Roca. Dijo don Miguel, tipo muy respetuoso, su hablado, su forma, le dijo, ¿qué carajos? Metámonos en la grande, alguna cosa hay que hacer. Entonces vino el sargento y le dijo, mire, esta es la orden de trabajo de mi general, empiece ya, no tenemos plata, pero aquí está la orden a su nombre. Dijo, y me tocó en el rincón del lote abrir otro hueco, conseguirme 5 trabajadores, 5 más, llamar a Cali, mándeme más productos, más de todas esas cosas que ellos hacían para producir eso. Pero ¿sabe qué? Me puse muy contento cuando ese sargento llegó con una maleta llena de plata. Don Miguel, páguese, aquí está la plata. Dijo don Miguel, carajo, cómo cambian las cosas de la noche a la mañana. Y sabe, Vizcaya, ¿para qué utilicé esa plata? Para comprar este lote, para comprárselo al dueño. Yo le pagaba, creo que 400 pesos mensuales por el arriendo. Sí, 400 pesos mensuales por el arriendo del lote. Y me dijo, don Miguel, le vendo ese lote. Yo tenía la plata encaletada, escondida. ¿Qué banco ni qué carajos? ¿Cuánto vale? Vale 40 mil pesos, dijo. Venga por la tarde por la plata. Y en medio de qué hago, necesito trabajadores, tengo compromiso con la primera, segunda, tercera, cuarta, quinta, y esta etapa del barrio de la Esperanza, me llegan del batallón Servíes, hágame este baldosín porque si no me quitan la ruta a Bogotá. Pues a mí me tocó hacerlo. Y compró el lote de don Miguel. 20 años produciendo baldosín en la Roca. Y hoy a sus 90 años de vida usted encuentra a don Miguel en la calle, lúcido, habla con uno, lo conoce. Ese tipo de personas en el momento le daban empleo a la gente, a Alejandro. Y él con el paso del tiempo se acaba la vida útil de Baldosín en la Roca y le vende un constructor que hoy en día se llama Luis Silva, el amigo nuestro.
1: Sí, correcto, la familia Silva.
0: El papá del ingeniero Luis Silva Valencia, el esposo de Consuelo Valencia, los Valencia, los Silva Valencia. Entonces Baldosín en la Roca en el pasado fue aporte económico para esta ciudad. Una u otra casa, de esas casas antiguas, sobre todo de la primera, segunda y tercera etapa de la Esperanza, aún conservan en sus pisos, compraban brilladoras en Electroluz y la cera en los negocios de la ciudad para mantener ese baldosín bien bonito. Y todavía hay casas en la Esperanza, Carlito. No se ría, hermano. Vaya para la Esperanza de un amigo. Entre y mire que aún después de 1965 a hoy, hay casa con baldosín en la Roca en muchas casas de la ciudad. 11:56 en Colombia.
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4: Son las 12 del mediodía de este sábado 11 de julio del año 2026. Yo soy Narda Guarini, en compañía de los periodistas que hacen parte del servicio informativo de Caracol Radio. Les vamos a contar cuáles son los hechos más importantes que han ocurrido en las últimas horas en Colombia y en el mundo. Tenemos detalles de las graves emergencias provocadas por el invierno en Casanare, donde a esta hora el presidente electo Abelardo de la Espriella adelanta su segundo empalme territorial. El Ejército Nacional y la Fuerza Aeroespacial Colombiana activaron los mecanismos para apoyar la atención de la emergencia por las inundaciones en ese departamento. Más de 1,000 familias en 13 municipios de Boyacá se han visto afectadas por las lluvias, y las graves afectaciones que se han presentado en la vía La Soberanía no han permitido el ingreso de la maquinaria amarilla para recuperar las vías, revelan las autoridades en la zona. Más de 4,000 habitantes del Cerrito Santander siguen sin agua potable luego de que las lluvias dañaran parte del acueducto. Y el IDEAM mantiene alerta por las altas temperaturas en algunas ciudades del Caribe. Gremios del Cauca definieron una agenda de prioridades para presentar al presidente electo Abelardo de la Espriella. Continúa en investigación la muerte de una mujer tras un procedimiento estético ilegal en Puente Aranda, la ciudad de Bogotá. 3 muertos han dejado varios accidentes de tránsito en el departamento de Caldas en diferentes carreteras. La Iglesia Católica en el Quindío envió 10 toneladas de ayudas humanitarias a los damnificados por los terremotos en Venezuela. Incendios y calor extremo ponen en alerta el sur de Europa. Y en deportes, en Miami y Kansas se definirán hoy los últimos clasificados a las semifinales del Mundial 2026. Noruega se enfrentará a Inglaterra a las 4 de la tarde, mientras que Argentina chocará con Suiza después de las 8 de la noche. El ciclista belga Tim Merlier repitió victoria en el Tour de

0: Francia. Egan Bernal se mantuvo en la casilla 11. Colombia ganó 2 medallas de oro en la parada de la Copa Mundo de tiro con arco en España.
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0: Son las 12:02. Estas son las noticias en Caracol Radio. 17 grados de temperatura en la ciudad de Bogotá. Probabilidad de lluvia después de las 4 de la tarde en Yopal, Casanare. El presidente electo Abelardo de la Espriella adelanta su segundo empalme territorial y escucha de primera mano las necesidades del gobernador, de las 19 alcaldes del departamento en medio de una durísima emergencia causada por las fuertes lluvias. José Andrés, buenas tardes.
2: Narda, buenas tardes para usted y para todos los oyentes de Caracol Radio. El encuentro se desarrolla en la Cámara de Comercio en Yopal bajo estrictas medidas de seguridad y movilidad. Lo que se sabe hasta el momento es que los mandatarios locales presentan un balance de las afectaciones causadas por las lluvias, así como las necesidades más urgentes para atender a las comunidades afectadas.
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5: 12 del día, 5 minutos, hubo relevo, se fue Carlos, llegó Giovanni aquí a la banda sonora de La Voz de los Centauros de Radio Caracol.
6: Entramos en forma en el segundo break, el segundo bloque de La Palabra hasta las 1 de la tarde.
5: Joven, nos siguen ganando la pelea nuestro competidor turístico, que es Girardot. Ajá. Ahora tiene doble calzada y no tiene ningún problema.
6: Ajá, tiene doble calzada, pero las mismas piscinas. Menos chiquitas, peajes. El mismo nalga con nalga, todo el mundo allá apretadito, porque eso es un balneario junto al otro, uno encima del otro.
5: Menos peajes. Pero de nuestra ahora hay facilidad. Y muchos peajes.
6: Yo alguna vez fui desde Bogotá con unos amigos y qué trancones tan machos los domingos.
5: No, ahorita tienen doble calzada. Claro. Tienen doble calzada.
6: Hablando de 20 años. Pero pues ahora tienen esa ventaja, ¿no? Aunque, como le digo, no es por demeritar, pero los balnearios, todavía queda un balneario encima del otro. Allá la gente es nalga con nalga, porque allá hay demasiado. Sí, hay
5: y
6: demasiado.
5: Acá no sobran espacios, no sobran lugares como
6: aquí
5: tal.
6: Aquí es llanura total, pero para llegar acá...
5: con la carretera.
6: Pero llegar aquí, ¿es un camello o es un miedo? Ahorita tengo un amigo de Bogotá que llegó, me llamó ayer, ahora paso a visitarlo más tarde. Pero él lo piensa 3 y 4 veces para venirse con el carrito, la esposa, los suegros y el niño, porque ya alguna vez le pasó y le salió carísima la chanza. Le tocó después mandar el carro por Camabaja, irse en bus, pagarle pasaje a todo el mundo, una vez que se fregó la carretera Bogotá-Villado en un puente. Sí, ese paseo.
5: ¿Qué paseo tan costoso?
6: Nunca se le va a olvidar, y créame, hay mucha gente así.
5: Bueno, hemos contactado al parlamentario del Meta, Darwin Castellanos, que sobre el tema de la vía habló con nosotros de la siguiente manera, Giovanni.
7: Bueno, Vizcaya, un saludo especial para ustedes. Tuvimos una reunión con la veeduría vial del Meta. Este es un espacio importante para contextualizarnos de la realidad de la vía Bogotá-Villavicencio. Tuvimos la oportunidad de ir a recorrer los diferentes puntos críticos. Son grandes preocupaciones, entre ellas la dificultad que hay para poner en servicio un tramo de la vía fundamental, que es entre el puente Yuchirajara y el túnel Mesa Grande. Son una vía que tuvo una inversión de $1 billón, pero desafortunadamente un derrumbe dañó un puente que conecta dos túneles y se requiere de cerca de $315 mil millones para poner en funcionamiento, de los cuales $65 mil millones ya se encuentran en el fondo contingente, que es de alguna manera deben ser invertidos para estabilización de las montañas. Es decir, que necesitamos que el gobierno nacional aporte $250 mil millones para poner en uso un tramo que nos costó a los llaneros $1 billón. Necesitamos la voluntad política administrativa del próximo presidente, el doctor Abelardo. Confío que hay cariño y sentimiento de gratitud por esta región y seguramente va a haber las inversiones para poner en funcionamiento ese tema. Por supuesto, nosotros desde el Congreso de la República vamos a hacer el ejercicio de seguimiento y de control político para buscar que esta vía sea atendida como corresponde. Pero eso por un lado. Por otro lado, tenemos la dificultad en el sector de la quebrada Estaquecá y la Petit. Prácticamente esta vía ya no tiene posibilidad de ser recuperada, dicen los técnicos y los especialistas de la ANI y del INVÍAS. Un exceso en el material de colmatación, de sedimentación que arroja esta quebrada, ya supera los 15 metros de altura sobre la vía principal, pero adicionalmente está generando más de 400.000 metros cúbicos de sedimentación. ¿Cuál es la preocupación? No hay disposición final en el caso de que se pudiera retirar. No hay dónde dejar estos sedimentos, pero adicionalmente también la Agencia Nacional de Minería no le permite a los alcaldes extraer este material sin el pago que tienen que realizar por extraer este material para el mantenimiento de sus vías terciarias. Entonces aquí hay una gran preocupación, es porque no hay donde disponer, pero tampoco les permitan al alcalde retirar. Esa gran sedimentación está generando represamiento del río Negrito, que más abajo se convierte en el río Guayuriba. Por eso estamos viendo el exceso de colmatación del Guayuriba, que está generando en épocas de invierno las inundaciones en Villavicencio y en Acacias, por supuesto. Entonces es un tema que ya está afectando toda la región y que necesitamos que el gobierno también entrante, por supuesto, porque el que sale no hizo absolutamente nada, el que lideró Gustavo Petro no tuvo intención de apoyar de ninguna manera este propósito, y por eso consideramos que el doctor Abelardo de la Estrella, con su ministra de Transporte, va a organizar y nos va a ayudar en ese propósito.
8: Nuestro gran competidor en turismo, Girardot, doble calzada, ¿qué hacemos? Nos va a hacer mucho daño,
7: Por eso necesitamos la voluntad política y administrativa del nuevo gobierno, poner a disposición y en funcionamiento, a disposición de todos los colombianos y del pueblo llanero, ese tramo de entre Chirajara y el túnel Mesa Grande, pero adicionalmente también que se busquen las fuentes de financiación para el primer tramo de la doble calzada que iría del Boquerón hasta el Tablón. Entonces son temas que son relevantes y que como congresistas de la región tenemos que hacer la presión que corresponde para que el gobierno nacional vea esta vía, ojo Vizcaya, que la vea como un proyecto estratégico de Estado y no como una concesión vial más del país, porque de esta vía depende más de 2 millones de habitantes. Por ahí se transporta muchísimos productos que ayudan al fortalecimiento de la economía de nuestro país.
8: Sí, señor, hágale.
7: A usted muchas gracias y saludo especial para todos.
5: Darwin Castellanos, parlamentario del departamento del Meta. Problema de sécula secularon de toda la vida. En mi archivo hay fotografías desde 1936, cuando inició la carretera Bogotá-Villavicencio, con todas las dificultades. Y casi que estaban detectados los puntos críticos, y luego de billonarias inversiones, los problemas siguen siendo los mismos sectores.
6: Igualitos, y con, o sea, es un ingrediente que tiene algo mortal y trágico, ¿no? Que es que desde no solamente lo de Quebrada Blanca, ahí ha habido fallecimientos de mucha gente en muchos acontecimientos. La más grave fue obviamente la de Quebrada Blanca, hace ya más de 50 años. Hace 52 años más o menos.
5: Pero hablan de 500
6: muertos. 53 años, sí, yo creo que fueron más. Pero sí ha habido también incidentes en la carretera a lo largo de todos estos años, como le digo. No es solamente hablar de que falló la carretera o que no podemos vender el platanito o la yuca o lo que llevamos para Bogotá. Ha fallecido gente, ha habido tragedias humanas ahí. Y hombre, esto parece un tema de nunca acabar, pero sabe que por más que salgan excusas, que es que la cordillera es joven, que el terreno es inestable.
5: Mucha carreta.
6: ¿Sabe quiénes solucionan esa vaina en un santiamén? Los chinos.
5: Joven.
6: Sí, ese tema tiene que ver con autorizar a que alguien más le meta la mano y que... Como cuando usted está enfermo, hermano, el médico le dice que se va a morir y usted se va a poner otro y le dice, ¿qué, hermano? Venga, yo le hago este tratamiento.
5: Una pepita para la pepa, gobierno de Alfonso López Michel.
6: Hay que escuchar diferentes opiniones.
5: Los chinos le dijeron, señor presidente, acá hay un proyecto para hacer la doble calzada de Villavicencio. En estas características, así, rapidito, pero en el trayecto lo que aparezca será para nuestra explotación como manera de pago. Dijeron, no, eso es para la ingeniería colombiana. El ingenio de la trampa, creo, con el paso de los años.
6: Y ahí están las consecuencias. No estamos diciendo que la ingeniería colombiana sea mala o pésima, pero definitivamente todavía le falta mucha experiencia. Todavía. Hay cosas, está claro, estamos hablando de hace muchos años, ¿no? Ahorita, pues, obviamente eso supuestamente ha mejorado, seguramente habrá mejorado mucho, pero es que los chinos nos llevan papa y yuca en eso hace
5: mucho
6: tiempo.
5: Los chinos han hecho autopistas sobre pantanos, y ahí están, no se caen. Y en un país de montañas, todos los problemas en las vías, pero los más afectados somos nosotros. Nos falta nos falta un bloque político grueso, espeso. Meta, Guaviare, Vichada, todos ellos para hacer fuerza por esta vía, porque por aquí se pasa para donde ellos, ¿cierto?
6: Correcto.
5: Entonces,
6: bueno, ya en esta administración, desde que venía Juan Guillermo Zuluaga y ahora Rafaela Cortés, ellos han estado hablando mucho de ese tema con los gobernadores de esos otros departamentos de la Orinoquía. Y eso, eso que usted acaba de decir, al menos ya se está tocando ese tema, al menos ya hay algo de eso. Y a eso suman a los parlamentarios.
5: Casanare,
6: ¿no?
5: Meta, Guaviare. ¿Quién más? Porque es que todos no son, ¿no?
6: Sí, pero bueno, un tema son los gobernadores y lo que acabo de decir, parlamentarios. ¿Cuántos senadores tiene el Guaviare?
5: Por eso, ahí el problema.
6: ¿Cuántos senadores tiene Arauca, el Vichada, ¿no? Ahí hay un problema.
5: Poderío político.
6: Ahí hay un problema.
5: Como se ocurre en otras regiones donde se paran en la raya.
6: Claro.
5: Problemas en la vía Boyacá y se paran los boyacenses en la raya maestro, y eso es rapidito que le soluciona los problemas.
6: Aunque ahorita el presidente, ¿no? Hay un discurso que dice que tiene preocupado mucho parlamentario, y es que él dijo: yo ya no voy a usarlos como intermediarios a ustedes, yo me entiendo directamente con los alcaldes, las ciudades principales y los gobernadores.
5: La agenda del presidente van a seguir siendo importantes y ojalá vital para las regiones.
6: Sí, es que
5: la presencia de los parlamentarios y senadores de cada región del país.
6: Es que eso no es pecado, ¿no? Lo pecado son los chanchullos, los negocios que hacen por debajo de la mesa en las comisiones. Pero pedir plática, pedir recursos, pedir soluciones para su región, pues eso no tiene nada. Para eso están, ¿no? Especialmente claro, los representantes de la Cámara.
5: Si no hay que acabar la Cámara del Senado, sino
6: los
5: para
6: senadores son de orden nacional, pero sobre todo los representantes a la Cámara, ese es su papel específico. Los elegimos para eso, para que se entiendan con el gobierno nacional y nos ayuden a solucionar y a traer cosas.
5: 12:15 en Colombia. Pausa y ya regresamos.
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5: 12.22. Nuevo habitante tiene Corcumbi.
6: Ah, carajo.
5: O sea, nuevo director.
6: Sí, señor.
5: Alexis Gutiérrez.
6: Alexis, él era el subdirector de turismo también.
5: Bueno, es piloso, ¿no?
6: Sí, el hombre se movía mucho. Y en ese tema cultural, pues ya tiene experiencia.
5: Sí.
6: Sí, señor, claro, porque en turismo también tenía que ver con artistas, todo eso. Obviamente lo de turismo, pero ellos también manejaban mucho el tema de artistas. Ahora quedó como pez en el agua el doctor Alexis Gutiérrez. Corcumbi.
5: Se ha estado moviendo estos dos días, ¿no? Juegos intercolegiados ahí en el costillar de Corcumbi, ahí estaba el hombre trabajando. Ayer, tema de... ¿Cómo fue?
6: Ayer
5: libertad religiosa.
6: El conversatorio.
5: Hoy, posesión de los nuevos dignatarios de la Junta de Acción Comunal o presidente. Y allá estaba el hombre con garrafón, tinto, dele para allá, mire, ayúdeme, venga para acá y todas esas cosas. O sea, el tipo se mueve, maestro.
6: Claro, porque ese es un escenario. Aquí el único auditorio grande que tenemos para ese tipo de eventos es precisamente el auditorio que hay en la Biblioteca Germán Arciniegas.
5: Para tema de municipio, ¿no?
6: Sí, claro.
5: Porque hay dos, tres hoteles ese que tipo tienen de ceremonias grandes acá en la ciudad.
6: No, pero ese es grandecito. Me dicen que le caben 800 personas ahí apretaditos.
5: Bueno, espalda con espalda.
6: Sí, señor.
5: Lomo con lomo, costillar con costillar. Doctor Alexis Gutiérrez, bienvenido, ¿cómo va? ¿Qué va a hacer usted? ¿Cuál es su tarea ahora como director de la Corporación Cultural Colcumbre de Villavicencio?
14: Buenos días, Vizcaya. Pues gracias por este espacio que le brinda a la administración, a Colcumbre. Pues venimos a seguir fortaleciendo el trabajo que se viene ejecutando por la doctora Lucila. En este caso, pues obviamente vamos a tener bien el tema de la Maratón de Joropo, el Festival Llanero, la Semana de la Lectura. Entonces, realmente lo que tenemos que seguir es fortaleciendo la cultura en la ciudad, en el territorio, en los barrios, en las comunas, en los corregimientos. Entonces, la idea de esto es que la cultura siga creciendo en Villavicencio.
15: Hablamos del bus, hay un bibliobús ahí que donó Ecopetrol. ¿Cómo ponerlo a caminar? Que no se le vaya a pegar el motor.
14: El bibliobús es una herramienta que tenemos desde la entidad de la administración Corcumbi para llevar a los barrios, para llevar al territorio, y esas son las actividades que tenemos que hacer, porque obviamente es un bus muy dotado, muy bien dotado, que funciona para la comunidad. Entonces, con instructores, tiene salas de cómputo, tiene realmente pantalla, y con eso llevar la cultura a los barrios. Eso nos hace que los niños vean otra perspectiva a la cultura, que puedan enamorarse de ella y poder que realmente llegue a cada rincón de la ciudad.
15: ¿Cómo va a cuadrar agenda? Acá viene mucha gente con papeles en mano a pedir ayuda. Necesito para esto, necesito para lo otro. ¿Cómo cuadrar esa agenda de necesidades de la cultura? Porque no dejan de ver necesidades como se cubren otras, como lo que históricamente ha hecho Colcumbre.
14: Realmente es una labor muy ardua y lo que queremos es que a todo lado y a todo lo que se les pueda apoyar sigamos haciéndolo. Entonces es como mirar qué le damos a la Comuna 1, a la Comuna 2, Comuna 3, corregimientos, academias. Realmente la disposición de la administración encabeza el alcalde Alexander Vaquero, que es una administración incluyente. Queremos llegar a todo, realmente apoyar a todas las personas que requieran alguna actividad desde la corporación para que realmente se sientan bien atendidos, que lleguen a los territorios con buenas actividades y que realmente podamos seguir adelante en todo en cumplimiento de las metas del plan de desarrollo.
15: Hace muchos años hubo un espectáculo inolvidable y permanente todos los fines de semana, la banda. ¿Cómo que la banda? Creo que sigue llamándose a Santa Cecilia, ¿cómo que ella sea para la gente los fines de semana, por ejemplo, en el parque o en el lugar que ustedes estimen conveniente?
14: Queremos eso, queremos que todo se active, queremos que el tema de la cultura ciudadana siga en las calles, el tema del proyecto de los estímulos, que también es muy bonito para las actividades de los fines de semana, y no solamente cuando hayan actividades marcadas en el municipio o al departamento, sino actividades que el barrio requiera. Entonces, la celebración de la Comuna 1, como dije anteriormente, la Comuna 2, de la Comuna 3, bueno, todas las actividades que ustedes saben que hay en todo el territorio, y es curioso con la Santa Cecilia, con los instructores, con todos los grupos de danza. Entonces esto tenemos que llevarlo al barrio, es una insistencia de parte pues mía, y que el alcalde pues obviamente también lo ve bien, porque pues eso que tenemos que hacer, salir a mostrar todos los beneficios que tenemos desde la Corporación Cultural.
15: Esto también le corresponde a Calle de Cultura Ciudadana, que la gente va y, por ejemplo, a las cebras para que la gente la utilice, es un ejemplo nada más, o esa no es tarea de Corcumbi.
14: No, realmente estamos haciendo unas campañas de cultura ciudadana, pero también le digo a la comunidad, nosotros como administración, y me imagino que las que harán esas actividades a lo largo de sus administraciones, es una tarea que corresponde a la administración, pero que necesitamos el apoyo de la gente, porque yo no puedo darle a usted las herramientas y que usted a su voluntad tenga o quiera hacer lo que se dé la gana con respecto a los semáforos, a las cebras y a muchas cosas más. Entonces lo importante de eso es que nosotros generamos conciencia y ellos realmente puedan ponerla en práctica.
15: Doctor Alexis, muy simple, que le vaya muy bien.
14: Mi hermano, muchas gracias a todos, pues obviamente siempre bienvenidos acá a la Corporación Cultural. Hay una mano amiga y lo que queremos sacar adelante es a la cultura y la ciudad de Villavicencio.
15: El joven Alexis Gutiérrez, nuevo director de la Corporación Cultural Colcumbi, aquí en la capital del departamento.
5: 12:28 en Colombia, 12:28 en Colombia. ¿Qué tal? Una canción esta hora.
6: Sí, claro.
5: Amaneció soleado un poquitico el día, ¿no? Pero ya se opacó. Qué cosa tan terrible, Alejandro.
6: Nos están amenazando con un verano terrible, pero aquí en esta parte del país llueve todos los días.
5: Yo he comprado sombreros y no me los he colocado.
6: Oiga, estoy pensando en mi amigo y el niño, que él siempre viene con su trajecito y su sombrerito, su gorrito para meterse a la piscina. Ojalá no les llueva, porque ellos son de Bogotá y les encanta venir a chupar sol. Y lo 12:29 reciben.
5: En Colombia, ya cambió el reloj, 12:29.

0: Perucho Navarro, infinidad de canciones, voz líder tropical, ojo, junto a el negro Víctor Piñeros, que eran las voces. Piñeros era el del Merecumbé, el de los boleros, y el tropicalísimo era Perucho Navarro, que en paz descanse.
1: Sí, acabamos de escuchar ese mix de los
0: melódicos de Venezuela. Que me sirvan.

0: Se apagó un estupen, se apagó una estupenda voz de la época de la radio monofónica, ¿no, Alejandro? Mm. Sonidos estéreos. Por esas canciones las han venido remasterizando y suenan muy sabrosos hoy, muy agradables por el oído. Época de la radio monofónica con los melódicos de Venezuela en la voz de Perucho Navarro. 85 años, vivía en Alicante, España, con su familia, y se nos fue para siempre la voz, el hombre de la corbata de nudo grueso, pelo lacio de melena, pantalón bota campana, zapatos cabezones en la punta, tacones altos. Mi hijo Giovanni, era la época, era la moda de la época. No se ría porque a usted no le tocó, a nosotros sí nos tocó eso. Bota campana, camisa de cuello grande, manga de la camisa largota, bota campana también. Hermanos, son los tiempos. ¿Qué vamos a hacer, Alejandro? Fueron los tiempos de la moda.
1: Yo me estoy imaginando Vizcaya en esa pinta en este momento.
0: No, tenía una camisa como de flores, de manga larga, un cuello que me caía de hombro a hombro y unos zapatos cabellones de tacón alto. Fueron la época del... ¡Ay, la melena! Esa melena áspera, de pelo lacio grandota. Eso, uno creía que se veía bien, pero los muchachos de hoy dicen... Uy, qué oso, qué pinta tan fea, dicen los pelados de hoy.
1: Qué bandera, qué boleta.
0: Qué bandera, qué boleta. Perucho Navarro, que en paz descanse, con alegría, porque un músico que cantó, que divirtió a los hispanoparlantes, uno no lo puede despedir con tristeza.

0: 12:33 en Colombia, maestro Perucho Navarro, a los venezolanos, a los amigos, a los músicos, desde la distancia, abrazo solidario por la muerte de un gran cantante de la música tropical, Perucho Navarro, de los melódicos de Venezuela. 12:35, Alejandro.
1: Paz en su tumba. Bueno, ayer se llevó a cabo un acontecimiento muy especial. Estaba ese auditorio de Corcumbi, volvimos a referirnos a Corcumbi.
0: No había campo.
1: No había por dónde pasar. Estaba reunida.
0: No entraba una aguja, Alejandro.
1: La representación de la comunidad creyente, tanto católica como cristiana evangélica, en Villavicencio, porque había un evento que es el primer conversatorio sobre libertad religiosa.
0: ¿Eso qué es?
1: Bueno, Vizcaya, ese es un tema, se ha hablado mucho sobre eso, y es que usted, por ejemplo, se ha dado cuenta que últimamente no se están definiendo muy bien las líneas en las que nosotros los creyentes tenemos derecho sí o no a ciertas cosas. Por ejemplo, le pongo un ejemplo, y ahorita lo vamos a ver en la entrevista en La Voz del Alcalde, lo que pasó o lo que está pasando con la designación, por ejemplo, de Vivian Morales, que es una persona representativa de una iglesia que se llama Casa sobre la Roca, que es una persona cristiana, pero que aparte de eso fue fiscal, ha sido senadora, bueno, ha tenido un rol político muy importante. Obviamente, como, y yo también la tengo, tenemos una posición frente a ciertos temas, como los temas del adoctrinamiento de los niños en los colegios, y al nombrarla ella ministra de Educación, pues se envía un mensaje. Claramente el presidente Abelardo está enviando un mensaje ahí.
0: Claro.
1: Obviamente. Pero entonces la gente ya forma escándalo y dice que no tenemos derecho a participar, lo cual nos parece grave.
0: Muy inmediatista, ¿no?
1: Todo el mundo tiene derecho a participar en política y a participar de gobierno, pero nosotros no. Este tipo de conversatorios...
0: ¿Pero nosotros no quién?
1: La comunidad cristiana, tanto católica como evangélica.
0: O sea, derechos consagrados.
1: Claro, porque es que, ¿no? Y hablo también, quiero poner en contexto a muchos hermanos que me deben estar escuchando, de que se comen ese cuento y se dejan intimidar. Ustedes no tienen derecho a hacer política. Ay, verdad, no, si es que no, nosotros somos evangélicos.
0: Si vivimos en el país, derechos constitucionales para todos.
1: ¿El pastor o el cura no tiene derecho a dar una opinión política?
0: Por supuesto que sí.
1: Ah, pero muchos están diciendo que no. Entonces, este tipo de conversatorios...
0: ¿Quieren desinformar?
1: Sí, y se aprovechan de eso, y por eso, o sea, hay un dicho que dice que si nosotros nos encerramos en las cuatro paredes, pues ¿qué vamos a reclamar? Tanto en la iglesia católica como evangélica, si estamos concentrados solamente en esas cuatro paredes. No, nosotros tenemos que salir a participar en todo, absolutamente en todo. Política, deportes, farándula, medios informativos, todo, absolutamente todo, cubrir todos los escenarios de la sociedad. Tenemos el derecho, y hablando de política, somos ciudadanos colombianos, tenemos cédula y tenemos derecho a participar.
0: ¿Qué había pasado?
1: Yo le hice una pregunta. Yo creo que usted recuerda que yo a principio de año estuve en Cali unos días. Estuve hablando con el pastor John Milton Rodríguez, que fue candidato presidencial y senador, y una de las preguntas que le hice en esa entrevista es que si nosotros ponemos votos y hacemos campaña para un gobierno, tanto regional como el nacional, como fue el caso ahorita de hablar de la Espreya, también tenemos derecho a participar y
0: a opinar. Sotoboche.
1: Tenemos derecho a participar.
0: Alejandro, a sotoboche, ¿se dieron cuenta los cristianos evangélicos que hacer política era importante?
1: Sí, señor, por supuesto que
0: primero,
1: sí.
0: Primero, no le ponían mucho cuidado a eso, ¿no?
1: Claro, yo le decía a él que si ponemos los votos tenemos derecho también a participar en el gobierno, y eso es lo que está haciendo Abelardo de la Espreya.
0: Si no hace la fiesta, que en la casa le dejen por lo menos un pedacito de torta.
1: Ya tenemos dos ministerios.
0: ¿Cuáles?
1: Con Vivian Morales y con Jaime Beltrán, también en el Ministerio de Vivienda. Y que ya hizo unos anuncios muy importantes el exalcalde de Bucaramanga, que es pastor cristiano, y Vivian Morales. Y hablando de todo esto y resumiendo lo que pasó ayer, eso fue lo que nos dijo el alcalde de Villavicencio, el doctor Alexander Vaquero.
2: No, yo creo que Vivian Morales es una profesional que ha llenado las expectativas, ha ocupado muchos cargos representativos, ser fiscal general de la nación, haber sido embajadora, haber sido ministra en varias ocasiones. Yo creo que tiene una hoja de vida idónea, una mujer con principios, con valores, que es respetuosa de las libertades de culto, que es lo que nosotros promovemos. Lo que pasa es que a veces se quiere satanizar anticipadamente a quienes llegan a un cargo por sus creencias y por su formación. Cada uno puede creer en lo que quiera, pero finalmente cuando estamos en un cargo público, pues indudablemente una cosa es que yo mencione mi condición de fe y otra cosa es que yo me dedique a que todos tienen que pensar como yo, y eso ahí no lo van a encontrar en la doctora Vivian Morales. Es una mujer que yo estoy seguro que va a hacer muy bien y va a cumplir a cabalidad ese reto de ser ministra, pero sí hay que empezar a reorganizar muchos temas del sector educativo. Yo creo que es una mujer competente.
0: Señor alcalde, y en la casa, nos metemos en la casa, ¿qué recepción encontró
3: en esto de la libertad religiosa en una semana donde usted colocó el tema sobre la plataforma de la ciudad?
2: Yo creo que es importante precisarlo. El artículo 18 y 19 de la Constitución Política son dos artículos. Uno habla de la conciencia, de la libertad de conciencia y de convicciones. El otro habla de la libertad de culto y profesar fe. Y en ambos, desde el Estado y la Administración Municipal, tenemos que garantizarlo. Y en ese orden de ideas, hoy la Administración Municipal, en Villado Somos Todos, en nuestro plan de desarrollo, tenemos una meta muy importante, que era la formulación y aprobación de la política pública integral de libertad religiosa y de cultos y conciencia en la ciudad de Villavicencio. Y hemos venido durante 2 años formalizando, avanzando en las mesas, en los comités, en todo lo que tiene que ver con asuntos religiosos, y estamos a puertas de entregarle al Consejo Municipal un proyecto de acuerdo para que se convierta en la política pública mediante acuerdo municipal a 10 años, 2026-2035, una visión de ciudad de cómo respetamos, cómo generamos unos lineamientos y unas acciones para garantizar el cumplimiento indudablemente de esa normatividad y de ese artículo y de esos artículos y esas leyes que también han sido aterrizadas para garantizar la libertad de culto en nuestra ciudad. Déjeme decirle algo: la libertad de culto y de conciencia nace en el interior de cada ser humano, y es ahí donde queremos que en cada uno tenga esa tranquilidad de que, por pensar como quiera, creer en lo que él quiera o no creer, es simplemente una decisión de cada quien. Y esa es una parte íntima del ser humano que nosotros queremos respetarla. Y eso es lo que buscamos desde un gobierno como el nuestro, que lo que busca es solamente garantizar las condiciones y mediante una política pública que también se haga un reconocimiento al trabajo social, al tejido social que desarrollan las iglesias y las confesiones religiosas cada vez que llevan un programa social a los más necesitados, cada vez que visitan una población vulnerable, cada vez que llevan una dimensión espiritual, pero también va acompañada con un componente social importante de solidaridad, cada vez que entregan un mercado, cada vez que atienden una persona de migración, cada vez que atienden una persona en condición de vicios, de enfermos, adicionalmente salud mental, ansiedades. Esa, desarrollar la espiritualidad es un elemento súper fundamental para equilibrar las emociones del ser humano. No está demostrado, eso no es un invento ni es falsedad, no. Una persona que desarrolla espiritualidad independientemente en el Dios que quiera creer, es una persona que emocionalmente busca un equilibrio, y ese equilibrio emocional se ve reflejado en la salud física y en la salud mental.
0: Señor, déjeme contarle, meterle una cuñita para que el palo no ruede. El trabajo silencioso de Claudia Milena Guevara, la gestora social del municipio, para estos temas en la ciudad.
1: Que también trabaja articuladamente con, exacto, muchos sectores cristianos, tanto católicos como evangélicos. Ayúdeme. Ahí está lo que estaba diciendo el alcalde.
0: Ayúdeme, católicos, cristianos evangélicos, musulmanes, ¿quién más?
1: Judíos, hay comunidad judía, judíos, poquitica, pero sí hay.
0: Judíos, ¿quién más?
1: No se me ocurrió así.
0: Porque es que el mundo se llenó de religiones. Sí, sálvese, claro, quien pueda.
1: Bueno, es que el cristianismo, por ejemplo, las iglesias ortodoxas, que también están ahí, y dentro de eso, hablando de los católicos.
0: Los anglicanos.
1: Anglicanos que vienen de Inglaterra, que eso los creó el rey Enrique VIII, bueno, porque no se podía separar, entonces él le montó competencia al Papa y montó, claro, su propia iglesia en Inglaterra, que de ahí sale la iglesia anglicana. Claro, que tiene cortes y características de iglesia cristiana evangélica. Es más, la iglesia Casa sobre la Roca es de dominación anglicana,
0: recuerda,
1: a la que pertenece la doctora Vivian Morales, la designada ministra de Educación.
0: El pastor Darío Silva. ¿No?
1: Darío Silva, correcto, periodista. Pastor,
0: periodista.
1: Que fue periodista muchos
0: el
1: años.
0: Periodista a bordo del doctor Julio César Turbay Ayala, que en paz descanse.
1: Darío Silva confiesa
0: que era el de su capote el que lo defendía.
1: Tuvo la pistola o el revólver en la mano.
0: ¿Quién?
1: Darío Silva.
0: ¿Y esa vaina?
1: Se iba a pegar un tiro.
0: ¿Por qué?
1: Deudas, problemas personales, problemas profesionales, quedó en cosas que él hizo como comunicador, quedó en ridículo, cayó en desgracia, endeudado, mejor dicho, su vida personal, todo. Dijo, aquí lo único es pegarme un tiro y acabar con esto.
0: ¿Y qué pasó?
1: Abrazó el cristianismo, empezó a escuchar a personas cercanas a él que eran cristianos, y ahora es pastor y tiene una iglesia gigantesca en Colombia y en Estados Unidos, porque Casa sobre la Roca tiene varias sucursales. Y
0: repito, sálvese quien pueda. Recuerda cuando hubo el escándalo de una cantidad de sacerdotes que es la ciudad, unos 3, 4, 5 terminaron en la iglesia anglicana. Bueno, sí, siguen orando, siguen haciendo religión.
1: Sí, correcto. Para este 2, antes de la posesión, es casualidad, no es programa porque es la tercera fecha. El 2 de agosto viene la Gran Marcha por Jesucristo, que el año pasado se llamaba también la Gran Marcha por Jesucristo. A veces le cambian alguna que otra palabra, pero siempre es la misma, y se hace el primer domingo de agosto. Unidos, Iglesia Cristiana Evangélica y Iglesia Católica.
0: Eso es cambio porque todo se va modernizando y se van acomodando esos temas.
1: Ya me acordé, el jingle, la frase del hace un año era con Jesucristo Colombia es paz, que creo que usted se acuerda.
0: ¿Y ahora qué es?
1: ¿Cómo ahora se dice que una marcha para el Señor Jesús o una marcha para Jesús.
0: Bueno, le repito, el tema de modernizarse, ¿no?
1: Sí, correcto. Las cosas como cambiar el lema cada año.
0: 12:44 en Colombia.
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0: diciendo.
1: Jóvenes, esto es como una puñalada trapera. Música colombiana, garzón y collazo. De esa música que la radio ya no pasa. Ahora consiguen un tarro con un palo y... Dale. Eso lo llaman música, maestro. Esto que suena así es melodía. Garzón y collazos.
2: Sí, pero ahora le dan a Bad Bunny el Grammy, yo no sé a cuántas cosas, a cuántos millones de ventas, millones de dólares en ventas por una cosa que
1: injusticia,
2: es
1: ¿no?
2: una estupidez, pero
1: qué
2: así
1: injusticia,
2: está. Injusticia,
1: hermano.
2: Así bueno, está el mundo hoy en día.
1: El mundo globalizado, el cambio de la sociedad. ¿Cómo hacer la música dentro de 20 años, Giovanni, cuando ya no estemos? Consiguen un par de piedras y... Dale, chúsala, pégale, azótala, dale. Esto es una lote, esto es un cuento raro, oiga.
2: Pero así están las cosas. Afortunadamente todavía habemos los que apreciamos la buena música.

0: María Rosa y que la India se vaya para donde quieran, ¿no? Garzón y Collazo. Señora María Rosa.
1: Sí, señor.
0: Gracias a los oyentes por el tema de que esa sí es música. Mire, se nos subieron al bus, se nos subieron por la puerta atrás. Reportero Vizcaya, Alejandro, eso sí es música.
2: Sí, claro.
0: Hay para todos, ¿no? Para todos los gustos.
2: Bueno, terminamos ya el segundo bloque de La Palabra. Nos queda ya...
0: Vemos no, el segundo bloque no, se acabó esto.
2: Y esto es como las temporadas en Hollywood. Esto ya es la segunda temporada de la segunda parte de mitad de año del año 2026. Nos vamos a acompañar hasta octubre y ahí miramos qué más podemos estirar hasta diciembre del 2026.
0: A esta hora está terminando la ceremonia de posesión de los presidentes de la nueva Junta de Acción Comunal.
2: Todos los que quedaron elegidos.
0: ¿Cuánto es el periodo de una Junta de Acción Comunal?
2: Lo mismo, 4 años. Y va,
0: 4 años.
2: Sí, señor, y va a la mano con las presidenciales, más o menos.
0: Bueno, 12:55. Alejandro, buena tarde, gracias.
2: Bueno, sí, señor, y feliz tarde a todos los oyentes de los 1140 de la Voz de los
0: Giovanni Castillo Centauros. Roballo, de la misma manera, gracias. Nos volvemos a ver el próximo sábado aquí en La Palabra, donde La Palabra se vuelve música, se vuelve noticia o lo que usted quiera hacer.
2: Feliz tarde para todos y muchas bendiciones.
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1: Redes sociales, arroba Teatro Libre.
2: ¿Hasta cuándo hay plazo para que la gente se inscriba para esta primera parte del curso de actuación?
1: Tendremos las primeras audiciones el próximo miércoles y jueves de la siguiente semana. Y, por supuesto, hasta el primero de agosto tendremos disposición de estar recibiendo todas estas inquietudes y la gente que quiera llegar a nuestra escuela, que siempre será bienvenida.
2: ¿El mejor actor es el que no actúa?
1: Claro, evidentemente, pero para no actuar, sí hay que tener técnica y formación.
2: Fabián Martínez, actor y maestro de actuación en la Escuela de Formación de Actores del Teatro Libre, que reabre sus puertas nuevamente, está como escuela. Una muy buena noticia para la actuación en Colombia. Fabián, gracias por estos minutos en Caracol Radio.
1: No, Carlos, a ustedes muchísimas gracias por abrir estos espacios para que el trabajo cultural se pueda multiplicar y, por supuesto, bienvenidos a las salas del Teatro Libre.
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9: La 1:00 p.m, 1 minuto.
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hablaremos también hoy en el Bar Caracol de Sebastián Villa, que irá a Boca Juniors. Su venta importante para Sebastián Villa. 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

0: Quizá la persona que más ha visto partidos del campeonato del mundo se llama Gianni Infantino. 40 partidos ha visto del campeonato del mundo. Sí, es un verdadero récord. Creo que nosotros en Qatar alcanzamos a tener 23, 24 partidos. Bueno, integramos a todos en la capital de la República. Don Lalo, ¿cómo está? ¿Cómo le ha ido?
1: ¿Qué tal, Diego? Expectante a lo que pueda ser la jornada de hoy, conocer los últimos dos semifinalistas, pero creo que ya con un super partido. Mire que Dallas, siendo lo que la organización, la FIFA, establecieron como el epicentro del Mundial por su ubicación geográfica, allí ubicaron el centro de prensa y demás, va a terminar viendo lo que puede ser el mejor partido del Mundial y la final anticipada desde que se terminaron las eliminatorias europeas, Diego, es España-Francia.
0: Seguramente será el partido del Mundial. España lleva 36 partidos consecutivos sin perder. Realmente impresionante lo de España. Pero también hay datos para saludar a Camilo Alfonso Pinto de Gregor Kobel, el arquero de Suiza. Tiene 28 años. Un valor de mercado de 40 millones de euros. En el mercado, tres veces más que Dibu Martínez, que está en 12. Fue el arquero con vallas invictas, 15, y el segundo con menos goles por partido, con casi el mismo promedio de Neuer en la última Bundesliga con Borussia Dortmund. En los últimos años, sacando tandas de penaltis, Kobel atajó 7, uno más que Dibu Martínez. Es impresionante lo de Kobel, el arquero que nos eliminó del Mundial. Don Camilo Alfonso Pinto, ¿cómo está?
2: Bien, Diego, un abrazo para usted, para todos los compañeros, los oyentes, expectantes de lo que vaya a suceder ya, faltando los dos finalistas para el Mundial, y más adelante, cuando quiera, le tengo noticia de bolsa de jugadores del Deportes Tolima.
0: Claro que sí, ya nos va a dar la bolsa de jugadores del Deportes Tolima. Hablaremos también de esta Argentina, las declaraciones de todos sus jugadores, técnicos, porque también hablaron de Colombia, que ha ganado 38.5 millones de dólares en el Mundial. Don Mauricio Gómez, ¿cómo está, Mauricio?
3: Bien, Diego, saludo especial para todos. Una noticia luctuosa que toca el campeonato del mundo, porque falleció en unas extrañas circunstancias, no se ha determinado todavía el tema de las causas. Hayden Adams había disputado 3 partidos en esta edición de la Copa del Mundo con la selección de Sudáfrica. Es una pena, así que noticia que enluta no solamente al fútbol sudafricano, sino también al campeonato del mundo.
0: Noticia triste, sí, de este joven jugador que se despide del Mundial. Ya tenemos formación de Inglaterra. A ver, miramos con Pickford. Ah, no, aquí hacen es una combinación ideal del equipo de Francia y de Noruega. Ponen arriba a Haaland y a Kane. Y suman a Odegaard y a Ryerson, dos más, y el resto es de Inglaterra.
3: Diego.
0: Con Sage, Henderson, Rice, que está en duda para hoy, O'Reilly, Harry Kane y Bellingham. Sí, Mauricio.
3: Sí, estamos atentos porque al parecer podría postergarse un tiempo el comienzo del partido de Inglaterra-Noruega.
2: No
3: por un
2: así.
3: Tema de altas temperaturas, parece que están arriba en este momento de los 40 grados y podría postergarse un tiempo, no se ha determinado exactamente cuánto, el comienzo del partido.
0: Si Inglaterra y Argentina superan hoy sus respectivas eliminatorias de cuartos de final, esta Copa del Mundo pasaría a la historia como la primera en que las cuatro mejores del planeta, según el ranking FIFA, llegaron a semifinales. Este es buen dato.
1: Sí.
0: Y cuatro campeones del mundo.
1: Exactamente, sí, señor.
0: Bueno, esperemos a ver si eso pasa. Hasta ahora han clasificado los equipos lógicos en las semifinales. Don Piolín, ¿cómo está, don Piolo?
4: ¿Qué tal, Diego, a usted y a todos los oyentes? Atención, que Amaranto Perea el lunes, 8 de la mañana, dirigirá la primera práctica con Independiente Medellín.
0: Don Giovanni Cárdenas, ¿cómo le ha ido, Giovanni?
5: Pues bastante bien, Diego, un saludo para todos. La confirmación de Francisco Fidriceschi ya oficialmente estampó firma por 3 años, y hoy en el Mundial es indiscutiblemente la confianza de Noruega versus el favoritismo, un ligero favoritismo de Inglaterra por lo que tiene en la cancha, comandado por Harry Kane, Bukayo Saka, Bellingham, en fin, va a ser un lindo duelo.
0: Don Coco, ¿cómo está, Coco?
6: Muy bien, Diego, un abrazo para todos. Tiene el 44% de probabilidades para ganar hoy el equipo de Inglaterra y Noruega un 29%. Las predicciones dicen que tiene Haaland el 37% de salir como goleador de ese duelo, de ese partido entre Noruega e Inglaterra, el 31% Jude Bellingham de ser el MVP del partido y el 30% de Martin Odegaard de ser el mayor asistidor en el compromiso. Los numeritos que hacen parte de la previa de este compromiso entre Inglaterra y Noruega.
0: ¿Basados en qué, don Coco?
6: En unas plataformas digitales que hoy recoge el diario nuestro económico de la República y que publican el día de hoy, un completo análisis porcentual. Por ejemplo, dicen que hay un 4%, puede haber 4.7 tarjetas amarillas, que hay posibilidades de que el VAR intervenga o no en un 59% de que sí intervenga, y que el tiempo añadido en promedio puede ser entre 7 y 8 minutos, dice la predicción estadística.
0: Yo, con todo respeto, no le pongo atención a eso, porque es que este es un deporte impredecible. Si fuera basado siempre en los números, ya sabríamos quiénes ganan. Y realmente yo no le quiero meter ni matemáticas, ni álgebra, ni química. En mi opinión, a otros les gusta mucho que remate tres veces a la derecha, entonces expectativa de gol. Lo respeto, pero yo quiero seguir viendo este deporte así, sin todo eso que le están al metiendo, natural. Porque esto no es matemático.
1: El matemático ya... británico se peló, Diego, acuérdate que daba Holanda campeón.
0: Claro, no todos están pelados.
2: La data es muy interesante para muchas cosas, Diego, pero yo todavía no puedo entender por qué un remate en el palo, que es una situación en el juego de
6: no
2: peligro,
6: no lo
2: tienen cuentan. En cuenta como un remate al arco. Eso, esa yo no la voy a entender nunca.
0: Por eso, pero bueno, cada uno lo mira a su manera y son maneras de verlo y de gusto. Don José Alberto, ¿cómo está, José Alberto?
7: Hola, Diego, hola, Colombia, hola, mundo. Bien, Diego, gracias a Dios. Estaba mirando el paralelo de lo que fueron las semifinales de Qatar 2022 y esta semifinales del 2026. Ya se instaló Francia, que había sido semifinalista precisamente en el 2022. Estamos esperando a Argentina, porque ya los otros no están, que es Croacia y Marruecos, que no les alcanzó. Y entonces estamos, aparte de Argentina, mirando a ver Inglaterra o Noruega, el otro que se puede instalar, a menos de que se presente pues una sorpresa con Suiza, pero básicamente ese es el desarrollo. Y simplemente el paralelo nos dice que Mbappé y Messi fueron protagonistas como goleadores en el campeonato anterior y este año repite.
0: Mbappé y Messi, solicitamos la presencia en cabina de don Omar Sánchez.
1: ¿Cómo?
0: Que le va a hacer una pregunta.
1: Diego, y es que lo de Francia, campeón en Rusia, subcampeón en Qatar y ya es semifinalista.
2: No, la locura. No,
6: 2020. Lleva tres semis seguidas.
2: Llegó el mandacallar de este edificio.
1: Ha llegado Sanchitos.
2: Llegó el mandacallar, el que manda.
7: Diego, ayer yo decía en el bar que hay que mirar hacia Francia a ver cuáles son los procesos que están adelantando ya que están siguiendo, porque para ser exitoso hay que referenciar a esos que son exitosos.
4: Claro que...
0: No, lo que pasa, José, es que ellos
4: es que hay que tener un
0: ellos tomaron jugadores nacidos nacidos en Francia, pero que llegaron de por sus padres, que además hay 89 jugadores nacidos en Francia en este mundial, pero han llegado muchas cosas que le aportaron a Francia para llegar a estas instancias del mundial en los últimos años. Tienen un nivel muy alto, pero ya hablamos de eso. Le voy a preguntar a don Omar Sánchez.
2: El poder detrás del poder.
0: El poder detrás del poder, don Omar Sánchez. No, qué frase nunca dicha. Omar, ¿usted sabe quién fue Antonio Ratín?
8: Jugador de Boca y jugador de la selección argentina. Muy famoso, muy importante en su momento, pero más detalles sobre la vida de él y lo que representó futbolísticamente en el mundo Boca y en la selección no lo tengo muy claro. No. Sé que fue figura de la selección argentina y de Boca Juniors.
1: Defensa central, ¿no?
0: Antonio Ratín falleció a los 89 años, uno de los más grandes ídolos de Boca. Disputó 382 partidos oficiales, convirtió 28 goles y conquistó 4 títulos con Boca. Su historia también quedó grabada para siempre con Argentina. Jugó los mundiales 62 y 66 y llevó la cinta de capitán en Inglaterra. A Ratín lo echaron, lo expulsaron en el partido ante Inglaterra. Pisó la bandera inglesa. Hizo cosas terribles el Ratín, pero uno de los más grandes ídolos de Boca y uno de esos personajes que marca la historia de Argentina. A Ratín la estoy buscando, lo entrevistamos en el año 2013-2014 en Buenos Aires, un verdadero personaje. Pero sobre él vamos a hablar más. Holanda recorrió los menos kilómetros por 90 minutos en cualquier equipo de la Copa del Mundo. O sea, que fue el que menos corrió.
2: En eso, la verdad, sí, me parece que no fue equitativo la Copa del Mundo. Inglaterra también recorrió muchos kilómetros, lo mismo que Colombia. Y la verdad que ahí hay un desgaste y una queja, ¿no? Aunque muchos no tienen en cuenta esa situación.
0: Dice Daniel Muñoz en sus redes, les quiero decir una cosa, esto nos duele como un berraco y más no poder seguir en la pelea, apagarse el sueño de todo un país y de nuevo quedarnos con las manos vacías es desgarrador. Hay declaraciones que vamos a contar de todos los jugadores, pero empecemos con esta declaración de Lisandro Martínez sobre el trabajo de los árbitros en el Mundial. ¿Qué dijo Lisandro?
9: No, absolutamente nada. Yo creo que están haciendo un excelente trabajo y eso se encarga de ustedes, son los que por ahí generan las polémicas. Nosotros nos preocupamos acá en la cancha por dar lo mejor y nada más.
0: Y nada más. Esto para preguntar. Alguien escribió hoy en Francia que las polémicas arbitrales vienen del desconocimiento de mucho periodista y de aficionados en el reglamento de juego. ¿Están de acuerdo?
2: Sí, porque hay muchas cosas que no están claras todavía en el tema de...
0: ¿Cómo qué, Pinto?
2: Hay mucha gente que el tema del fuera de lugar lo discute cuando se le olvida que es automático. Mucha gente que en el fuera de lugar, ay no, que espera que me... No, es automático.
0: Pero está claro.
2: Exacto, está claro, pero el desconocimiento, como usted lo menciona, de muchos, es lo que genera precisamente transmitir que quizás no hay una claridad al respecto.
1: Sí, que cómo es posible que le anularan el gol a Davinson. ¿Y qué hacemos?
2: Exacto, sí, es tecnología.
1: Que sí, que es que la uñita, que el mugrecito. ¿Y qué hacemos?
0: Por ejemplo, ayer se presenta una jugada que es de puro reglamento, pero le metieron discusión. Es una jugada donde hay un rechazo, si no estoy mal, en el partido de España, de Laporte, y viene Rodri retrocediendo y le pegan la mano. Esa jugada no es sancionable como penalti, la volvieron discutible, que por qué favorecieron a España. Cuando viene de un compañero ese balón, no se sanciona. A pesar de que, y además la distancia es muy corta, puro reglamento. A mí sí se me hace que nos toca, con todo respeto, estudiar un poquito más sobre las reglas de juego para transmitirle a nuestros oyentes que se están diciendo muchas cosas que realmente no son en cuanto al reglamento. Pero son temas discutibles. La jugada de apreciación, sí, pero no las jugadas que está escrito el reglamento. Oiga, también hay una declaración de Lucho Díaz. Sí, don Giovanni.
5: Diego, porque los primeros que tienen claro el tema son los jueces. Eso sí, pero hay algunos que no la tienen tan clara, como en lo que usted está manifestando, en aquellas jugadas de apreciación, en donde se presentan debates y polémicas que quizás nosotros tenemos que ahondar más en el reglamento, es cierto. Pero aquí hay algo claro. Los hinchas, los que pagan la boleta, no tendrían por qué aprenderse el reglamento de fútbol porque pues no es competencia de ellos, pero sí un mínimo conocimiento recibido de parte de los medios, obviamente. Pero quienes tienen que tener claro son los árbitros, y hay muchos que no la tienen clara.
2: Pero Giovanni, si el hincha, si le apasiona, si le gusta, debe entenderlo. Debe entenderlo, porque el hincha no puede ir a sentarse en una tribuna o sentarse en el sofá a ver el partido y a discutir por algo que está fuera de la ley. Y esto ha venido evolucionando desde que salieron las tarjetas amarillas, después que dieron los tres puntos. Siempre va a haber un tema que va a modificar la norma. Y yo creo que el hincha, si se apasiona por esto, debe entenderlo, porque si no va a ser un ignorante en el tema.
7: Que no le vaya a pasar el camino, la famosa anécdota aquella que la señora que estaba viendo el partido preguntó que por qué no le pasaban la pelota al de amarillo. Uh-huh. Amarillo era el juez, ¿no?
2: O al señor de la banderita que estaba en la línea de que quién era hincha
7: pasa
2: también.
7: Eso, Diego, sí. Hay desconocimiento, indudablemente muchas de las críticas que se hacen es por desconocimiento de las normas, eso está claro.
4: Y sobre todo,
0: ¿qué árbitro no tiene claro el reglamento en el Mundial, Giovanni, que usted haya visto?
5: No, Diego, ahí sí, pues, con respeto, yo no le puedo señalar uno exactamente, sino
0: no,
5: que
0: pero
5: realmente
0: qué jugada,
5: en el contexto...
0: No, que jugar algo, porque para usted decirlo, debió haberle quedado algo marcado de desconocimiento de un árbitro de las reglas de juego, como por ejemplo, una solita.
5: No, Diego, esa es la de Rodri ayer. Yo estaba viendo el partido y no podía entender cómo esa jugada de penal, esa pelota que pega, me generó cierta duda, pero ya después no, pero uno dice, tiene un rebote de un compañero y está escrito, correcto. Entonces, hay jugadas así puntuales que generan ciertas dudas y uno dice, bueno, ¿y esto qué?
1: Pero no ha habido jugadas de los tiros de esquina que no se han marcado en lo que se había dicho. Yo no veo que todos los jueces midan el tiempo ni de los cambios, ni de los saques de banda, ni de los saques de los arqueros. Algunos lo hacen, otros no.
2: ¿Y sabe cuál también, Diego?
0: Explicamos las jugadas, ¿sí? Lo primero, es que yo creo que o faltó explicación, que ya lo hemos hecho varias veces con el tiro de esquina. Uh-huh. El tiro de esquina se corrige cuando el árbitro da tiro de esquina y no es.
7: Exacto.
0: No cuando el árbitro no da tiro de esquina y es. Corrigen es que se vaya a cobrar algo que no fue. No más,
7: claro,
0: porque en ese tiro de esquina
7: de posible gol
0: pueden hacer gol, exactamente. Pero si el árbitro no da tiro de esquina y fue, no se corrige. Lo otro sí es manejo de los árbitros en no sancionar el tiempo en el saque de banda.
2: ¿Sabe cuál
0: pero
2: también,
0: hay que tener
2: Diego?
0: En cuenta esto. Le explico esta Pinto. El balón o el tiempo empieza a correr para medir los segundos en el saque de banda cuando el jugador toma el balón en sus manos. Si el balón está al lado y el jugador no lo ha tomado, el tiempo no empieza a correr.
7: Pero sí se ha visto,
0: esos
7: Diego,
0: detallitos
7: que
0: hay que mirarlos bien.
7: Sí se ha visto que ha habido árbitros laxos en esa en ese orden de ideas.
0: Total, eso se da.
2: No, y saben cuál también, por ejemplo, Otamendi se rompe la nariz. El cuarto juez lo atiende en la línea, le dice que salga, o también le dice que no, y ahí también ahí es donde uno dice, no tienen en cuenta el tema de que el jugador que va al piso se salga y tiene que estar por fuera un minuto. Creo que ahí también han sido un poco laxos.
3: Y una de las cosas que quizás de pronto en el campeonato del mundo también es el reflejo de lo que pasa muchas veces en el fútbol colombiano tiene que ver con que hay acciones de pronto en las que no hay unidad de criterio. Y, por ejemplo, para muestra un botón, creo que la jugada más polémica del campeonato del mundo, que fue el tema de la expulsión de Balogun, que es una jugada pues de características similares, no igual a lo que pasó con Lionel Messi, a uno lo expulsan, a otro no, ya sabemos todo lo que pasó después. Entonces se siguen viendo decisiones que no son...
0: Pero son jugadas de apreciación, Mauricio.
3: Iguales que se toman las mismas decisiones o distintas dependiendo claro. De las circunstancias. No solo que yo sí sigo notando que se da en este campeonato del mundo.
0: Claro, pero eso no es desconocimiento de la regla de juego de los árbitros. Son jugadas o que un árbitro decidió de una manera y otro decidió de otra manera. Y no nos podemos decir mentiras. Una cosa es... Si la falta la comete Messi, Mbappé o una de las figuras, no es igual de medido que otro jugador. Eso ya es un manejo que le dan ellos. Pero no veo la falta de conocimiento de los árbitros. creo que para estar en el Mundial los árbitros deben conocer muy bien las reglas de juego. Que si se equivocan, claro que se equivocan. Pero vamos a la primera pausa y tenemos todo lo del Mundial antes de que Pinto nos dice que tiene bolsa de jugadores de los 20 equipos de la... Ya volvemos. Uy.
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0: Una pasión leer lo que dice en sus redes Lucho Díaz. Primero que todo, gracias a todos los colombianos que nos acompañaron durante este Mundial. No hay palabras para agradecer tanto cariño. Sin importar en qué parte del mundo estuviéramos, ustedes hicieron que siempre nos sintiéramos en casa. Nuestro camino en este Mundial termina antes de lo que soñábamos. Queríamos seguir avanzando y regalarle una alegría más a todo un país que nunca dejó de creer en nosotros. Así es el fútbol. A veces las cosas salen como una las sueña y otras veces toca aceptar el momento, aprender y seguir adelante. Estoy orgulloso de este grupo, de la entrega de cada uno de mis compañeros y del compromiso con el que defendimos esta camiseta en cada partido. Gracias a Dios por permitirme cumplir el sueño de jugar mi primer Mundial. Y gracias a cada colombiano que nos acompañó en los estadios, en los banderazos y desde cualquier rincón del mundo. Este Mundial termina, pero el sueño sigue intacto. Mientras Dios me dé la oportunidad de vestir esta camiseta, voy a seguir trabajando y luchando para representar a Colombia de la mejor manera. Gracias por creer siempre en nosotros. Bueno, Lucho no tuvo un gran Mundial, es la realidad. Estábamos esperando mucho más. Pero no le salieron las cosas.
3: Y, Diego, yo creo que es una de las grandes decepciones, no de Colombia, sino del Mundial. Porque es que Lucho Díaz está en el top de los jugadores más importantes del mundo. Entonces, antes del Mundial, entonces la gente miraba Harry Kane, Erling Haaland, el caso de Olise, por supuesto lo de Mbappé, lo de Dembélé, Messi. Y ahí en esa lista de los que la gente estaba esperando un gran Mundial, en esa lista top estaba sin duda alguna Luis Díaz. Y para mí, aparte de no haber respondido con Colombia, es de las grandes decepciones de esta Copa del Mundo.
2: Sí, estamos totalmente de acuerdo hasta ahí, pero eso no lo hace ni un mal jugador, que ya se le olvidó, como muchos quieren hacerlo ver. Luego vendrá y tendrá revancha en cualquier momento, que es una de las grandes decepciones y esperamos mucho de él, es cierto, pero no se nos puede olvidar todo lo que le ha dado al fútbol colombiano, todo lo que ha hecho en su vida, en su carrera, que ha sido exitosa y que muy seguramente tendrá que refrendarla con esa deuda, como tienen muchos jugadores, quizás en el futuro con un Mundial.
0: Pero estamos hablando del Mundial, Camilo. Uh-huh. ¿Sí? Que claro, todo ha sido espectacular para Lucho. Pero antes de escuchar a Scaloni, el mejor jugador colombiano, el mejor, que para la mayoría es Gustavo Puerta, en el Mundial. Estoy hablando del Mundial.
2: Sí.
0: ¿En qué puesto se ubica Gustavo Puerta entre los mejores del Mundial?
1: Lejos.
7: Creo que no le alcanza para el top 15.
1: 20 por ahí.
3: Sí, yo creo que no entra el top 20. Está por ahí cerquita el top 20, pero no está entre los 20 mejores. Es que, Diego, es que hay que empezar a mirar.
16: Había dos colombianos entre los 50 primeros.
3: Hay que empezar a mirar los que están ya llegando a instancias definitivas. De entrada hay que agarrar los cuatro equipos que clasifiquen a semifinales. Sí. Y de entrada, por ejemplo, en Francia tranquilamente puede haber ya en el top 20 del Mundial por lo menos 4 o 5 jugadores, ¿cierto? 4 jugadores, sí.
2: Y después de mirar esos 4,
0: bueno, ¿qué
2: más de cuartos?
0: Yo se la pregunto más fácil. ¿Hay algún colombiano entre los 50 mejores del Mundial?
3: Yo creo que Gustavo Puerta sí puede clasificar. Diego.
2: Sí, yo creo que Puerta. Sí.
5: Gustavo Puerta.
16: ¿Y Muñoz?
0: Difícil. Yo les empiezo a hacer la suma. Los de Francia, ponga a todos por encima.
7: Argentina, Noruega.
0: Es la realidad. La mayoría de España, la mayoría de Argentina, la mayoría de Noruega.
7: Por ahí uno que...
0: muchos de México. Yo bastante discuto si entra entre los
4: Diego,
0: 50.
4: Los de Marruecos.
7: Sí, es muy...
0: Marruecos.
3: Sí. No, pero Marruecos pondrá, no sé, dos, tres jugadores.
0: Pero pone dos o tres.
3: Sí, dos, tres jugadores.
4: Sí, pone dos o tres jugadores, pero igual.
5: Pero 50 es una cifra considerable para que esté Gustavo ahí, ¿no? Dentro de los 50, creería uno.
0: No, pero hay que mirarlo bien, ¿sí? Entre los semifinalistas, la mayoría está por arriba del mejor jugador colombiano del Mundial.
2: Y después de eso, toca mirar los que estuvieron en cuartos, donde no estuvo Colombia, entonces sí está
7: lejos. Son 1.248 los futbolistas que...
0: Jugadores.
7: Han hecho parte del Mundial, sí. Futbolistas.
5: Entonces,
7: sí,
5: Diego, uno
0: ya estar
5: la
0: en
5: conclusión.
0: Los 50 es una buena tarea, me parece, sí, a mí.
5: Sí, claro. Y uno llega a la conclusión de que así de mal nos fue en el Mundial. Que mire que hasta nuestro mejor jugador, Gustavo Puerta, difícilmente encajándolo entre los 50. Y el fracaso de Lucho Díaz. Y ni qué decir de James, que no existió. Entonces, nos fue muy mal.
4: Diego, pero una cosita de Lucho Díaz. Yo llevarlo, una cosita de Lucho Díaz.
1: Pues tanto como digamos, muy mal.
4: Hasta ese.
1: Sí, tampoco me parece.
4: Yo llevar a Lucho Díaz rescatamos. Como en ese rótulo de decepción, no. Yo diría, quedó debiendo. Pero llevarlo hasta ese rótulo de sección para mí no.
3: Pero Fernando, es que no apareció Luis Díaz. O sea, marcó gol en la primera fecha, pero paré de contar el aporte.
1: Sí, lo que pasa es que usted la quiere adornar, pero pues una decepción es que quedó debiendo.
5: Claro, sí. No, eso no se puede negar. No.
1: Claro, usted esperaba más de él. No lo dio, me decepcionó.
4: A mí no me decepcionó, claro, me quedó debiendo. Sí. Decepción es el menor grado de angustia al no satisfacer una necesidad, ¿no? Pero para mí decepción.
0: Pero si le quedó debiendo, es que no le fue bien.
4: No le fue bien.
3: Mire, un jugador que quedó debiendo para la expectativa que se tenía de que fuera la gran estrella de Colombia y una de las grandes estrellas del Mundial, hay un margen muy amplio, una proporción inversa muy amplia, eso es una decepción impresionante.
1: Claro, cuando uno espera algo de alguien y no lo hace, pues lo decepciona.
2: Decepción, claro.
1: Pero ahora también me parece que lo de Giovanni es un mal Mundial no pasar de la fase de grupos.
7: Pero, Héctor, de todas maneras hay que observar también cómo está Luis Díaz rodeado, por ejemplo, en su equipo, ¿cierto? El Bayern,
5: Olis, otra cosa,
7: ¿cierto? Y lo que hace naturalmente, porque es que solo no puede, él necesita que le colaboren, el fútbol es colectivo. Y en el Bayern, por ejemplo, brilla él como brilla Olise, como brilla Kane, ¿cierto? Y son hombres importantísimos que en este Mundial han dado un muy buen rendimiento. Uno lo que sí extraña, sí, realmente, es que estemos tan lejos, los compañeros, los que lo rodean a Lucho, como para hacerlo brillar.
1: Giovanni, si claro, Colombia hubiera entrado a cuartos de final, ¿cuál era su calificación?
5: No, Lalo, todos nosotros aquí dijimos con una actuación decente es llegar a cuarto de final, o era llegar a cuarto de final. Lalo, no te olvides que nos dieron...
1: Por eso, o sea, usted por un penalti por 48, pasa de muy malo a bueno.
5: Por los 48 países, el calendario, nos dieron una fecha más. Si tú la quitas, Colombia de fase de grupo a la siguiente ronda, chao.
3: Sí, pero
5: es que estamos contando con una fecha más.
1: Pero esas son las reglas del juego ahora. ¿Qué hacemos?
5: Sí.
1: Por eso le digo, usted por un penalti pasa de muy mal Mundial a un Mundial bueno, aceptable.
5: No solamente el tema de los penales, sino
1: No, por un penalti, porque es que si Colombia hubiera avanzado, para usted pasa la calificación, pero lo califica de muy malo.
5: Sí, para mí finalmente...
1: O sea, irse invicto, recibir un solo gol en contra es muy malo.
5: Porque no se logró el objetivo de avanzar a cuartos de final y por ahí seguir en una ruta a semis que mucha gente se ilusionó.
1: Muy duro usted, pobre sus hijos, Giovanni.
5: No, Lalo, lo que pasa es que ya...
2: Es que Giovanni, según este medidor suyo...
5: El blandengue, los pañitos de agua tibia... con un técnico que realmente pues no debe continuar, pero ya esa es otra cosa. Igual el pueblo colombiano quedó frustrado por la forma como nos eliminaron, porque se pudo haber avanzado.
2: Pero según esa medida suya, entonces el Mundial de Rusia fue catastrófico y nefasto, porque en Rusia se juegan 3 partidos en la primera ronda, sí, eran otras las reglas de juego, se pierde 1 ante Japón y de igual manera se pierde por penales ante Inglaterra. En este partido, si nos vamos a ir a los números, con un partido de más, Colombia se va invicto, Colombia le empata a Portugal, gana sus 2 primeros partidos, gana el grupo.
1: Igual lo había ganado en Rusia.
2: Le gana a Portugal, gana ante Ghana, valga la redundancia. Entonces hizo un poquito más en puntos que en el torneo anterior.
5: Nosotros vamos a mirar en el balance final, por ejemplo, qué jugadores nuestros, como lo acaba de decir Diego, está rankeado mínimo entre los 50. Segundo, ¿en qué lugar queda nuestro arquero que hizo una buena actuación, Camilo Vargas? Rankeado entre los arqueros. Y así, cuando veamos las conclusiones y los numeritos, se van a dar cuenta que bastante abajo vamos a estar en el escalafón. Entonces uno dice, ¿y de qué nos sirvió?
3: Sí, pero Giovanni, el desempeño de una selección que es un equipo, que es colectivo, no puede única y exclusivamente medirse por la evaluación individual con relación a los demás equipos. Eso es un ítem que cuenta, que vale. Pero yo no puedo decir que porque Colombia, un ejemplo, no tenga entre los 70 mejores jugadores del Mundial un solo jugador, entonces Colombia hizo un perverso Mundial. Que no fue un buen Mundial, no lo fue evidentemente, pero hay otros criterios de evaluación.
7: Ahora, hay una situación con esto de los mejores del Mundial, ¿no? Porque si nos podemos a ver los partidos, en muchos partidos destacaba la FIFA como tal, no sé cómo es el mecanismo, Diego tal vez tiene un poco más claro, para elegir el jugador de la cancha. Y a veces elegían jugador de la cancha que uno veía que no era.
1: A veces no, siempre, José, era bueno, el que llegaba con nombre.
7: Ahí está, entonces si nosotros nos vamos a fijar, por ejemplo, en esa calificación de los jugadores, del hombre, del VIP de cada partido, no armamos una muy buena selección. 1,248 futbolistas. Para estar usted ubicado entre los 100 primeros es algo extraordinario. Quiere decir que ha dejado 1,148 por fuera de esa clasificación. Entonces, ahí es una cuestión subjetiva de decir uno quién realmente está en el escalafón y por qué, ¿no?
0: Bueno, vamos a la
16: plataforma,
0: pausa,
16: Diego, y ya seguimos que se llama The Athletic FC.
0: Espéreme un segundito, Coco, espéreme un segundito.

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6: Estamos en el Bar Caracol. Escuchemos a Lionel Scaloni, el técnico de Argentina, precisamente sobre Suiza, sobre Colombia.
7: Y para mí es un muy buen equipo. Es un equipo que compite con las mejores selecciones, siempre sale adelante, aunque a lo mejor puede ganar o perder, pero siempre compite. Tiene tradición en los mundiales, tiene jugadores de experiencia, físicamente son fuertes. Complicado, va a ser un rival difícil y lo respetamos como a todos, y por algo ha llegado a esta instancia, ha eliminado a Colombia, que Colombia venía haciendo un trabajo enorme y todos pensábamos que podía llegar a estar acá con nosotros, y hoy estamos hablando de un rival de entidad muy difícil y que tiene jugadores interesantes, sobre todo a nivel físico, que son fuertes.
6: Son fuertes. No hay dudas.
8: Esperaban a Colombia, Diego. Lo que la sensación que le deja a uno, esa escalón, sí, es que sí, esperaban,
9: sí,
8: a Colombia.
9: Sí, sí, sí. Claro, claro.
6: Creo que la mayoría esperaba a Colombia. Se hablaron muchas maravillas de Colombia y Colombia había hecho cosas buenas.
10: Dijo Diego Scaloni que Colombia había sido perjudicado por el calendario y por la FIFA.
11: Por los viajes.
10: Dijo textualmente, los horarios, los cambios de horarios, ir a Miami, Colombia ha sufrido eso, a lo mejor cuando uno sale a la cancha eso no cuenta, pero claro que cuenta, te pasaste viajando, el cansancio es mental, en el final del mundial los partidos deberían ser más separados y Colombia lo sufrió.
6: Y ya vamos a, bueno, escuchemos a Scaloni sobre ese tema. Eso es uno de los puntos que le critican a Néstor Lorenzo. La no rotación de la nómina. Con tanto desgaste, si lleva 26 jugadores, Lorenzo nunca cambió, es la realidad. Lorenzo eran 11, ponía 2 o 3, pero el desgaste que tuvo Colombia había que manejarlo de otra manera. Escuchémoslo.
7: El cambio de horario, ir a Miami, Colombia creo que ha sufrido eso. Es que a lo mejor después cuando uno sale a la cancha dice eso no cuenta. Sí, no cuenta. Sí que cuenta, claro que cuenta. Te pasaste viajando, el descanso es fundamental, sobre todo lo que yo decía, el final del Mundial yo creo que tendría que ser más separado los partidos. No me voy a cansar de decirlo porque creo que tiene que ser así. Y sin embargo es cuando menos descanso tenés y los viajes siguen siendo igual de largo. Por suerte nosotros no hemos viajado tanto. Pero eso no es porque no han ayudado, por la duda que si éramos segundos nos tocaba viajar por todo lado. Al final agarramos la autopista porque nos fue bien, es la realidad. Pero en principio cuando antes del Mundial le das vuelta, decís, si tenemos que hacer todo esto, sí que lo pagás, sin duda. Creo que Colombia algo de esto ha sufrido, porque tenemos gente conocida ahí y eso sí que pesa, es una de las cosas. Después la modalidad nueva esta que separa el partido, te vas adaptando, ¿no? Es lo que toca y yo creo que ahora estamos adaptados a eso, al menos nosotros como cuerpo técnico estamos adaptados, sabemos que se va a parar, sabemos que tenemos que hablar ese minuto, 30 segundos, son 3 minutos, pero nosotros hablamos un minuto, no hablamos mucho más. pues tampoco le damos demasiada información, pero va utilizando las nuevas cosas para positivamente, digamos, y las otras intenta minimizarla.
6: Cuando uno escucha a entrenadores como Scaloni, todo lo hacen en lenguaje sencillo. No necesitamos hablar los 3 minutos, un minuto, hablamos y ya. Los que hemos complicado este deporte somos otros, de verdad. Esto no tiene misterio, no tiene ningún misterio. No le metan misterio que este deporte no lo tiene. Por sencillo es que este deporte cautivó al mundo, no por complicado. No lo queramos complicar. Bueno, ahora sí escuchemos a Courtois, ya que dio declaraciones interesantes en este campeonato del mundo, y ya escuchamos más de Scaloni, que habla clarito.
12: A mi futuro con la selección, pues veremos. Me gustaría quizás tomar un descanso de la Nations League, ya que no es lo más importante, y quizás volver para las clasificatorias para la Eurocopa, pero al final es una decisión que tiene que tomar la federación, si ellos me siguen en ese plano, ¿no? Si no, pues quizás hoy era el último partido.
13: Si ves a España campeona del mundo, ¿con lo que queda?
12: Sí, obviamente puede ganar el Mundial. Yo creo que tiene mucha ilusión, un gran equipo, y yo creo que el ganador de ese semifinal será el campeón del mundo.
6: De esta semifinal sale el campeón del mundo. Courtois prácticamente descarta a Argentina y a Inglaterra.
9: Sí. De una.
8: Bueno, pero yo creo, digo, pero que sí. En líneas generales todo el mundo, o la gran mayoría, piensa eso.
14: Es que la sorpresa de este mundial es que no quede campeón Francia.
8: Lo de Francia ha sido una cosa impresionante, y lo de España sería que ha venido creciendo. Entonces me parece que es normal ese pensamiento. Lo que pasa es que uno se iba un poquito más allá en el análisis y uno dice, ojo, que pues Argentina es Argentina y tiene a Lionel Messi, que está encendido. E Inglaterra es un equipo que como equipo funciona bien y tiene también individualidades, comenzando por Harry Kane. Entonces uno no lo descarta, pero en líneas generales no es descabellado que la gran mayoría piense que el campeón de la Copa Mundo sale precisamente de ese enfrentamiento entre España y la selección de Francia.
6: Se supone, pero uno no puede descartar a Argentina. Total. Pero son opiniones. Ni descarto a Inglaterra tampoco.
11: Diego.
6: A ninguno.
11: A propósito de conferencias de prensa, vio a Lukaku.
9: Hablando en 5 idiomas.
11: El viejo habló en español, en inglés, en francés y en flamenco. Y dicen que habla 8 idiomas. ¿Ah? ¿Cómo le parece?
6: Sí, lo contamos. El italiano también ayer lo hizo. En la transmisión lo escuchamos a Lukaku. Y que además, cuando se retire, va a aprender al menos 20 idiomas. Es el sueño de Lukaku.
11: ¡Qué hombre!
6: Scaloni, hablando a lo que dijo Yamal, que eran los favoritos. A ver, escuchamos a Scaloni.
7: Lo que dijo Lamine no lo escuché, pero sí, claro que es una final anticipada. Son dos grandes equipos, los dos favoritos, y uno de los dos va a quedar en el camino, lamentablemente. No me parece mal que haya dicho eso, porque es la realidad. Son dos grandes equipos, posiblemente de los favoritos. Estuvimos hablando todas las ruedas de prensa de eso, y no me parece mal, lamentablemente, llegar a solo uno.
8: Scaloni, bueno, es un señor, Diego. Otro técnico va a decir, y pero ¿quién se cree? Y nosotros somos los actuales campeones del mundo, ¿y cómo nos van a descartar de esa manera tan
14: descarada? Sí, muchas
8: vamos
14: cosas.
8: No, Scaloni es un señor y dice lo lógico, pues es que es normal que lo piensen. No, es un gran señor, elocuente, como el que más, el señor Lionel Scaloni, en sus declaraciones.
6: Scaloni, sí, y además es un gran entrenador, de eso no tiene discusión. Está llevando a Argentina claro, también hay reparos, que Argentina solo jugó contra equipos de muy bajo nivel desde hace mucho tiempo, y Suiza tampoco es que sea la gran potencia. Veremos cómo le va con Suiza. Y ya veremos si le toca a Inglaterra o Noruega de Erling Haaland. Bueno, vamos a ver qué otra voz tenemos de Scaloni. De Lionel Scaloni.
8: De lo que nos ha hablado, Diego, es...
7: Pero volviendo al tema este, yo creo que con el VAR y con todas estas cosas, hoy es muy difícil que te ayude, muy difícil, muy difícil. Es que no hay una doble interpretación en el VAR. Aparte, nos los han dejado clarísimo. El que ha hecho ese curso que nos dan antes de empezar el Mundial, nos mostraron todas las imágenes, esto va a ser así, va a ser así, va a ser así, y se ha cumplido de rajatabla. A Lisandro Martínez le pisaron el pie, poco, mucho, o apenita, es full. No hubo cambio de posesión, se anula el gol. No, es que no hay otra lectura.
6: Estoy de acuerdo con Scaloni, y esa es de las jugadas que forman discusión, pero que reglamentariamente está muy clara. No le hago fuerza a Argentina, pero fue falta. Voy a ver si encuentro lo que dice textualmente el reglamento sobre esa jugada. Pero antes, don Santiago Pardo, el Popular Aretes, numeritos que va dejando el Mundial.
15: Hola Diego, sí señor, tenemos 98 partidos hasta hoy, sin contar los dos de cuarto de final, y por ahora, 285 goles, 208 asistencias, amarillas, 263, tarjetas rojas, 13, penales convertidos solo durante el juego, 14, y penalti fallados, 7. Y ahí en los penales tengo un dato, que es, si contamos las tandas de penales, son 59 penales, 39 en gol y 20 fueron fallados. Eso quiere decir 66,1% efectividad según Opta. Y el equipo con más amarillas fue Egipto con 12, Canadá con 11, Paraguay 9, Ecuador 8, Brasil 8 y Colombia 8. Y los equipos con más rojas, Sudáfrica con 2 y Qatar con 2.
16: Mucho penalti desperdiciado, Diego.
17: Sí, la de 14-7.
16: La mitad.
17: Altísimo.
15: 285 goles. En los 90. Goles, Diego. En los 98 partidos, 285 goles. Es el promedio más alto. 2,91 gol por partido.
6: Ya. ¿Penaltis cuántos?
15: Sin tanda de penales, 14 convertidos, 7 fallados. Y si contamos las tandas de penales, 39 y 20 fallados.
16: O sea, 21 sancionados. El 33%.
15: Sí.
16: Sigue siendo
15: igual,
16: alto.
15: Muy alto.
16: Oh, claro.
6: Bastante.
15: No, y un mundial en el que han errado penalti por dos Lionel Messi.
17: El que más ha aportado.
16: ¿Te acuerdas el de México 86? Acuérdate que votaron Zico, Platini.
15: Grandes figuras, claro. Es que
10: eso confirma que este también ha sido un mundial de los arqueros.
16: Pero de los arqueros, pero de los delanteros. Mire la cantidad de los delanteros. De los
17: figuras.
16: Que se esperaba que llegaran a marcar.
17: Y ese es otro duelo bonito, el del tema del goleador.
15: Diego, y también hay 3 autogoles superando la mayor marca, que era en Rusia 2018, que eran 12. Por ahora van 13 autogoles.
6: 13. Y 13 rojas, dijo, ¿no?
15: Sí, señor. Que Qatar aportó 2 contra Canadá, que fue la lesión del jugador Kone, y Sudáfrica también en el primer partido, en el inaugural.
6: Bueno, al final no muchas. Pensé que iban a hacer más rojas como empezó, con 3 rojas en el primer partido.
16: Ah, sí.
6: Pero 13 no es desproporcionado.
15: Ahora, después de ese partido...
6: ¿Cuántos partidos nos faltan? 2, 5, 6, 7, ¿no?
15: Después de ese partido, lo que pasó fue Sampaio, ¿no? El árbitro brasileño. Creo que marcó también un precedente. Eso, menos mal pasó en el primer partido, porque ya para los siguientes hubo una alerta, seguramente charlaron
17: con
15: el árbitro, le dijeron, manejen más la situación. Y mire que un bajo, o sea, bajó ostensiblemente, digamos, la cantidad de rojas y de acciones, digamos así, que podían presentarse como polémicas. Creo que eso ayudó mucho, que fue en el primer partido, porque bajó mucho el tema, incluso no solamente de las rojas, de las amarillas. Es que hemos tenido partidos en los que no se han mostrado tarjetas amarillas.
6: Es cierto, estaba mirando acá jugadas polémicas que de pronto no comentamos. Y estaba mirando el partido Colombia-Suiza. Davinson Sánchez estira la pierna y traba a Rieder dentro del área sin llegar al balón. Es penalti. Uy. El movimiento del central estirando la pierna y golpeando a su rival le condena. Dentro de las jugadas mal sancionadas. La de Davinson Sánchez no la tenía yo muy clara.
18: Yo la apunté, Diego.
10: O sea, la dan como donde él deja la pierna estirada y la dan como penal.
6: La dan como penalti. Estaba mirando la jugada de Colombia en todos los partidos del Mundial.
10: Hay una falta previa del atacante suizo.
6: No escuché a Coco. Coco tiene como un retorno raro, entonces habla cuando estoy hablando y después le escucho la mitad nomás.
10: que me parece que en esa jugada de Davinson hay una infracción del atacante suizo cuando está entrando al área.
6: Yo estoy mirando acá las decisiones sobre las que se tomaron y cómo explican las jugadas. No estoy, es que estoy haciendo memoria de la jugada, pero dicen que eso fue uno de los penaltis claros que se dejó de sancionar en el campeonato del mundo.
8: Pues Diego, hay que creer en el reporte, seguramente porque fue un análisis juicioso, pero yo no sé si fue tan clara, sí, tan clara como para no acordarnos nosotros todos de esa acción. Es que yo no la tengo tan presente. Fernando dice que sí, pero yo no.
18: ¿Sabes cuál apunté yo? La de Muñoz, que perdió el duelo con Endoye. Y después le pegó un pisotón impresionante y pasó de largo. Yo creí que lo iban a expulsar. Esa sí la apunté. La de Davinson no.
8: Ah, ok.
6: Davinson. Estaba mirando, es la de Argentina, que dan una explicación técnica muy clara.
8: Argentina,
6: de por qué la falta. Sí, es clarísima. Es que ese día no perjudicaron a Egipto, para ser sinceros.
17: La jugada, miramos, que le anula, donde era el tercer gol, donde arranca la jugada, precisamente que hay una falta contra el lateral de Argentina, ¿sí?
16: No, el segundo gol de Egipto que ellos reclaman. Sí, sí, sí. Inclusive se vio como el agarrón de la camiseta por detrás.
8: No, eso falta.
16: Pero es que eso no es lo que sanciona, sino es el pisotón.
17: Pisotón abajo.
8: Si no, esa acción es falta. Yo sé que los que son anti-Argentina, anti-Messi, están muy molestos, pero las cosas son como son. Ese partido, particularmente Argentina, lo ganó de manera correcta y las decisiones arbitrales fueron legítimas. No hubo equivocación ni para un lado ni para el otro. Fue un avance legítimo
18: que también
8: de los
18: argentinos. También fue polémico el gol validado a Enzo, ¿no? A Enzo Fernández.
17: Por una jugada similar donde cae Salah, pero ahí no hay falta, es un contacto
18: ahí no
17: normal.
18: Hay falta, sí, pero...
17: Que lo exagera Salah en el arranque de la jugada.
18: Exactamente.
8: En el área de Argentina, sí.
6: Sabes que estaba leyendo, volviéndola muy sencilla, dice: correcta intervención del VAR en Argentina-Egipto. Atia pisa el pie de apoyo a Lisandro, impidiéndole continuar. Como el gol se produce en la misma jugada tras la recuperación, es revisable. Bien el árbitro y el VAR.
16: Sí.
6: En ese partido, más allá de las quejas, es real lo que pasó. Oiga, vendieron a Villa, a Boca, 6.5 millones.
17: Compraron el 100% de sus derechos deportivos.
16: Lo perdonaron, porque es que en Boca habían dicho no volvería a Boca por el lío judicial que tuvo y demás, y la forma como él salió, que generó conflicto. Pero lo perdonaron y a mí me parece eso bueno, que en Boca hayan entendido que necesitan a un jugador en una madurez tremenda como Villa, y que desde el punto de vista ya ha hecho un análisis de sus equivocaciones y llega más maduro en el tema.
8: Igual sí sé que en el entorno de la afición de Boca están divididos. Hay quienes dicen que no, hay quienes dicen que sí, que les alegra el regreso de Villa. Pero al margen de esa circunstancia y de esa situación, pues, de la que hemos hablado mucho, que es la situación pues judicial de Villa, hablando netamente del tema deportivo, tiene 30 años, vuelve a una casa en la que fue figura, porque Sebastián Villa fue figura en Boca, no por algo vuelven y lo llaman. Boca necesita un jugador como Villa, es que Boca no ha tenido un jugador como Villa en el último tiempo, y repito, tiene 30 años y tiene para consolidarse.
16: Y el que había, yo creo que duró mucho tiempo lesionado y de pronto se va, que es el Changuito Ceballos. Pero el tema de Villa, cuando empieza a desequilibrar, la mitad de los que no lo quieren lo van a amar.
8: Claro. Sí, seguramente, con gambetas, sí, con centros.
17: Pero
8: con...
17: si le empieza a ir mal, muy seguramente le van a empezar
18: se
17: a
18: las cobran todas.
8: Porque sí, pero ese es un San Benito con el que Villa va
17: sí,
8: a tener
17: que
8: cargar
17: tiene que
8: de aquí al final de su carrera deportiva.
18: Aquí, en todos los estadios, Mauro, y usted que los conoce más, yo conozco unos cuantos, pero usted que vive allá, se las van a cantar.
8: En todos lados lo van a chiflar.
18: En todos lados se las van a cantar.
8: Y espera el cántico, ¿no? Espera el cántico, sí. Fernando, Villa, tal cosa y tal
18: es
8: otra.
18: Es como a Morelos no se la perdonaron el incidente aquel. Se la cantan en todos los estadios.
6: De todas maneras, a mí me parece que más allá de todo lo que ha pasado, donde él ya ha recibido los juzgamientos, para Colombia es buena noticia que Sebastián Villa juegue en Boca. No conozco un solo jugador que llegue a un equipo grande que no sea polémico. Sí. O que al menos tenga el rechazo, Diego, de un porcentaje de aficionados, porque unánime es difícil encontrar que alguien, que el 100% esté de acuerdo, ni siquiera con Messi. Entonces yo no le veo problema. Villa ya sabe lo que le van a cantar en los estadios, lo que le van a
17: sí,
6: decir.
17: Él debe tener cuero duro para
6: debe
17: eso,
6: estar
17: sí,
6: preparado
17: sí,
6: para todo. Eso no tiene misterio. Eso no le veo misterio ya. ¿Qué manda aquí Don Omitar 69? Ah, es algo de que pasó y no pasó.

0: boletas, por decir algo, a 50,000 pesos.
1: Mercadeo, Diego, mercadeo.
0: 1,000 boletas.
2: Pero sería chévere, y aunque no sea el mecanismo, si se llegara a dar acá en Colombia, que las boletas las adquirieran personas que de verdad...
3: no tengan para pagar una más cara,
2: sí. Porque entonces ahí es donde aparece...
4: Y la reventa y todo.
2: Los que tienen mucho dinero comprando la más barata.
5: Sí, claro.
3: Oiga, eso no sería negocio, Diego, bajar los precios de la boletería, claro. Pero... No, lo digo solo 1,000. O sea, la mitad del estadio... ¿Bajar la boletería y ver los estadios llenos? ¿O es más negocio?
0: A mí sí me
3: precios
0: parece.
3: Altos y poquita gente.
0: A mí me parece que la boleta en Colombia es cara y que los equipos deben entender que es mejor que vaya más gente y le bajen a la boletería. Es alta el precio en Colombia. Realmente, mirando ya lo que hacen todas las ligas del mundo, se preocupan porque la gente vaya a los estadios. Uh-huh. Nosotros debemos hacer lo mismo. Y no sé si la totalidad, pero sí buenos porcentajes de boletería deben ser más baratas. Bueno, claro. Vamos a última hora, Caracol.
1: Volumen de venta.
0: Y ya volvemos en el Bar Caracol, que se oye y se ve aquí en Kansas, donde ya nos iremos para el partido entre Argentina y Suiza. Son las 2:00 p.m. Ya volvemos.
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9: 2:01 p.m, es hora de actualizar las noticias en Caracol Radio y mucha atención porque le acaban de confirmar a este medio de comunicación que tras el bombardeo contra el Clan del Golfo en Antioquia, preliminarmente se reportan 2 muertos integrantes de ese grupo criminal. José David Rodríguez.
10: 2 presuntos integrantes del Clan del Golfo murieron tras un bombardeo por parte de las fuerzas militares en zona rural del municipio de Amalfi, en el nordeste antioqueño. La operación militar fue dirigida contra la estructura Roberto Vargas Gutiérrez, subestructura Jorge Iván Arboleda Garcés del grupo criminal Clan del Golfo. De acuerdo con la 7ª División del Ejército, las tropas adelantan una ofensiva a esta hora sostenida en esta zona de Antioquia y la operación continúa en desarrollo con el propósito de fortalecer la seguridad en esta zona del país. También se verifica a esta hora en terreno si entre los muertos hay cabecillas o integrantes relevantes de ese grupo criminal, dice el ejército.
9: José, gracias. Y ante la posible llegada del fenómeno del Niño, ya empiezan a moverse fichas en el sector energético ante el riesgo de un mayor déficit en el suministro de gas natural. Laura Rosso.
11: Con un déficit de gas natural que podría alcanzar el 39% de la demanda nacional en 2026 y un eventual fenómeno del Niño que incrementaría la presión sobre el sistema energético, algunas empresas comenzaron a fortalecer su capacidad de respuesta. Colgas anunció una inversión cercana a los 236 mil millones de pesos para ampliar su infraestructura de importación y distribución de gas licuado de petróleo, GLP. Según la compañía, la medida busca garantizar el abastecimiento de la industria y evitar interrupciones en sectores como alimentos, agroindustria y minería.
9: Laura, gracias. Y desde el Consejo de Bogotá alertan sobre un aumento del 51% en casos de violencia intrafamiliar contra niños y niñas en esta ciudad. Paola Poveda.
5: Así es, de acuerdo con el concejal Julián Sastoque, se presenta un caso de violencia intrafamiliar cada 10 minutos en Bogotá y más de 151 casos al día. Escuchemos.
12: Solamente entre enero y mayo se alcanzaron 22.847 casos, un aumento del 34% frente al periodo del año.

0: inmediatamente anterior, con la violencia contra los niños y las niñas, que alcanzó un aumento del 51.8% frente al mismo periodo del año anterior.
1: Cifra que podría convertir al 2026 en el año con más registros de violencia intrafamiliar en la historia reciente de la capital del país.
2: Hola, gracias. El expresidente brasileño Jair Bolsonaro llamó a sus aliados a apoyar la precandidatura presidencial de su hijo mayor, Flávio Bolsonaro, de cara a las elecciones de octubre. Daniela Salgado.
3: Juan Esteban, buenas tardes. Es que a través de un mensaje leído por su propio hijo, el exmandatario llamó a dejar a un lado las diferencias y trabajar por el mismo objetivo político. Esta solicitud llega en medio de una disputa entre Flávio Bolsonaro y la ex primera dama Michelle Bolsonaro, quien recientemente dejó la dirección femenina del Partido Liberal y lanzó su movimiento político. Según las encuestas, Juan Esteban, Flávio se mantiene como una de las principales figuras de derecha frente al presidente actual Luis Ignacio Lula da Silva, que busca una reelección.
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6: Estamos en el Bar Caracol, que se origina acá desde Kansas, donde hoy jugará Argentina ante Suiza por un cupo en la semifinal del Campeonato del Mundo. En las plataformas digitales de Caracol Radio se ve, puede ver nuestro programa. Nos envían una foto que la vamos a tomar, presentación oficial de Adolfo Pedernera en el Campín 1949. ¿Quién cree, Mauricio o Camilo, que son muy tienen familiares historiadores de la radio, hicieron la entrevista en la llegada de Adolfo Pedernera?
7: ¿Que quiénes entrevistaron a Pedernera?
8: Sí, cuando
7: llegó.
6: Sí, señor.
8: Su presentación. Uy, no.
9: Carlos Arturo Rueda, ¿no?
8: Chemas.
6: No. No, pero Chemas no, hombres.
9: Gabriel Muñoz.
6: La entrevista la hacen y vamos a publicar la foto. Julio Nieto Bernal.
8: Uy, no.
10: Y Pastor.
6: Y a su lado, oigan, narradores, ya que está aquí don JJ Trujillo. Pastor está Londoño. Haciendo la entrevista y acompañando a Julio Nieto Bernal, Pastor Londoño Pasos, uno de los más grandes narradores y puede ser el que más sintonía haya tenido en Bogotá en los años 70. Y se ve bastante joven en esa, pues claro, es 1949. Pastor Londoño y Julio Nieto Bernal y la llegada de Adolfo Pedernera.
10: A un día
6: es una
10: como hoy,
6: que
10: ¿no?
6: Nos envían acá.
10: Un día como hoy, 11 de junio, de julio. Ah, no, era de junio, perdón. Era 11 de junio.
6: O sea que... Pero bonita la foto que nos envían. Ya la vamos a publicar. No sé a quién le vamos a dar el crédito, de la persona que nos lo envió.
10: Buena foto.
6: Bueno, más voces del programa. Ahí la están mostrando. Ah, mira, ahí está la foto.
10: Sí, ahí está la foto. Uf, pero sí estaban bien pollos, ¿no?
7: Lo bueno de la tecnología que hay hoy en día es que permite mejorar mucho la calidad de esas fotografías, porque claramente la foto está retocada, pero está muy mejorada y permite uno pues ver los protagonistas realmente de aquella época.
8: La indumentaria de ese entonces, mire usted.
7: Y la elegancia de siempre. Claro,
6: ¿qué le hicieron a la foto, Mauricio?
7: No, yo creo que le mejoran el tema de los... No, el tema de los píxeles, esos ya vienen megapíxeles, entonces le mejoran el tema de los píxeles y del color
8: la
7: también.
8: La textura, dicen algunos.
7: Las sombras... es más, si quisieran ponerle un poquito de color, le podrían poner un poquito de color también.
10: Diego, Julio Nieto.
6: Pero mire, mitad, los
10: pastores, el de bigote.
6: Sí, y los que entrevistan vestidos de paño, sí, corbata, claro. Todo, impecables.
11: Uy, impecablemente trajeados.
12: Muy cachaco.
10: Sí. El estilo del don Alberto Piedradita mantenía así, ¿no?
12: Sí, sí, sí.
6: Don Alberto, sí.
10: Sí, siempre.
6: Bueno, época, vamos, digo, con ¿no? Más voces. ¿Qué más tenemos, don Omar y señor Aretín?
8: Por fuera, ahí. Sí, van en mochos ahora al estadio.
12: Y en chancletas.
8: Sí. Sí.
10: Uy, no.
11: Sin medias.
9: Sí. Mira quién habla.
11: Por eso me reí.
9: Sí.
6: ¿Para quién era el viajado, Pinto?
13: No, no, no, yo tengo una anécdota. Una vez, por allá en el 2000-2001, yo iba con mi pantalón de drill y mi camiseta de manga larga al estadio. Y una vez un tipo de una emisora, que todavía está vigente, de esos envidiosos, usted qué hace vestido como un banquero, me dijo, ¿qué hace acá? Y así no, pues ¿qué haremos? Como tirándomelas. Salió Jaime de la Pava, cuando eso colocaban la nómina, la pegaban con cinta en la puerta.
11: En una parte.
13: Y se le tiraron todos a Jaime de la Pava, yo me retiré con mi microfonito de caracol y el tipo viene y me da la entrevista. Cuando termina me dijo, es que le hablé a usted, me dijo, era técnico de la América, porque me gusta su presentación. Y le hice pistola al tipo que estaba ahí, que todavía sigue allá destilando veneno en Ibagué.
7: ¿Quién es el tipo, perdón?
13: Ah, no, no, vale.
7: No.
12: Como Rubén Blades, diga cuyo nombre.
13: José lo conoce.
10: Yo devolví a dos de una transmisión hasta que fueran a vestir bien. El estadio. Vaya, viste, bien y
13: desde ese día me quedó la enseñanza que uno tiene que ir al estadio bien presentado.
7: Usted fue uno de los que devolvió.
13: No.
12: Es la oficina.
6: Pinto.
13: Señor.
6: No solamente al estadio.
13: Siempre a todo, claro.
6: En
13: siempre.
6: Cualquier parte, uh-huh. Usted tiene que ir bien presentado. Por ejemplo, estos viajes le dejan a uno enseñanzas que cuando uno baja a desayunar, ya viene bañadito de todo. Sí, claro. ¿Sí? Claro. No sí. Se baja a desayunar.
9: Mi mamá dice, Diego,
6: sin bañarse.
9: Usted salga a la calle bien vestido porque no sabe con quién se va a encontrar.
10: Claro que hay que hacer hay que echar un chequeo vara a las participaciones por ahí. Hay unos que no se peinan, llegan todos despeinados.
7: Pero algún mensaje para algún compañero.
6: Bueno, pero cambiemos de tema.
9: Para Coco.
6: Bueno,
9: Coco.
6: Una vez.
9: Coco. Yo el parrillazo.
12: Luego así quedó listo.
6: Oiga, me quedé pensando de qué personaje hablaba Camilo Pinto.
13: No. Pues le cuento. No, pero es que yo le cuento a usted y usted de una vez lo.
10: Dice, no vale la pena, dice la canción de Juan Gabriel.
11: Ah, no, Diego le da boleta de una.
13: Botó un radio por allá en una final.
12: Ah, Mario.
6: Bueno, bolsa de jugadores. Millonarios anunció ya oficialmente la llegada de James Aguirre.
10: Vea usted.
13: Sí, es el arquero para Millonarios.
9: Javier Burray, es que es doble.
13: Ah, sí, bueno. Burray también.
6: Sí. Sí, pero ya lo Urray, pero yo digo, James Aguirre es realmente el arquero que necesita Millonarios. Va a ser segundo arquero. Está bien para ser segundo arquero de Millonarios.
9: Para mí sí, yo sí creo que es mejor que
13: segundo,
9: los dos que
13: sí.
9: Había.
10: Sí.
11: Mejor que Novoa.
9: Sí, para mí sí.
13: Hoy va a titular en el amistoso antiuniversitario, me dice acá el popular Cejas.
7: Sebastián Gómez.
6: ¿Quién? Ah, Cejas, sí.
13: Sí. Cejas. Que Crispín dio el dato.
7: Diego, pero yo creo que para Millonarios era tenía mejor perfil el que estuvo más cerca en algún momento, que fue Juan Felipe Parra, que el mismo James Aguirre. No sé qué pasó realmente en el camino entre que era uno y otro. Sé que en el caso de James Aguirre, bueno, los representantes se movieron muy bien porque yo tengo entendido que James es abogado y la pareja, la esposa de James Aguirre también, y tengo entendido que la pareja le resultó un trabajo muy importante aquí en Bogotá como abogada, y por eso
13: sí, oye, claro.
7: Aceleraron el tema de la negociación con los representantes y por eso ganó carrera con Millonarios. Pero de los dos, el que estuvo más cerca en algún momento, que fue Juan Felipe Parra, para mí tenía mejor perfil Parra para Millonarios. Sin desconocer que James Aguirre es un buen arquero. En su momento, cuando jugó en Once Caldas, fue determinante, clave en el equipo de Manizales, sobre todo en esa campaña de Copa Sudamericana. Pero pues lleva 6 meses sin jugar, ¿no?
6: ¿Cuántos años tiene James Aguirre?
7: James Aguirre 34, está arriba 35, de los
10: 34. Tiene 34.
6: ¿No les parece que el segundo arquero debería ser un arquero de menos años?
9: Claro, un joven.
11: Pues está un arquero en construcción, claro. ¿No?
13: Pues es más joven que Burray, que tiene 35.
9: Millonario necesita pensar en un arquero joven a futuro inmediato. Yo no estoy descartando a James Aguirre porque la experiencia de él habla importante en el fútbol colombiano, pero sí, en la posición serio. De un arquero segundo debe apostar Millonario en un arquero joven. Es una opinión nada más. Bueno, serio, pero también Diego, para quemar tiempo, ¿no?
6: A mí lo que me parece es que dos arqueros grandes, ya ojalá les vaya bien, ojalá tengan un arquero a ir para ir llevando, pero bueno, apuestan entendiendo el momento de Millonarios, que Millonarios tiene que ganar ya o ya. No hay mañana, no le vayamos a quitar obligaciones. Si este semestre Millonarios no sale campeón, sería un rotundísimo golpe para la hinchada, porque siguen ganando todos menos Millonarios. Sí, Coco.
12: Es que yo decía, con todo ese trabajo que tiene Millonarios descubriendo jugadores, porque casi que cada campeonato nos muestra un jugador joven, no han encontrado un portero joven para ir formándolo.
6: Pues es difícil la formación ahora de arqueros. Pausa y seguimos.
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16: 2:14.
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21: 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En Caracol Radio son las
16: 2:16.
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9: Y brava, Diego, voy por los goleadores porque si ellos tienen alto rendimiento hacen goles, pero voy con Messi primero. Segundo, Mbappé, alto rendimiento. Consigo también por los lados de Francia otro interesante rendimiento, me parece que Doué. Ese muchacho cuando entra desequilibra. En Inglaterra, Harry Kane, van 4. Y en Noruega, Haaland, por sus goles ha llevado a Noruega hasta donde está. Me voy por esos 5, Diego, de buen
6: alto rendimiento en el Mundial. Los 5 de Giovanni Cárdenas. Ya seguimos en el Bar Caracol, que se oye y se ve.

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3: 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A ver, más bolsa de jugadores. ¿Qué tenía, don Camilo?
4: Al final, Diego, el Deportes Tolima no va a hacer uso de la opción de compra que tenía por Gerson González. El jugador no va a continuar en el conjunto Vinotinto y Oro. Hay una posibilidad grande de Rusia. Todavía no se ha caído lo del Deportivo Cali. Lo cierto es que Tolima va a buscar un extremo porque Gerson González no continúa en Ibagué.
3: Santa Fe lo manejaba como una posibilidad de regreso.
5: Y están buscando un extremo, Diego.
3: Quiere irse a otro lado.
4: Lo de Rusia está, dicen que está cerca.
3: Sí, porque él no tiene como prioridad volver a Santa Fe. ¿Y Santa Fe a quién ha contratado, don Lalo?
5: A nadie, Diego, y están buscando un extremo. Oficializada la salida de Chirra Mosquera al fútbol venezolano y Jaycar Perlaza, que se queda en Atlético Nacional. Buscan un central, porque recuerde que a Quintero pues no lo inscribe, la lesión no le da a Juan Sebastián, entonces hay que buscar un defensa central. Parece que le van a dar ahí el chance a Balanta, uno que viene del Deportivo Cali pero que es más lateral y que juega a veces de central, pero pues no hay mayores noticias en el rojo.
3: Sí, dos extremos y un central es lo que piensa contratar Independiente Santa Fe. Don Piolín, ¿qué hay por Nacional?
6: Nacional está esperando ya cerrar la negociación con Franco Armani y el lunes presenta exámenes ya Jesús Rivas, el volante que estaba en el Junior y que arrancó en Águilas Doradas cuando el técnico era Lucas González.
3: Lucas González. Bueno, ya seguimos en el Bar Caracol.
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3: 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Estaba mirando acá la contratación del Barcelona. Fichaje de Bisugu, la joven perla del Brujas. Pagan 10 millones de euros, más un porcentaje de una futura venta. El fichaje de Bisugu, la joven perla del Brujas. Jugadores que todavía no tienen ningún recorrido, pero ya valen 10 millones de euros.
10: Esa es la tendencia, y... Diego, cada vez más jóvenes, cada vez más caros, así no tenga mucho protagonismo, pero creo que hoy le da más valor al rodaje, a la proyección que tenga el jugador.
3: Oye, y estaba mirando acá que Maldini ha aceptado el rol de convertirse en el nuevo técnico de Italia.
10: ¿Pero Paolo?
11: Sí, debe ser.
3: Tras años de terribles decisiones, la Federación Italiana por fin pondría y está avanzada la dirección técnica. Leonardo se unirá a él como asesor. Es conocido por tener un gran ojo por el talento. Pero no nombran el, si es el Maldini que todos conocemos. Vamos a preguntarle a Tancredi Palmieri. Del Cali América, ¿qué hay, José Alberto?
4: No, bueno, si es Paolo, equipos... me confirman acá, perdón, José, si me confirman acá que es Paolo, dicen los muchachos.
11: Paolo Maldini, entonces. Sí. Bueno, Diego, el América está por gira, está en gira por México, le ganó 1-0 a Santos Laguna, va a jugar mañana nuevamente otro de los partidos que tiene para mañana, que es también en territorio mexicano ante Pumas. Ganó 1-0 con gol de John Murillo. No hay mayores novedades respecto a las que ya hemos venido comentando, lo de Luis Quiñones, Brian Córdoba, Gianni Quintero, Juan Pablo Montoya y Jorman Hurtado, ¿cierto? Y después de este partido se va para los Estados Unidos a jugar uno más amistoso ante el Dynamo Houston. En ese orden de ideas se completaría 3 partidos de carácter internacional. Y el Deportivo Cali juega mañana precisamente con Alianza Lima en territorio peruano. No hay mayores novedades tampoco en el Deportivo Cali. Ya los 5 que hemos nombrado: Calazán Suárez, Edwin Velasco, Leiser Chaverra, Nicolás Benedetti y José Moya, que tal vez fue el último que se referenció. América sigue buscando un atacante, un centro atacante, y ya se negoció por parte del América de Cali, como se ha advertido, lo de Joel Romero, quien definitivamente se iba al club torreense de Portugal, de la segunda división de ese país.
3: Bueno, complementando lo de Maldini, dice que Giovanni Malago, el nuevo presidente de la Federación Italiana, acaba de confirmar en ANSA que Paolo Maldini es el nuevo director técnico y Leonardo es Milán su advisor o asesor. La leyenda rosonera podrá tomar decisiones importantes desde elegir el técnico como en gestión de todo el sistema azurro. Bueno, ojalá le vaya bien a Paolo Maldini.
10: El Leonardo que nombran ahí debe ser el brasileño, ¿no?
5: Claro.
4: Sí, el que jugó con Milán.
11: Lateral.
3: Volando. Oiga, pero ¿a quién ha dirigido Paolo Maldini? ¿A quién ha dirigido?
10: Sí, es que por eso pregunté, digo, si era Paolo, porque tenía la duda, yo no lo tengo referenciado como... Ahora, el tema es, como director técnico, o el director de, no sé, asesor técnico para elegir el nuevo cuerpo técnico, porque no me queda claro el tema, pero no tiene una experiencia así súper reconocida como entrenador Paolo Maldini.
4: Fue director deportivo únicamente del Milán entre el 2018 y 2023. De resto, experiencia como técnico no tiene.
3: Y ya veo que los diarios argentinos dicen, don Lalo, que Julián Álvarez va de inicio entre Argentina y Suiza.
5: Sí, es lo más probable, Diego, que mantenga la misma formación que tuvo en el partido anterior, cuyas novedades eran Tagliafico, lateral izquierdo, Paredes, volante, y Julián Álvarez en el ataque.
3: Muy bien, ya seguimos en el Bar Caracol.
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3: Muy bien, estamos en el Bar Caracol. Bueno, ¿qué tenemos más de bolsa de jugadores,
12: Diego?
3: Don Giovanni.
12: Sí, la ratificación que ya conocemos, Diego, de Fidrisewski, y la próxima, el próximo jugador a ser oficializado ya con video y muestra en las redes sociales del Junior es Pablo Ortiz, zaguero central ex América de Cali, que viene el Banik Ostrava de la República Checa. Pero a mí me llama la atención el tema desde Medellín con Rivas. Yo acabo de consultar a algunas fuentes, le pregunto, ¿Rivas Jesús va a presentar exámenes el martes al Nacional? Y me dicen, aquí no hay orden ni autorización de eso. Que hayan unas gestiones, que hayan preguntado qué es la obsesión de Lucas González, pues de ahí a que ya se vaya hay mucha distancia. Y lo otro es que Regis Márquez, que es representante de Guillermo Paiva, que da declaraciones en Paraguay, oiga, no hace sino tratar de buscarle equipo a Paiva. Ha manifestado a la radio paraguaya que es que Paiva tiene dos ofertantes en Colombia. Volví a consultar y me dicen que al Junior no le ha llegado oferta por Paiva. Cuando uno le llegan ofertas, uno las considera y si está bien lo vende, porque entre otras cosas a este caballero le costó un billete largo al Junior. De manera que ahí están esos dos detalles, Diego.
5: Pero normal que se quiera ir.
12: Él dice que está muy bien acá en Barranquilla.
5: Muriel y Fidrisewski por encima de él.
12: No, porque es que, no, porque Lalo, en un equipo de fútbol y lo que está armando Alfredo Arias, no contemplan a Paiva como 9-9 que fije centrales. Jugador libre de atrás, delantero, segundo punta, porque eso es lo que quiere jugar Alfredo Arias. No es que se esté descartando a Paiva.
4: Pero ya con.
3: Si, pero si Giovanni.
4: Yo, si yo estoy ahí, me traen otros dos, la también función, la pienso.
3: La función del representante es esa.
4: Buscarle mejoras.
3: Ya que los periodistas caigan en ese juego es diferente.
12: Moverlo,
3: Pero ese es el trabajo del representante: moverlo, que le interesa aquí, que me lo piden allá. Eso yo no lo critico. Es mal de nosotros que si no investigamos, demos a conocer todo ese tipo de versión. Bueno, aquí un oyente nos manda la siguiente pregunta. Don Porteño Gómez.
10: Señor.
3: Oiga, ¿verdad que se fue hoy su compañero de luchas?
10: ¿Cuál de todos mis compañeros de luchas?
5: No, Diego, mañana. Tengo...
3: Ramón ya. Alberto.
10: Ya. No, se va mañana. Nuestro querido compañero y respetado compañero del alma, Ramón Alberto Maldonado, se va mañana ya.
3: Ya.
10: Sí, claro, no.
3: Bueno,
10: es que...
3: está triste.
10: Mire, Diego, lo importante es hacer buenas relaciones con los compañeros.
3: Claro.
10: Y yo quedo tranquilo porque mi relación con Ramón Alberto fue extraordinariamente maravillosa, como lo ha sido aquí con todos, ¿no? Obviamente, ¿no? Pero pues sí. No, da nostalgia, Diego, porque ya se va él y ya en cualquier momento arrancamos nosotros, entonces se va acabando ya el tema mundial.
3: Claro, da nostalgia todo esto, Mauricio.
10: Sí, señor.
3: Esto da nostalgia. Un oyente pregunta. Los escucho a la mayoría diciendo que se acaba la mejor generación de Bélgica de todos los tiempos. Y pregunta lo siguiente. ¿Es Courtois más que Jean-Marie Papp? ¿Es De Bruyne más que Enzo Esifo?
5: No.
3: ¿Es Lukaku más que Jan
5: Tielemans? No.
3: Para mí era mejor Bélgica 86.
10: Para mí. Lo que pasa es que pero Diego, en la selección.
5: Y acuérdense que ahí a él le faltó nombrar a Eric Gerets.
10: Porque, por ejemplo.
5: ¿Cuál era el volante? Había un volante Van der algo.
10: Había varios Van der.
3: Estamos hablando de Bélgica como país, Mauricio, no como jugadores en equipos.
10: Como país, ok. Bueno, entonces yo le digo una cosa. Para mí, en la selección, no es más Kevin De Bruyne que Vincenzo Sifo, por ejemplo. Y en la selección, creo que sí es más Jean-Marie Papp que Thibaut Courtois. Siendo de lejos mejor arquero Thibaut Courtois por su trayectoria en clubes, lo que ha hecho en el Real Madrid, por supuesto, y lo que hizo en su momento en el Atlético. Pero en la selección... creo que sí fue más Jean-Marie Papp que Thibaut Courtois.
4: Me parece que sí fue mucho más. No sé, yo...
3: ¿Y no era más equipo Pinto el del 86 que el de ahora?
4: Yo creería que sí, Diego, sobre todo por los nombres que menciona y también, digamos, por el modelo de juego que hay. Ahora usted mira este equipo de la actualidad, quedó en deuda en muchas cosas, en su manera de jugar. Dependió mucho de las individualidades, que entrara Lukaku y por ahí marcara sus goles. Pero a mí me parece que lo de Sifo sí fue muy diferente a lo de Bruyne.
5: Pero es que yo creo que la Bélgica del 2018 era mejor que esta. Esa era la generación dorada.
4: Esa fue una mejor generación
5: de Bélgica. No la de hoy.
4: Que nos estamos esperando mucho.
13: No, mira, muy parecida a esta.
5: Sí, pero era mejor.
13: Es que esta es el que más...
3: Bueno, pausa ahí y seguimos. Pausa, llevamos, don Coco.
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3: Una buena experiencia para el campeonato del mundo.
5: Me deja, ¿sabe cuál era el volante?
3: El popular macizo.
5: Diego, ¿sabes cuál era el volante belga al que yo le decía el 86? Frankie Verkouteren.
3: Ah, sí. Es que acá nos mandó el popular Omitar 69, los jugadores de esa Bélgica. En ese momento, Jean-Marie Papp tenía 32 años. Frankie Van der Elles, 25. De Wolf, 28.
5: Chifo tenía 20. ¿Sabe quién jugaba en ese equipo? Hugo Broz.
3: 29.
5: Hugo Broz jugaba en ese equipo.
3: Sí, pero me sigo leyendo los que mandó Omar. Enzo Chifo.
5: 20 años.
3: Van den Berg. Seulemans. Estaba. Clijsters. Van der Elles. Hugo Broz, sí. Oiga, era una nómina buena.
5: Sí.
3: Buena nómina. Y aquí está otra noticia. Espéreme, lo que nos manda Macizo. Javier Burray, Carlos Sarabia, Sergio Mosquera, Jorge Arias, Sebastián Valencia, André Ginás, Rodrigo Ureña, Mateo García, Sebastián del Castillo, Leonardo Castro, Rodrigo Contreras.
5: Los viajeros.
3: Está en la nómina para enfrentar a la U, ¿no?
5: Ah, sí, es que el partido es ahorita en la tarde, Diego.
3: Sí. Burray, Sarabia, Mosquera, Arias, vamos. Valencia.
4: 3:30 va ese partido.
3: Linás, Ureña, García del Castillo, Castro Contreras. Solo Burray, nuevo, ¿no?
5: Sí. Sí, sí, sí. Es que viajaron. Bueno, Burray no sabía. Sé que James Aguirre sí. Y Francisco Chaverra también. Sí.
4: Burray va a ser titular.
5: Y, Daniel Ruiz también viajó. Ah, que Burray viajaba desde Argentina a Perú.
10: Sí, sí, porque Burray tuvo, sí. Tuvo que ir a Argentina a hacer unas. A terminar de finiquitar unos papeles para la vinculación con Millonarios y no le daba ir a Argentina, venir a Bogotá para luego viajar a Perú. Y entonces hacía la conexión directamente con territorio peruano.
3: Oiga, pero no hay cambio de horario todavía del partido de Inglaterra.
10: No, Diego, mire que
3: ante Noruega.
10: Aquí estábamos estudiando y oficialmente no hay cambio. Lo que pasa es que sí estaba la alerta porque se hablaba de que se podían llegar a temperaturas arriba de la sensación de 42 grados centígrados. Y por esa razón, de acuerdo a la proyección, podía aplazarse o postergarse mejor el comienzo del partido. Pero hasta esta hora no hay modificación realmente en la información, no hay modificación en el horario. O sea que hasta que no haya una notificación oficial, el partido se mantiene para las 4 de la tarde.
3: Me manda una invitación el compañero Camilo Pinto. Almuerzo programado para el día domingo. Invitados Mauricio Gómez, Ramón Alberto Maldonado, Héctor Eduardo Chávez, Omar Sánchez, Aretes, Ojos, Santiago.
4: Que también se van, ¿no? También esta semana aparte.
3: Sí, mañana, pupilos muy juiciosos.
4: Chupadores.
3: No, no, sí, sí.
4: Chupadores, bravo.
3: Oiga, no, pero ¿quién? Ojos.
5: Sí, ayer perdió su oportunidad, Ojos.
3: ¿Cómo así?
5: No, estaba todo listo para la despedida, Diego, y no vino. Que él descansaba, entonces, pues, se la perdió.
10: Todos muy trabajadores y muy queridos, la verdad.
3: Sí, sí, señor, don Mauricio. ¿Ya salió nómina de Noruega o todavía nada, Mauricio?
10: No, aquí le doy F5 a ver si ya sale la información en la página de la FIFA, pero a ver qué aparece aquí, que me está refrescando. Alineación. Sí, ya está la nómina de Noruega. Uh-huh. Nilan, el arquero, que para mí es el mejor arquero del campeonato del mundo. Yo no sé si está aquí en orden, pero está así. Christopher Ayer, el defensor. Möller Wolf y Egem. Berge, Odegaard, Schelderup, mejor. Alexander Sørloth, Erling Haaland y Julian Ryerson. Es el 11 titular del equipo noruego para enfrentar a la selección de Inglaterra. Sí, sí, ahí está en desorden.
5: Es
3: Nilan. Y ya miramos la Inglaterra.
5: Ordenada la de Noruega, Diego. Nilan, sí. Lateral por derecha, Ryerson. Ayer, Hegman, los centrales. Y Wolf, el lateral izquierdo. Odegaard, Berge y Berg en los volantes. Sørloth, Haaland y Nusa en el ataque.
3: Sí. Vale, Nusa están mandando una lista que me parece interesante. Y goleadores, jugadores con la mayor cantidad de goles en rondas eliminatorias de la Copa del Mundo en la historia. Mbappé tiene 12. Leonidas, 8. Ronaldo, 8. Fontaine, 7.
5: ¿Ronaldo o Nazario?
3: Pava, 7. Sí, Ronaldo, el bueno. No, el otro era muy bueno. Esos son. A ver, miramos. La campaña de mayor puntuación de Argentina en la Copa del Mundo. Ponen a Estabile, es que esto ya sea una historia. Estabile 1930, Messi 2026, Messi 2022 con 7 goles, Messi 8 en el 2026, Estabile 8 en el 30, Mario Kempe 6 en el 78 y Batistuta 5 en el 98. Ya seguimos en el Bar Caracol.
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3: El más original. ¿Qué nos queda de bolsa de jugadores?
10: Diego, le entrego por el lado del Once Caldas, pues que ha tenido, digamos, una baja inesperada, ¿no? Con lo del tema de James Aguirre, porque fue un tema muy, muy de último momento, casi que muy sorpresivo. Entonces, se obliga al Once Caldas a contratar arquero y está muy cercano el caso de Jorge Soto, el ex América de Cali. Y tendría un arquero más, el ya mencionado Soto, está muy cerca ya de finiquitar su vinculación a Andrés Colorado, el exjugador del Deportivo Cali, el volante que reemplazaría a Robert Mejía, y ambos se sumarían entonces a los cuatro ya oficiales, a Juan Pablo Nieto, que ya fue presentado, a Edwin Torres, que fue el segundo en llegar, a Andrés Correa, lateral izquierdo, que llegó procedente también del Deportivo Cali, y a Daniel Londoño, que llega del Deportivo Independiente Medellín y que le va a cumplir la doble función al técnico Hernán Darío Herrera, que es la de central o de lateral derecho. De modo que oficialmente son cuatro hasta ahora, con la posibilidad de ser seis más, con lo de Colorado y con lo del arquero cuando se confirme.
3: Muy bien. Ya seguimos en el Bar Caracol.
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3: El cabezazo de la jornada. ¿Cuál ha sido el mejor gol de cabeza del Mundial?
10: Yo recuerdo, Diego, yo creo, la verdad, sin que haya habido grandes goles, el de Van Dijk, me parece a mí, el de Van Dijk con Holanda. Sí, ese fue un buen gol de cabeza.
12: Con ese.
4: El de Enzo de Argentina también fue bueno.
12: El seco ahí.
10: Pero así gol, pues, que tenga una gran,
11: y
10: un gran gesto técnico.
11: Abajo también. Qué cabezazo contra el piso.
4: Que hizo por España. Ese
5: Kane también hizo uno bueno de cabeza.
4: Raúl García, que le marca a Sudáfrica con México el segundo.
11: De Keteler desde Bélgica, ¿no? A España. Fue el único gol que le hicieron a España, entre otras cosas, hasta ahora, ¿no?
3: Esos han sido buenos. Estoy de acuerdo. Pero el mejor.
6: Uy, el de Haaland ahora.
12: Puede ser el de Enzo. Puede ser el de Enzo, porque eso fue un centro bien, bien alto, largo, y él cabecea, y tanto así, muy alejado del punto penal, que la pelota parecía no ingresar. Y nunca llegó el arquero de Egipto, obviamente, pero fue un cabezazo alto y largo.
3: Muy bien, ya está nómina de Inglaterra, ¿no?
4: También, sí, señor.
3: Dela Pinto.
4: Pickford al arco, con Sa por el costado, Stones y Wey como centrales, O'Reilly por la izquierda, Anderson en la mitad con Rice, Madueke extremo por el costado derecho, Bellingham detrás del 9, Anthony Gordon y Harry Kane, la formación titular de Inglaterra.
3: Rice estuvo separado del grupo dos días, lo han venido trabajando porque es clave.
5: Tiene problemas estomacales, Diego.
3: Así es, y tenía un pequeño virus y no querían que estuviera contagiando a los compañeros. Ya seguimos.
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3: El más original del campeonato del mundo.
10: Ah, yo le tengo
3: creo
10: uno,
3: que
10: Diego.
3: Ver a Francia es un espectáculo. ¿Cuál, Mauricio?
10: Yo creo que por su particular, no sé, biotipo, su parte física, la celebración, lo mediático en lo que se ha convertido, lo de Erling Haaland. Yo creo que es el más original, me parece a mí, por su aspecto, por no solamente por su incidencia en la cancha, por lo que es para Inglaterra como referente, sino por lo que la Herlinmanía que siento yo que hay en todo el mundo.
6: Y otro, Diego, Mikel Merino, el suplente con los goles milagrosos, salvadores, sí. ¿No?
10: Súmelo,
6: claro. Y ese hombre que siempre llega del banco y hoy tiene prácticamente con sus goles en semifinal a España. Y además el modo de particular, ¿no?, que le rinde un homenaje a su señor padre, que también fue jugador. Cada que marca, celebra dándole la vuelta al banderín.
3: Al banderín. Cuadrado se despidió del Pisa de Italia. ¿Y Cuadrado va a jugar en algún equipo colombiano?
11: Pues hablan mucho, ¿no? Que Junior, que América, no sé.
12: No, por acá no, José. No se ha mencionado a Cuadrado. No.
11: Por aquí, pues es como un deseo en voz alta, ¿no? Para el América, pero... No creo.
3: Bueno, esperemos a ver cuál es el destino de Juan Guillermo Cuadrado, un jugador que ha dejado siempre en alto el nombre de Colombia, que está en el remate de su carrera. Ya volvemos.
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3: Una buena experiencia, los pupilos que nos han acompañado este semestre en el Bar Caracol, que cumplen una etapa de comienzo de sus vidas profesionales. Por eso los queremos hoy hablar con ellos un minutico para darle las gracias a estos muchachos que trabajan por su futuro y que han comenzado sus prácticas en Caracol Radio. don Sebastián, que lo molestaron mucho por varios apelativos. Uno de muchacho entregado, compañero trabajador. ¿Qué hubo, Sebastián?
0: Diego, ¿cómo está? Buenas tardes.
1: ¿Cómo es, hermano?
3: Bien. Sebastián, ¿le gustaron las prácticas en Caracol? ¿Quién le cayó mal? ¿Quién le cayó bien?
0: No, Diego, es una experiencia que bueno, al fin y al cabo es un, más que todo un aprendizaje, pero pues nada, para nosotros, pues bueno, lo de mi parte fue muy fructífero, todo este tema tanto radial como mediático, y poder disfrutar un mundial al lado de ustedes también fue algo, una experiencia bastante chévere.
3: ¿Qué fue lo que más aprendió, Sebastián, para su futuro?
0: Uy, yo creo que la paciencia, Diego. Un poco la paciencia con tantas personas como trabajando. Siento que es importante tener un buen manejo de grupo. Entonces, siento que la paciencia que me pudieron aportar estos 6 meses es algo que voy a recalcar mucho durante mi carrera profesional.
3: ¿Le molestó alguno de los apodos que le pusieron?
0: No, Diego, jamás. Yo sabía que todo era con chiste, con risa, entonces no pasa nada, con cariño.
3: Bien. Bueno, Sebastián, que este sea un comienzo de una gran carrera en su trabajo.
0: Muchas gracias, Diego.
3: Bueno, el primer Santiago. A ver, Santiago.
5: Hernández.
2: ¿Aretes o Fonola?
5: Hernández.
3: Fonola.
6: Fonola. Qué chapa tan
3: brava. Es que ustedes me dicen que como... Santiago.
7: Hola, Diego, ¿cómo vamos?
3: Bueno, cuente, Santiago, ¿qué aprendió? ¿No aprendió nada ninguno de nosotros? Cuente algo.
7: No, yo creo que aprendí mucho. Desde el primer momento hasta el día de hoy, como venía diciendo Sebastián también, la paciencia, cómo se mueve más o menos todo el tema del medio, manejar muchos temas respecto a lo que es la producción, estar detrás del bar. Siento que todo eso es algo que todo eso es algo que me va a ayudar para lo que quiero hacer, y estar acá me reafirmó que es donde quiero estar.
3: Bien, Santiago, ¿qué fue lo que más le gustó de las prácticas y lo que de pronto le costó?
7: No, yo creo que lo que más me gustó fue todo el tema de crear y ver cómo es todo detrás, o sea, cómo se hace, cómo se producen los programas, la manera en la que todo lo que uno ve antes como espectador tiene como todo, como un punto de partida, como un origen. Y yo creo que al inicio me costó mucho el tema como de estar muy atento a todo, como de estar pendiente y de que las cosas no, como que no se me pasaran por alto.
3: ¿Cómo la fue con su compañero Ojos?
7: No, bien.
2: Iba a decir algo.
7: No.
2: Iba a decir algo, sí.
7: No, realmente bien. Siento que pues todo es un proceso, todo se va formando. Y pues siempre yo considero que siempre fue de menos a más, y pues al final terminó siendo muy fructífero lo que se logró conseguir.
3: Porque me contó uno de sus compañeros que a usted le caía mal Ojos al principio, ¿es verdad?
7: La persona que haya dicho eso, Diego, es una falacia.
3: Está bien. Bueno, Santiago, también que tenga una bonita carrera que acaba usted de comenzar en Caracol.
7: Gracias, Diego.
3: Y vamos con el otro Santiago. Diego. Aunque aquí escriben antes del otro Santiago, que si Mauricio aspira entrar a ser padre, párroco, ¿es verdad, Mauricio?
6: ¿Párroco?
2: No,
8: pero si Mauricio...
2: ¿No aspiro a ser párroco?
8: No, pero no. Si Mauricio es como el falso 9. Que uno ve que no ataca y eso que no hace un gol, y cuando va uno a mirar, ¿cómo va a decir eso?
5: Ay, Dios mío.
3: Bueno, vamos con el otro Santiago.
2: Diego.
3: Santiago Pardo Aretes, ¿tú o Santiago?
2: Bien, sí, señor. Uy, estoy malo. Bien.
5: Está enfermo. Es malo. Lleva como 20 años.
8: Usted es malo.
3: Que lo que más le costó fue entender a Omitar 69.
2: No, yo creo que pues obviamente pues uno tiene muchos jefes y pues no jefes, gente que le enseña, que obviamente está por encima de uno, pero pues no creo que no pude tener mejor que Omitar pues la trayectoria y todo lo que enseñó, y pues por lo que pues creo que compartí más tiempo con él que con mi familia estos 6 meses.
4: triste eso, oiga.
3: Qué mal, sí. Qué...
0: Yo estaría preocupado, sí, no, de su familia.
6: Esa es la típica despráctica.
0: Una preocupación muy grande.
3: ¿Le aprendió algo a Omar?
2: Sí,
3: cuente,
2: claro,
3: sinceramente.
2: No, sí, no, todo lo de producción, pues, además, pues que él empezó, pues, también muy abajo, como sí, uno, y fue creciendo, y como decía, creo que por eso mismo fue un gran jefe hasta hoy, el último día, y le enseñé mucho, le aprendí muchísimo en la producción, en la paciencia.
0: Y a bajar a aguardiente con cerveza también.
2: No, eso ya viene de genes.
5: Ya venía de cuna.
2: De genética, sí.
6: Y las mañas también se las aprendió.
2: Sí, también.
5: Oiga, Diego, ¿no quiere entrar el macizo, sí, a despedirse?
4: Macizo, ah, entre, sí, rápido, macizo.
5: No,
4: Santiago,
0: macizo es más, señor, más última
4: pregunta. ¿Qué, señor, fue lo que más le gustó de las prácticas en Caracol y lo que más le costó?
2: No, pues yo creo que lo que más me gustó fue pues conocer a todos ustedes. Uno los ve desde lejos, desde el colegio, y uno veía pues muy lejos, imposible compartir con ustedes, convivir, saber que mucha gente los conoce y uno poder decir que tiene el número, que habla todos los días con ustedes, con cada uno de ustedes, pues es muy gratificante y me

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1: Muy bien. Nos queda un minutico para otro gran compañero que nos dejó buenas enseñanzas también en su paso. Macizo, ¿cómo le ha ido?
2: ¿Qué más, Diego? Un gusto saludarlo a usted, a todos los compañeros y por supuesto a toda la gente que está conectada a través de El Bar Caracol. Y bueno, Diego, hace falta aquí usted, hombre.
3: ¿Qué?
1: Ah. Bien, Macizo, eso fue lo mejor que dijo hoy. Macizo, ¿qué fue lo que más le gustó de sus prácticas en Caracol, aparte del apodo que le puso Crispimillos?
2: Bueno, Diego, yo creo que, pues, además de tener una amplia experiencia acá en Caracol Radio, tener la posibilidad de cubrir eventos deportivos y de ir a varias ruedas de prensa, yo creo que lo más chévere que uno vive acá en Caracol Radio es el ambiente que hay con los compañeros, con toda la gente que está tanto en el medio informativo, en deportes, en el área de las emisoras musicales. Yo creo que es un ambiente muy chévere y me gustó mucho esa parte. Y en cuanto a lo personal, aprendí muchas cosas que no tenía el conocimiento en mi área, que fue en el área de deportes digital. Aprendí mucho, me empecé a empapar mucho más de otros deportes, como es el ciclismo. Antes no veía mucho ciclismo, pero desde que llegué aquí empecé a cubrir una parte del Giro Italia y ahorita estoy con el Tour de Francia. Entonces he descubierto esa parte de mí que me ha gustado bastante el ciclismo.
1: Chévere, Macizo, ¿la pasó bien, chévere, en Caracol?
2: Sí, señor, la pasé chévere, me ha gustado mucho estar acá y me gustaría seguir acá.
1: Vale, Macizo, ojalá cumpla esos sueños. Al Macizo, a los dos Santiago y a Sebastián, muchas gracias y ojalá la carrera le depare grandes triunfos. Bueno, nos vamos a última hora, Caracol. Estamos ya con el partido entre Inglaterra y Noruega y nosotros después de las 7 de la noche acompañaremos el partido entre Argentina y Suiza. Gracias a todos.
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5: 3:01 p.m, es hora de actualizar las noticias en Caracol Radio y empezamos en Venezuela, porque el presidente de la Asamblea Nacional, Jorge Rodríguez, respondió a Caracol Radio sobre las declaraciones del presidente electo Abelardo de la Espriella sobre la posible ayuda de Colombia en la reconstrucción de Caracas tras los terremotos. Todos los detalles los tiene desde Caracas Gabriela González.
6: Así es, muy buenas tardes, 4:01 p.m. de la tarde, hora local. Tuvimos la oportunidad de estar presentes en esta rueda de prensa que ofreciera el presidente de la Asamblea, Jorge Rodríguez, y allí Caracol Radio pudo consultarle por este comunicado que emitió en la mañana de este sábado el gobierno venezolano, en donde señalaban que veían con extrañeza las declaraciones del presidente electo Abelardo de la Espriella sobre la reconstrucción de la zona afectada en Venezuela tras el doble terremoto del pasado 24 de junio. Esto nos respondió Jorge Rodríguez.
7: No. Él no dijo enviar ayuda para la construcción de viviendas. Tú ves cómo se tergiversa la verdad. Él dijo que él se iba a encargar de la reconstrucción en Venezuela y le dio la orden al Cuerpo de Ingenieros del Ejército que se encargaran de elaborar un plan y se metieran a arreglar las cosas. Eso fue lo que él dijo textualmente. No fue que él dijo que iba a ayudar. Ayudar es una cosa y decir barbaridad es otra cosa. Eso es una barbaridad. Imagínate tú que yo diga, el ejército venezolano se va a meter en Colombia para acabar por completo con los cultivos de coca, de hoja de coca. ¿Qué diría de la Espriella?
6: Rodríguez, en esta rueda de prensa, también actualizó la cifra de fallecidos, que se eleva a 4.333 personas a raíz de este doble terremoto. Se han registrado además 1.203 réplicas y señaló que en relación a la cifra de desaparecidos, una cifra que el gobierno no venía anunciando desde el pasado 25 de junio, ellos estaban enfocados en este momento en la recuperación de posibles, en el rescate de posibles vidas, pero hasta ahora tendrían 315 personas que no han sido identificadas, cuyos cuerpos no han sido identificados. También señaló que Venezuela necesitaría aproximadamente 25.000 viviendas luego de que pues más de o casi 200 edificaciones se derrumbaran y colapsaran a raíz del doble

0: terremoto.
1: Gabriela, no se me vaya porque quiero que hablemos también de las ayudas humanitarias que están llegando a ese país, pero ya hay una respuesta del presidente electo Abelardo de la Espriella sobre esas molestias del gobierno venezolano. José Andrés González.
2: Juan Esteban, en un comunicado, el presidente electo Abelardo de la Espriella respondió al gobierno de Venezuela que en ningún momento se planteó desconocer la soberanía de ese país ni sustituir las responsabilidades que corresponden a sus autoridades, luego de referirse a la reconstrucción de las zonas devastadas por los dos terremotos que ya dejan más de 4.000 víctimas. Pues de la Espriella dijo en un evento público lo siguiente: la reconstrucción de Venezuela luego del terremoto tiene que hacerla Colombia. Esa frase generó malestar en el país vecino y también generó una nota de protesta. Pues para aclarar la situación, el presidente electo Abelardo de la Espriella explicó que sus afirmaciones fueron realizadas desde una perspectiva exclusivamente humanitaria y de cooperación regional.
1: Pues empiezan a alivianar un poco esas tensiones luego de ese cruce de mensajes. Y vuelvo con usted, Gabriela, porque usted da una cifra muy alarmante y son 25.000 viviendas las que se van a tener que reconstruir tras estos terremotos. ¿Cómo está el tema de las ayudas humanitarias para atender toda esta situación en Venezuela?
0: Sí, Jorge Rodríguez señalaba que en un principio serían 25.000 viviendas, pero que este número podría aumentar. Señaló incluso o adelantó que la próxima semana Delcy Rodríguez estaría entregando 200 viviendas y que ellos esperan y aspiran que antes de que finalice el año más de 17.000 personas que por ahora son damnificadas pues puedan tener viviendas. De hecho, dijo que a propósito se colocaron personas en colegios y escuelas porque en septiembre, cuando empiece el año escolar, esas personas ya deberían salir de allí y tener una vivienda. En cuanto a la ayuda internacional, pues esta sigue llegando de distintos países, Estados Unidos, de Colombia también. El día de ayer llegó una ayuda importante de Japón, entre médicos y 3.5 toneladas de ayuda humanitaria. Jorge Rodríguez señaló que todavía en el país se mantienen al menos 2.000 rescatistas de distintos países y pues el tema con la ayuda humanitaria es que sí está llegando, pero muchas organizaciones no gubernamentales han hecho un llamado a que es necesaria la transparencia de cómo se está distribuyendo esta ayuda. Conocemos de por lo menos dos grandes centros, megacentros, podríamos decirle, de acopio, uno en La Guaira y otro ubicado acá en la capital Caracas, donde el gobierno estaría distribuyendo y organizando la ayuda humanitaria en cuanto a comida, medicinas, ropa, etcétera. Sin embargo, pues ante el tamaño de la tragedia, una tragedia que ha desbordado evidentemente a Venezuela, no solamente como sociedad, sino también incluso a las autoridades, pues son muchas las necesidades. Hay muchas personas que aún se encuentran en las calles, en plazas, en campo, en carpas improvisadas que no están, digamos, en estos campamentos que están bajo el control del gobierno o incluso bajo control de la ONU y sus agencias, que están requiriendo muchísima ayuda y que están dependiendo prácticamente de donaciones de particulares que bajan a La Guaira a llevar hidratación y alimento. Entonces, sí. La preocupación de las organizaciones es la transparencia en cuanto a la ayuda.
1: Gabriela, muchas gracias, pues muy atentos a cómo sigue evolucionando la situación en Venezuela. Regresamos a Colombia porque el gobierno saliente, el de Gustavo Petro, anunció que el próximo 20 de julio, una vez sean oposición, radicarán ante el nuevo Congreso el proyecto de ley para prohibir el fracking en Colombia. Laura Rosso.
3: La iniciativa será presentada de manera conjunta por los ministerios de Minas y Ambiente y, según el gobierno nacional, está sustentada en evidencia científica sobre los riesgos que esta práctica representa para el agua, los ecosistemas y la salud de las comunidades. El anuncio lo hizo el ministro de Minas y Energía, Edwin Palma, durante la entrega de proyectos de energía solar en los municipios de Becerril y Curumaní, en el Cesar, donde se instalaron 2.494 paneles solares que beneficiarán a más de 4.300 habitantes. El gobierno aseguró que la apuesta es consolidar la transición energética con fuentes limpias y dejar atrás alternativas como el fracking. Ahora será el nuevo Congreso el que inicie el debate sobre la propuesta que busca prohibir esta técnica de exploración y explotación de hidrocarburos en el país.
1: Laura, gracias. Y hace pocos minutos se registró un cruce de disparos entre la Fuerza Pública y, al parecer, miembros del ELN en zona limítrofe entre Risaralda y El Chocó. Todos los detalles los tiene Sebastián Grajales.
4: Juan Esteban, efectivamente ha confirmado la quinta división del Ejército Nacional y la policía del departamento de Risaralda que se sostuvieron combates en el municipio de Pueblo Rico. De manera reciente, el reporte oficial es en la vía entre Pueblo Rico y el corregimiento de Santa Cecilia. Según ha informado la policía del departamento, no se registraron personas lesionadas, pero al parecer es un operativo que se está desarrollando por parte de la fuerza pública en contra de una subestructura del ELN que opera en el departamento del Chocó, que es Manuel Hernández El Boche, y que podría tener alguna incidencia en el departamento de Risaralda. Hasta ahora reportan en la carretera panamericana, a esta hora, normalidad, pero continuarán los patrullajes por parte de la policía y del ejército.
1: Sebastián, gracias. Y desde el departamento de Sucre, el senador electo Iván Cepeda propuso dos medidas para proteger la reforma agraria. Claudia Hernández. Ya regreso en un momento con Claudia. En otras noticias relacionadas con la justicia transicional, la JEP resolvió la situación jurídica de 39 militares involucrados en falsas bajas en combate en el departamento de Antioquia. José David Rodríguez.
5: La JEP resolvió la situación jurídica de 39 exintegrantes de la Agrupación de Fuerzas Especiales Urbanas número 5, involucrados en 10 hechos que dejaron 18 víctimas presentadas falsamente como bajas en combate en Medellín y otros municipios del Valle de Aburrá, en Antioquia, entre 2004 y 2008. La Sala de Definición de Situaciones Jurídicas les concedió el beneficio de renuncia a la persecución penal. Una decisión, dice la JEP, que resuelve de manera definitiva su situación jurídica. Esta medida tiene como efecto la eliminación de antecedentes penales y órdenes de captura, así como el archivo de investigaciones disciplinarias. Los comparecientes cumplieron con sus compromisos de aportar verdad plena, reconocer responsabilidad y participar en medidas de contribución.
1: Y ahora sí vuelvo al departamento de Sucre, en donde el senador electo Iván Cepeda propuso dos medidas para proteger la reforma agraria. Claudia Hernández.
6: Desde la sede de la Asociación de Trabajadores de la Educación de Sucre, ADES, en Sincelejo, el senador electo Iván Cepeda dijo que la primera medida consistiría en la creación de una red nacional de reforma agraria que permitiría realizar acciones de carácter político y jurídico para evitar que las tierras sean despojadas, y la segunda sería una invitación de cara a la instalación del nuevo Congreso. Finalmente extendió una invitación para que el mismo 20 de julio se le haga un homenaje al presidente Gustavo Petro.
1: Y en Bogotá fueron capturados unos extorsionistas que engañaban a sus víctimas con falsas encomiendas. Toda la historia la tiene Paola Poveda.
7: Sí, tres integrantes de una estructura dedicada a extorsionar fueron capturados en las localidades de Ciudad Bolívar, Fontibón y Teusaquillo, pues los detenidos engañaban a sus víctimas haciéndoles creer que recibirían encomiendas con dinero en efectivo y objetos de valor enviados desde el exterior para luego exigirles pagos por supuestos impuestos, seguros y trámites. Los delincuentes se hacían pasar por funcionarios de empresas de mensajería y entidades de control para así intimidar a las víctimas con falsas órdenes de captura o sanciones judiciales. De acuerdo con las autoridades, con esta operación recaudaron más de 70 millones de pesos.
1: Paola, gracias. Y habitantes de zona rural de Ibagué y el municipio de Anzoátegui, en el Tolima, denuncian que hombres armados pertenecientes al Clan del Golfo están amenazando y extorsionando a la población civil. Julio Montiel.
8: Según el coronel Ardol Pérez, comandante de la 6ª Brigada del Ejército, estos delincuentes se autodenominan ser miembros del Clan del Golfo para presionar pago de extorsiones.
9: Quienes quieren ejercer alguna presión, algún tipo de injerencia sobre los habitantes de este sector del departamento, orientadas al recaudo y al cobro de extorsiones, se han atribuido pertenecer presuntamente del Clan del Golfo. No podemos oficializar que haya una estructura armada.
8: Según las autoridades, estas personas harían parte de un grupo de delincuencia común. Varios de ellos han sido capturados en el norte del Tolima.
1: Julio, gracias. Y varios sectores del sector agropecuario y empresarial ya expresaron su respaldo al nuevo ministro de Agricultura, Indalecio Dangón. Laura Rosso.
3: Con mensajes de apoyo, varios gremios del país recibieron la designación de Indalecio Dangón como ministro de Agricultura del presidente electo Abelardo de la Espriella. La Asociación de Bananeros de Colombia, Augura, aseguró que espera trabajar de la mano con el nuevo gobierno para fortalecer la competitividad del campo, mejorar el acceso al crédito, impulsar la infraestructura de riego y consolidar el desarrollo rural. Desde la Federación Nacional de Cafeteros, su gerente Germán Bahamó le dio la bienvenida al nuevo ministro y aseguró que el gremio será un gran aliado para avanzar en retos como la industrialización del café, el fortalecimiento del consumo interno y la apertura de nuevos mercados. El respaldo también llegó desde la Cámara Colomboamericana AmCham Colombia. Su presidenta María Claudia Lacutir destacó la importancia de mantener y fortalecer la relación comercial con Estados Unidos, principal destino de las exportaciones agroindustriales colombianas. Los gremios coincidieron en que el nuevo ministerio tendrá el desafío de impulsar la productividad, la competitividad y el crecimiento del sector agropecuario durante el próximo gobierno.
1: Y en Bucaramanga se anuncia un nuevo sistema de cámaras inteligentes que podrán detectar en tiempo real vehículos robados o con requerimientos judiciales. Todos los detalles con María José Parra.
10: La alcaldía confirmó la instalación de las primeras 70 cámaras con reconocimiento automático de placas que estarán ubicadas en corredores estratégicos de la ciudad. El sistema leerá las placas de carros y motocicletas y las comparará con base de datos autorizados. Si detecta un vehículo con reporte de hurto o relacionado con una investigación, enviará una alerta inmediata a las autoridades para facilitar su ubicación. Bucaramanga se sumará al grupo de ciudades del país que utilizan sistemas de reconocimiento automático de placas para apoyar las labores de vigilancia y prevención del delito.
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el abrazo grande a todos los oyentes del fenómeno del fútbol de Caracol. Bienvenidos, comenzamos a partir de este momento la previa del partido que definirá un clasificado más a la fase de semifinal de la Copa del Mundo. Jornada en la que conoceremos si clasifica en la noche la selección de Argentina o las selecciones de Suiza. Y por supuesto, jornada en la que conoceremos a quién clasifique de este partido que comenzará a las 4 de la tarde en el estadio de Miami. De un lado estará en competencia la selección de Noruega. La selección de Noruega que hoy buscará seguir haciendo historia en el campeonato del mundo después de enfrentar en la fase anterior las dificultades del juego y ahora enfrentar a un grande y un favorito al título como la selección de Inglaterra.

0: Estamos ante un partido que pinta para ser uno de los más atractivos de este campeonato del mundo. Inglaterra, que busca su cuarta semifinal mundialista, y la selección de Noruega, que quiere, como lo decíamos, seguir haciendo historia y jugar su primera semifinal en una Copa del Mundo. Y voy a empezar a saludar a nuestros compañeros que estarán acompañándonos en el previo de este juego. Comienzo con don Camilo Pinto. Camilo, abrazo grande y bienvenido a la información del fenómeno del fútbol de Caracol.
1: ¿Qué tal, Mauricio? Abrazo para usted, para todos los oyentes del fenómeno del fútbol. Historial entre los dos equipos, 12 partidos disputados, 2 victorias apenas para el conjunto vikingo, 7 victorias para Inglaterra y 3 empates. Ha anotado 7 goles el conjunto noruego, 28 para el conjunto inglés, y será el primer enfrentamiento entre ambos en un torneo tan importante como la Copa del Mundo.
0: Muy bien, ahorita vamos a ampliar la información precisamente de cómo llegan ambos equipos, cómo llega la selección de Noruega, cómo llega la selección de Inglaterra. Y vinculamos también otra voz mundialista de Caracol, don José Alberto Ortiz. José, abrazo, buena tarde.
2: Hola, Mauricio, hola, Colombia, hola, mundo, ¿qué tal? Un atento saludo. Este será un duelo entre hombres también con capacidad goleadora, ¿no? El caso de Haaland, que llega con 7 goles, el caso de Harry Kane con 6 goles, un poco más acompañado Kane en cuanto hace a función goleadora, como en el caso de Bellingham, que tiene 4 goles y una asistencia, mientras que definitivamente el que está marcado para ser el protagonista ante los arcos contrarios, pues por supuesto que es el gran Haaland.
0: Muy bien, evidentemente, dos señores goleadores que están peleando, por supuesto, por ser los goleadores de la Copa del Mundo. Harry Kane por el lado del equipo inglés, y el caso de Erling Haaland, que es el atacante y la máxima figura del equipo noruego. 3 de la tarde, 21 minutos, esta es la previa del juego entre Inglaterra y las selecciones de Noruega, y saludamos también a don Giovanni Cárdenas. Givo, buena tarde, bienvenido.
3: Un abrazo, Mauricio, para todos. Un duelo interesantísimo hoy. Vamos a mirar una Noruega que llega con una confianza terrible a este partido, y sobre todo con una novedad importante, una movida, yo diría que ajedrecística, la del técnico del equipo de Noruega, que mueve en la titular a Andreas Schjelderup, lo tira en la titular y pone a Nusa en el banco, porque está buscando con Schjelderup mover entre líneas a su rival y que conecte no solamente con Haaland, con Sørloth, de manera que ese movimiento que hace el técnico del equipo de Noruega, Solveiken, es para tenerlo en cuenta. Lo advierto, ojo con Schjelderup.
0: Muy bien, gracias a don Giovanni Cárdenas. Estábamos pendientes porque se había informado hace una hora y media, dos horas, de la posibilidad de postergar el comienzo del partido por las altas temperaturas que hay a esta hora en el sur de la Florida. Recordemos que el partido va a ser en el estadio de Miami, pero no hay notificación oficial, es decir, se mantiene el juego a partir de las 4 de la tarde. No hay modificaciones realmente en el horario. Don Fernando Calle Piolino, otra voz mundialista de Caracol. Bienvenido, Fernando.
4: ¿Qué tal, Mauricio? A usted y a todos los oyentes. Qué buenos 90 minutos y algo más vamos a vivir. Dos técnicos que dirigen esta selección Colombia. Está el noruego, que es Ståle Solbakken, un hombre efusivo, explosivo además en la zona técnica. Ya sufrió un infarto, dirige con marcapasos, y un hombre frío, imperturbable, calculador, como Thomas Tuchel, el que dirige la selección inglesa.
0: Muy bien, recordamos que ya hay una semifinal definida, la semifinal que van a disputar las selecciones de España y de Francia, dos de las favoritas al título, para muchos la final adelantada de esta Copa del Mundo. Y la otra semifinal se definirá precisamente de lo que pase el día de hoy, el juego que está por comenzar entre la selección de Noruega y de Inglaterra. De ahí saldrá un semifinalista, y el rival se conocerá esta noche después del juego entre la vigente campeona del fútbol mundial, la Argentina, y la selección de Suiza. Y vinculo también en este micrófono rodante mundialista de Caracol a Gabriel de Coco Gómez. Gabriel, un abrazo, saludos.
5: Un abrazo, Mauricio, para usted, para todos los oyentes de la primera cadena radial colombiana Caracol, en este partido de dos equipos poderosos, dos equipos muy ofensivos que han mostrado muy buen fútbol, fútbol total prácticamente en los 5 primeros partidos de esta Copa del Mundo. Uno invicto como Inglaterra y uno que solamente perdió un compromiso, el cuadro noruego, justamente en la fase de grupos. Inglaterra ganó su grupo, el grupo L, mientras que Noruega clasificó como segundo detrás de Francia en el grupo I. Partido 99 de la Copa del Mundo.
0: Muy bien, integradas todas las voces mundialistas del micrófono de Caracol en esta ruta mundial, el fenómeno del fútbol en el Mundial del 2026.
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0: saludamos también a la primera voz comercial de este país, don Álvaro Gómez Zafra, los clientes quienes respaldan comercialmente el trabajo de Caracol en el Campeonato del Mundo. Álvaro, buenas tardes.
6: Mauricio, gracias. Hay buena señal, la señal para recordarle a nuestra selección. Gracias, 53 millones de gracias. Seguimos conectados con ustedes sin importar el resultado. 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
4: Bueno, Camilo, contémosle a los oyentes de Caracol las novedades del equipo inglés, que hoy evidentemente se juega una carta importante en esa intención de clasificar a la cuarta semifinal de la historia. ¿Qué tiene el equipo del profe Tuchel?
5: No movió mucho el equipo, el técnico Thomas Tuchel, una obligada en el fondo, y es precisamente por la expulsión de Cuanza, que salió expulsado arrancando el partido en el partido ante México. Ingresa John Stones, no estaba siendo titular Stones, viene a ser central y tira un costado a Cuanza, en este caso para ser lateral. Y la otra novedad tiene que ver con Noni Madueke, el extremo por el costado derecho, no va a Bukayo Saka, fue titular en el partido anterior, es decir, solo dos variantes con respecto al equipo que le ganó en un disputado partido 3-2 al elenco mexicano.
4: ¿Qué gana y qué pierde el equipo inglés con las variantes? ¿Qué puede estar buscando el técnico Thomas Tuchel, más allá obviamente de la ausencia obligada por la expulsión?
5: Stone es un hombre que va muy bien arriba en el juego aéreo, así se ha destacado, le da seguridad en la parte posterior. Sí me llama la atención el tema de Saka. Lo de Saka es un hombre que explota más por la banda, que finaliza la jugada, fue vital en lo que fue el desarrollo de juego ante México. Con Madueke creo que va a tener un poco más de marca, aunque también tiene salida. Yo creo que lo va a tirar un tanto más al centro para que al lado de Declan Rice y Elliot Anderson, que fue otro hombre de salida, puedan hacerse un poco más denso en la mitad. Pero creo que en cualquier momento vamos a ver a Saka, repito, sobre todo por la expulsión que da por el costado.
4: Hasta ahora, 98 partidos en la Copa del Mundo, 285 goles, 208 asistencias, 263 tarjetas amarillas y 13 tarjetas rojas, datos que nos suministra nuestro compañero Santiago Pardo. Y del rival Giovanni Cárdenas, las novedades del equipo noruego, ¿qué modificaciones presenta el equipo nórdico?
6: Mire, Mauricio, el técnico Solbakken no se complica en el día de hoy. Le está dando continuidad a una formación que viene jugando bien en las dos fases, tanto defensiva como ofensiva, pero hay una unidad que sí la movió, y es que ya Nusa no va a estar como extremo izquierdo. Por la velocidad apuesta más a Schelderup, que hoy tiene un extremo media punta con él y que sostiene a Haaland, a Sorloth y a Odegaard como líderes en ese segundo tercio de campo. De manera que con esa novedad que parece ajedrecística, donde el técnico Solbakken sienta a Nusa, mete a Schelderup, ¿y qué busca? Aprovechando más la velocidad entre líneas de Schelderup y asociativo para Haaland y Sorloth. De manera que, Mauricio, el tema pasa por ahí. No mueve tanto Solbakken el equipo, sino solamente una unidad, Schelderup por Nusa.
4: Bueno, muy bien. Ahorita en un instante estaremos conociendo las formaciones tanto del equipo noruego como del equipo inglés. Este es un mundial en el que se han presentado o se han sancionado 21 lanzamientos desde el punto penalti, 14 han sido convertidos y hay una cifra considerable, 7 penales fallados durante el juego, sin contar la tanda de definición de penalti. A propósito, José Alberto Ortiz, hablemos un poco del árbitro, el central del compromiso, el grupo encargado hoy de tener el juzgamiento de este partido que, reitero, pinta para uno de los mejores del campeonato del mundo.
7: Mauricio, el central de hoy es Clément Turpa, es francés, tiene 44 años de edad, es FIFA desde el año 2010 y ya estuvo dirigiendo partidos en este campeonato mundial. En Inglaterra 4-2 sobre Croacia, en Paraguay 0-0 ante Australia y Colombia 1, gana 0. Los asistentes también son franceses, el número 1, Nicolas Danou, repito, francés. El asistente número 2 es Benjamin Pax. Va precisamente a ser el complemento, mientras que el asistente o el cuarto árbitro es Alejandro Hernández de España, el VAR también es un hombre de Francia, es Germain Brissac, mientras que el AVAR es Armando Villarreal de los Estados Unidos. Si miramos entonces lo de Clément Turpin, es un hombre que tiene experiencia, que ya no tiene miedo escénico porque ha dirigido en este Mundial 2026.
4: Evidentemente, tres partidos, como lo decía José Alberto, y tenemos la memoria muy clara, el partido que dirigió como juez central del compromiso entre la selección de Colombia y la selección de Ghana. 3:30 p.m, este es el previo mundialista, camino del juego entre Inglaterra y la selección de Noruega.
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4: 3:32 p.m, don Fernando Calle, ampliamos los antecedentes de los dos equipos. Ya nos contaba Camilo en el comienzo algunos enfrentamientos previos, pero detalles, novedades de las ocasiones en las que se han medido previamente esta Copa del Mundo la selección de Inglaterra y la selección de Noruega.
13: En Mundial es la primera vez que se ven, y también en una interesante y crucial fase como lo son los cuartos, a un escalón de las semifinales. Pero se han enfrentado en eliminatorias, en amistosos, que son 12 disputados, 7 victorias para Inglaterra, 2 para Noruega y 3 empates. Pero atención, en la agenda hay dos golpes que le ha pegado la selección vikinga a los ingleses. Fue la eliminatoria para Estados Unidos de 1994. En Oslo le ganaron 2-0 y luego fueron a Wembley y le marcaron 1-1. A esto se apega la historia noruega, a estos momentos que vivieron para la eliminatoria de 1994, donde sometieron a todo el poderío inglés.
4: Muy bien, ahí está Fernando Calle Piolino, trabajo mundialista en Caracol. Vamos con las voces, los protagonistas, comenzando por el técnico de Noruega, Ståle Solbakken, que habla sobre la intensidad de los equipos y el clima, las altas temperaturas camino del juego ante la selección de Inglaterra.

0: creo que obviamente la intensidad es una parte cada vez más importante del fútbol en cuanto hacia dónde vamos. Los jugadores están cada vez más en forma, pueden sprintar cada vez más. Y aquí hay que tener en cuenta el clima. Y además, así eso siempre será un factor.
1: Muy bien, ahí estaba el técnico Thomas, el técnico de Noruega, Ståle Solbakken, que está haciendo historia y ya es el técnico que de hecho más lejos ha llegado con una selección noruega en una Copa del Mundo. Y a continuación, por supuesto, las voces, los protagonistas del equipo inglés.

0: So that's the good news. I think we took a big step.
1: Así que creo que esa es la buena noticia. Creo que dimos un gran paso en nuestro último partido, pero solo fue un paso. Seguimos con hambre. Todavía tenemos sueños y un gran objetivo por el cual jugar. El siguiente paso es ganar los cuartos de final. Es importante mirar hacia adelante. Ya dejamos atrás ese partido. Nos quedamos con las cosas positivas y la confianza que nos dio, pero lo que más importa está por delante, y eso es ganar el partido de hoy.
0: Everything that matters is ahead of us. This is tomorrow's match.
2: La voz de Thomas Tuchel, el técnico de la selección inglesa, hablando sobre los sueños y el deseo que tiene el conjunto de la Rosa del León y llegar a la final de esta Copa del Mundo.
3: Muy bien, ahí estaban las voces de los protagonistas. Vamos a seguir escuchándolos en esta ronda informativa previa al juego entre la selección de Noruega y la selección de Inglaterra. Don Coco Gómez, ¿cuál ha sido el camino de los dos equipos? ¿Cómo han llegado? ¿Cuál ha sido el trasegar en esta Copa del Mundo de Noruega y de Inglaterra, camino de este partido crucial de cuartos de final?
4: Los vikingos estuvieron en el grupo I, compartieron con Irán, con Senegal y con Francia, terminaron segundos con 6 puntos. En la primera fecha le ganaron 4-1 a Irak, en la segunda fecha le ganaron 3-2 a Senegal y con un equipo alterno perdieron 1-4 con Francia. En 16avos de final enfrentaron a Costa de Marfil y vencieron 2-1, y en octavos dieron el batacazo del campeonato ganándole 2-1 al equipo de Brasil. Esa tarde inspirada por Erling Haaland, que se fue de doblete, en su rendimiento del 80% al conseguir 12 de los 15 puntos posibles en los 5 partidos que ha disputado. Inglaterra, entre tanto, integró el grupo L al lado de Croacia, de Ghana y de Panamá. En la primera fecha derrotó 4-2 a Croacia, en la segunda empató sin goles con Ghana y le ganó de manera tranquila 2-0 al cuadro canalero. En 16avos de final se enfrentó a República Democrática del Congo y le ganó 2-1, y en octavo final, con un estadio absolutamente repleto en el Azteca, le ganó 3-2 al equipo mexicano, que venía siendo sorpresa en el campeonato, un rendimiento de 86.6% al conseguir 13 de los 15 puntos disputados, siendo una de las invictos en el campeonato.
3: 3:37, este es el micrófono mundialista de Caracol, ruta mundial en el fenómeno del fútbol.
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7: Muchas cosas en juego, ¿no? Lo primero es el paso de uno de los dos equipos a la ronda semifinal. Pero ¿cómo está el tema, José Alberto, de los goleadores históricos del Campeonato del Mundo? Porque hay jugadores que actualmente están en esa puja y, por supuesto, la tabla actual de goleadores de la presente edición 2026 de la Copa Mundial.
8: Claro, en la tabla actual, Kylian Mbappé de Francia y Lionel Messi de Argentina están liderando la tabla de goleadores de esta versión del Mundial 2026 con 8 tantos cada uno. Ahora, hay una situación que aquí hay que analizar. Ante empate se mira la situación de las asistencias, y en las asistencias Mbappé le está ganando el pulso a Lionel Messi, de modo que siendo Lionel Messi un hombre precisamente ordenador de juego, ¿no? Originador de juego de la estructura ofensiva de Argentina. Después de los 8 tantos de cada uno de estos hombres, aparece Erling Haaland, con de Noruega con 7 tantos, uno de los que va a ser protagonista de este partido, y Harry Kane, que es el otro, de Inglaterra, con 6. De modo que es muy interesante el partido de hoy. Hablando de la historia de Inglaterra, Harry Kane ya superó a Gary Lineker, que tenía 10 goles como máximo goleador de Inglaterra, ya llegó ahora a 11 en la totalidad de los mundiales para el equipo inglés.
7: Muy bien, y Fernando Calle, más información, más datos en este previo mundialista.
9: Sí, atención los que tienen amarilla y se podrían perder la final en caso de que hoy les muestren el mismo color en este enfrentamiento, hablo entre Noruega e Inglaterra. En el equipo inglés, ojo, están amonestados, tienen amarilla, Reis, Gueye, O'Reilly y Bellingham. Es una gran preocupación por parte del técnico Tuchel. Y en Noruega solo está con tarjeta amarilla el extremo Antonio Nusa.
7: Muy bien, ¿y qué esperar de este partido? Porque ya nos estamos metiendo en el juego como tal. Puede llegar evidentemente con un halo de favoritismo la selección de Inglaterra por los jugadores que tiene, por la presencia y potencia goleadora de Harry Kane, un hombre importante como Rice en la mitad de la cancha, lo de Bellingham, por supuesto el aporte de los laterales, pero enfrente hay una selección poderosa también, que ha sido de las revelación de esta Copa del Mundo, más allá de una gran clasificatoria por Europa en la eliminatoria, que es la selección de Noruega, con jugadores importantes como Odegaard, como el mismo Sorloth, y ni qué hablar, por supuesto, del caso de Erling Haaland, que está peleando ser el goleador de la Copa del Mundo. Pero ¿qué visión tiene, Camilo? ¿Qué espera realmente de lo que pueda pasar en el partido esta tarde en la ciudad de Miami?
10: A mí me genera mucha curiosidad el tema defensivo en el conjunto inglés, que cuando sale a atacar tiene bastantes armas, que ante México aguantó y fue reactivo y supo ganarlo también en contragolpe. Ahora, cuando le levantan la pelota a Inglaterra, puede generar problemas. Quiero verlo con un partido ante Noruega, que va bien en el juego aéreo, que tiene hombres importantes por los costados como Sorloth y Cheldrup, y obviamente el remate de Haaland. Debe ser muy cauteloso. Ahora la pregunta es, ¿cómo lo va a plantear Noruega? Si va a salir a presionar arriba o va a esperar a Inglaterra como lo hizo México, creo que puede ser la vía. Sin embargo, va a ser un partido en donde, para mí, las defensas son superiores a los ataques.
7: ¿Y cómo cree Giovanni Cárdenas, justamente desde lo que habla Camilo Pinto, de cómo se va a plantear el partido? ¿Cómo cree usted que viene la mano para el equipo noruego camino del juego?
11: Sí, es un partido de rebeldía para quienes, por ejemplo, desde el punto de vista y el estilo europeo, manejan lo que son las pelotas paradas. Yo creo que Haaland va a tener acción en el sentido de que le tiren la pelota al espacio que seguramente Inglaterra puede dejar, porque esto no es para mañana. Y creería que no solamente pensar en un tiempo extra sería descabellado. por lo que ambos tienen características de jugadores de transiciones largas, muy físico, muy fuerte, muy ordenados, luego podría darse un 0-0, pero sin embargo hay un tema que puede desequilibrar y son las pelotas paradas. Pero a mí me llama la atención y es que el entrenador, por ejemplo, del equipo de Noruega, Solbakken, ha conseguido con este equipo 40 partidos con Noruega, ganó 25, empató 7 y perdió 8. Ojo con las estadísticas porque desde el banco también se empiezan a ganar partidos.
7: Evidentemente, eso está totalmente claro. Ahora, José Alberto, ¿quién pesa más en su selección? ¿Erling Haaland a Noruega o Harry Kane a la selección de Inglaterra? Y desde esa perspectiva, ¿cuál cree que pueda hoy salir avante y ser más destacado en el partido?
8: No, mi criterio es que Haaland, ¿no? Por la capacidad goleadora que tiene. Ahora, uno en conjunto puede decir que está mejor rodeado Kane, ¿cierto? Con Bellingham, con el mismo Gordon, con de Madueke, por ejemplo, Andersen, ¿cierto? Los laterales, Konsa y O'Reilly, que llegan, mucho a la forma de atacar. Entonces, en ese orden de ideas uno podría pensar que de la colectividad el equipo de Inglaterra tendría un poco más de elementos, ¿cierto?, para rodear a Harry Kane, que no es un hombre que constantemente esté apareciendo. Él aparece, como también es una cualidad de Haaland, que aparece en el momento oportuno. Pero creo que está mejor rodeado, ¿no? Tiene mejor entorno, mejor construcción de la fase ofensiva en el equipo inglés, Harry Kane, que el mismo Haaland, que dependerá de una oportunidad a través de un descuido del equipo contrario.
7: Muy bien, gracias a José Alberto Ortiz, gracias a Giovanni Cárdenas en este previo del partido entre la selección de Colombia y la selección de Inglaterra. Y Fernando, ¿cuál de estos dos, Inglaterra o Noruega, cuál ve con mejor pinta camino del compromiso de hoy avanzar a fase semifinal?
9: Inglaterra, indudablemente, porque se defiende un poco mejor, sin ser, digamos, Noruega, un equipo que se defienda igualmente bien. Pero yo voy a ver a los que entran en el juego. Sobre todo, espero un partido, ¿sabes cómo, Mauricio? Partido de muchos goles. Haaland, ¿por quiénes tienen en el circuito de juego? Por Yelderup, por Sorlón, que es un hombre bastante, que son los que le abren la cancha. Ese Martín Odegaard, que es el que maneja el cuarto de máquinas en esa nave vikinga. Y Kane, pues tiene mucha gente, Madueke, Gordon por los costados, Bellingham jugando detrás de él, Anderson que cae como volante llegador, y O'Reilly también es un hombre que se suma al ataque. Buen partido, ojalá con muchos goles, y es Inglaterra el que tiene un faro un poco claro para llegar a la semifinal.
7: Así es, evidentemente. Y don Coco Gómez, usted con su conocimiento de la posición de arquero, dos arqueros diferentes, un Nyland muy espigado en el equipo noruego y un Pickford que no es tan alto, pero que se mueve muy bien dentro de los tres palos. ¿Cómo ve la posición y cuál de los dos puede ser más incidente para su equipo? Bueno, ya estaba entonces don Coco Gómez.
12: Lo que pasa es que Pickford es más atajador, en cambio el portero noruego...
7: Bien pueda, Coco, bien pueda.
12: Sí, y lo del portero de Noruega es un portero mucho más de área, de Nyland, que aparte de la velocidad que tiene de piernas, tiene un sentido de ubicación muy importante. Son dos porteros que dan garantías, quizás Nyland mucho más serio. Pickford a veces cuando sale de su portería a tratar de cortar centros, da ventajas y no es tan seguro como el propio Nyland. Yo creo que ahí, en ese duelo de arqueros, el equipo de Noruega tiene una ventaja con el fantástico mundial que ha hecho Nyland.
7: Ahí está entonces la radiografía de un equipo y otro, de lo que tiene y cómo llega la selección de Inglaterra, de los antecedentes y de lo que tiene y cómo llega la selección de Noruega. Uno de los dos será en un instante nada más el semifinalista de la Copa del Mundo.
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7: Y vamos con más voces, más protagonistas del equipo noruego, del equipo inglés, a propósito de los nórdicos, que han tenido realmente una fiesta en las tribunas. Se ha hablado mucho, por supuesto, del protagonismo de los hinchas de Colombia, de cómo han manchado de amarillo las tribunas o cómo las mancharon en su momento, pero creo que la actividad de los noruegos, el remar desde la tribuna, esa sinergia con los jugadores, pues ha dejado una muy buena imagen y una muy buena sensación en esta Copa del Mundo. Y el máximo referente, Erling Haaland, el atacante, el goleador, habló previo al partido sobre lo especial de este juego, pero no solamente porque tiene la posibilidad de ser semifinalista, sino porque enfrenta a Inglaterra, el país en el que nació.
13: Es un partido especial, está claro. Y para mí es súper especial porque juego en Inglaterra y porque nací en Inglaterra. Y también porque me voy a enfrentar a alguno de mis compañeros de equipo. Va a ser un poco no raro, no sé cómo decirlo en inglés. Será un partido divertido y bastante bonito.
10: Muy bien, eso lo que dice la gente del conjunto noruego. Por su parte, Harry Kane, uno de los goleadores de este torneo, también habló acerca de lo que ha sido para Inglaterra el camino a las fases importantes, como lo hizo en Rusia 2018 y cómo es esta experiencia de estar con sus compañeros en este Mundial.
14: Creo que en 2018, ya sabes, éramos un equipo joven y experto al llegar a esa Copa del Mundo en Rusia. No había muchas expectativas sobre nosotros como plantel. Creo que viniendo de jugar dos finales importantes en los últimos tres torneos, me parece que muchos de estos jugadores ya han estado en partidos mucho más cruciales. Así que para mí, en lo personal, creo que se trata de usar la experiencia de todos los demás torneos importantes en los que jugar, tanto a nivel internacional como de clubes. Usar todo eso para ayudar a mi equipo que me rodea.
7: Ahí está entonces el concepto de uno y otro. Creo, Camilo, que hay mucho respeto, ¿no?, entre los dos equipos. Inglaterra evidentemente pone en cancha la experiencia, la camiseta, la historia, tiene un título mundial de por medio, grandes jugadores, pero por delante está una Noruega que ha sorprendido, o más que sorprendido, ratificado en el campeonato del mundo el muy buen nivel que mostró en la fase de eliminatoria.
10: Sin duda alguna, hay respeto porque los dos se han enfrentado también en varias ocasiones, en este caso en eventos de Eurocopa, eliminatorias y amistosos. Hay que decir que en este caso, pues el favorito parece ser Inglaterra, pero hay que también que mirar con mucho respeto, como lo están haciendo los propios jugadores, lo que hace Noruega en la parte ofensiva, y por eso es que el partido de hoy pretende ser muy parejo.
7: Muy bien. Salen los equipos, se preparan para salir los ingleses, los noruegos. Ahí están los dos capitanes encabezando la salida. Ahí está don Harry Kane, con la frialdad que le conocemos desde que estaba precisamente en el fútbol inglés, desde que estaba en el equipo ciudadano, ahora en el Bayern Múnich. Y también se alista para salir con el chaquetín de colores. Es un azul, ¿qué? Es un color
10: muy oscuro, ¿no?
7: Sí, muy petróleo, ¿no?
10: Sí, sí, azul petróleo puede ser. Aunque en el cuello hay un azul celeste.
7: Bueno, Erling Haaland encabeza la salida de Noruega y Harry Kane encabeza la salida de Francia. Del equipo inglés salen los equipos. Y vamos a conocer a continuación entonces las formaciones, cómo forma Inglaterra, cómo forma la selección de Noruega. Vamos primero con la nómina del equipo inglés, el equipo de Thomas Tuchel, cómo forma el 11 del equipo británico.
10: Que tendrá a Jordan Pickford. Primero, vamos con música.
7: Con la musiquita, por supuesto. La música de Inglaterra en Caracol.

0: con Wonderwall de Oasis, que ha sido el himno, sin duda alguna, de Inglaterra en esta Copa del Mundo. Formará con Jordan Pickford en el arco número uno, cuatro hombres en el fondo, Henry Consá, lateral por la derecha con el número dos, John Stones, número cinco. Al lado de él, Mark Weigh, el otro central con el seis, y por izquierda, Nico Reilly, camiseta número tres. Media cancha para Elliot Anderson con el ocho, Declan Rice con la camiseta número 4, más adelante Noni Madueke, extremo por el costado derecho número 20, detrás del 10 estará, del 9 estará Jude Bellingham con la camiseta 10, Anthony Gordon, salida constante por la izquierda con el número 18, y en punta el villano Harry Kane, la formación de Inglaterra.
1: Y a continuación, los 11 del equipo nórdico, el equipo noruego, que insistimos, buscará hacer historia hoy ante la selección de Inglaterra.

Los noruegos con Orjan Nyland, el arquero número uno, uno de los mejores arqueros del campeonato del mundo. Cuatro defensores: Julian Rierson, número 26, lateral derecho. Lateral izquierdo, David Möller-Wolf, número 5. Tres centrales, Christopher Ayer. Y el 17, el jugador Torbjørn Heggem. Tres para Ayer y 17 para Heggem. Tres volantes, un volante interior que es Sander Berge, número 8. El número 10, Martin Odegaard, número 10, que es el hombre encargado de las ideas. Y Patrick Berch será el número 6, es el volante tapón. Y tres hombres en la línea ofensiva. Abierto por derecha, Alexander Sørloth, número 7. Y Erling Haaland, el centro atacante, capitán, con el número 9. Y completa este 11 titular del equipo de Noruega, Andreas Schjelderup, marcado con la camiseta número 21. Los 11 de Inglaterra y los 11 de Noruega, los protagonistas de este partido que está por comenzar en el fenómeno del fútbol de Caracol.

la tarde, 54 minutos. Vamos a ver si escuchamos algo del sonido ambiente del estadio en Miami, porque se vienen los actos de protocolo. Está ya desplegada la bandera de Inglaterra, está ya desplegada la bandera de Noruega. Y por supuesto, la gente a la expectativa de conocer un semifinalista más de esta Copa del Mundo. Sonido ambiente, actos de protocolo en el Campeonato del Mundo.

0: el partido, más voces, más protagonistas por parte del equipo noruego. Andreas Schjelderup es un hombre ofensivo, habla de lo especial realmente que es para él jugar un campeonato del mundo en los Estados Unidos, y lo escuchamos a continuación.
1: Iba a ser un privilegio ver participar en una Copa del Mundo con Noruega y aquí en los Estados Unidos. Ha sido fantástico. Desde que nos conocimos en Oslo y viajamos hasta allí, lo hemos disfrutado demasiado. Es como si hubiéramos estado en vacaciones juntos y estuviéramos jugando algún partido del Mundial de vez en cuando.
2: Bueno, muy bien, lo que dice la gente de Noruega. También escuchamos de nuevo a Harry Kane, en este caso hablando sobre la lucha por la bota de oro, el nivel de los delanteros, pero la motivación, dice él, no es ganarla, sino ganar el Mundial con Inglaterra.
3: Creo que ha sido una Copa del Mundo increíble en ese aspecto, en lo que respecta a ver los mejores delanteros y máximos goleadores anotando, incluyendo los partidos. No siempre es el caso en estos torneos importantes. Desde mi punto de vista, me parece que es una gran competencia, me pone la mentalidad hasta el máximo nivel posible. Mi objetivo principal es ganar el Mundial con Inglaterra, no la bota de oro. Estoy disfrutando estar en la cancha, como dije al principio del torneo. Me gusta salir a jugar con mis compañeros ante cada reto que venga, buscando la oportunidad de volver a tener el éxito.
0: Muy bien, lo que piensa Harry Kane, ¿eh? Es un jugador, Camilo, que más allá de pensar en terminar ser goleador del campeonato del mundo, piensa en su selección. Es más importante el logro colectivo, es decir, avanzar a semifinales y pelear por el título, que terminar siendo goleador del campeonato mundial.
2: Sí, es la mentalidad que precisamente ha generado Tuchel, que quieren pensar más en equipo. Pero mire, le cuento, porque no se haga extraño que quizás este partido se vaya a prórroga, y en ese ítem, por prórrogas y penales en los mundiales, Noruega solo ha disputado un partido del mundial que llegó a esta instancia. Perdió 2-1 frente a Italia, y eso fue en los octavos de final del año 1938. Por su parte, Inglaterra ha jugado 10 partidos de mundial con tiempo suplementario. 4 de ellos se decidieron por penales. Su último encuentro con prórroga fue en la semifinal del mundial 2018, perdida 2-1 ante Croacia. Antes de ese partido tuvo encuentros consecutivos con alargue y terminaron en definición desde los 12 pasos. Inglaterra ha perdido 3 tandas de penales en los mundiales, únicamente España ha perdido más, que son 4. La definición de penales por Inglaterra, 1990, semifinal ante Alemania Occidental, derrota 3-4. 1998, octavos de final ante Argentina, derrota 4-3. 2006, cuartos de final ante Portugal, derrota 3-1. Y 2018 ante Colombia, en octavos de final, 4-3 victoria.
0: Bien, y ya vamos a recordar los goleadores. ¿Cómo está la tabla de goleadores del campeonato del mundo? La tabla de los goleadores históricos de la historia de los mundiales. Y por supuesto, mientras tanto, reiteramos que Clément Turpin, el francés de 44 años y FIFA desde el 2010, es el árbitro de este partido. Ya estuvo designado en 2 juegos, en el Inglaterra 4, Croacia 2, y en el Paraguay 0, Australia 0. Y por supuesto, en 3 partidos, son 3 partidos, y por supuesto, en el juego entre Colombia 1 y Ghana 0. Es decir, es la cuarta designación para Turpin, que estará acompañado por Nicolas Danos, francés, y Benjamin Page, también de Francia, como asistente 1 y asistente 2. El cuarto árbitro, Alejandro Hernández, de España. El VAR, Jérôme Brissard, francés. Y el VAR, Armando Villarreal, de los Estados Unidos.
2: El tema de los goleadores está encendido, porque con 8 goles en el primer lugar están Lionel Messi, que juega hoy, Kylian Mbappé, con 8 goles. Segundo, Erling Haaland, de Noruega, con 7. El tercero es Harry Kane, con 6 goles para Inglaterra. Y aparece también, se asoma, Ousmane Dembélé, de Francia, con 5 anotaciones.
0: El capitán de Noruega, Erling Haaland, el centroatacante que busca ser el ganador del...

0: contragolpe, porque Noruega lo demostró en el partido ante Brasil, sabe aguantar, partido parejo, y me imagino y creo, no sé, que va a haber minuto de silencio por la memoria de Haider Adams, el jugador que falleció por Sudáfrica.
1: Contemos bien el detalle, Camilo, lo del jugador sudafricano.
0: Acabo de ver un video, Mauricio. Sí, el jugador sudafricano disputó 3 partidos con Sudáfrica en la Copa del Mundo. Había perdido a uno de sus familiares en días anteriores durante la competencia y fue encontrado en un apartamento en Cabo Verde sin vida. Y acabo de ver un video en donde están celebrando toda la clasificación de Sudáfrica y se ve a él, todos celebrando en el camerino y él sentado en una parte solo, al parecer sufría de problemas de depresión.
1: Bueno, minuto de silencio entonces a esta hora en el estadio de Miami en homenaje a Jaden Adams, el jugador de Sudáfrica, quien lamentablemente ha perdido la vida el día de hoy y que había tenido la posibilidad de jugar también en el Campeonato del Mundo. 3 partidos el jugador sudafricano. Muy bien, termina el minuto de silencio, nos alistamos entonces, bueno, escucho la bulla, no sé si terminó ya el minuto de silencio, pero estadio lleno, ahora sí, termina el minuto de silencio, estadio lleno, ratificando, Camilo, realmente que lo de la asistencia en esta Copa del Mundo ha sido la locura.
0: Para los que tenían las dudas, que son muy fríos en Estados Unidos, que no había ambiente de Mundial, pues hombre, la verdad ha sido un récord histórico, lleno total, casa llena, full house, como dirían en Estados Unidos, y se va a mover la pelota.
1: Sí, señor, se va a mover la pelota, conoceremos el tercer semifinalista de esta Copa del Mundo, y para conocer lo que pasa al detalle en el terreno de juego, invitamos al relato a través del fenómeno del fútbol de Caracol y esta ruta mundial a Jonathan Vargas en Caracol.
2: Hola, hola, ¿qué tal? Feliz tarde, aquí estamos para iniciar el juego, señoras y señores, con toda la emoción, la alegría, cuartos de final de la Copa del Mundo, estadio de Miami, pelota en el círculo central, se completa el tiempo, el árbitro está cerca, Turpán, para activar el silbato, activar el tiempo y que se juegue, que ruede la pelota, la trionda en el estadio de Miami. Ya está todo listo, capitán, listo, señoras y señores, pelota a la mitad del terreno de juego, el árbitro Turpán activa el silbato, activa el tiempo, ya se juega Noruega, Inglaterra. Redonda rapidita en la mitad del terreno de juego, venía buscando la selección de Noruega, va a levantar en zona defensiva, viene para Nico Reilly, uniforme blanco para el equipo inglés, uniforme rojo para el equipo noruego, 0-0, 25 segundos ya de la primera parte, va a levantar la redonda, se viene de costado por la banda izquierda, Nico Reilly atacando de sur a norte, entonces Inglaterra, de norte a sur los nórdicos. La pelota viene para buscar entonces en la mitad del campo, abriendo rapidito en zona defensiva, buscando primero Hegen, el defensor que viene para el portero Neylan, se toma la pelota, toca con derecha, pasa en la mitad del terreno de juego, va a levantar la redonda, se viene rapidito para que se juegue entonces en costado izquierdo, la pelota para el conjunto inglés, el partido 0-0.
1: Y primera de cambio, no se hacen daño evidentemente, empezó con el dominio de la pelota el equipo inglés, pero ahora reacciona tratando de cortar el intento de juego ofensivo del equipo británico.
2: Avanza por ese costado, viene rapidito, 2 minutos de la primera parte, el juego está 0 para Noruega, 0 para Inglaterra. En zona defensiva Nico Reilly que maneja la redonda, juega para el portero Pickford, avanza Jordan Pickford que tiene la pelota, relatamos a través del fenómeno del fútbol, está la ruta mundial, el mundial para todos ustedes, la redonda primero por izquierda, sale Marwegi buscando Weki, la pelota tocando para Anderson. Anderson que hace un cambio de frente de pierna derecha al segundo costado, buscando al jugador John Stones. Primero viene para Madueke. Avanza Madueke, la marca de Wolf. Madueke al centro. La pelota se va desviada. Saque de puerta para Noruega.
1: Primera incursión de ataque del equipo inglés en la apertura de cancha. Cambio de orientación y Madueke que intenta ganar la raya de fondo.
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2: La pelota viene para la selección de Noruega, buscando la mitad del terreno de juego. Arriba estaba la pelota primero para el conjunto inglés, saliendo Marwegi, que tiene la pelota retrocedida bastante, buscando arriba Hurricane. Sale primero el defensor Ager, sacó la pelota y en 3 minutos de la primera parte el juego está 0-0.
0: Intenta ya el conjunto inglés hacerse a la pelota, adelanta las líneas, pero se va a disputar bastante en la mitad. Parece que vamos a tener intensidad de arranque.
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2: La redonda viene para el conjunto inglés. Se juega los cuartos de final de la Copa del Mundo. Sobre las 8 de la noche jugará Colombia. Viene para tocar la pelota. Abriendo rapidito, viene el centro.
1: La selección argentina.
2: La selección de... Ah, sí, pues, verdad que iba a jugar Colombia.

0: quisiéramos que fuera Colombia.
1: La tusa no pasa.
2: Busca en la mitad del terreno de juego, viene tocando ahí Declan Rice, que maneja la redonda, buscando en zona defensiva. La pelota para el conjunto inglés, 3 minutos de la primera parte, 0-0.
0: Que de a poco empieza ya a tener más el control de la pelota, pero está bien abroquelado en defensa el equipo noruego.
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2: Redonda para el conjunto inglés, viene retrocediendo el jugador Conza, avanza Conza, tenía la pelota, buscando, entonces por la banda izquierda viene tocando para Anderson, la pelota para Mark Weji, avanza Weji, tocando nuevamente para Gordon, se viene Anthony, retrocede hasta la mitad del campo, tocando corta Declan Rice, recibe la pelota, tocando para Harry Kane, el capitán, que maneja y controla la pelota, cambia de costado, John Stones. La pelota arriba, viene para Madueke. Madueke que mete el freno, retrocede hasta la mitad del terreno de juego, viene buscando nuevamente la selección inglesa. 4 minutos de la primera parte, 0-0 Inglaterra.
0: No se desespera, Inglaterra tiene la pelota, busca los espacios, partido de paciencia.
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2: 4 minutos de la primera parte, viene jugando la selección inglesa. Sale jugando y tocando. La pelota se va al saque de banda, va a reponer rapidito el jugador Gordon. Buscando en la mitad, viene para Anderson. La redonda para Harry Kane. Maneja Carry, hace un cambio de frente arriba para Madueke. Atento estaba primero el portero Neyland. Sacó la pelota, juega corto, viene para Berg. Buscando por la izquierda, Patrick Berg. Tocando la redonda, el número 6, abriendo por la banda izquierda. Viene tocando de nuevo, viene Wolf. Retrocede Wolf, busca Tegen, el jugador que tiene la pelota, el defensor central. Tegen que maneja, controla, viene para Kerr. Por la zona derecha, cerca estaba el jugador Rayson. Viene descargando allí para el número 24, que manejaba la pelota. Va a meter el centro, busca de costado el número 26, mejor. Y la redonda le queda para el conjunto inglés. 5 de juego de la primera.
0: Con un 4-5-1, Noruega está esperando el ataque del equipo inglés. El único que no defiende es Erling Haaland. Va Noruega.
2: Avanza Noruega, tiene la pelota, venía para Haaland. Recorte primero de Declan Rice. Se queda con la redonda, se anima el público. La pelota para la zona derecha, viene descargando Madueke. Madueke que retrocede, buscando al jugador del Arsenal de Inglaterra, Declan Rice, que maneja y controla. 6 de juego de la primera.
0: Pero ahí presionó Noruega, perdió la pelota y el pase en profundidad precisamente del jugador Rayson, buscaba a Haaland, alcanzó a interceptar la pelota Stones.
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2: Pelota a la mitad, viene para la selección inglesa. 7 minutos de la primera parte, escucha la primera cadena radial de Colombia, Caracol Radio. 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Sale jugando el jugador con Sa, el defensor que tiene la pelota, cerca tiene Weji, círculo central abriendo para Anderson, la pelota para el número 8 que maneja y controla, pierna zurda arriba rapidito para Neil O'Reilly, venía para el jugador Gordon, avanza Gordon para Harry Kane, Kane para Gordon, devuelve la redonda, viene O'Reilly para manejar la pelota, la redonda el número 3 buscando la banda del centro, arriba estaba Anderson, el cambio de costado para Madueke, la vaca Madueke, duerme la pelota en la pierna izquierda, Madueke lo cubre bien el jugador Schelderup. Había primero una posición irregular, fuera de juego, 7 minutos de la primera parte, permanece el 0-0.
0: Sostiene la pelota Inglaterra, la pone a circular, toca de primera intención, en corto, no en largo, no la rifa, aquí hubo un cambio de orientación, pero estaba adelantado el extremo Madueke.
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2: Pelota a la mitad, usted ya hizo el cambio, Mauricio.
0: Pero por supuesto, la doble asesoría está checklist.
2: Avanza Noruega, viene la pelota al centro para Haaland. La baja con la pierna zurda, mete el pase rapidito buscando al jugador Schelderup. Queda de rebote, recuperan los ingleses con el número 10. Maneja la redonda, Jude Bellingham. Juega y controla. Ayuda, hace un taquito, se lleva a dos hombres, cerca tiene Anderson, pero primero había una falta, viene Harry Kane a cobrarla en zona medular.
0: Pero está clara la propuesta de Noruega, esperar
1: a un equipo que tiene la pelota dominada y apenas pierde, no hay un rebote, suman varios hombres al ataque. Aquí recibió con libertad Haaland, era para pegarla, decidió compartir dentro del área, pero de a poco Noruega empieza a mostrar lo que quiere en este partido.
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2: La redonda viene en la mitad del campo, abriendo la selección inglesa que descarga por la zona derecha. Viene para John Stones, manejando la mitad. Declan Rice, que controla el número 4 que tiene la pelota, devolviendo para Anderson. Busca por la banda izquierda Nicolò O'Reilly. La redonda para Gordon. Avanza el Gordon, tiene la pelota para Harry Kane. Retrocede, se viene la selección inglesa. 9 minutos de la primera parte. ¡Escucha! Redonda la mitad del campo, abriendo nuevamente para la selección inglesa. 9 de juego, 0-0. La pelota la tiene el equipo de Tuchel.
0: Mucha participación de los extremos de Inglaterra. Madueke por derecha y Gordon por izquierda, pero están perdiendo cualquier sorpresa, sobre todo con los dos laterales noruegos, con Reisson el 26 y Wolf el 5, de buen trabajo defensivo de arranque en el juego.
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2: Pelota por la zona derecha, viene descargando rápidamente el conjunto noruego. La redonda para Sørloth. Avanza Sørloth, la marca de O'Reilly. Bien O'Reilly, toca para Anderson. La redonda para el número 8 que manejaba y controlaba. Busca la mitad del terreno de juego. 9 de la primera parte. 0 Noruega, 0 Inglaterra. La pelota por la zona derecha, viene buscando John Stones. El defensor con el número 5 que maneja la pelota, buscando la mitad de Clan Rice. Cerca viene la pelota para el jugador Gordon. Retrocedía, maneja y controla tranquilamente el Marwegi. Viene tocando de Clan Rice. Retrocede para el jugador Esri Konsa. Retrocede con Sa, va a levantar la pelota, tiene la redonda, lo cubre Erling Haaland, no, pero Haaland no se despeina para nada, viene buscando el círculo central. Por ahora entonces completamos 10 de la primera parte, juego 0-0.
1: Mire, ya desprende siempre por la zona izquierda Inglaterra a Nico Reilly, y en ese sector está Anthony Gordon. Lo que pasa es que se han encontrado con una muy buena muy buen arranque o posicionamiento de Julian Reisson, que es el lateral por el costado derecho de Noruega.
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2: Redonda para el portero, sale jugando Neylan. Busca por la izquierda donde está Wolf. Avanza Wolf a marcas de Madueke. Madueke desde el suelo le gana la posición de la redonda. El árbitro estaba cerca, el francés Clement Turpin. Y la pelota le pertenece al conjunto inglés. 11 de juego de la primera parte, 0-0. Todavía permanece en el estadio de Miami. La pelota primero para el defensor Weji. Sale jugando Mark Weji. Seca de la banda izquierda estaba O'Reilly. Prefiere jugar en la mitad del terreno. La filtra Anderson. Bien para O'Reilly. Avanza O'Reilly. Qué buena O'Reilly. Y saque de Licente. Primero de Ajer. Le sacó la redonda. Se salvó el equipo de Noruega.
0: Pero no pasa de ahí. El equipo inglés toca, toca, toca. Llega hasta tres cuartos de cancha. Mientras que Noruega en 2-3 toques llega cerca al área del equipo inglés.
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2: La pelota viene en la mitad. Sketchers, la pelota. ¿Cómo le luce a Gómez Zafra los Sketchers también? Buscando ahí en zona defensiva. Viene para el jugador Rogerson. La redonda para el defensor buscando a Ger. Ejem retrocede, venía buscando al jugador Berg. Hablamos de Patrick, el otro Berg es el número 11, el número 8 mejor en la selección de Noruega que Sander. Retrocede, viene buscando a Ger. La pelota para el número 3, busca el borde externo, arriba para Patrick. Se da la media vuelta, retrocede primero Schelderup. La pelota primero en la mitad del campo, 12 de juego de la primera parte. Don Camilo Pinto, 0 Noruega, 0 Inglaterra.
1: Y usted narra esa velocidad porque así está jugando Noruega. Quiere simplemente hacer circular la pelota, tener el balón en sus pies, no pasa a campo contrario, espera simplemente el espacio. Es un partido de paciencia.
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2: Gómez Zafra, la pelota primero para el conjunto noruego. En 12 de juego de la primera parte, viene para Patrick Berg. Retrocede, Hegen. Y empieza el público, empiezan los remos en la tribuna a sonar en el estadio de Miami. La redonda viene tranquilamente para Kerr, buscando la mitad. El jugador Sorloth recibe de espalda. Sorloth tiene que retroceder con Ryerson. Busca la mitad del interior de juego. La pelota con la pierna zurda para Sorloth. Retrocede con Ryerson. Sale jugando, pierna derecha. Viene a Kerr. Hace un cambio de frente profundo. La pifia y la redonda. Mauricio Gómez, Buritica. Es para el equipo inglés. 13 minutos de la primera con tenistas a bordo y todo en el estadio de Miami.
0: Choque, una de las Williams, ¿no? Williams. El choque de dos fuerzas. Una Inglaterra que es propositiva, pero no es efectiva en esa intención. Y una Noruega que intenta ser reactiva, pero todavía no puede hilvanar pase, sobre todo en la mitad de la cancha.
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1: Buen trabajo por el costado derecho de Reyson. Julián Reyson, el lateral derecho de Noruega.
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2: Original como la selección inglesa que maneja la pelota con Madueke. La duerme Madueke con la pierna zurda. Viene buscando la redonda, retrocede, venía para John Stones. Madueke retrocede, viene para el jugador con Sa. El defensor que recibe en todo el círculo central. Venía para Marwegi. Avanza Wegi. Tiene la pelota. El número 6, defensor central del equipo inglés. Viene Declan Rice cerca. Avanza con Declan. Maneja con la pierna derecha la marca de Shelderup. Viene tocando con Wegi. La pelota para Anderson. Retrocede Anderson. Partido muy tranquilo por ahora en la primera parte. 14 minutos de la primera parte. Viene tocando Brahim Madueke. Avanza Madueke. Tiene la redonda en el estadio de Miami. No se hacen daño. Este es el tiempo. Tiempo de juego. Minutos de la primera parte, 15 de juego, 0 Noruega, 0 Inglaterra.
0: No se hacen daño, evidentemente. Ninguno de los dos equipos ha probado a portería. Se juega en un espacio reducido del campo, máximo 30 metros, 30 metros al borde del área del equipo noruego.
1: El trabajo que hace en defensa el conjunto noruego es bueno. Cuatro hombres en el fondo, deja a un hombre cabeza de área como ver, 4-1-4-1, pero le quita todo campo de acción, en este caso Inglaterra.
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2: Avanza Gordon, tiene la pelota bien el centro. Gordon sale primero a Ger, sacó la redonda y es tiro de esquina inglés.
0: Le va bien a Inglaterra cuando tiene la pelota y hace lanzamientos al área del equipo noruego. Aquí se genera un tiro de esquina, puede ser peligroso en el juego aéreo ofensivo inglés.
2: Se va a levantar la redonda, portería norte, estadio de Miami. A la vista, David Beckham, observando en el palco el partido de la selección inglesa. Va a levantar la redonda arriba Harry Kane. 15 de juego de la primera parte. Declan Rice para cobro. Pelota ya está en el semicírculo. Balón en el vértice, portería norte del estadio de Miami. Declan con la pierna derecha, el jugador del Arsenal de Inglaterra. Va a levantar Rice al primer palo. Sale atento a Ger, sacó la redonda, el rebote que lo va a cazar Anderson. Por ese costado va a permitir que se desborde. Saque de banda, entonces 16 de juego para el equipo inglés.
1: Sí, la verdad que mal cobrado. Fue el primer palo, rechazó inmediatamente la defensa. Era para meterla entre los dos centrales, pero muy poco en 16 minutos de juego en cuanto a acciones ofensivas.
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2: Pelota para el conjunto inglés. Viene tocando Marwegi. Descargando para el jugador con Sa. Se viene con Sa. Tocando para Madueke. Se viene Madueke. Pierna zurda arriba. Madueke para Bellingham. El pase de Bellingham no fue bueno. Retrocedía el equipo inglés y recupera la pelota en la mitad. Venía con Declan Rice. Avanza Declan. Pierna zurda. Se le acerca para Joe Riley. Va a tocar con Gordon. Primero con O'Reilly. Riley que tiene la pelota, retrocede con Declan Rice. La pelota para los ingleses, 17 de la primera parte, por ahora 0 Noruega, 0 Inglaterra.
0: La posición de la pelota sigue siendo del equipo inglés. La ubicación en el terreno sigue siendo en campo de Noruega, ojo.
2: Levanta la pelota Gordon arriba buscando el centro. Rechazaba la pelota, atento estaba el jugador Hagen. Recupera desde atrás de Declan Rice, avanza nuevamente. Los ingleses que tienen apretando al equipo noruego en su propio campo.
1: Sí, la verdad es que ya se ha metido muy atrás Noruega. Espera el momento para contragolpear. Los ingleses buscan siempre la salida por la izquierda y conectar por juego aéreo, en este caso con Kane.
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2: 17 de juego de la primera, todavía no hay luz verde. Don Mauricio Gómez en el terreno de juego, permanece el 0-0 Noruega frente a Inglaterra.
0: Un partido de paciencia realmente para Inglaterra, pero lo hace bien porque al menos está intentando mover la defensa, generar espacios con cambios de orientación. Los que se encargan de cambiar de frente son los dos volantes internos, Anderson y el jugador de Clan Rice.
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2: Pelota que viene por el conjunto inglés a Ale O'Reilly, que maneja con la pierna zurda buscando el carril interior. Declan Rice, que cambia de costado, viene para Anderson. Anderson de recostado a la banda izquierda, viene la pelota arriba para Gordon. La marca de Gordon, viene Odegaard a cerrarlo. Levanta la pelota, pierna zurda al centro. Venía Madueke, la pelota pasa de largo sobradito. Ni Madueke ni Bellingham lograron impactar esa redonda, centro de costado. 19 de juego de la primera parte, 0-0.
1: Volvió a llegar por el costado izquierdo Inglaterra, el centro buscando a Kane, cabeció Bellingham que estaba en el área, estaban reclamando un agarrón, pero creo que no pasó absolutamente nada. Posibilidad en este caso que no pudo capitalizar el equipo inglés.
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2: 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La pelota a la mitad, piden una mano, viene el árbitro Trupán, detiene el compromiso y falta entonces una mano de los ingleses. Se va a cobrar a favor de los noruegos.
0: Va a un ritmo Inglaterra cuando pone a circular la pelota y de un momento a otro cambia el chip, hace un lanzamiento largo y a través de esa vía está empezando a llegar cerquita a la portería defendida por Nilan.
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2: La pelota viene para el defensor, el jugador Colza, descargando para Wehi. Wehi que avanza hasta la mitad del terreno de juego, transporta, tiene la pelota, aterriza primero en la pierna de Anderson. Descargando con Declan Rice, viene para Consa, busca para Madueke. La pelota para los ingleses, devuelve hasta la mitad del terreno de juego. Pierna zurda, ahora para Wehi. Se viene Mark, que tiene la redonda por izquierda, tiene O'Reilly. Van a manejar y controlar la redonda, se defiende 4-4-1-1. El equipo noruego, la redonda primero, se viene para el número 6, Wehi, que todavía no la mueve de sus pies. Viene tocando desde atrás, va a rematar. Se viene tocando el jugador Declan Rice. Por derecha, Johnny Stones, avanzaba Stones. La pelota primero para el jugador Consal, número 2, que maneja la pelota y controla con la pierna derecha. Retrocede para Wehi. Avanza Wehi. Wehi que tiene la redonda. Toca para Bellingham. La redonda a la mitad del terreno de juego. No pasa nada en Miami. Este es el tiempo. Tiempo de juego. 20 ya de la primera parte, estadio de Miami, 0 Noruega, 0 Inglaterra.
0: Y en 20 minutos no cambia el decorado del partido, es una herradura, uno que ataca a Inglaterra no hace daño todavía y uno que se defiende por ahora viene en repartición de espacios como el equipo noruego.
1: Ni un solo remate directo en 21 minutos, apenas aproximaciones por parte de Inglaterra. Noruega no volvió a aparecer en ataque y le cuesta recuperar el balón.
2: Redonda que viene buscando en la mitad del terreno de juego, viene para selección inglesa. Arriba estaba la pelota, pierna derecha, viene tocando para Reilly. Avanza Reilly, 22 de juego de la primera. Cambia, Anderson buscando a Gordon. Se viene Anthony, la marca es de Rogerson. Avanza Anthony, Gordon que maneja, retrocede, pierna zurda a Reilly. El centro, el segundo palo, quien llega. Uy, le picó esa redonda a Madueke. Le picó, lo anticipó y rechaza primero Wolf a cualquier lugar. Esa redonda recupera Stone para el equipo inglés.
0: Lo dicho, no han finalizado bien los centros que hace de costado el equipo inglés, pero está concediéndolos en la mitad de la cancha al equipo noruego.
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2: Busca en la mitad, se vienen los ingleses, 22 de juego de la primera parte. 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La redonda viene para tocarla rápidamente, Wehi. Se viene Mark, Wehi que controla. busca por izquierda, se viene para Anderson, descargando para O'Reilly, avanza O'Reilly, busca el interior, Gordon, O'Reilly centro al segundo palo, Madueke lo sobra a la redonda, la baja con la pierna derecha, a ver si controla el centro, al segundo palo, ¿quién remata? O'Reilly, esa pelota se va débil. Rechazaba primero a Kerr y la redonda se va desviada. Lo intentó Inglaterra por izquierda, por derecha. Al final, el tiro muy débil de O'Reilly, la portería que defiende Neyland.
1: De a poco empieza a encontrar los espacios en Inglaterra, siempre con la salida por el costado izquierdo. En el segundo sector está cayendo un jugador como Madueke, que empieza a ser importante recibiendo balones en el segundo sector. Tiró un centro luego de recuperar una pelota, nadie pudo capitalizarla y hubo susto. Se paseó por la raya el balón en el área de Noruega.
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0: Bueno, muy bien. Pausa de hidratación. Se fue rápido, ¿eh? En 23 minutos de partido. Llegamos rápido a la pausa de hidratación. No se hacen daños. La única acción importante en las áreas la acaba de tener Inglaterra. El centro de Madueke le intentó controlar O'Reilly, que acompañó muy bien la jugada. Se le fue el aire y desperdició una oportunidad importante al equipo inglés de rematar directamente a portería.
3: Pausa de hidratación. 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
1: Debe hacer un poco más por el partido Noruega. Está muy metido atrás, ya empezó a encontrar los espacios de Inglaterra y no recupera la pelota para pensar en un contragolpe.
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0: En esa férrea defensa de Noruega, con un 4-5, porque tiene 5 volantes por delante de los 4 defensores, entre línea y línea pone el equipo inglés 4 jugadores, a Gordon, a Kane, a Bellingham y a Madueke, a ver si con superioridad numérica intentan generar el espacio.
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1: Sí, por ahora el conjunto de Noruega hace un trabajo muy importante en defensa, pero es que la verdad no sé, creo que le vaya a aguantar todo el partido. Y Inglaterra también es plano, siempre la salida por el costado del jugador Anthony Gordon buscando el centro de Harry Kane. Hay que jugar más por el lado de Madueke.
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0: Recordamos que están empatando 0-0 en la pausa de hidratación. Por ahora la selección de Inglaterra y la selección de Noruega, y el ganador de este partido será el rival en la semifinal del que salga de ganador del juego en la noche entre Argentina y Suiza.
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1: Por ahora totalmente intrascendente en el partido, Haaland apenas intentó parar una pelota en el área, pero no ha estado metido en el juego.
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2: Bueno, se va a reanudar el compromiso 26 de juego de la primera parte. Escucha.
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2: 27 de juego, se reanuda el compromiso. Relatamos por ahora 0 Noruega, 0 Inglaterra. Cuartos de final de la Copa del Mundo. Partido número 99. Y en la noche tendremos el 100. Y esto se va rapidito. Restarán 4 partidos para que se acabe la Copa del Mundo. Se fue rápido estos 40 días, señor.
0: Y ya hay una semifinal definida entre la selección de Francia y la selección de España. Para muchos la final adelantada del campeonato del mundo. Veremos qué pasa en este partido de cuartos y lo que pase más adelante entre Argentina y Suiza. Todo por el fenómeno del fútbol de Caracol.
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2: Pelota que viene, hay una falta ahí, Camilo, sobre Jude Bellingham.
1: Peligrosa, no sé. Yo tengo una hipótesis, es que después de las pausas de hidratación viene una orden. Intentó salir por el costado izquierdo ya, proponiendo juego a Noruega, pero perdió la pelota en salida, se adueñó el ataque inmediatamente, reactivó Bellingham y lo bajaron cerca al área. Posibilidad de pelota quieta para Inglaterra en 28 minutos.
2: Va a cobrarse la falta, cuatro hombres en barrera, entre ellos el gigantón, el androide Erling Haaland.
0: Vamos a ver qué muestra Inglaterra en la pelota quieta. Por ahora sometido el equipo noruego, que cometió una falta peligrosa al borde del área.
2: Y no va a ser para Bellingham, va a ser para Harry Kane.
1: Sí, está Madueke. Está Madueke también, estaba cerca el jugador Gordon. Ya se alejó, quedaron Kane y Madueke.
2: Va a levantar la redonda, pregunta a la gente que si Pinto se fue de puente. No, señor, aquí está trabajando. 28 de la primera parte, una falta para el equipo inglés peligrosa. Madueke.
0: Cinco hombres en barrera del equipo noruego.
2: Y una falsa barrera también del equipo inglés con tres hombres. Va a venir Harry Kane. Madueke atento, pero esa va a ser de Harry. Va a venir el goleador de los ingleses. Le va a pegar Harry a la puerta. La pelota se va por encima. Le pegó con violencia esa redonda. Fuerte, y la pelota se va por encima de la puerta que defiende Neyland en la norte del estadio de Miami.
0: Le intentó rematar al palo del arquero. La barrera tapó el segundo palo, le dio muy por debajo, muy por encima, en pelota quieta. Otra aproximación importante para Inglaterra.
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2: Pelota en la mitad del campo, viene para Ecuador Sorloth. Odegaard que le recibe, toca cortico, venía para Berg. Avanza por allí Patrick, que tiene la redonda y controla. Avanza por la zona derecha, Ryerson. La pelota primero para el zurdo Odegaard, que recorta, pasa dos hombres, los deja en el camino, busca por izquierda, tocando para Hegen, el defensor central que maneja por la banda izquierda. Viene para Patrick Berg, el conjunto noruego, sector oriental. La pelota 29 de juego, la maneja el conjunto de los remos, que siguen haciendo historia en cuartos de final de la Copa del Mundo. Este es el tiempo, tiempo de juego en Miami. 30 minutos de la primera parte, 0 Noruega, 0 Inglaterra.
0: Salvo una incursión por banda derecha, centro de Madueke, que no controló en el corazón del área el jugador O'Reilly, y el tiro libre que se fue muy por encima del atacante Harry Kane. No ha habido emociones todavía en las áreas.
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1: Pero ha cambiado la actitud ya de Noruega después de la pausa de hidratación. Ha adelantado las líneas, quiere salir con pelota dominada. Empezaron a remar.
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2: La pelota viene buscando para el conjunto de Inglaterra. En 31 de la primera parte, sale jugando Pickford con la pierna zurda, descargando para Riley. Maneja la redonda arriba, estaba para Harry Kane. Avanzaba Harry, venía para Gordon primero la redonda, le alcanza a tocar el defensor a Kane. Levanta para Harry Kane, que maneja con la pierna derecha. Tiene que retroceder, buscando por ese costado Gordon. Avanza Gordon. Falta, dice el árbitro. Y se queja Ryerson porque para él no había falta, y empiezan los silbatos en el estadio para el árbitro francés.
0: Y se molesta, evidentemente, el lateral derecho Ryerson, que ha estado de manera constante en los duelos con el jugador Anthony Gordon. Por ahora los ha ganado en defensa Ryerson, pero no deja de ser peligroso el extremo izquierdo Gordon con el 10.
1: Tiene pinta de actor malo de película, de esas de acción, y le alegó al árbitro, sí, y era para amarilla, porque empezó a hacerle así con las manos como que el partido había acabado, pero fue falta contra Gordon, que es la salida permanente de Inglaterra.
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2: 32 de juego, se va a cobrar. Entonces la falta viene con el jugador Declan Rice. Va a levantar Rice. Es pierna derecha, arriba en Haaland. Primero el cabezazo, rechazaba la redonda, queda en la media luna. Cabezazo desde detrás del jugador Sherry Leroux. La redonda queda flotando, ganando primero el defensor. Se viene Weji, buscando por izquierda. Se viene para el número 4, Declan Rice, que marca y controla. Tiene que retroceder, tiene la presión encima de Sorlot. Retrocede el jugador Declan Rice. Era al final Odegaard, el número 10 que tenía y manejaba. Y venía a estorbar en la mitad del terreno 32 de la primera partida. 0-0.
0: Y ya a esta altura es predecible el equipo inglés en los ataques, porque no está haciendo daño con los centros de costado que están ganando los centrales de Noruega.
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2: Con sentido, todavía no tiene sentido el juego. 32 de la primera parte, están Mauscauto, los dos equipos, arriba la redonda, viene buscando Madueke. Anderson retrocede para Ecuador, viene con Sa, tocando para John Stoy. ¡La perdió Stoy! No, le quedó esa redonda. ¿Cómo se lamenta el Mecha Salán? Y la redonda queda para el portero Pickford.
1: Equivocación en salida de Inglaterra. La pelota le quedó ahí en los pies a Haaland. Lo que pasa es que perdió la ubicación del balón. Era para rematar de primera, pero no pudo Haaland en una equivocación en salida de Inglaterra.
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0: Madueke, el extremo derecho de Inglaterra.
3: Madueke, sí. 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
2: En el Master Control, donde Edwin Acosta, atento y concentradito, la pelota 34 de juego de la primera parte, 0 Noruega, 0 Inglaterra. ¿Cómo ha mejorado? La redonda a la mitad, viene buscando con la pierna zurda, tocando para Odegaard. La redonda viene hasta la mitad del campo, primero para el defensor Ager, que sale jugando por izquierda, Wolfe, que tiene la pelota. Por ahora Mauricio Gómez, no se hacen daño, la redonda para el equipo de los remos.
0: La verdad es que no cambia el decorado del partido, salvo que ha adelantado un poco más los metros la selección de Noruega. Y se ha alargado, veremos si aprovecha los espacios del equipo inglés.
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2: Tarjeta roja, dice Automás. La redonda a la mitad del terreno de juego. Viene buscando por allí el jugador noruego que tenía la pelota, Odegaard, que sale jugando con la pierna zurda, muchas flores. Y la redonda ahora por la zona derecha, Odegaard, que suelta rapidito, viene para Rogerson. Avanza Rogerson, va a meter el centro al segundo palo, viene el cabezazo, Haaland, cabezazo. Y Pickford atento, cómo se levanta el androide en medio de los defensores gigantes del conjunto inglés.
0: Rogerson es la clave del equipo noruego para abrir la cancha. El centro, Haaland en el cabezazo, ganó en el salto. Primera clara de Noruega.
2: Avanza por izquierda, viene tocando para Golf. ¡Golazo!

0: sacó un violento remate con la pierna zurda, el pase de Odegaard, para que por izquierda venciera el portero Pickford. Dos hombres lo dejó en el camino, pegó en el palo y entró esa redonda. 1 para Noruega, 0 tiene Inglaterra. ¡Qué golazo de Schellerud!
1: ¡Qué golazo, ah! Remate de pierna izquierda, borde interno, no alcanzó a tocarla Pickford, parece que la rosa y el palo cómplice la envía al fondo de la portería. El trabajo por banda de Noruega, jugaba anterior la proyección de lateral derecho, Ryerson ya había ganado en el cabezazo Erling Haaland, no renunció a la jugada Noruega, le dio continuidad, apareció la lucidez de Odegaard en el mediocampo y tremendo batacazo para marcar el primer gol del partido. Sorpresivo Schjelderup, el hombre que pone en ventaja a Noruega.
2: Y la van a revisar porque en el momento de que arranca la jugada, Odegaard recupera una pelota y reclamaba una falta a Harry Kane. Creo que no pasó absolutamente nada. Kane en el piso, de ahí arranca la jugada que se descargó hacia el costado izquierdo. El remate espectacular de Schjelderup y el balón al fondo. Están revisando en este momento la jugada, no pasó nada. Golazo de Noruega y la mejor celebración del Mundial. En hombro lo cargó el jugador Odegaard al autor de este golazo.
1: Gana Noruega 1-0 y en el micrófono de Caracol Álvaro Gómez Zafra.
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4: Pelota que viene descargando desde atrás, uy, la redonda la... pero esta se pitaron falta sobre el jugador O'Reilly. Cuando venía rapidito Sorloth, se despertaron los noruegos. Y ahorita vamos a ver, a escuchar en el estadio de Miami, seguramente los remos en 37.
1: Y el gol evidentemente es consecuencia de el cambio de actitud de Noruega después de la pausa de hidratación, de su posicionamiento un poco más adelantado, habíamos dicho que se había alargado y empezó a jugar por bandas, y en las bandas apareció el primer gol del partido.
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4: Viene buscando por ese costado, la redonda para el equipo noruego. Recupera primero, avanzaba Madueke, retrocede, viene para Ecuador, Conza. Jugando para John Stones, la pelota en la mitad, John Stones, Declan Rice, descargando por izquierda, viene para Ecuador Weji, avanza Weji, cerca tiene O'Reilly, prefiere descargar con Gordon, se viene Gordon, Anthony, que maneja, Anthony le marcó el 8, lo agarró, sí, lo vimos Gordon, te vimos Gordon, Ryerson cayó al suelo y falta entonces en defensa para el equipo noruego.
2: Por ahora Ryerson le está ganando el duelo a Gordon por ese sector y es claro que después de la pausa de hidratación cambió totalmente Noruega, adelantó la línea, fue más agresivo y ya consiguió el gol.
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4: Avanza Noruega de pierna zurda, arriba el portero. Uy, la pelota, qué peligro. Qué redonda peligrosa la que acaba de vacar el equipo noruego. Todo por la banda derecha y el remate de Sorloth. Se va por encima del travesaño nuevamente los noruegos.
1: Son peligrosos. No necesitan tocar la pelota ni desgastar al rival con la tenencia del balón. En dos, tres toques llegan al área. Aquí la tuvo Sorloth.
4: Se equivocó. Otra vez saliendo Pickford. La pelota por la banda derecha. Qué banda la que tiene Noruega. Busca Sorloth. La pelota para Odegaard. Le pega Odegaard. Pierna zurda. Odegaard y el portero Pickford que se atiende.
2: Pero está encontrando ya todos los espacios Noruega, que se decidió salir al ataque. Consiguió la anotación. El remate de Sorloth. Y aquí tuvo un remate Odegaard al primer palo, que estaba dejando con rebote el arquero Pickford. Afortunadamente controló.
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4: Sale jugando la pelota para el conjunto inglés. Se viene el jugador Weji. La pelota para Declan Rice, descargando por izquierda O'Reilly. Avanza O'Reilly, la marca de Sorloth. Viene buscando al defensor Weji, que maneja y controla la pelota. Este es el fenómeno de Caracol Radio. Sí, señor. El único inconfundible en la radio de todos los mundiales. Viene filtrando la pelota, recupera primero Noruega, redonda con la pierna zurda, busca por izquierda, recupera Madueke, avanza Madueke por ese costado, viene a cerrarlo Wolf, le cerró bien, así que tiene que retroceder Madueke, que la filtra con la pierna derecha. Arriba venía el jugador Bellingham, tocando para Harry Kane, atento estaba en zona defensiva, levantaba el equipo noruego, arriba buscan a Erling Haaland, que es un camión. La pelota primero para John Stones, avanza en Stones y vino Haaland, provocó el error y este es el tiempo, tiempo de juego en Miami.
1: Y lo está ganando bien el equipo noruego, 1-0 con el gol de Zelder Ubre, el extremo izquierdo del equipo nórdico. Cambió el decorado del partido y el equipo inglés obligado a esta altura a buscar el empate.
2: Mejor en este momento Noruega. Y a propósito de Zelder Ubre, segundo gol apenas con la selección noruega. Jugador del Benfica, tiene 22 años.
4: Avanza hasta la mitad del terreno de juego, se detiene el compromiso. El árbitro dice que hay una falta para los ingleses, dice el juez central. Venía Ryerson, atendió en la mitad y 42. El francés Tufan detiene el partido.
1: Y le vino muy bien al juego el gol, al espectáculo, porque primero envalentona al equipo noruego, que no puede tampoco correr riesgos atrás cuando se va a atacar, pero obliga sin duda alguna a Inglaterra a dar más en procura de conseguir en principio el empate.
4: Avanza, relatamos 42 de juego de la primera. Desde el 35 va ganando Noruega al equipo inglés 1-0. Andreas Zelderup, el jugador del Benfica de Portugal, compañero de Ríos en el fútbol de Portugal. La redonda por izquierda tiene ganando entonces a los noruegos. Nico Reilly, que maneja la pelota, pierna zurda, descargando hasta la mitad del campo donde aparece Declan Rice. Avanza Rice, Declan, que maneja y controla cerca, tiene al jugador Berg, tocando para Jude Bellingham. Retrocede Bellingham, la pelota con la pierna zurda, la maneja y controla el jugador Mahueji. Avanza Guegi, tiene la pelota Guegi por izquierda. Va a tocar, ¿con quién? Con Gordon. Avanza Gordon, va a meter el centro, no. Juega corto, atrás para Anderson. Se viene Anderson, tiene la pelota Anderson. Retrocede, juega, tranquilo para John Stones. Avanza Stones, la pelota por izquierda, tocando para Mark Weggie. Weggie que maneja, viene para Anderson. Anderson que retrocede, le cerraron camino todos los espacios los noruegos.
2: Pero falta también atrevimiento, porque tiene la pelota Inglaterra y tiene los espacios y con hombres como Declan Rice, como el propio Anthony Gordon y Bellingham, de buena media distancia, no se atreven a pegarle.
4: Avanza hasta la mitad, viene Declan Rice, alcanzó a puntearla porque venía Zelderup por ese costado para robársela. La redonda le queda a Madueke, tocando para Jude Bellingham. Avanza Bellingham, maneja la pelota, se deshace del Zelderup. Se viene el jugador, el 10 del Real Madrid de España. Pinta la pelota, viene buscando primero a Kerr. Le sacó la redonda, limpiecita. Avanza ahora sí Zelderup, cerca Odegaard. El pase buenísimo de Odegaard, viene para Sorloth. Avanza Sorloth, está solito el gigante Haaland. Está solo Haaland, Sorloth, de afuera hacia adentro. Le pega la puerta, se llenó de envidia y no le pegó, no la soltó. 43-0, compañerismo de Sorloth. Haaland la esperaba en el centro.
1: La comenzó muy bien Noruega, pero tendría que haber sido el segundo gol del equipo nórdico. A la contra, está jugando al espacio Noruega. Odegaard, Sorloth, se demoró, estaba libre en el área el jugador Haaland y se replegó en defensa y cortó el ataque del equipo inglés.
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4: Se viene por derecha al centro, segundo palo, sale primero Hegen y estira de esquina inglés.
2: Llegó Madueke por el costado cuando está Mick Jagger también observando el partido. Apareció al centro y la cabeza, en este caso de Hegen, para ahogar el grito de gol. No aparece Madueke tampoco y no es muy lleno de virtudes, de echado de virtudes, el equipo inglés en ataque.
4: Pensé que era Rico, que estaba más viejo.
6: No, es Mick Jagger, mítico.
4: Los Rolling Stones. 44 de juego de la primera parte, tiro de esquina para el equipo inglés. Entonces va a levantar Declan Rice, portería norte del estadio de Miami. Va a levantar la redonda. Se viene entonces Rice. En este estadio jugó Colombia y Portugal. Va a levantar la pelota. Se viene Declan. Levanta la redonda, pierna derecha. Atento estaba primero Kersa con la redonda. Queda viva para Declan Rice. El árbitro estaba atento por allí. Pitó primero un fuera de lugar. Sí, señor. Se hizo efectivo y la redonda queda para los nórdicos.
1: Pero como que quedó anestesiado el equipo inglés. Salvo la última jugada de ataque. Quedó anestesiado realmente con el gol de Noruega, que pasó de ser sometido a controlar el juego, lo gana 1-0 por ahora ante los ingleses.
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4: Llegamos a 45 minutos en el estadio de Miami, Camilo Pinto. El partido por ahora 1 para Noruega, 0 Inglaterra.
2: Mejoró indiscutiblemente después de la pausa de hidratación y a partir del gol el equipo noruego. Ya no llega con tanta facilidad a Inglaterra, aunque aquí se desmarcó Gordon.
4: Avanza, se viene Gordon, que tiene la vez. Intenta hacer un 8 Gordon. No tiene aire, Gordon.
2: Es el único que está tratando de hacer algo diferente. Bellingham no aparece en la creación. Declan Rice más comprometido en la parte defensiva. Y arriba Harry Kane. Es muy difícil que pueda hacer algo si no lo surten de balones.
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4: Viene para Gordon Gómez Zafra, mete la pelota al centro. Bellingham. ¡Golazo!

0: Gordon, el centro para que llegara en la media luna, en la empanadita Bellingham, y se llevara la marca. Dos hombres venían por él, transportó la redonda en el área y de pierna zurda remató entre dos jugadores del equipo nórdico. El portero estiró la extremidad izquierda, pero la redonda llevaba ubicación y potencia y se va a dormir entre hilos blancos. 47 minutos de la primera parte. 1 Noruega, 1 Inglaterra y tenemos partido de cuarto.
1: A los grandes jugadores no hay que darles ventaja. Y aquí evidentemente recepcionó en el área Bellingham, un crack del fútbol. Le gana el duelo a Ehem, el central número 17. Y la jugada nace por la banda izquierda, que era la zona, Camilo, que decíamos, por donde más intentaba hacer daño el equipo inglés. Al remate del primer tiempo, lo mejor para Inglaterra, poner el 1-1.
2: La jugada la arranca O'Reilly, el lateral por el costado izquierdo, juntándose con el que más ha hecho por el partido, precisamente Gordon, el centro y la capacidad para llevarse cuatro rivales, muy libre de marca Bellingham, el mejor de Inglaterra en este mundial, 1-1.
0: Avanza Inglaterra, se viene por el segundo, venía Jude Bellingham, intentaba el pase para Gordon, la pelota queda corta, Harry Kane la pega a la puerta, atento el portero Neylan. Harry Kane, que donde esté le pega a la portería, tiene el arco dibujado en la frente el goleador del Bayern.
1: En dos minutos, el 46 y 47, las únicas dos jugadas de ataque importantes del equipo inglés. Está el remate de media distancia de Harry Kane y por supuesto el gol con el que se va a las duchas el empate Inglaterra 1-1 con la anotación de Jude Bellingham.
0: Sale jugando el portero Neyla, que marca la pelota para el equipo noruego. Restan apenas 50 segundos, así que se va a tomar algunos segunditos el portero para respirar, porque al acecho estaba el conjunto de Inglaterra. Los leones lo celebraron en la tribuna, buscando desde atrás, sale jugando Jude Bellingham, maneja la pelota, se deshace de la marca, pierna derecha, tiene todos los tres hombres encima. El pase sutil para que venga por la banda izquierda Gordon, se viene Gordon, Anthony, que maneja la redonda, tiene que venirle a cerrar a Kerr, viene Gordon, Anthony, retrocede, busca primero por allí el jugador Anderson, pierna derecha para Declan Rice, se viene Declan, va a meter el centro, Bellingham para Harris, el segundo, Harris, ¡qué golazo! Fuera de lugar. Estaba en posición irregular porque al cierre de la primera estábamos cantando el segundo de Inglaterra. Se activaron los que saben. Tres toques Bellingham, Harry Kane y la pelota se iba al fondo, pero este no vale.
1: Sí, estaba adelantado Harry Kane. Es una pena porque iba a ser un golazo del atacante del Bayern Múnich. Era uno más para Harry Kane, estaba adelantado, pero termina mejor el equipo inglés en esta parte del primer tiempo.
0: El árbitro, el señor, el francés Clement Turpin, activa el silbato, detiene el tiempo en el estadio de Miami. Se acaban los primeros 49 minutos de partido. Cuartos de final, todavía no se decide. 1 para Noruega, 1 para Inglaterra.
1: Muy amable el relato de Jonathan Vargas en este primer tiempo, en el que están empatando 1-1 la selección de Inglaterra y la selección de Noruega. Por ahora dejan en suspenso la clasificación de uno de los dos a la semifinal del campeonato del mundo. Podemos decir que fue un primer tiempo repartido en tres tramos. Un tramo hasta el minuto 22-23, hasta la pausa de hidratación. Hasta ese momento el control del juego lo tenía Noruega. Digo control del juego en el sentido de que no se estaba desprotegiendo en defensa, no sufría el partido. La pelota se la entregó a Inglaterra, pero Inglaterra no hacía daño. Yo, por el hecho de tener la pelota, no significa que tenga el control del partido. El control del balón, sí, lo tiene Inglaterra. Pero no hacía daño porque no encontraba los espacios. Noruega con un 4-5-1. El único que no participaba del trabajo defensivo y que no pasaba la línea de la pelota era Erling Haaland. De resto, con un 4-5, poblando mucho la mitad de la cancha, le estaba clausurando Noruega cualquier intención de ataque al equipo inglés, que lo intentó sobre todo por bandas al comienzo, con Emadueke por derecha y después con Gordon, Anthony Gordon por la banda izquierda, que fue jugador mucho más incisivo. Ahora bien, ahí no había mostrado un poderío ofensivo Noruega hasta después de la pausa de hidratación. Cambia el chip Noruega. El que lo intentaba era Inglaterra, tocaba la pelota, no hacía daño, no era profundo, y Noruega en dos, tres toques llegaba a la portería de Pickford, y así evidentemente encontró la primera anotación del partido. Se juntaron los que saben en el equipo noruego, se juntaron Sorloth, apareció un jugador como el mismo Odegaard, que termina asistiendo al jugador Schelderup. Recordamos que la jugada previa fue por derecha, la apertura de cancha del lateral derecho, el jugador Raison había cabeceado Erling Haaland, y en el rebote siguió en la jugada ofensiva noruega. No renunció a la jugada y aparece Sorloth para habilitar precisamente a Schjelderup para marcar el 1-0. Y después llegó la reacción del equipo inglés, no sin antes decir que tuvo en una jugada la posibilidad noruega de ampliar la diferencia en un contraataque en el que no supo definir muy bien Sorloth cuando se demoró y estaba libre en el área contraria el jugador Erling Haaland. Ahí el segundo tramo del tiempo, del primer tiempo, y ya en los últimos minutos llegó la reacción de Inglaterra. Dos jugadas importantes, una va al fondo de la portería, jugada que nace por la izquierda, termina en el carril central con un jugador importante como lo es Jude Bellingham, y después un gol anulado al jugador Harry Kane, que dejó en mejores sensaciones el remate del primer tiempo al equipo inglés. 1-1, por ahora empatan Noruega e Inglaterra, en pronóstico reservado el siguiente clasificado a la semifinal de la Copa del Mundo.
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3: Empatan 1-1 Noruega y la selección de Inglaterra. Termina siendo un partido agradable con dos equipos con propuestas diferentes. Pero su visión, mi estimado Camilo, de este empate por ahora entre noruegos e ingleses.
4: Partido parejo y justo en cuanto al marcador. De momentos para cada uno de los dos equipos, porque Inglaterra fue el que más propuso de arranque. Lo que pasa es que no encontró la vía. Y el partido cambió después, lo mencionábamos, de lo que fue la pausa de hidratación. Ahí Noruega tomó un nuevo aire. Adelantó las líneas, empezó a soltar un poco más por los costados a un hombre como el caso de Ryerson, que ha sido uno de los destacados para mí en el partido, y pudo conseguir la anotación con ese golazo de un hombre que no había aparecido en el partido, como el caso de Chalderup. De ahí en adelante sometió al rival, confundió en este caso al conjunto inglés, que en el fondo no encontraba la salida, que se equivocó también intentando salir con pelota dominada, no aprovechó Haaland y que tuvo un remate de Sorloth y otro de Odegaard que pudieron haber sido el segundo. Pero parpadearon, pensaron que ya el partido había terminado en la primera etapa y le dieron libertad al que más había elaborado juego por la izquierda, que era precisamente en Inglaterra el jugador Anthony Gordon. Ganó una pelota, se la cedió a Bellingham y el remate 1-1. Terminó mejor Inglaterra en el remate de la primera etapa. Partido para los dos, parejito, y que al paso que vamos muy seguramente nos van a llevar a la larga.
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3: Bueno, Camilo, saquemos el podio del primer tiempo. Los tres más destacados del partido, contando los jugadores de Inglaterra y los jugadores del equipo noruego.
4: Todo por el costado izquierdo, lo voy a dar yo. Lo de Ryerson me parece que ha sido el más importante en contención y en ataque. Me quedo con él en el número 3. Sin duda alguna, lo que está haciendo Gordon fue el que más movió. Segundo Bellingham. Y el mejor Gordon fue el que más movió la defensa del conjunto noruego y aportó en fase ofensiva y defensiva para Inglaterra.
3: Don Álvaro Gómez, Safran Caracol.
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3: Ha sido un muy buen partido, con dos equipos con ideas diferentes. Un equipo propositivo, como el equipo inglés, y un equipo que, aunque había sido tímido en la reacción, termina siendo reactivo, evidentemente, el equipo noruego, que al final aprovechó los espacios y en la contra incluso pudo haber marcado en su momento lo que podría haber sido el 2-0. Pero pensando en el segundo tiempo, es un partido abierto de mucho respeto de uno y otro, muy táctico sobre todo por parte del equipo noruego, que tiene una defensa compacta, y un equipo inglés que a través de los cambios de orientación, los centros de costado, ha intentado romper la defensa de Noruega. Un uno por uno que ha sido animado para la tribu.
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3: Asume uno, Camilo, que más allá del empate o de la igualdad en el primer tiempo, pues no deja de tener cierta responsabilidad de Inglaterra, ¿no? Por lo que es Inglaterra, la historia, de ir a buscar el partido. Además, porque fue el plan de juego de entrada, salir a buscar el partido. Y uno considera realmente que, como está retratado el primer tiempo, está claro que la selección de Noruega no se va a regalar, va a seguir manteniendo el orden defensivo, pero sí va a aprovechar o intentar aprovechar las transiciones y los contraataques, aunque en una la finalizó mal, que fue en la que Sorloth se demoró para descargarle la pelota a Erling Haaland y ahí la desaprovechó, pero creo que jugadas como esa podremos ver varias en el segundo tiempo.
8: Y que ya demostró una cosa Noruega, que con el orden en defensa desesperó a Inglaterra, porque es que supo manejar los momentos. A mí me gusta cómo el técnico, en este caso de Noruega, plantea el partido. Claro, termina al final por esa desatención con Bellingham y esa emotividad que tuvo rematando la primera etapa teniendo un equipo inglés que se le vino encima, pero la verdad lo neutralizó por momentos, quitó el circuito de juego de Bellingham, no aparecía en la mitad un jugador como Declan Rice porque tenía obligaciones de marca, muy aislado Madueke del juego, y el único que hacía algo diferente era el jugador Anthony Gordon. Pero yo creo que esos pequeños detalles, la lectura que le puedan dar los jugadores ya en lo que va a ser el desarrollo del partido, que ojo, se puede alargar y ahí también la parte física puede hacer mella, yo creo que se pueden inclinar. Pero la verdad, si hay algo de merecimiento en esta primera etapa, yo diría que no la hay. Parejito los dos, porque por momentos brillaron con su estilo de juego cada uno de ellos y por eso el marcador uno por uno.
3: Ahora, desde las individualidades, creo que Inglaterra pues tiene de dónde echar mano, ¿no? Harry Kane, un remate de media distancia, rematando el primer tiempo, exigió al arquero Milan. Después le anulan un gol, invalidan el gol, evidentemente estaban fuera de lugar, ahí estaba muy bien el árbitro Francesc Turpin invalidando la acción. Pero es un jugador que es muy peligroso.
8: Claro, la definición con todo y que estaba en fuera de lugar fue una maravilla.
3: Maravillosa. Bellingham, bueno, el gol, y Bellingham también ha intentado meterse, sobre todo en los últimos 10 minutos del primer tiempo, en el circuito de juego, en la gestación de juego y en la finalización del mismo en los últimos

0: de cancha. Rice ha intentado con cambios de orientación, eso lo ha intentado varias veces Inglaterra, lo que pasa es que terminó sucumbiendo porque no eran productivos. Pero uno entiende que desde lo individual puede tener mayores herramientas el equipo inglés, sin desconocer que en Noruega lo de Sørloth, lo del jugador Haaland y por supuesto lo de Ødegaard es muy importante.
1: Sin duda alguna. Vienen los equipos, creo que no van a haber cambios, por lo menos en Noruega. Haaland, que la verdad no ha aparecido, porque lo han marcado muy bien, y la que usted menciona de Sørloth era para tocarla y dejarlo mano a mano. Haaland, que se ha venido ganando la admiración de mucha gente en esta Copa del Mundo. Y un detalle, en el cobro de tiro libre, el tiro libre que tuvo Inglaterra, estaba Haaland y Bellingham. Bellingham hizo costumbre cuando estuvo en el Borussia Dortmund, que siempre pasaba y le aplicaba un pico en la mejilla a Haaland. Le hizo como el amague en la barrera de que le iba a dar el pico. Haaland apenas sonrió en una gran amistad que tienen los dos.
0: Bueno, el éxito de una contra o de una transición está en la superioridad numérica cuando ataco y en la velocidad. Y arrancó en esa jugada de contraataque con superioridad numérica cuando se viene variante Camilo en el equipo inglés. Y con velocidad, pero fue después lento. Y eso permitió el repliegue del equipo inglés. Y la otra de Noruega fue el cabezazo del jugador Haaland, que generó precisamente la jugada del primer gol del equipo noruego.
1: Vienen dos cambios en el conjunto inglés. El jugador Bukayo Saka, marcado con la camiseta número 7. Y va también a la cancha Eberiche Eze, el jugador número 21. Hombres de ataque, va a abrir los costados. El conjunto inglés, yo creo que se debe ir Madueke, que no estuvo.
0: Sí, se fue Madueke.
1: No estuvo tan claro
0: Declan.
1: Y Declan Rice en la mitad. Entonces se va Declan Rice, jugador número 4. El jugador número 20, Nuni Madueke. Ingresan Eberiche Eze y el jugador Bukayo Saka, 21 y 7 respectivamente.
0: Dos modificaciones entonces en el equipo inglés. Ya vamos a confirmar, pero creo que no hay cambios en el equipo noruego. Tampoco hay cambios en el relato, en el fenómeno del fútbol de Caracol. Presentamos para el segundo tiempo la narración de Jonathan Vargas en el fenómeno del fútbol de Caracol.
2: Aquí estamos, hola, hola, para la segunda mitad, por supuesto. Seguimos los mismos, gracias al Señor que nos permite estar aquí relatando este Mundial 2026 junto a don Mauricio Gómez Buritica, don Camilo Pinto, don Álvaro Gómez Zafra y todo el equipo de Caracol Deportes, el árbitro francés Clement Urpan. Activa el silbato, activa el tiempo. Ya se juega en Miami. 1 para Noruega, 1 para Inglaterra. La redonda, la segunda parte, rapidito para el conjunto noruego. Venía buscando por el costado izquierdo, parting break. La redonda se va desviada, salía primero la marca, el jugador con Sa. Sacó la redonda y el saque de banda rapidito en 30 segundos para para el equipo inglés.
0: Bueno, veremos a ver qué pasa en el segundo tiempo, cómo es la recomposición del equipo inglés. Seguramente con la presencia de ese, por esa banda, como lo hace en el Arsenal de Inglaterra, va a tener la profundidad que no tuvo en el remate del primer tiempo un jugador que había estado como Madueke.
2: Pickford, que marca la pelota, sale jugando hasta la mitad del terreno de juego, tocando por la banda izquierda. Venía para el jugador Nico Reilly. Viene levantando Reilly. Levanta para Gordon. Se viene Anthony. Se deshace de la marca. Anthony. Avanza Anthony. Qué buena redonda. Viene para Harry Kane. Lo bajaron, Harry. Bajaron a Harry. Y esta sí que tenía peligro. Un minuto de la segunda parte. Falta para el equipo inglés.
1: Arrancó con todo en el segundo tiempo. Una buena jugada. Otra vez Gordon ganando el costado. Y al final, el que alcanza a bajar a Kane cuando se giraba para rematar fue Sander Berge. Posibilidad de pelota quieta ahora para el conjunto inglés de arranque en el segundo tiempo.
0: Cayó en la trampa, lo tocó por detrás, o sea, le tiró el cuerpo Berge, el volante.
1: Fabricó la falta, como
0: sí,
1: dicen.
0: Totalmente, es que le ganó la espalda al volante de marca. No tuvo una alternativa distinta al volante noruego que derribar a Harry Kane y generar un tiro libre peligroso a favor del equipo inglés.
2: La cara de Declan Rice ya en el banquillo de suplentes, 2 minutos de la segunda parte. Totalmente exhausto el calor en Miami hasta ahora.
0: Sí, no, de hecho recordemos que el partido
1: altísimo,
0: que hubo amenaza de postergar el comienzo del partido por las altas temperaturas, finalmente no pasó, pero hace mucho calor a esta hora y mucha humedad en el territorio estadounidense, en el sur de la Florida, en Miami.
2: Viene Eberechi, precisamente se anima el número 21, Eberechi ese, que ya le va a pegar a la redonda, se retira Harry Kane, va a ser ese. Le va a pegar ese le va a pegar. El árbitro Clement Urpan activa el silbato. Se viene, le pega la puerta, pierna derecha. Golpeó creo que en un propio compañero y va a ser saque de puerta. No va a ser esquina porque creo que en la barrera del equipo inglés golpeó esa redonda y es saque de puerta para los nórdicos.
1: Sí, no tenía la verdad colocación, llevaba potencia la pelota que alcanzó a pegar en la espalda de Gordon y va a reanudar de meta el conjunto noruego.
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2: Pelota que viene en la mitad del terreno de juego, la gana el equipo noruego por la banda izquierda, viene a levantar para el jugador Wolfe. Avanza Wolfe, retrocede, viene buscando a Hem. Hem que maneja la pelota, el defensor central número 17 marcado en la camiseta, tocando para Ger. Ger interioriza, viene para Berge. Avanza Berge, retrocede nuevamente para Ger. El equipo nórdico que maneja y controla la redonda, 3 minutos de la segunda parte. Juego que está 1-1, cuartos de final. El que gane jugará 2 partiditos más, tercero y cuarto, y por supuesto, ¿por qué no la final? La redonda viene buscando uno de los dos. Va a levantar la redonda, viene buscando hasta la mitad del terreno de juego, cambia por la zona derecha, sector oriental, la va a bajar allí Odegaard, retrocede para Ryerson, que tenía la pelota, viene para Kerr, maneja y controla, buscando primero la zona defensiva. 3 minutos de la segunda parte, partido que está 1 Noruega, 1 Inglaterra.
0: Pero se nota el respeto de uno por otro. Ay, saben que es un partido que aparentemente puede estar cerrado, lo puede abrir una genialidad, alguna jugada planeada, sobre todo por parte del equipo inglés, pero es un partido en el que en el segundo tiempo el error que se cometa en defensa se puede pagar con gol.
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2: Ya se le había ido esa pelota al jugador número 5, Wolfe. Y el saque de banda, claramente se lo van a dar a los ingleses, aunque pedía un tiro de esquina. Pero va a ser saque de banda para los ingleses, banda sector occidental.
1: Sí, la verdad no aparece todavía Noruega. Arrancó con todo el dominio en el segundo tiempo Inglaterra, sin mucha profundidad, pero por lo menos con mayor intención.
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2: Gracias a los 19.000 usuarios conectados a esta hora con nuestro canal de YouTube. 49 minutos, vamos a pasar los 30.000 seguramente, vamos, hay que suscribirse en el canal de YouTube. Y para usted quien pasa a la siguiente fase, ahí vote con nosotros, Noruega o Inglaterra, por ahora 1-1. La redonda en la mitad del terreno de juego, viene buscando Brady Bellingham. Jude que se deshace de la marca, pierna derecha, cambia de costado, pasa de largo Harry Kane. La redonda para Bucayo, avanza, saca que tiene la redonda el jugador del Arsenal de Inglaterra. Maneja la pelota con la pierna zurda, viene buscando la redonda, la suelta rapidito, viene para Anderson. Anderson que toca cortico, pierna derecha. Viene para John Stones, avanza, viene Bucayo, saca que maneja la pelota, retrocede para Anderson, va a levantar, Anderson tiene la pelota, pierna derecha, maneja corto, viene para Konsa. Konsa que controla, 2 hombres a la marca, no hay por dónde, así que Anderson cambia de costado, busca, prefiere mejor el oriental. Por allí estaba Gordon, Anthony, filtra la pelota, buscando por allí O'Reilly, avanza O'Reilly, tiene la pelota, maneja, pierna zurda, 2 hombres a la marca, Ryerson entre ellos y le ganó la posición. Venía Ger Ryerson y la redonda para los nórdicos, arriba para el Callan, la pelota atrás muy larga de Erling Callan, recupera primero, estaba atento el jugador ese, avanza ese que tiene la redonda, ese, la pelota para Bucayo, saca que pisa el área, se viene Bucayo, le pega la puerta, primero rebota en un noruego, 6 de juego de la segunda, se anima el juego en el estadio de Miami.
0: Intenta abrirse el partido, desaprovechó una jugada en transición el equipo noruego. No entendió la acción Odegaard con el jugador Erling Haaland y rápidamente otra vez reaccionó Inglaterra abriendo la cancha por derecha con Bukayo Saka.
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2: Avanza, se viene Noruega al centro, al segundo palo. El portero no se confía, Pickford. Venía al centro de Sorloz, iba cerrando y iba amenazando la puerta norte. Y Pickford no tuvo otra que mandarle el tiro de esquina a Noruega.
1: Pero se abre más el partido. Contragolpe de Noruega. 3 hombres con posibilidad de llegar al ataque. Al final el centro, un poco accidentado de Sorloz buscando a Haaland. Y la pelota al cobro de tiro de esquina. Buen partido con intensidad, diferente al que vimos en el arranque de la primera etapa.
2: Se va a cobrar tiro de esquina. 7 de juego de la segunda parte. Va a levantar Odegaard. El número 10, jugador de Noruega. que hace parte del Arsenal de Inglaterra, Martín Odegaard.
0: Sorlo hizo la suya, pero yo hubiese metido el centro. Estaba Haaland ahí pendiente, el cabezazo en el corazón del área.
2: Se viene Odegaard, el centro de pierna zurda al primer palo. Atento Harry Kane, sacó la redonda, va, se va a reponer de costado. No, no permite Rogerson que esa redonda abandone en el terreno de juego. Va a levantar la pelota al primer palo. Viene el cabezazo. Haaland. El androide cabecea y la pelota se va al tiro de esquina, manos del portero Pickford.
1: Es sencillo, es buscar a Haaland. Aquí se atrevió precisamente Richardson en el centro, el cabezazo de Haaland que llevaba veneno, y Pickford quiso no complicarse, la mandó al cobro de tiro de esquina. Ya dos de Noruega en estos dos últimos minutos.
0: Lo advertimos, hay que buscar a Haaland. Tuvo un cabezazo en el primer tiempo que derivó en el primer gol de Noruega, y aquí volvió a exigir a Pickford.
2: El papá de Haaland atento, también en el banquillo allí, mirando mejor desde un palco. Va a levantar la pelota número 26, Rogerson. Ya sabe cómo es, esa pelota no está en el vértice.
0: Nada de nada, no todos los árbitros hacen exigir la norma.
2: Ya le dijo que la devolviera.
1: Después termina dentro del gol y lo anulan precisamente por parte del VAR. Entonces
2: no está todavía tocando la línea. Bueno, igual se va a levantar, se viene el cobro. Le va a pegar Rogerson al primer palo. Esa redonda pasó. Se pasó por todas las 5:50 y al final también fue un tiro de esquina noruego.
1: Sorlo fue el que la peinó en el primer palo, ¿no?
0: Y Noruega puede hacer daño en el juego aéreo ofensivo. Ojo con eso. Finalmente la toca con la espalda el jugador Stone. Se va al tiro de esquina. Empieza Noruega a meter en el arco propio el equipo inglés.
2: 8 minutos de la segunda parte, se anima el juego en el estadio de Miami. Uno tiene Noruega, uno tiene Inglaterra, y todo se lo cuenta a través del fenómeno del fútbol de Caracol Radio. Allí están los niños en la tribuna también, todos con la camiseta número 9. Veo unas 26 también, unas 10 del equipo nórdico. Se viene el centro entonces de costado, portería norte. El árbitro Clement Turpin viene a hablar aquí.
1: Sí, están agarrando a Haaland, que lo suelten, y también los jugadores de Noruega en ataque.
2: Va a levantar la redonda, se viene por parte del jugador Odegaard. De pierna zurda levanta Odegaard el centro. La pelota queda viva, pierna derecha.

0: una serie de rebotes luego del tiro de esquina. Esa pelota con la pierna zurda, hasta que no digan lo contrario, lo sigo relatando. 2 para Noruega, 1 para Inglaterra en 55 de juego.
1: Bueno, vamos a ver si lo convalida o no el árbitro. Están revisando una falta en el área. No sé si es contra Guéji, el central número 6. En todo caso, mientras la revisan, ratifica Noruega lo que estábamos diciendo, que podía hacerle daño en el juego aéreo ofensivo al equipo inglés. Y tras una serie de rebotes, apareció en el área el central Hegen, mejor número 17, pescó el rebote con la pierna izquierda y le manda a guardar. Mientras la definen, camino de suspenso, pero otra vez se va en ventaja el equipo noruego.
2: Y hay otra situación que de pronto también deberían estar juntando, que puede ser no solo el agarrón, y la va a revisar el árbitro en el VAR, sino también un tema de adelantamiento, pero van a es automático, así que viene el árbitro al VAR.
1: Atención, que hay decisión del VAR. Bueno, convengamos que no es decisión del VAR, es revisión del árbitro a través del VAR, porque la decisión finalmente la toma el árbitro central del partido. A ver, si sí hay un empujón, pero hay que mirar si el empujón de Haaland, que saca de carrera al jugador inglés, lo saca de la participación de la jugada. A ver, porque creo que el jugador que cae, Camilo, estaba en la trayectoria de la pelota.
2: Es decir, Anderson.
1: Que Anderson le impide estar.
2: Pero hay que mirar si fue antes o no del cobro. Escuchemos.
3: Number 9 of all Norway push deliberately the defender
2: no.
3: Before
2: no, el número 9 empuja deliberadamente al 8 y por eso
3: corner retaken.
2: Tiro de esquina. Esquina.
1: No hay gol, señoras y señores. 56 minutos, se invalida el gol del equipo noruego. No suma al marcador el gol de Hegen, así que esto sigue 1-1 en 56 minutos.
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6: 57 minutos, se va a cobrar tiro de esquina. La falta fue de Erling Haaland.
1: Sí, ahora creo que Anderson fue también inteligente, porque tampoco
2: claro,
1: es que haya
2: exageró.
1: Sido un super empujón de Haaland, no lo toca. Si él hubiese querido, si hubiese quedado parado, pero se deja caer y el árbitro compra la acción y es jugada invalidada. Don Álvaro Gómez Zafra.
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6: Va a cobrar la falta, se va a cobrar mejor el tiro de esquina por parte del conjunto noruego. Va a levantar la redonda y ya había venido el árbitro a hablar con Haaland precisamente en esos toques.
2: Ya se había advertido, pero de todas maneras por arriba sigue siendo peligroso Noruega. Va a cobrar.
6: Va a levantar el jugador Ødegaard, número 10 para el equipo noruego. 58 minutos. Se viene Ødegaard, el centro arriba para Haaland. La pelota queda por allí viva. Sale jugando primero Jude Bellingham. La anotación, Jude Bellingham es el último que la toca, el saque de banda le pertenece a los nórdicos. Va a levantar rapidito Wolfe, que tiene la redonda de pierna zurda. Se viene entonces allí Wolfe, el árbitro que dice. Ah, va a haber un cambio primero. Ryerson, que está tendido en el terreno de juego, no aguanta más en el estadio de Miami.
1: El lateral derecho, de buen primer tiempo, de hecho participó en la jugada previa al primer gol del equipo noruego. Se va a ir lesionado con el número 26. Partido detenido, ya confirmamos la variante. Álvaro Gómez Zafra en Caracol.
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1: El partido sigue empatado 1-1. Recordamos desde el primer tiempo al 36, Schelderup marcó el primer gol para el equipo noruego y después ya en el remate de la primera mitad empató Jude Bellingham para el 1-1.
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1: Se da finalmente la primera variante en el equipo nórdico. Se va Ryerson con el 26, insisto, buen primer tiempo. Se va lesionado, ingresa con el número 14, Fredrik Aurnes, número 14, lateral por lateral.
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6: Saque de banda, ya está entonces el jugador Aunes en el terreno de juego por la banda derecha, número 14 para el conjunto nórdico. Levanta la pelota, viene para Guelfe. El centro al área, viene buscando, primero rechaza. Atento estaba por allí Marwegi. La pelota, la casa en la mitad del terreno, viene para Jude Bellingham. Se le va larga Jude Bellingham. Recuperaba desde atrás, venía O'Reilly para el cierre. Recupera, atento Sorloth. Se viene Sorloth, filtra la pelota para Odegaard. Tiene que venir O'Reilly para tocar desde atrás el Weji. Y rechaza la pelota, juega cortico para Carl Roiken. Gallo apoya en zona defensiva. La pelota por izquierda viene para Anthony Gordon. Rechazando nuevamente Weji. Mark hasta la mitad del terreno de juego, cerca Harry Kane, venía Odegaard, Sorloth, todos apoyar en zona defensiva. Este es el tiempo. Tiempo de juego en Miami. ...15 minutos de la segunda parte... ...15 de juego... ...60 del global... ...1 para Noruega... ...1 Inglaterra...
1: ...y juega mucho mejor Noruega... ...qué equipo el noruego... ...ha cambiado el decorado del partido... ...ahora se juega todo en campo de Inglaterra... ...lo sigue buscando de manera constante el equipo inglés...
2: ...siempre por las bandas... ...está llegando el conjunto noruego... ...le quitó la pelota totalmente a Inglaterra... ...sometido... ...eso sí... ...en cualquier momento puede aparecer el contragolpe inglés...
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6: Pelota que viene buscando desde la mitad del campo, sale jugando el defensor Egen, que no le valieron su gol. Señor Egen busca por derecha, viene para Herr, descuelga para Aurnes, que tiene la pelota con la pierna zurda. Número 14 se acerca primero Patrick Berg, avanza Patrick, no tiene que retroceder, busca el defensor a Herr, la pelota por izquierda tocando para Egen, se viene Egen. La redonda nuevamente para el defensor central, Ager, que maneja y controla. 17 de la segunda parte, 62 del partido. 1 para Noruega, 1 Inglaterra en el fenómeno del fútbol.
1: Da la sensación que ahora el plan de Inglaterra cese, que se venga Noruega para intentar generar algún espacio espalda de los defensores y hacer daño en la transición. Pero a esta altura del juego, en 62 minutos, el control del juego es todo del equipo nórdico.
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6: Avanza Gómez, abre la pelota. Hace un cambio de frente a Ornes, que maneja la pelota, recorta de afuera hacia adentro, hace el taquito. Para autohabilitarse, busca por ese costado al jugador Odegaard. Se viene Odegaard, va a levantar la redonda de pierna zurda, el número 10 para el conjunto noruego. Cerca tiene al jugador Berge. Avanza Berge, tocando la redonda para Aurnes. Se viene Aurnes, suelta para Berges. Nuevamente para Odegaard, la filtra Odegaard, venía para Sorloth. La pelota nuevamente entre los tres, buscando desde el fondo a Herr. La pelota para Odegaard. Va a meter el centro, se viene el 10. Odegaard, que tiene la pelota, maneja y controla, cerca tiene a Sorloth. Va a meterlo o no, juega cortico, la levanta, busca la banda, va a venir Sorlón, le pega la puerta, no, mejora el centro y recorta, atento estaba Anderson, se queda con ella, 63 minutos, 18, no pasó nada.
2: Pero yo creo que cometió un error Tuchel, porque es que claro, pone a Saka y pone a ese y son jugadores de corte ofensivo y no hay quien recupere la pelota. Deacon Rice le ayudaba de pronto un tanto en eso. Perdió el balón, está metido totalmente atrás. Tiene jugadores de ataque, pero no hay quien lleve el balón.
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6: Saque de banda para Gonzá. Viene tocando para John Stones. La pelota para el jugador Anderson. Sale jugando el número 8 del conjunto inglés. Por izquierda tiene a Weji. Por derecha tiene a John Stones. Buscando la mitad, Jude Bellingham. Hay una falta, dice el árbitro. Una carga sobre Bellingham que se va a cobrar rapidito, pero todavía no. Todavía no lo autoriza el árbitro. No dan la distancia. Venía Haaland a estorbar y va a cobrar nuevamente. El árbitro Francesc Tupan. Detiene el compromiso, círculo central, 19 minutos.
1: Ahora cambiaron los roles en el juego de los equipos. El que sostiene más la pelota es Noruega, le da trámite al balón, tiene posesiones largas. Ahora el que le cuesta tener la pelota es Inglaterra, que no es claro cuando intenta pasar la mitad de la cancha.
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6: La pelota larga para Gordon y se va entonces al saque de puerta para que reponga el conjunto noruego.
1: Sí.
2: se olvidó del ataque. Inglaterra no volvió a recuperar la pelota, no volvió a llegar con claridad, mientras vemos una constelación de estrellas. Ronaldo, está Fábregas, está Cafú. También Cafú.
1: Kaká.
2: Qué locura. Kaká, el hombre bueno, que lo dejaron por bueno.
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1: Se lo seguimos dando al jugador Erling Haaland de Noruega.
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6: Nos saludan desde todos los rincones del país a través de nuestras plataformas digitales. Estamos en todas las frecuencias de Caracol en Colombia, a través de nuestro canal de YouTube. Gracias, gracias. Más de 20.000 personas conectadas, más de 5.000 votos por ahora en nuestro canal, votando. ¿Quién se queda con la llave, Noruega o Inglaterra? Sigan votando, suscríbase, comparta la transmisión. Hay que ser más grande. La pelota por izquierda, va a levantar la redonda. Se viene el conjunto noruego, viene Gordon, levanta Gordon, profunda, segundo palo, le queda para Harry. No alcanza a rematar ni a controlar la redonda. Primero viene Wolfe, rechaza la pelota hasta la mitad del terreno, arriba para Callan, que es el único hombre que está en punta. Sale el portero Neylan, Pickford mejor, se queda con ella y juega hasta la mitad del terreno de juego, donde Inglaterra maneja y controla.
1: Volvió a acordarse Inglaterra de atacar por la banda. Volvió a aparecer Gordon, volvió a aparecer O'Reilly. Y en la jugada acompañó por banda izquierda Harry Kane. El tema es que no pateó de primera, intentó controlar, se le fue largo y ahí le facilitó el juego defensivo a Noruega.
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6: Bueno, la pelota va a ser para el conjunto de Inglaterra. 66 minutos, se prepara Camilo Pinto, entonces el jugador Nusa.
2: Sí, señor, se vienen dos cambios en Noruega.
6: Va a levantar la redonda, se viene de costado, banda izquierda, viene Golfe, que tiene la pelota, ahora sí.
1: Bueno, se va de la cancha el número 7, Alexander Sørloth. La verdad es que no tuvo mayor incidencia en el juego. Participó en un par de jugadas, pero no fue realmente efectivo. Oscar Bob con el número 22 va a la cancha, ya ha tenido varios minutos en el terreno de juego. El otro que se va es el jugador Selderup, el que marcó el gol con el que está empatando la selección de Noruega. Son dos jugadores que salen, es la tercera variante en el equipo nórdico. Y ya vamos entonces a confirmar el segundo hombre que ingresa entonces al terreno del juego. Pero por ahora aprovechamos, mi estimado Álvaro Gómez Zafra.
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1: Sacó el técnico noruego los dos hombres de la banda. Entró entonces a Oscar Bob con el 22, Antonio Nusa con el número 20, Selderup 21 afuera, Sørloth 7 afuera. Tres modificaciones en el equipo nórdico.
4: Tiempo de hidratación. 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
2: Partido donde arrancó con dominio en el segundo tiempo el conjunto noruego, que inclusive tuvo también un gol anulado bien a instancias del VAR, pero de a poco ha ido recuperando el camino sin ser muy profundo Inglaterra.
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1: Cambió totalmente el decorado del partido. En el segundo tiempo ha sido más el equipo noruego en la posesión de la pelota, en la ubicación del campo del equipo inglés, al que le ha costado, contrario a la primera mitad, tener el dominio de la pelota.
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2: La estadística muestra a un Noruega con un 39% de posesión de pelota contra un 61% de posesión de balón de Inglaterra.
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1: Recordamos que el ganador de este partido, que están empatando parcialmente 1-1 Inglaterra y Noruega, será el rival en la semifinal del ganador del partido que tendremos esta noche entre Argentina y Suiza. Todos los detalles a través del fenómeno del fútbol de Caracol.
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2: Jugadores destacados, por lo menos en el arranque del segundo tiempo, con movilidad, lo ha hecho muy bien el jugador Bellingham, aunque no ha participado mucho en el juego Harry Kane. Se viene James, jugador con el número 24 en el conjunto de Inglaterra, el jugador James, Reece James, y se va el jugador Gordon, que tuvo buen primer tiempo, se diluyó en el segundo, ingresa James, jugador de corte mixto, para recuperar un poco más la pelota, lo va a tirar al costado.
1: Bueno, muy bien, se va a reanudar el partido después de la pausa de hidratación. Hay movimiento en el equipo inglés, veremos qué pasa en 70 minutos de partido. Y el relato en el fenómeno del fútbol de Caracoles de Jonathan Vargas.
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6: Saque de banda rapidito para el conjunto noruego, viene buscando la mitad del terreno. Relatamos a través del fenómeno del fútbol de Caracol Radio. 72 minutos ya, 27 de la segunda parte. Noruega 1, Inglaterra 1. Saque de banda, viene buscando al jugador Nico Reilly, que tiene la pelota, descargando rápidamente para John Stones, buscando a la izquierda para Mari Cuegui. Avanza Cuegui, juega el portero Pickford, se viene Pickford, tocaba la pelota para el jugador, uy, pues se comprometió por allí, la perdía, viene tocando nuevamente desde atrás, viene para el portero Pickford, que tiene que rechazarla. No sé si era el jugador Bellingham que venía a apoyarse. Avanza Inglaterra, tenía la posición de la pelota, recupera muy bien desde el fondo, la redonda para Patrick Berg, buscando la mitad del terreno de juego, se viene para Odegaard, viene Odegaard, se apoya primero su defensiva, viene para Hegem, avanza Hegem, que tiene la pelota, busca por izquierda, viene para Wolfe, la redonda a la mitad del terreno con Odegaard, el zurdo que viene a manejar y a tocar la pelota el 10 del equipo inglés. Hablamos del Arsenal porque hace parte de la selección de Inglaterra. 72 minutos, juego 1-1.
1: Equipo serio es este noruego, ¿ah? En el primer tiempo con bloque compacto defensivo no permitía daño, y en el segundo tiempo se alargó, deja espacio entre líneas, pero cuando pierde la pelota se repliega muy bien, no permite que le haga daño a Inglaterra.
4: El reloj marca minuto 25 de la segunda parte. 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
6: La pelota viene buscando el conjunto noruego, viene buscando con la pierna zurda desde atrás para Odegaard. Maneja y controla, juega para su portero Neyland. Levanta la pelota Neyland, busca de pierna derecha, viene el cabezazo atento de Reilly, que maneja la pelota hasta la mitad. Viene tocando ahora el jugador ese. Viene ese, retrocede hasta la mitad del terreno de juego, se apoya el jugador Reece James. Avanza James, busca por derecha, viene tocando para el Bukayo Saka. Avanza Bukayo, pierna zurda, quien se le acerca, mete el centro arriba James, que viene para el cabezazo, primero el defensor sacó la redonda, queda vivo para el conjunto inglés. Viene Erling Haaland a presionar, se llevó al jugador inglés el camión, el androide, descarga por la zona derecha, viene para el jugador Ornes. Avanza Ornes, tiene la redonda, va a meter el centro arriba para Erling, controla, mete el freno, atrás para Oscar, se viene Bob, pisa el área, Oscar Bob, la redonda queda viva y el portero se queda con ella. Bob se demoró en el pase para Patrick Berg.
2: Pero bien la jugada de Bob, ingresó al área, se llevó absolutamente todos, le faltó decisión. Ahora ingresó James para tratar de corregir con la salida de Declan Rice, porque había perdido tenencia de pelota. Se ubica como un volante en la zona medular para tratar de recuperar balones en Inglaterra.
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6: Viene buscando rinde la selección de Noruega para Haaland. El cabezazo primero del defensor Marwecki. La pelota queda viva para Oscar Bob. Suelta para el link Haaland, el centro. Haaland al segundo palo. Venía el jugador Patrick Berg. La pelota queda viva por allí. Viene buscando al segundo costado. Va a meter el centro Nusa. Nusa se mete al área. Atento estaba primero. González sacó la redonda y estilo de esquina noruego.
1: No deja de insistir Noruega, no deja de insistir, mete en el propio arco al equipo inglés, ataca con muchos hombres, con Bob, con Nusa, que ingresaron hace un instante, sigue siendo participativo Haaland y Berg, el volante 6 que llega como un mediocampista al borde del área.
6: ¿Y a Terry?
2: Sí, Joe Terry.
6: Viene el centro, va a venir el cobro del tiro de esquina. Entonces Patrick Berg para meter el centro de pierna derecha. Atento estaba Erling Haaland. Dos hombres a la marca, entre ellos John Stones. Va a levantar Patrick Berg. Se viene Patrick.
2: Vuelve el árbitro a decir que no se empuje porque ya hay un antecedente de un gol anulado.
6: La redonda viene entonces el balón en el semicírculo por Tenía Norte. Habla demasiado Clemente.
1: Oye, ya les advirtió, ya para la próxima cualquier cosa amarilla y listo. A ver si se cobra el tiro de esquina peligroso a favor del equipo que más ha hecho por el partido en el segundo tiempo, Noruega.
6: Patrick Berg, se viene el número 6 del equipo noruego. El jugador del Bodø/Glimt de Noruega. Levanta la redonda, el segundo palo, rechaza primero el portero, queda de rebote, pierna derecha, pelota viva, golpe en el palo, al segundo empujón, estaba cerca el árbitro, no pasó nada, saque de puerta. Pero golpeó en el travesaño el cabezazo de Ajer y la pelota quedó viva para que llegara nuevamente Berge y la redonda. ¡Sí! ¡Salvó el equipo inglés!
1: Ahora quiero ver si no hubo un empujón sobre el jugador noruego, que es el que iba a llegar a cabecear después, creo que era... ¿Quién fue el que pegó la pelota en el palo? ¿Ager o Berg?
6: Berg,
1: ok. Y después Ager estaba listo para cabecear y lo alcanzan a empujar. Después de la pelota que va en el palo, seguramente la van a revisar. Pero Camilo, está advertido Inglaterra que en el juego aéreo ofensivo está sufriendo con lo que hace Noruega y para mí la tienen que...
2: Para mí un codazo arriba de Konsa en el momento del hombre que iba a cabecear, pero por arriba están sufriendo los dos centrales de Inglaterra. De a poco, Noruega empieza a hacer méritos para desequilibrar esta serie de cuartos.
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6: ¡Qué pollo, Gómez! Zafra la pelota a la mitad del campo, repliega el conjunto inglés que maneja la pelota, 77 minutos. Viene Bucayo, saca que maneja de pierna zurda buscando al interior, la redonda rapidito para el jugador ese, levanta ese, queda de rebote buscando con la pierna zurda, descargando rapidito, por allí estaba el jugador número 24, James, que retrocede. Viene James, va a meter el centro James, se apoya en ese para James. Descargando rapidito para Bucayo. Se viene Saca, maneja por la zona derecha, allí donde estaba Wolfe. Se viene Wolfe, viene Bucayo, centro de Bucayo. La pelota queda de rebote. Bueno, nuevamente para el conjunto inglés. Venía un empujón de Erling Haaland. El árbitro estaba cerca, enorme de la ventaja para Bucayo. Saca que maneja y controla. Se viene por la zona derecha. Viene Bucayo, Saca. Busca el carril central. Retrocede para James. Rhys James. Descargando rapidito para Henderson. Le va a levantar Anderson. Primero al centro del jugador ese. La redonda queda flotando. Recupera James. Nuevamente para los ingleses. Maneja la pelota Anderson. No pasa todavía nada. Recupera y viene para Everish. Ese. Va a levantar ese. Busca con la pierna derecha. Tocando para John Stones. Stones que cambia de costado. Pierna zurda. Se viene Bucayo. Saca que maneja. Saca que tiene la pelota. En su poder retrocede. No pasa nada.
1: Sí, intenta reaccionar a Inglaterra, por lo menos tiene un poco más la pelota, ya vuelve y se repliega al equipo noruego, pero no encuentra por dónde va a sacar.
6: Saca Bucayo al centro, al segundo palo, y esa pelota peligrosa. Bucayo saca de afuera hacia adentro, sacó un centro, un remate a la puerta, y al segundo palo nadie llegó para el rebote, el portero no se confió por si la mosca llegaba a la redonda, saque de puerta para el equipo nórdico.
2: Pero creo que es la primera vez que aparece Saca en el segundo tiempo desde que ingresó con un centro buscando en el segundo sector al hombre que caía, Anderson. No aparecieron en primera instancia ni el jugador Harry Kane, tampoco Bellingham, una aproximación apenas para el conjunto inglés.
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6: Viene buscando el conjunto de Noruega. La pelota con la pierna zurda descargando Odegaard. Retrocede Odegaard que maneja y controla. 12 minutos para que se acabe el partido. Por ahora, 1 Noruega, 1 tiene Inglaterra.
1: Ahora Noruega va a tener que hacer efectivo el dominio del juego en el segundo tiempo en el área rival, marcando gol. Porque las ha desperdiciado, las ha generado. Y en una de esas le puede cobrar por ventanilla al equipo inglés.
6: Restan 10 para que se acabe el compromiso. Retrocede con la pierna zurda. Wolfe que maneja hasta la mitad. Viene buscando a Kerr. A Kerr que retrocede. Va a meter de pierna derecha. Viene buscando de pierna zurda Odegaard. Viene descargando. Retrocede por ese costado para Oscar Bob. Nuevamente para el jugador Ornes. Viene para el defensor a Kerr. Oscar Bob. Que recibe con derecha y toca con zurda. Suelta para Odegaard. La pelota para Oscar Bob. El 14, Ornes, que estaba por un costado, finta la redonda buscando al jugador número 6, Patrick Berg. La redonda queda para Oscar Bob. 10 minutos para que se acabe la contienda a tiempo reglamentario en Miami. 1 Noruega, 1 Inglaterra.
2: Sí, no encuentra los espacios, totalmente replegado, siendo reactivo el equipo inglés con la pelota. Noruega, pero todavía sin profundidad. Tienen que tocarle más el balón al hombre que ingresó, Antonio Nusa. Tiene picante en las piernas.
6: Avanza Noruega, la pelota viene para Nusa precisamente, Antonio. Lo escucharon. Antonio, el centro, Antonio viene. Primero Rayleigh sacó la pelota, Nico. El saque de banda en 35 de juego para los nórdicos.
1: Bueno, la reacción de hace un rato parece que fue simplemente un aluvión de parte del equipo inglés, una reacción tímida, porque sigue teniendo el control del juego y la iniciativa ofensiva noruega.
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6: Pelota que viene buscando rapidito por allí Nusa. Avanza Nusa, pierna derecha. La pelota viene tocando para el conjunto noruego. 80-35 de la segunda parte, partido 1-1.
1: No queremos alargue realmente, esperemos que alguno de los dos gane, el que está más cerca en el segundo tiempo Noruega.
6: Se viene Noruega, Oscar Bob, de pierna zurda, Oscar, el centro preciso. Viene sopladito por allí, ubicando para Bellingham. Jules que maneja y controla, avanza, se viene Patrick Berg. Berg que tiene la pelota, pedir por allí una mano, retrocede para Odegaard que maneja la pelota. Odegaard va a meter el centro, no retrocede, venía buscando a Runes, viene tocando a Runes. La pelota desde atrás, viene para Kerr, a Kerr de pierna zurda, retrocede primero por allí Patrick Berg, viene para Odegaard buscando el carril del centro. Viene soltando, por allí estaba la pelota para Berg, viene para Nusa. Un hombre de la marca que es Kunsa. Nusa, Nusa que avanza. Nusa, primero Bucaño, saca y estiro de esquina noruego.
2: Ahora muy sometido Inglaterra, la verdad, muy poco en recuperación de pelota. No sé si el partido ante México los desgastó mucho físicamente, pero está muy sometido el equipo inglés.
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6: se va a venir el cobro del tiro de esquina en 82 minutos.
1: A ver si en alguna de estas sí logra meterla en el cabezazo, porque en el juego aéreo le ha ganado en el segundo tiempo todo el equipo noruego a los ingleses.
6: Se viene el cobro por parte.
1: Sí que habla el árbitro, ¿eh? Turpan está
2: sí,
1: muy
2: consciente. Sí, muy hablador.
1: Totalmente. Ahora sí se viene el cobro.
6: Va a levantar la redonda, se viene por parte de Patrick Berg. El número 6, acomoda la redonda, pierna derecha, viene al segundo palo. Primero Harry Kane sacó la redonda, saque de banda, no. Viene Patrick, recupera la pelota, tocando cerca el borde del área. Odegaard, el centro de Odegaard, no, todavía no lo hace. Odegaard que maneja y controla, pinta la redonda en el área. Arriba buscaba Oscar Bob, la redonda muy larga. Y saque de puerta para los ingleses, 82 minutos.
2: Ahora, la verdad, el ingreso, en este caso, de un jugador como James para recuperar la pelota, no se ha visto. Le cuesta mucho transitar con el balón y ya con la salida de Gordon, que era que le daba salida por el costado a Inglaterra, veo muy difícil que alimenten en este caso a un jugador como Harry Kane.
6: Levantaba la pelota, se venían los ingleses buscando a Saka, Bucayo, que por ese costado viene el cierre primero de Wolfe. Rechazaba Wolfe, lateral izquierdo del equipo nórdico. Retrocede buscando a Kerr, buscan para el portero Neylan. Avanza hasta las 5:50, 7 minutos para que se acabe la contienda. Querrán alargue. 83-7 para que se acabe.
1: Pero a uno le cuesta creer que quieran alargue, pues dos equipos, sobre todo en el caso inglés, por lo que es Inglaterra. El tema es que ha estado realmente sometido en el segundo tiempo. Y Noruega lo ha intentado de diferentes maneras, por diferentes vías. Recordemos que le anularon ya un gol, que el palo también le negó la anotación, pero no ha podido encontrar el camino del gol el equipo nórdico.
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6: Avanza Noruega, viene por izquierda Oscar, viene Nusa, Nusa, Nusa, Nusa, Nusa. La pelota viene primero para el conjunto inglés, la pelota desde atrás, buscando a Wolfe. Wolfe que maneja, a ver Wolfe que maneja y recupera la redonda para el conjunto noruego. No pasó nada, ya se replegó toda la defensa inglesa.
2: ¿Y sabe qué me llama la atención? Que va a ingresar un hombre como DJ Spence en Inglaterra. Es un lateral, no sé si quieren neutralizar un poco a Nusa, el hombre del costado. Puede que no quieran alargue, pero no están haciendo algo diferente para ellos.
6: Descargando, viene la redonda para Kerr, le va a pegar a Kerr, no, busca Nusa, Nusa, Nusa, Nusa, Nusa, la puerta, primero Pickford, el remate de afuera hacia adentro, recortó, dos hombres a la marca y le pega de pierna derecha, atenta el portero Pickford.
1: De todos los cambios en Inglaterra y en Noruega, el que mejor entró fue precisamente Antonio Nusa, el extremo izquierdo, aquí la hizo bien, La diagonal de afuera hacia adentro, se perfiló, quiso cambiarla de palo, pero respondió muy bien el arquero Pickford.
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0: de la mitad se viene Inglaterra, este es el tiempo, tiempo de juego en Miami. ...40 minutos de la segunda parte... ...85 del global, 1 Noruega, 1 Inglaterra...
1: ...siguen empatando entonces los noruegos y los ingleses... ...mucho mejor Noruega que ha tenido las oportunidades... ...pero no ha podido marcar diferencia... ...ante una Inglaterra que ha sido defensiva en la segunda mitad...
2: ...se viene la sustitución en el conjunto inglés... ...se va Nico Reilly, lateral por lateral... ...ingresa marcado con la camiseta número 25... ...el jugador Dylan Spence...
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0: Recupera la redonda el conjunto inglés, avanza por la banda izquierda, venía para Spence precisamente, que acaba de ingresar por ese costado. La redonda para el defensor central, se viene buscando Inglaterra en la mitad del terreno, restan cuatro para que se acabe el tiempo reglamentario. ¿Usted ya votó en el canal de YouTube, Mauricio? Por supuesto, ahí tenemos la encuesta. ¿Quién pasa a semifinales?
1: Ah, no, claro.
0: Y ahí 16.000 votos. Noruega, 87%. Inglaterra, 13%. 28.000 personas conectadas. Camilo Pinto, uno por uno el partido.
2: Sí, señor. Ya la pelota la vuelve a tomar el conjunto inglés, que va a buscar por los costados. Ahora a Spence, que va a salir mucho por la izquierda. Maneja los dos perfiles. Lo ubicaron como lateral por izquierda.
0: Avanza Inglaterra. Viene para el número 24, que tiene la pelota para el conjunto inglés. Se viene James. Descargando para Bukayo, saca dos hombres a la marca, entre ellos Wolfe. Se viene Bukayo, también estaba atento el jugador Luis Antonio. La pelota para Bukayo en el área, va a levantar Bukayo. Uy, Bukayo, Bukayo, esta es genial. Bukayo a la puerta, Bukayo. Atento estaba primero como salvador allí el jugador Arnés. Sacó la redonda Arnés y es saque de banda para los ingleses. El jugadón de Bukayo saca.
1: La mejor jugada de Inglaterra en el segundo tiempo. La jugada individual de Saka. Mete el centro después de superar dos hombres. Y cuando buscaba el buscapiés Arnes, el 14, sacó la pelota y salvó a Noruega.
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0: 87 minutos de partido. Por ahora, uno tiene Noruega, uno tiene Inglaterra. A las 8 de la noche, Argentina frente al equipo suizo. Y todo a través del fenómeno del fútbol de Caracol allí en Kansas. Toda la previa y el partido, por supuesto, lo vivirá en todas las frecuencias y nuestro canal de YouTube para que siga conectado con nosotros. Tiro de esquina entonces para el equipo.

0: inglés.
1: El que salvó fue Ausnes cuando venía ese centro venenoso que desacomodaba al arquero Nilan y venían ya como perros de presa dos hombres de Inglaterra. La envió al tiro de esquina, va a levantar Spence.
0: Se viene Spence para el equipo inglés de pierna derecha. Levanta Spence, el centro sobradito. Hay una carga de Harry Kane, dice el árbitro, sobre el jugador número 14 precisamente. Ornés sacó la redonda. Y en 88 se detiene el partido. Hay falta para el equipo nórdico.
2: Nos quedan 2 minutos más la reposición. Por ahora nos vamos al tiempo de la largue para definir cuál va a ser el semifinalista entre Inglaterra y Noruega.
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1: Sale el otro lateral en el conjunto inglés. Henry Consá, ingresa Morgan Rogers, el jugador marcado con la camiseta número 17 del registro, en este caso del Aston Villa. Rogers, que juega en este caso ya como extremo por alguno de los dos costados.
2: O sea que cambió el técnico inglés Tuchel los jugadores de banda, lateral y el extremo, de la derecha y de la izquierda, cuando viene también variante en el equipo noruego. A la cancha con el número 16 entra Holmer Pedersen. Lo dejamos en Pedersen con el 16. Se va con la camiseta número 5 el lateral izquierdo Moller Wolf. 4 variantes ya tiene el equipo noruego.
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0: Restó 1 minuto para que se acabe el partido. 44 de la segunda parte, 89 del global. 1 para Noruega, 1 para Inglaterra. La pelota con la pierna zurda para Odegaard. Maneja hasta la mitad del terreno de juego. Viene buscando por allí en el interior el jugador Kegan. El defensor central se venía por allí buscando a Kerr. La pelota por la zona derecha. A ver con quién suelta. Estaba Oscar Bob. Levanta Oscar. Viene el centro, le pega la puerta. El remate del jugador Aurnes y la pelota primero de Pickford. Rechazando la redonda. Recupera, atento estaba el jugador James. La pelota para el conjunto inglés que se viene a la contra. Corre Spence, corre Spence. A ver si llega Spence. Primero a Kerr. Juega para el portero Neyland. Se queda con ella, no pasó nada. Iremos. ¡Uy! Rechazaba el portero Neyland. No pasaba, no. Sí pasaba porque llegaba Spence a estorbar. Y por poco en la pifia del portero vemos un gol de Tastas.
2: Ese uy fue porque, claro, iba a despejar Neyland o Neyland, el arquero noruego. Y la presión de Spence, evidentemente, va ya, le alcanza a tocar la pelota. Y esa que de portería. Pero está demostrando Inglaterra que con los jugadores frescos, James, Spence, ese Berice puede hacer daño.
0: Avanza Haaland, recupera la redonda, venía para Oscar Bob. Muy larga para Oscar la pelota de... uy, la recuperó Oscar. Se equivocaba también Spence. Viene desde atrás el defensor central Weji. Maneja por la banda izquierda, viene tocando. Aterriza en la mitad del terreno de juego. 90 más 1, iremos Camilo hasta el 97.
1: Pero el ingreso de Spence ha dado un nuevo aire también. Yo creo que la posibilidad de tener un hombre como Rogers para reafirmar un tanto en los extremos le puede dar una posibilidad, pensando ya en el alargue, al conjunto inglés. Dieron 7 minutos, ya llevamos 1 y medio.
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0: Avanza Inglaterra, mete el centro, viene para Conor Kane. El rechazo primero estaba atento de Odegaard. Sacó la pelota, busca por ese costado, venía para Nusa. Odegaard, que se queda con ella, tiene que retroceder, se apoya primero el jugador Kerr. Avanza la selección noruega, buscando desde atrás Ejema. Ejema que suelta por la zona derecha, buscan a Ornes, el número 14. Ornes que maneja, busca el portero. Se viene para Neyland. Sale a las 5:50, juega para Odegaard. La pelota por izquierda, restan 5 para que se acabe la contienda. Por ahora esto está empatado 1-1.
2: Y un momento crítico en el partido, ya el remate del juego. Hay cansancio, hay tensión. Los equipos empiezan a cometer errores. Ya vimos errores en salida de Noruega y de la selección de Inglaterra. Momento susceptible de errores que pueden ser cobrados con goles y aquí un gol mete a uno a la semifinal y manda al otro para la casa. 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
2: Hay un hombre en el piso, Hegen, el central noruego número 17, creo que no le va a dar. Vamos a ver si hay movimiento en el banco del equipo noruego, si se va a dar variante o no, pero están atendiendo al jugador central 17, partido detenido hasta ahora.
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2: Bueno, no se quiere ir el noruego, igual tiene que salir y volver a entrar y quedarse el minuto afuera, ¿no?
1: Eso es lo que yo me refiero, que deben hacer respetar los árbitros, pero Turpán es bastante, bastante conciliador, viene a hablar. Aquí ya se han quemado 2 minutos de los 7 que dieron, y eso lo tiene que reponer el árbitro, pero lo más indicado es que el jugador salga y ahí pase el minuto, o si no que lo sustituyan, porque parece que es un tema de calambre.
2: Perdió en el segundo tiempo en emociones el partido, solamente el gol anulado a Egem y el gol en el palo de Berg, de resto en pocas emociones en las áreas. Inglaterra, salvo el centro desde la derecha de Bukayo Saka, el buscapiés que no encontró en la jugada del jugador Spence. Se va a reanudar el juego, saque de banda, ataca al equipo inglés.
0: 90 más 4 del partido. Viene para levantar la redonda con la banda izquierda. Viene buscando al jugador Spence, que tiene la redonda. Busca cortico. Nuevamente el 24. Rogers que maneja y controla. La pelota con la pierna derecha para Bukayo Saka. Va a levantar Bukayo de pierna zurda. Busca el carril interior. Escuchas el fenómeno del fútbol. Viene para Anderson. La pelota de Anderson. Aterriza primero el jugador James. El número 24. Retrocede. Viene para Spence. Spence. Recorta de afuera hacia adentro. Se la quitó el compañero allí sin querer queriendo Jude Bellingham. Y la redonda al final queda para Jude. Retrocede al defensor Weji. Se viene Weji. Tocando para John Stones. Avanza John Stones. Viene la redonda para Rhys James. James Stones. El centro. Cabezazo. Y la pelota se va desviada desde Bellingham. Un cabezazo del jugador del Madrid. Cerca del punto penal. Un centro por la zona derecha y la pelota se va desviada. Se salvó Noruega.
1: Posibilidad ahora con el juego aéreo donde ya estuvo Bellingham. Pase cruzado desde el sector derecho, pero creo que no le entró claro a la pelota. Ya el cansancio empieza a aparecer en los dos jugadores, en los dos equipos. Y la verdad que aquí la suerte y el que no pestañe es el que va a pasar.
0: Saque de banda, saque de meta mejor. Va a levantar Neyland, el portero noruego. Redonda arriba, profunda. Pasa a la mitad del terreno de juego. Resta minuto 30 para que se acabe el juego. Pelota a la mitad. Viene buscando a Spence, Spence, Spence. El árbitro dice que hay falta de Spence sobre el jugador Ornés en la mitad del terreno, así que se detiene otros segundos.
2: Si entró bien Spence en el sentido de lo actitudinal, ¿cierto? A intentar marcar diferencia. Parte desde la zona defensiva, quiere terminar la jugada en fase ofensiva, pero es muy apresurado, muy atropellado. Y tampoco tiene el acompañamiento de los jugadores. No hay línea de pase visible cuando ataca Inglaterra. Y por eso no se ve sorprendido en defensa el equipo inglés.
0: Va a levantar la redonda el jugador número 14, Unes. Para el equipo nórdico. 96-51 de la segunda parte. Noruega 1, Inglaterra 1. Cuartos de final de la Copa del Mundo. En Estados Unidos, México y Canadá. Este partido que está en Miami. Al sur de la Florida. Levanta el portero. Se viene Pickford. Arriba profunda. Buscando el conjunto nórdico, retrocede, viene para el jugador Ray James, en saque de banda, esto se va a acabar así.
2: Sí, definitivamente, ya el equipo inglés hizo las 5 variantes, 4 tiene el equipo noruego, recordando que en el tiempo más que de la reposición, del alargue, tienen los dos equipos la oportunidad de tener una variante más.
0: Bueno, 40, ya completamos 52 minutos, tiempo cumplido. En el estadio de Miami, retrocede. Uy, por poco le queda una. Oh, y lo alcanza a tocar allí. Al jugador Jude Bellingham. Y el árbitro detiene el compromiso. Se le iba larga la redonda al defensor. Le alcanzó a puntear Hegem al portero, pero tocó a Jude Bellingham cuando venía a robarle la redonda.
1: se desacomodaba en defensa, un pase atrás y ya iba a robar Bellingham. Para mí hay falta, yo no sé si el árbitro la sancionó, inclusive para tarjeta, porque a propósito ha sido un partido bastante, bastante limpio en este encuentro, no hemos tenido tarjetas.
2: Sí, no alcanza incluso el toque es abajo, pero alcanza con la mano también con la intención de detenerlo. Eso también debería tenerlo en cuenta para una posible sanción disciplinaria por parte del técnico, pero por ahora creo que ni siquiera pito la falta.

0: La redonda por ese costado. Así que va a rematar por esa banda el conjunto noruego. El que va a levantar seguramente será Ornes, el número 14. Ella toma la redonda en sus manos. Cerca tiene a Oscar Bob. Arriba la pelota para Odegaard, el árbitro, el central, el francés Clement Turpan activa el silbato, detiene el tiempo. Se acabó el partido en tiempo reglamentario en el estadio de Miami. 1 para Inglaterra, 1 para Noruega. Nos iremos a la larga, sí, a la larga de Caracol. En el fenómeno del fútbol, esto terminó 1-1.
1: Bueno, termina el tiempo reglamentario, 90 minutos. 1-1 empatan Noruega e Inglaterra. Dos tiempos totalmente diferentes. El primer tiempo fragmentado en tres, pero en líneas generales, con un equipo más propositivo que otro, que fue el equipo inglés. Pero una Noruega mucho más práctica, que aprovechó los pocos ataques que tuvo, fue mucho más pragmática, y marcó el primer gol del partido a través del jugador Schelderup. Y después ya en la reacción de los ingleses, en el remate del primer tiempo, apareció Jude Bellingham en una jugada que nace por banda izquierda, Bellingham en el área y define muy bien ante el arquero noruego. Y ya en la segunda mitad, cuando se esperaba más la iniciativa de Inglaterra, de que saliera el equipo inglés a buscar mucho más el partido, el que dominó las acciones con la posesión de la pelota y el dominio territorial fue la selección de Noruega. Generó las jugadas más importantes, hubo un gol anulado al jugador Hegem, el central, por falta previa del jugador Haaland sobre Anderson. Y después un remate en el 76 en el palo del defensor o del volante Berg, que le negó el gol al equipo noruego. Inglaterra fue poco reactivo, generó algunas posibilidades tímidamente, pero terminan sentenciando, Camilo, un 1-1. Un partido que, creo yo, no estaba en las cuentas de irse a la largue, por lo menos en las mías. Creo que usted se había pronosticado a largue, ¿verdad?
2: Sí, no? yo sí lo vi muy, muy parejo. No me atreví a decir que penales, pero sí a largue, sobre todo porque son dos equipos que priorizaron el tema defensivo y que cuando quisieron tener argumentos para salir al ataque, pues la verdad no los encontraron. Yo creo que se equivocó el técnico Thomas Tuchel con las sustituciones, perdió mucho en cuanto a dominio con la salida, en este caso, de un hombre como Declan Rice. Cuando ya quiso corregir un poco en esa situación, fue que ingresó, en este caso, a Reece James para tratar de neutralizar un poquito en la mitad del terreno de juego, pero no fue profundo, no alimentaron a Harry Kane en el momento en que Noruega también tuvo el partido, pues no supo traducir ese dominio en gol. Y usted decía, los dos equipos no quieren alargue, es cierto, pero no estaban haciendo nada contrario a tratar de evitarlo, porque le faltó en ese orden de ideas un poquito más de astucia y entrega, y sobre todo ser prácticos en zona ofensiva.
1: Muy bien, vamos a escuchar a continuación el himno nacional de la República de Colombia y venimos con todo lo que pase en el alargue entre Inglaterra y Noruega.
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0: marcar el tiempo suplementario entonces a través del fenómeno del fútbol de Caracol Radio. Hay sustituciones entonces en los dos equipos. Se vienen 30 minutos más, 15 y 15, que tendremos a través del fenómeno de Caracol. Y los equipos ya están alistándose para 15 y 15, que tendremos y lo viviremos aquí en el fenómeno del fútbol.
1: Nos ha pasado en los partidos de alargue que bajan de intensidad. Uno piensa que los dos equipos van a salir, y nos pasó en partidos anteriores, a buscar el resultado rápidamente, y pocas veces se vio. Bajó la intensidad del juego. Veremos si se mantiene esa constante o si por el contrario Inglaterra o Noruega imponen condiciones de entrada y quieren evitar los penales. Por ahora, tras el 1-1, mi estimado Camilo, nos venimos para el segundo tiempo y presentamos a través del fenómeno del fútbol de Caracol el relato de Jonathan Vargas.
0: Bueno, la pelota en el círculo central, señoras y señores oyentes del fenómeno del fútbol. 30 más el alargue aquí a través de las emisoras y el fenómeno del fútbol de Caracol Radio. El primer toque va a ser para Inglaterra, ahora portería sur, norte para los nórdicos, redonda, círculo central, la pelota para Jude Bellingham. El árbitro todavía no lo autoriza. Se va a venir entonces el saque desde la mitad del terreno de juego.
1: Volveremos hasta las 7 de la noche en esta información del fenómeno del fútbol de Caracol. Y esperamos, por supuesto, sí, o hay penales o se define en el alargue, se mueve la pelota.
0: El árbitro dice que no, ni para esto también dijo que no, señor.
2: Está bastante raro hoy Turpán.
0: El árbitro, ahora sí, Turpán. El francés activa el silbato, activa el tiempo, se juega. Noruega, Inglaterra, 1-1, el tiempo del alargue. Viene buscando por la zona derecha la pelota que queda hasta la mitad del terreno de juego. La selección de Inglaterra descargando para Anderson. Tiene la redonda James. Avanza James. Busca el interior. Anderson que maneja. Retrocede en zona defensiva para John Stones. Se viene Jones. Stones. Erling Haaland con su trotadito, su jorobita y tranquilo. En cualquier momento aparece y les marca gol. La redonda, la mitad del terreno, viene primero para el número 21, ese del jugador de Inglaterra. El jugador de Inglaterra.
1: Dependerá de Inglaterra o Noruega. Si no hay penales, tendremos el Mundial de 6:40 a 7:20 de la noche. Si hay penales, estaremos en esta información hasta las 7 de la noche.
0: Levanta la pelota, viene hasta el borde del área, rechaza primero, atento, Oscar Bob. La redonda, juega a la mitad del campo. 91 minutos, se juega de partido. El primero de 30, el primero de 15, juego 1-1 en Miami.
2: Y arrancó con la pelota Inglaterra, teniendo el balón, inclinando la cancha, metiendo atrás, hundiendo al equipo noruego.
0: Avanza por ese costado, viene Bucayo, saca, que intenta, venía primero Pedersen, nombre de ciclista, sacó la pelota, y estilo de esquina inglés.
2: Posibilidad ahora para Inglaterra, que fue el más decidido, por lo menos de arranque. Tiene la pelota y mete en el fondo a Noruega.
0: Va a venir el cobro de tiro de esquina. 92 minutos de juego. 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Va a levantar la redonda, se viene de pierna zurda. El cobro por parte del equipo inglés. Maneja la redonda. Viene buscando. Aquí Bukayo saca. Va a levantar Bukayo. Saca para el tiro de esquina. Atento estaba Harry Kane. También Jude Bellingham. Se viene Bucayo, saca. 92 minutos de partido. Empiezan los nervios en el estadio de Miami. El centro de saca. Primero por arriba Kerr. Sacó la redonda, queda para Bullaco. Bucayo soy Bullaco. Yo. Levanta la pelota, viene el centro de costado. ¡Carry! Voladón del portero. Sigue. Vuela el portero, le sacó la redonda. Se salvó Noruega.
1: Y sigue la jugada, viene el arquero noruego. Ante la acción de Inglaterra, no baja el ritmo el equipo inglés.
0: Viene, saca, mete el centro al segundo costado. Aquí viene para el cabezazo, la pelota queda flotando por allí. Viene para Anderson, buscando al número 21, ese que maneja el borde del área. A ver quién remata. Por allí desde atrás venía el número 17, le pega la puerta, suelta al portero. Va a ser gol, golazo.

0: se inventaron este lindo juego. En 93 minutos apareció el goleador, el 10, la magia, un rebote del portero Neyland, lo cazó Jude Bellingham y la mandó a dormir entre hilos blancos, doblete para el jugador del Madrid. Jude Bellingham en 93 tiene ganando tempranito, apenas faltaban 12 minutos para el primer tiempo de reposición. 2 para Inglaterra, 1 tiene Noruega.
1: El remate de Rodgers, el hombre que va ingresado para la segunda parte. Remate potente al borde del área. No contiene el remate el arquero Neyland, da el rebote y aparece ahí, cazando en el área con el olfato goleador Jude Bellingham para marcar el 2 por 1 y poner en ventaja al equipo inglés, que parece no quiere los penales.
2: Había que atreverse de media distancia y Roger la tenía clara, muy metido atrás de arranque Noruega, y lástima porque uno de los mejores arqueros de esta Copa del Mundo, Neyland, dejó el rebote para que viniera de atrás la figura del Mundial al lado de Harry Kane en Inglaterra, Jude Bellingham, que pone el 2 a 1 en 94 minutos.
0: Bueno, restan 10 para que se acabe el compromiso en esta primera parte. La pelota a la mitad, descargando para Odegaard, avanza el equipo de los remos. Seguramente en cualquier momento se activan los remos en el estadio para apoyar al equipo nórdico.
1: Referenciamos, mi estimado Jonathan, la variante en el equipo noruego. Evidentemente se fue lesionado el central Hegen con el 17. Ingresó con el número 4 Leo Østigard, central por central, quinta variante en el equipo noruego.
0: Viene buscando por ese costado, viene manejando la pelota Pedersen. Avanza Pedersen, 95 de juego. Viene buscando con la pierna derecha, tocando Odegaard. Avanza Omegar, tiene la redonda, se repliega todo el equipo inglés, lo gana 2 a 1, partido apretadísimo en el estadio de Miami, buen juego. Retrocede, viene por allí buscando de pierna derecha Berg, tocando para Patrick, la pelota por izquierda, venía primero para Nusa, sacó la redonda, recupera primero el conjunto nórdico, 95-5 del tiempo del alargue.
2: Tiene que cambiar ahora el partido con la pelota a Noruega, pero ya hay cansancio, no tiene claridad, y el que se va a replegar y se va a poner a esperar ahora es Inglaterra.
0: Avanza por derecha, viene tocando Urnes, la pelota profunda, viene para Oscar Bob, avanza Oscar, intenta hacer un 8, Urnes no leyó la jugada, le marcaba la diagonal, la pelota primero para el número 17, Rodgers, por la banda derecha en zona del equipo inglés, viene buscando Spence, baja Spence, avanza Spence, toca de pierna, se equivocó Jude Bellingham, cayó al suelo, la pelota primero para Odegaard, buscando la mitad, Harry Kane que polla y viene a defender, retrocede, viene para Mark Weahy, se viene Weahy, juega para el portero Pickford, levanta Pickford, la redonda profunda, pierna derecha, tiene que venir por allí por ese costado Nusa, tocó la redonda y el saque de banda en 6 de juego es para el equipo nórdico.
1: Es un golpe también para el equipo noruego porque en el segundo tiempo fue el que más la intentó, es más, fue el que generó las oportunidades en el área rival, y en la primera que tiene Inglaterra en el segundo tiempo la manda a guardar. Veremos si reacciona el equipo nórdico ante el dominio por ahora de los ingleses.
0: Saque de banda, juega la mitad, venía para Østigard, la redonda por izquierda primero para Pedersen, se repliega Pedersen, 96 minutos, escuchas el fenómeno del fútbol de Caracol. A las 8 de la noche jugará Suiza frente a la selección de Argentina.
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0: Por ahora 6 de la larga de la primera parte, 96 del global. Busca por izquierda, viene tocando Pedersen, maneja la redonda para el equipo nórdico. 1 tiene Noruega, 2 tiene el equipo inglés. La redonda hasta el círculo central, avanza Kerr, que maneja la redonda, cerca estaba el jugador Berge, viene Kerr, avanza Kerr, va a meter el centro, no, juega tranquilo para Urnes, se viene Urnes, retrocede, nuevamente allí para el jugador Aker, el número 3 que se repliega, busca el carril central, busca por la zona derecha el conjunto de Noruega, 96 minutos, escuchas el fenómeno de Caracol 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
2: Sí señor, tiene la pelota Noruega, mire, no hay espacios porque ya se repliegan, se meten muy bien los jugadores que ingresaron, James, lo mismo hace por los costados, ese Isaka y Spence, que pasan toda la línea de la pelota para hacerse denso Inglaterra en el fondo.
0: Viene buscando desde el fondo la redonda para la zona defensiva, Kerr que maneja y controla, busca por la zona derecha, pierna zurda para Odegaard, se viene Odegaard, busca el carril central, la redonda primero para Jeffer, avanza Bert, Patrick que toca para el jugador Odegaard, la redonda primero en 97 minutos para Pedersen, avanza, se repliega todo el equipo inglés, la redonda para Nusa, retrocede Nusa para Pedersen, juega hasta la mitad, venía para Østigard que viene para Odegaard, avanza Odegaard, filtra la redonda, pierna zurda, recupera primero Spence, Spence, que tiene la pelota en su propio campamento, la filtra arriba para Jude Bellingham. Avanza Bellingham, un pase profundo para que corra y pique James. Venía James, al cierre primero estaba Kerr, le sacó la redonda y el saque de banda a Singles.
1: Si no tiene por dónde entrar Noruega, porque James por izquierda, Bukayo saca por derecha, se repliegan a la línea defensiva, arman el bloque para contener el intento de ataque de Noruega, que no encuentra espacios y por ahora está claudicando cualquier intención de ataque.
0: Juega atrás, viene la redonda para el número 8, Anderson. La suelta para John Stones. Tranquilo para Jude Bellingham. Retrocede con Weji. Maneja Weji. Busca por izquierda Spence. La toca Spence. La marca es de Oscar Bob. Se viene Inglaterra. Nuevamente para Spence. Avanza Spence. Va a meter el centro. Recorta dos hombres a la marca. Se mete al área. Spence, que tiene la pelota. Va a caer al área. El árbitro pitó penal. ¡Penal! Bajaron a Spence, es penal para Inglaterra en 98 minutos.
2: Había hecho todo el jugador Spence, el que llevó la pelota, se la inventó él. Ganó la última línea, tiró el centro, tiró la pelota corta, tiró hacia el centro también su cuerpo, ingresó y cuando iba a rematar, lo tocan de atrás. No dudó Turpán, estaba muy cerca la pelota y Spence se convierte en figura también en el segundo tiempo para máxima para él.
1: Lapidario, ¿eh? Lapidario por lo que puede resultar el penalti. Evidentemente, gana en la acción individual Spence, había dejado un hombre en el camino, el mismo jugador que cometió finalmente la falta, el jugador Oscar Bob, lo superó en primera instancia, vuelve a ganarle la posición y cuando intentó quitarle la pelota, lo traba en el área y es penalti claro a favor de Inglaterra. No lo ha metido, evidentemente, con el 2-1 está en el otro lado de Inglaterra, pero ya un hipotético 3-1 es liquidar este partido ante el equipo nórdico.
2: Lo están chequeando. Es que, no sé, para mí es penal porque lo cruza. Es que le hace, pues, las dos piernas, como el alicate, van a la pierna derecha de Spence. Claro, él exagera un tanto en la falta, pero el árbitro lo va a mirar. Para mí es penal, no sé, ya la última palabra la tiene precisamente el juez central Turpán.
1: Bueno, vamos a ver. Por ahora Bellingham ante la pelota, la va a revisar Turpán. Se va a tomar la decisión, pero con la intervención del VAR. Van a chequear, Camilo, lo que usted evidentemente estaba diciendo, si finalmente así fue falta o no, porque definitivamente esto cambia totalmente el rumbo del partido.
2: De todas maneras, no le quita mérito a lo que hizo Spence, que a eso lo ingresaron a pasar la línea de la pelota. Mire, él gambetea ya cuando hay un mano a mano y creo Bob, mire la pierna derecha de Spence.
1: No es penal. No es penal. Es Spence el que tira la pierna adelante.
2: Y queda entre las dos piernas de Bob. Sí. Pero él no tiene nunca la intención de tumbarlo. De pronto hay un contacto rodilla, atrás con rodilla, pero no pasó nada.
1: Vamos a escuchar qué decisión toma Turpán, pero creemos que va a invalidar la acción del penalti.
4: After review, the attacker put his leg in front of the defender without any foul. So, final decisions, no foul.
2: No hay falta.
1: Echa para atrás la decisión y esto cambia ostensiblemente el decorado del partido, porque una cosa es que se fuera en ventaja 3-1 si lo hacía el equipo inglés, y otra cosa es darle vida a Noruega, que por ahora pierde 2-1, pero queda mucho tiempo en este primer tiempo del reglamento, en el tiempo extra más la segunda mitad,
2: y le puede dar también un aire de, en este caso, emotividad al partido de Noruega, que estaba confundido. Era una jugada extraña, yo la veía en primera instancia como penal, ya con la toma de abajo, creo que el pie precisamente de Spence es el que queda cuando busca el remate en la pierna de Bob. De todas maneras, no pasó absolutamente nada, se reinicia el partido.
1: Sí, no pasó absolutamente nada, esto sigue 2-1, Jonathan Vargas en el relato en Caracol.
0: Bueno, 102 minutos de partido, Noruega 1, Inglaterra 2. Sale jugando Anderson, que tiene la pelota, busca la mitad del terreno de juego. Viene el cabezazo desde el fondo, saliendo y tocando. La redonda con la pierna derecha, Ager. Maneja allí para Nusa. Avanza Nusa. Viene la pelota para Pedersen. Maneja Pedersen. La redonda desde atrás, sale jugando primero Ostigar, el defensor central que tiene la pelota. Restan 3 minutos para que se acabe el compromiso. 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Busca por la banda izquierda. La redonda para Pedersen. No mata. ¿Por qué no es el ciclista? Levanta la redonda, viene para John Stones, buscando hasta la mitad del terreno de juego. Viene para Ostigar, que maneja la pelota, la baja de pecho a Herr. para el conjunto noruego. Finta para Oscar Bob. Se viene Oscar Bob, que hace la diagonal. Le marcó allí el jugador Odegaard. Se viene Odegaard a la marca Rogers. Se viene Rogers allí a estorbar la trayectoria del jugador. La redonda primero para Arnes. Busca el carril de la mitad del terreno de juego. La pelota primero para Kerr. Arnes juega para Oscar Bob. Se viene Oscar. Va a meter el centro Oscar de pierna derecha. Quedó libre. Nusa quedó libre. Nusa le pega la puerta y el remate primero en el defensor Weji. Se va al tiro de esquina noruego.
1: Se la jugó con toda Weji, el central número 6, que se tiró con el cuerpo a interceptar la trayectoria del remate del jugador Antonio Nusa. Parece que fue un golpe positivo al ánimo de Noruega la invalidación del penalti que impidió el tercero de Inglaterra.
0: Bueno, va a venir allí el cobro del tiro de esquina por parte del equipo de Noruega. Va a levantar la redonda, se viene el jugador Patrick Berg, número 6. La redonda rapidita. Se viene el cierre. Atento el árbitro, conversa demasiado. Viene para el centro, se cobra el tiro de esquina. Al segundo palo, la pelota sobrada, primero cabezazo de John Stones. La pelota queda viva para que recupere primero Noruega con Oscar Bob. Juega para el señor Serge, que sale jugando hasta la mitad. Viene para Arnes. Sale Arnes. Toca para Patrick. Por izquierda tiene a Pedersen. Avanza Pedersen. Retrocede de pierna derecha y juega a la mitad. Camilo, 104 minutos, 1 por 2 el juego.
2: Sin profundidad Noruega con la pelota, sin idea, replegado ya el conjunto inglés esperando el contragolpe por ahí de ese o el jugador Spence.
0: Avanza Odegaard, que maneja la pelota, pierna zurda, hace la bicicleta, recorta, viene para Ausners, viene el centro, sobradito no, primero para el portero, se queda con ella, el centro muy cerrado y el portero Pickford maneja la redonda.
1: Si no puede finalizar las jugadas el equipo noruego, primero le cuesta construirlas y cuando la construcción da resultado para finalizar una acción ofensiva, no la finaliza bien, por ahora no lo sufre Inglaterra y lo está ganando bien en el tiempo extra, 2-1.
0: La baja Bereshi, el árbitro que pitó una mano de ese. Y todo el mundo dice que no.
1: Dice Tuchel que no, el banco, pero el partido sigue.
0: La redonda viene para Kerr. Busca en zona defensiva. Se cumplieron los primeros 15. La redonda, primero para el jugador Ostigar. Avanza Ostigar. Maneja la pelota. Se viene para Odegaard. Levanta Odegaard. Busca por derecha. Arnes, que maneja la pelota. Pierna derecha. Se viene un hombre, la marca Spence. A estorbar por el costado izquierdo. Recupera primero Arnes. Levanta la redonda. Venían fuera de lugar el Inhalan. Tiene que retroceder. Primero el cabezazo del defensor Anderson. Para el conjunto de Inglaterra. Busca por izquierda Marwecki.
1: Tres minutos más en este primer tiempo de el alargue en el partido.
0: Iremos hasta el 18 entonces. Lo del VAR.
1: Sí, eso que no creo que se hayan perdido 3 minutos. Pero bueno, digamos que está ahí ajustadito a lo que ha pasado.
0: Anderson para Rhys James. Se viene James. La pelota está a la mitad del terreno de juego, tocando para Rogers. Rogers que se deshace de la marca. Dos hombres que venían a encimarlo. Toca primero para Bellingham. Jude avanzando a la banda izquierda. Jed Spence. Se viene Jed Spence. Toca cortico. Viene para el jugador número 21. Ese. Avanza ese. La pelota bombeadita al área para Bellingham. Rechaza primero, estaba atento Stigar. Sacó la redonda, recupera Inglaterra. Se acaba el juego en los primeros 15.
2: Sí, ha bajado mucho la intensidad del juego. Ya intentó Noruega con el dominio. Intenta hacerlo también el conjunto inglés. Pero pasan los minutos únicamente ya para el remate de este primer tiempo suplementario.
0: Avanza por el costado derecho, viene para Bukayo Saka. Maneja la pelota con la pierna zurda. Retrocede, viene para Rogers. Juega para Anderson. Anderson que levanta la redonda, viene el costado, la pelota profunda para que la baje con la pierna derecha, el jugador ese, viene ese, va a levantar ese, pero ya habían levantado la bandera, una posición irregular del jugador número 21 del conjunto inglés, se invalida tiro libre indirecto.
1: Se va a acabar el primer tiempo de la larga del partido. Vimos al técnico Stein Solbakken, en el noruego, hablando con alguien en zona de traslado. Se va a venir una sustitución más en el equipo nórdico.
0: Avanza, busca la mitad. Viene la pelota para el conjunto de Inglaterra, cobra cortito, viene para Harry Kane, avanza Jude Bellingham, descuelga para Bukayo, se viene Saka, Saka de derecha, recorta con zurda, dos hombres a la marca, entre ellos Pedersen, Bukayo, saca el remate, no, le pega Bellingham, chutó y la redonda se va por encima de la puerta, no pasó nada.
2: Una intención ahora de media distancia, resultado que le dio en el gol de Bellingham, precisamente resultado al conjunto inglés, y aquí Bellingham por encima. Sin ningún tipo de peligro, pasan los minutos y nos vamos a ir hacia el segundo tiempo.
0: Bueno, se está terminando el partido. 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
1: Sí, no volvió a tener presencia ofensiva el equipo inglés, lo hace por ráfagas. A ver si en una de esas, como pasó en la jugada del posible penalti, se genera alguna opción importante. Vuelve a reaccionar con la pelota en los pies el equipo inglés en el campo de Noruega.
0: Y el que la maneja es Harry Kane, buscando el carril central para Jude Bellingham. El árbitro francés dice, no se juega más. El señor Clement Turpin activa el silbato, detiene el tiempo. En el estadio de Miami, 18 del primer alargue, restan 15. Muchas gracias, volvemos en segundos.
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1: Bueno, lo está ganando Inglaterra, 2-1 en el tiempo de reposición. Muy temprano, a los 3 minutos, apareció Jude Bellingham, marcando el segundo gol en propia estadística en este juego. Y puso en ventaja por mínima diferencia al equipo inglés. Qué importante es en esta instancia pegar primero y aparte de todo hacerlo rápido. Eso le permitió al equipo inglés asumir otra vez el control del partido que no tuvo en la segunda mitad. Parece, Camilo, que fue un golpe duro al alma, al espíritu de los noruegos, que volvieron a avivarse cuando se invalidó la acción del penalti que había pitado el árbitro inicialmente cuando atacaba al equipo inglés.
2: Y que se quedaron sin argumentos al final, porque es que encontró muy rápido Inglaterra el gol. Ha sabido, también hay que decirlo, defenderse, pero yo sí le quiero decir algo.

0: Vega, sobre todo con la salida de un hombre que para mí fue muy importante en el primer tiempo. Estamos hablando de Julián Reysol, tanto en ofensiva como en defensiva. Infortunadamente se tuvo que ir lesionado y ahí perdió el conjunto noruego.
1: Bueno, muy bien, se va a dar entonces la variante en el equipo noruego, ya lo decíamos, había un hombre que estaba hablando con el técnico Solbakken, va a la cancha con el número 11, un atacante, el Larsen, Jørgen Larsen, número 11, se va a Erling Haaland, creo que al todo o al nada, saca la figura que no tuvo tanta participación en el segundo tiempo, creo que van a apelar más a la velocidad realmente que al juego aéreo. Yo particularmente no hubiese sacado a Haaland,
0: yo no lo entiendo,
1: mi principal carta, y no la saco, pero aquí se la está jugando el técnico, veremos si le sale la apuesta o no.
0: No sé, le pueden cobrar este error a Solbakken históricamente. Es que Haaland, se le puede centrar cualquier pelota, se le puede hacer un pase en profundidad y hay que habilitarlo. Pero si no lo busca, no lo van a encontrar. Ahora, no sé si vaya a tener la pelota y apostarle un juego elaborado con muchas transiciones rápidas para tratar de abrir una defensa inglesa que se va a meter atrás.
1: Bueno, lo cierto del caso es que al todo o al nada, está arriesgando casi que su prestigio como técnico sacando a Haaland, que es un jugador que no tiene que aparecer durante el partido, no la tiene que tocar, ya lo demostró hasta la saciedad, simplemente con una que le quede, la manda a guardar. Bueno, nos venimos para el segundo tiempo extra, el segundo tiempo suplementario, lo gana Inglaterra 2-1, por ahora es el semifinalista a la espera de Argentina o Suiza, se va a mover la pelota, lo va a hacer el equipo noruego, y en el micrófono mundialista de Caracol presentamos el relato para lo que queda del juego de Jonathan Vargas.
2: Bueno, aquí estamos para los últimos 15, a ver si Noruega logra empatarlo o Inglaterra logra aventajarse o mantenerse en la distancia. El árbitro Clement Turpan activa el silbato, activa el tiempo, últimos 15 en el estadio de Miami, 2 para Inglaterra, 1 Noruega. La pelota para el conjunto noruego que ahora ataca de sur a norte a sur, lo hacen los que se inventaron este lindo deporte. Inglaterra filtra la pelota buscando desde atrás a Jens Spence, la redonda para Noruega, primero en la mitad con Berge, avanza por ese costado, viene para Patrick Berg, avanza Patrick, la redonda la tiene el número 6 del conjunto nórdico, va a filtrar la redonda, se le marcaba Nusa buscando el carril central con Oscar Bob, avanza Oscar, busca por izquierda, se viene la redonda para Nusa en el área, Nusa al centro, Nusa la pelota, primero rechaza el defensor central buscando Jude Bellingham, cayó al suelo y es falta, dice el árbitro. Una falta allí del jugador Berge y la redonda, y el partido se detiene apenas 47 segundos.
0: Tienes que buscar más a Nusa. Yo creo que es un hombre muy importante en el desborde, en el desequilibrio, siempre por la banda, pero si no le tocan la pelota va a ser muy difícil. La cara de Haaland en el banco lo dice absolutamente todo.
1: Viene buscando. No, es que la verdad no se entiende. Es un jugador que está entero físicamente, es un jugador que es un killer. Insisto, se está jugando mucho el técnico noruego. Está arriesgando demasiado, veremos si le sale. Por ahora está quedando eliminado.
2: Va a levantar el portero, el papá de Erling Haaland. Está tranquilo el viejo. Va a levantar la redonda, se viene Pickford por parte del equipo inglés. 106 minutos de juego. Ya se viene Argentina frente a Suiza desde el estadio de Kansas. La redonda y el cabezazo primero del defensor Ajer, sacó la redonda, saque de banda. Se va a reponer entonces por parte de Inglaterra. Ya lo va a hacer, pero lo hace lento, Camilo, el equipo inglés.
0: Claro, está arriba en el marcador, no tiene ningún tipo de afugia. Pickford no volvió a aparecer y el que tiene que hacer todo el desgaste es Noruega.
2: La pelota viene, el saque de banda en 106 minutos, 1-2. Se va a repetir y para el conjunto nórdico.
1: El problema de Noruega es de generación, es decir, no es que Haaland haya tenido 3-4 jugadas, sobre todo en el remate del segundo tiempo y en el primer tiempo de reposición. De tiempo extra, no, el tema es la generación. Puede ser Haaland, puede ser Larsen, pero si no genera juego ofensivo el equipo noruego, va a ser difícil llegar a la paridad.
2: Avanza, buscaba la mitad del terreno de juego, viene el cabezazo primero del jugador Ajer, el número 3 defensor central, sacó la redonda, viene buscando la pelota para el conjunto nórdico, retrocede, viene Ostigar, va a jugar con el portero, Ostigar que tiene la redonda, la pelota por allí, primero el portero Neyland, avanza Neyland, busca por la banda derecha, primero para Ostigar. Venía a Ostigar también el jugador Harry Kane. La pelota en la mitad, viene para Berge. Viene tocando la redonda en el círculo central. Noruega, 107 minutos, la pierde 1-2. Frente a la selección de Inglaterra, cuartos de final de la Copa del Mundo, partido 99 de este lindo mundial. La redonda en la mitad, viene buscando desde atrás, pierna derecha. La redonda para Ajer, Ajer que maneja y controla. Va a meter el centro Oscar Bob. La suelta para Patrick. ¡Píguele, Patrick! La redonda se va por encima, Berg.

0: una posibilidad para el equipo nórdico.
1: Qué importante ha sido Berge, ¿no? Porque aquí tuvo este remate de media distancia, rebelde el equipo noruego, no quiere bajar los brazos, está aferrado a las pocas chances que tiene de conseguir el empate para mantenerse con vida y forzar el partido a la definición de penales, pero ya había sido protagonista en el segundo tiempo del tiempo regular con el remate que le negó el palo a la anotación.
0: Avanza, viene buscando desde el fondo Marwegi. Tiene que rechazar con la pierna zurda. Restan 12 minutos para que se acabe la contienda. 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Tiene la pelota. Viene buscando nuevamente los ingleses con Harry Kane. Se viene la contra. Harry que maneja. Por Denet tiene a Bucayo. Saca, avanza Bucayo. Saca que maneja. Se viene, saca. Dos hombres a la marca. Saca, tiene la redonda. Los dejó en el camino. Buyaco, Bucayo le pega la puerta. Y primero el portero Neylan. Otra vez saca, sacó un remate. Queda viva, viene para Spence. Le va a pegar Spence. Suelta el portero, saca. Y otra vez el portero saca esa pelota.
2: El mejor momento para Inglaterra en el segundo tiempo suplementario. Primero llegada de Bukayo Saka interiorizando el rebate, la sacó el arquero y en el rebote de atrás vino Spence, volvió a ahogar el grito de gol. Se prepara jugador del Newcastle, Dad Burr, en el conjunto inglés, es de corte defensivo ya para meter 5 atrás y cerrar el partido.
0: Avanza James, recorta primero la pelota en zona defensiva para John Stones. Sí. Saca la tuba por dos oportunidades, se salvó Noruega.
1: Y volvió a aparecer en Ilan, no, es un gran arquero. Lástima el rebote que da para el segundo gol de Inglaterra, pero es de los buenos arqueros que ha tenido esta Copa del Mundo, el arquero noruego que respondió muy bien ante el remate en principio de Spence y después el remate de Saka que le pega en el pecho, un remate frontal.
0: Bueno, restan 10 minutos camino para que se acabe la contienda de estadio de Miami. 2-1 lo gana Inglaterra.
2: Hecho de hierro en este caso en la figura de Neylan y se va a ir Bellingham, el hombre de los dos goles, el hombre protagonista en estas dos últimas instancias en el equipo inglés. Se va con la camiseta 10, ingresa con el número 15, un hombre ya de corte defensivo para cerrar el partido. Dan Burn, el defensor derecho que tiene el Newcastle.
0: 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Terminando entonces, iremos si acaba así con las Mundial.
1: No, ya vamos, vamos hasta las 6:50 de la tarde. Después tendremos el boletín informativo y ya luego vendremos con toda la previa del partido entre Argentina y la selección de Suiza, porque todas las emociones del Mundial se viven a través del fenómeno del fútbol de Caracol.
0: Así que no cambie el dial en Colombia o el canal de YouTube, sigan el mismo porque ya se viene Argentina, ya se viene la selección de Suiza por los cuartos de final, la llave que enfrentará el partido que termine ganador en este, que será Inglaterra o será Noruega. Por ahora es Inglaterra, instalado en las semifinales de la Copa del Mundo. Avanza por derecha, viene para Unes, la pelota primero para Ostigar, se viene Ostigar, el defensor que maneja la pelota, la redonda al círculo central. Noruega que no tiene por dónde filtrar el conjunto inglés.
2: No, es que pasa muy bien la línea de la pelota, ha hecho bien los cambios después de ir ganando el partido Tuchel y ahora ya se metió con 5 atrás.
0: Levanta la redonda, viene el saque de costado de Odegaard, la pelota arriba primero para John Stone, sacó la pelota en zona peligrosa, la redonda le queda en zona defensiva, se repliega y se defiende como puede Inglaterra. Único hombre en punta, Harry Kane. Levanta la pelota de Odegaard, buscando para Patrick Berg, busca por izquierda Nusa, avanza Nusa, la recupera primero Rogers, la redonda se desborda y el saque de banda le pertenece entonces a Noruega. A Inglaterra mejor en 112 minutos.
1: Se está acabando el tiempo, se está sellando la clasificación de Inglaterra, otro de los favoritos a la fase de semifinal. Aunque esto no se acaba, cualquier cosa puede pasar, iremos hasta el 120 más reposición. No baja los brazos todavía el equipo noruego.
0: Avanza, venía para Ecuador Ornés, juega a la mitad, se viene tocando rapidito el número 10 Odegaard, venía a martillar por allí el jugador Harry Kane, también estaba estorbando Dan Burn, el número 15 que va a apoyar en zona defensiva, va a levantar por la zona derecha el jugador Patrick Berg, viene buscando por allí Ornés, busca el carril central, va a levantar la redonda, no, se viene el 3, el jugador Ager, buscando primero a Oscar Bob. Oscar Bob recostado a la banda, la marca del jugador Jed Spence. Avanza Oscar. Retrocede Oscar. Bob que maneja, controla. Retrocede aquí para el número 10. Odegaard. Maneja la redonda Odegaard. 112 minutos, partido 2-1. Una herradura al conjunto de Inglaterra.
1: No es bueno para Inglaterra concederle el dominio de la pelota tan prolongado a Noruega, porque en algún momento puede encontrar el espacio, alguna fisura. Pero por ahora se defiende bien el equipo inglés que está sellando su clasificación a semifinal.
0: Avanza, escuchas el fenómeno del fútbol de Caracol Radio. La redonda, el centro de costado, cabezazo primero. Viene por allí para que toque el jugador Patrick Berg. Viene el centro, le va a pegar Nusa el centro al segundo costado. La pelota bastante desviada se va. Este es tiro de esquina noruego.
2: Depende mucho el equipo. equipo noruego denuncia, es el desequilibrio, y ya con la ida de Haaland, con el cambio polémico, pues pierde mucho peso ofensivo el equipo de Solbakken.
0: Estiro de esquina, va a levantar la redonda Odegaard, 113 minutos, saludo para toda la gente conectada con el fenómeno del fútbol de Caracol Radio. Nuestro compañero de Tropicana, Ricardo Ramírez, el RR, ahí atento al fenómeno de Caracol, fan número uno con toda la family, viendo Inglaterra frente a Noruega. Levanta el centro, viene de costado, la pelota queda viva y la redonda de Oscar se va por encima. Oscar Bob la manda por encima del travesaño, se salvó Inglaterra.
1: No sé si vaya a tener otra igual el equipo noruego en el remate del partido, ojo. Dio rebote la defensa del equipo inglés, nadie atinó al rebote. Lo pescó muy bien Oscar Bob de pierna izquierda, muy por debajo, la tiró por encima. Perdió la posibilidad del empate el equipo noruego.
0: Va a haber saque de puerta, se va a reponer rapidito, levanta la redonda. Jugador Pickford, arriba buscando a Harry Kane. Caía Carrie, no pasó nada. Recupera primero Kerr. De infarto los últimos minutos, sí, para que se acabe el partido en Miami.
2: Era cobro de tiro de esquina para Noruega, no lo sancionaron, aunque hay que decirlo. En esta no interviene el VAR, es cuando se otorga el tiro de esquina, pero no existe.
0: La redonda viene buscando la mitad del terreno del juego para Østigard. Se viene tocando la pelota, 5 para que se acabe el compromiso. Escuchas el fenómeno del fútbol de Caracol, gracias a toda la gente que reporta sintonía, más de 30.000 personas en nuestro canal de YouTube, un abrazo para todos, más de 20.000 votos. La redonda arriba, viene buscando por izquierda, el centro de Nusa, rechaza primero el jugador, ese sacó la pelota, va a ser saque de puerta, no pasó nada.
1: La defensa compacta, la de Inglaterra, 5 defensores, 4 volantes, solo un referente de ataque que es Harry Kane. Con el 5-4-1 mejor, se defiende Inglaterra y está defendiendo el resultado ante Noruega.
0: Va a levantar Pickford la pelota para el conjunto de Inglaterra. Los vikingos en las tribunas empiezan la cara de tristeza. La redonda arriba buscando el jugador Dan Burn. Levanta Anderson, queda por allí flotando. Se vienen los noruegos con túnel y todo sobre el jugador Rogers. Cayó Patrick Berg y el árbitro pitó falta para el equipo vikingo.
2: Lo de Rogers ha sido muy importante también en la mitad de la cancha. En recuperación estuvo en el remate que derivó en el gol de Bellingham. Fue bueno el cambio que hizo Tuchel con Morgan Rogers en el segundo tiempo.
1: Y yo creo que sí perdió peso en ataque, evidentemente, Noruega con la ausencia de Haaland. Se sufre la ausencia de Haaland porque sigue atacando el equipo noruego, pero no tiene ese peso arriba, un jugador que vaya a ganar en el juego aéreo.
0: Este es el tiempo de juego. 115 minutos de partido, 1 Noruega, 2 Inglaterra.
1: Inglaterra que está clasificando por ahora la semifinal, lo sigue ganando 2-1 con el gol de Jude Bellingham. Aquí hay tiro libre a favor del equipo noruego.
2: Los últimos minutos para Noruega, que no ha tenido argumentos, más ganas que fútbol en este remate.
0: Se va a cobrar la falta rapidita, viene el centro de costado del capitán por parte del equipo noruego. Va a levantar la redonda, todo el mundo arriba y atento. El centro cerca tiene a Nusa, a ver si hacen doble jugada, no. El centro al primer palo, sale primero, Pickford sacó la pelota. Quedó golpeado Pickford y va a ser falta en ataque, dice el árbitro francés, y se enoja todo el mundo.
1: Y en principio creo que sí hay falta, porque tocan a Pickford, uno de los jugadores de Noruega, no sé si es el mismo que reclama, que es el central, Ager, el número 3, que va al cabezazo en el centro de costado, el tiro libre que se ejecuta, salió a puñetear el jugador Pickford, a ver, no. Se chocó con su compañero.
2: Se choca con Morgan Rogers, y ese es el enojo en este caso del jugador Ager, que se ganó la primera tarjeta amarilla del partido.
1: Ahora, el choque existió y con el arquero en el piso, pues hay que detener el juego, ¿no? Yo creo que sí existió el golpe realmente, aunque es entendible la molestia por parte del equipo noruego.
0: Restan 4 minutos para que se acabe el partido en el estadio de Miami. Conversa Pickford con Odegaard.
2: Se conocen de la Liga Premier.
0: El arquero inglés. Escuchas el fenómeno del fútbol de Caracol Radio. Va a venir entonces el saque de puerta o una falta desde las 5:50, sector norte del estadio de Miami.
2: Claro, es que Ager se quería comer con un grito a Tulpan y por eso la tarjeta amarilla.
1: Y pensamos que nos íbamos a ir limpio, ¿no? Sin cartulinas amarillas en el partido, la primera del juego para Noruega, que sigue intentando, no baja los brazos, pero no tiene tanto argumento futbolístico en ataque.
0: Viene Nusa, avanza Nusa, retrocede Nusa, toca la pelota para Kerr, sale primero el jugador número 21, ese sacó la pelota y es saque de banda, escuchas. Aquí estamos, y a las 8 de la noche rodará la pelota. todo el previo, por supuesto, atentos desde el estadio de Kansas, Argentina, en vivo, en directo para todos ustedes, frente a la selección de Suiza. La redonda desde atrás viene para Nusa, avanza Nusa, busca el carril central, finta la pelota, se asoció bien para Nusa, Nusa que avanza, la pelota muy larga de Nusa y ya estaba en fuera de lugar, posición irregular, el árbitro activó el silbato y se invalida la acción.
1: Sí, es que no ha sido preciso en el último cuarto de cancha el equipo noruego, ha tenido la pelota, tiene movilidad, sí, la pone a tocar, la circula, pero en esa generación de espacios, uy, no sé si estaban fuera de lugar, yo lo había habilitado. Creo que lo estaba habilitando Stone, si no estoy mal.
2: Es que es automático, ¿no?
1: Justica. Sí, ahí ya no hay que hacer absolutamente nada. Si el árbitro asistente la deja pasar, rápidamente le llega el reporte en el relojito y por eso levanta la bandera. Pero está pasando el tiempo, corre el reloj y se está quedando eliminado el equipo de Noruega.
0: Avanza, va a levantar la pelota. A las 7:10 de la noche empezará la transmisión del fenómeno del fútbol de Caracol Radio. Terminando este juego, un boletín informativo. Y Harry Kane está en el suelo. Pide una falta, una carga por la espalda, jugador inglés.
2: Es el momento en el que los jugadores de Inglaterra en el partido padecen de todos los males. Quieren bajarle la intensidad al encuentro, un contacto normalito, precisamente Dager, y el hombre dice que fue en la espalda. Yo le dije que más en la cabeza, pero bueno, ya se jugó.
0: Viene Inglaterra, la redonda para Spence, viene Spence, se deshace de la marca, le queda viva la pelota, Spence que corre. Está Spence todavía que tiene vitamina. La redonda desde atrás, va a buscar al jugador número 25, la redonda desde atrás, viene a apoyarse en zona defensiva con John Stones, viene para el portero Pickford. Segundos para que se acabe el juego, avanza con John Stones. Va a levantar Stones, busca la mitad, recupera primero Noruega con el jugador Aurnes. Se viene el 14, finta la pelota, cambia de costado, buscando a Oscar Bob. El saque no produjo ningún fruto, el cabezazo primero de Byrne.
2: Este Spence llega.
0: Estaba Spence, está como fresco.
2: Corre, como corre Spence, le está ganando a todos en velocidad, ingresó fresco el número 25.
0: Saque de banda, apenas segundos para que se acabe el juego. Empiezan a celebrar los ingleses, lo ganan 2-1 frente a la selección de Noruega.
1: Y se va a ir Erling Haaland del Mundial con 7 goles. Le deja esa pelea a Kylian Mbappé y a Leo Messi con 8. Aunque podría alcanzarlo Harry Kane, que tiene 6.
0: Avanza, viene la pelota por ese costado, jugador James. Viene tocando Rodgers. Va a meter el centro, no Rodgers. Dos hombres a la marca. Al final se le acabó el terreno de juego y empieza a respirar Erling Haaland.
1: A esta altura el plan de Inglaterra es tener lo más alejada posible la pelota de su portería. Estar cerca del arco de Noruega. Noruega de a poco ha ido perdiendo peso ofensivo.
0: Saque de banda, se va a producir. Los hinchas noruegos no lo pueden creer en las tribunas. Saque de banda por parte de Oscar Bob. Se le va a entregar primero a Spence porque es para el equipo inglés. Va a levantar el jugador Spence. Arriba para Harry Kane. Venía la pelota de Harry. Retrocede primero el defensor. Sacó una pelota que a cualquier lugar y quedó viva. Y también la pifia Nusa. Se equivocó Nusa en el pase. Viene para Saka. Bukayo retrocedía. Buscan al portero primero Pickford. Iremos hasta el 20, hasta el 17 de la segunda largue.
1: Dos minutos de reposición, ya tenemos un minuto, ¿no? Queda un minuto de los dos que reponen, lo está ganando Inglaterra 2-1. Espera Argentina y Suiza por su rival, que por ahora es el equipo inglés.
0: Avanza, se viene Noruega buscando desde el interior. Cabezazo de Harry Kane que se pone la camiseta y apoya en zona defensiva. Viene tocando el jugador James que tiene la redonda. La perdió, viene para Odegaard. Busca por izquierda Nusa, se viene Nusa. Va a ser la última de Nusa. Nusa, si hace Nusa. Mete el centro, la vaca Oscar Bob. No alcanza a hacer el pase y la redonda primero para el defensor central. Se lamenta Oscar y va a ser para el portero Nilan.
2: No, tienen que subir ya absolutamente todos. Hay cansancio en Noruega y cada vez más afianzado en el fondo Inglaterra.
0: Avanza Nilan que viene del centro. Hay una carga sobre el jugador noruego. El árbitro dijo que hay saque de banda nada más.
1: Sí, pedía una falta del recién ingresado Operi, Christopher Operi, el 15, que entró a defender. Por eso tiene 5 defensores Inglaterra que defiende con todo el partido.
0: Levanta la redonda, se viene el saque de costado. Y dice el árbitro, el francés Clement Turpin, que no hay tiempo para más. Activa el silbato, detiene el tiempo, detiene la redonda. La trionda se detiene en la portería norte. Clement Turpin ha finalizado el juego. Ganó Inglaterra 2-1 frente a la selección de Noruega. Se instala en las semifinales de la Copa del Mundo en Estados Unidos, México y Canadá. Y se despide Erling Haaland. Y los remos no volverán a sonar en las tribunas en este Mundial. Muchas gracias, Colombia. Qué placer relatar este partido de cuartos de final. Chao. Dios les bendiga. Feliz noche para todos.
1: Un favorito más adentro, la selección de Inglaterra, y uno que dejó una gran imagen en el campeonato del mundo, que era algo más que animador, que se despide la selección de Noruega. Partido que gana el equipo inglés. Comenzó ganando Noruega de un muy buen primer tiempo con anotación de Schelderup. Aprovechó las oportunidades que tuvo, más allá de que la pelota fue del equipo inglés. Y al final del primer tiempo consiguió Jude Bellingham, jugada por izquierda, apareció por el centro, el 1-1. Y ya en el tiempo de el alargue, en el tiempo extra, porque no se hicieron daño en el segundo tiempo reglamentario, apareció muy temprano otra vez Jude Bellingham para marcar a los 3 minutos el definitivo 2-1. No encontró resolución al equipo noruega en el segundo tiempo del extra, y creo que pesó, Camilo, evidentemente, la ausencia de un jugador como Erling Haaland.
2: Sí, hay que definir a la selección inglesa en esta Copa del Mundo. Es una selección práctica, que sabe hacer lo que debe hacer en el momento indicado. Se defendió cuando quiso, atacó, hizo los goles, volvió a defenderse, manejó el partido y al final clasifica. No le sobra mucho en lo futbolístico, pero hay que decirlo, está en una instancia definitiva. Jugará ante Argentina, que sería una gran semifinal, o ante Suiza, que van a jugar después de las 8 de la noche y que usted va a vivir a través del fenómeno del fútbol.
1: Muy bien, nos vamos a despedir con las anotaciones, los goles. Me confirman internamente si los tenemos o no los tenemos, ¿sí? Nos vamos entonces con los goles. Camilo, rápidamente, la figura o el podio del partido.
2: Bueno, me quedo con lo que hizo obviamente Bellingham. Me gustó también el ingreso de un hombre como Morgan Rogers, y démosle también a Anthony Gordon, que tuvo primer tiempo.
1: Muy bien, con estos goles selló la victoria el equipo inglés, su victoria 2-1 ante la selección de Noruega. Inglaterra, un semifinalista más de la Copa del Mundo. Ya viene el boletín informativo y más adelante todo lo del juego entre Argentina y la selección de Suiza.

Manuel. Avanza por izquierda, viene tocando para Golf. Golf, Golf, Golf, Golf, Golf.

izquierda, venciera el portero Pickford, dos hombres lo dejó en el camino, pegó en el palo y entró esa redonda. 1 para Noruega, 0 tiene Inglaterra. ¡Qué golazo de Seder! Centro, Bellingham, Bellingham, Bellingham.

media luna en la empanadita Bellingham y se llevara la marca. Dos hombres venían por él. Transportó la redonda en el área y de pierna zurda remató entre dos jugadores del equipo nórdico. El portero estiró la extremidad izquierda, pero la redonda llevaba ubicación y potencia y se va a dormir entre hilos blancos. 47 minutos de la primera parte. 1 Noruega, 1 Inglaterra y tenemos partido de cuarto. Al borde del área, Belkin remata. Por allí desde atrás venía el número 17, le pega la puerta, suelta al portero, va a ser gol. Va a ser gol, va a ser gol, va a ser gol, golazo.

0: que se inventaron este lindo juego. En 93 minutos apareció el goleador, el 10, la magia, un rebote del portero Neyland. Lo cazó Jude Bellingham y la mandó a dormir entre hilos blancos, doblete para el jugador del Madrid. Jude Bellingham en 93 tiene ganando tempranito, apenas faltaban 12 minutos para el primer tiempo de reposición. 2 para Inglaterra, 1 tiene Noruega.
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2: 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En Caracol Radio son las
3: 6 de la tarde, 53 minutos en Colombia.
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3: 6 de la tarde, 54 minutos, es hora de actualizar las noticias en Caracol Radio y empezamos con información de la salud, y es que en Bucaramanga la ocupación en el servicio de urgencias del Hospital Internacional de Colombia ya supera, escuchen la cifra, 320%. María José Parra.
9: La institución pidió a los ciudadanos acudir a urgencias únicamente cuando requieran atención inmediata para dar prioridad a los pacientes más graves y a quienes necesiten servicios de alta complejidad. El hospital informó que mantiene activos sus planes de contingencia para responder a la alta demanda y garantizar la atención. La alerta se suma a la situación del Hospital Universitario de Santander, que también ha reportado sobreocupación en su servicio de urgencias.
3: Y por otro lado, sigue creciendo la deuda de las EPS con los hospitales públicos de Risaralda. Nuevamente han declarado crisis financiera y ya no hay cómo pagar a los proveedores. Sebastián Grajales.
10: La cartera que mantienen las EPS con las instituciones hospitalarias de Risaralda supera los 400 mil millones de pesos, una cifra que ha generado serios problemas de liquidez para hospitales y clínicas, limitando su capacidad para adquirir insumos, cumplir con proveedores y garantizar la permanencia del talento humano especializado. Olga Lucía Zuluaga, directora de AISALUD.
11: Los hospitales públicos no logran garantizar atención con oportunidad y calidad a varios usuarios de EPS como Asmed Salud.
10: Hasta ahora no existen compromisos concretos ni un cronograma de pagos que permita aliviar la crisis financiera que enfrenta la red hospitalaria de Risaralda.
3: Y la Unidad Nacional de Gestión del Riesgo activó la respuesta de emergencia en Arauca tras la declaratoria de calamidad pública por las fuertes lluvias. Varios sectores también alertan por graves pérdidas en Casanare y Arauca. Laura Rosso.
12: Las lluvias de las últimas 48 horas dejan un panorama crítico en Arauca. El balance preliminar reporta más de 8.900 familias afectadas, principalmente en Arauquita, Saravena y Tame, además de daños en 4 puentes que han complicado la movilidad en el departamento. Ante esta situación, la Unidad Nacional para la Gestión del Riesgo puso en marcha la respuesta de emergencia y anunció la instalación de un puente militar en la vía entre Saravena y Cubará, en norte de Santander, mientras avanzan las evaluaciones para definir nuevas ayudas. La emergencia también golpea al sector agropecuario. Fede Arroz alertó que el desbordamiento de varios ríos inundó miles de hectáreas de arroz que estaban próximas a cosecharse, además de afectar infraestructura agrícola, vías terciarias y cientos de familias productoras. El gremio pidió al gobierno acelerar el censo de las zonas afectadas y poner en marcha apoyos como créditos de emergencia, refinanciación de deudas y recursos para recuperar la infraestructura rural.
3: Laura Gracias y tres congresistas electos pidieron al designado ministro de Agricultura revocar todas las resoluciones que crearon las áreas de protección para la producción de alimentos durante el gobierno Petro. José Andrés González.
13: Juan Esteban, se trata de la senadora electa Sara Castellanos y los representantes electos a la Cámara por Bogotá, Carol Borda y Daniel Briceño. Ellos solicitaron al designado ministro de Agricultura, Indalecio Dangón Vaquero, que una de las primeras decisiones de la administración del presidente electo Abelardo de la Espriella sea ordenar la revocatoria directa de todas esas resoluciones al considerar que generan incertidumbre jurídica para miles de propietarios rurales y al mismo tiempo impactan negativamente las expectativas de inversión en diferentes regiones del país. Se trata de 24 resoluciones que crearon las áreas de protección para la producción de alimentos en Cundinamarca, La Guajira, Antioquia, Córdoba, Tolima y Santander.
3: Y a propósito de esa designación como ministro de Agricultura, Indalecio Dangón, ya hay un pronunciamiento del sector de la agroindustria del azúcar. Todos los detalles con Juan Carlos Díaz.
14: Claudia Calero, presidenta de la Asociación Colombiana de Cultivadores de Caña de Azúcar, Azucaña, con sede aquí en Cali, al felicitar a Indalecio Dangón por su designación como ministro de Agricultura, destacó su experiencia y conocimiento en el campo colombiano, tan importante para el desarrollo del país. Para la dirigente azucarera, Colombia necesita una agenda rural que fortalezca la productividad, la formalización, la inversión y la sostenibilidad, en la que además se reconozca el papel de los sectores agroindustriales en la generación de empleo, la seguridad alimentaria y la creación de oportunidades para las regiones.
3: Y ahora nos vamos a Bogotá porque el alcalde Carlos Fernando Galán pide denunciar todos los establecimientos estéticos ilegales tras la muerte de Adriana Manotas y también el caso de Yulixa Tolosa. Paola Poveda.
15: Así es, Juan Esteban, además de hacer un llamado a la ciudadanía, Galán aseguró que el distrito ha intensificado las acciones de inspección, vigilancia y control para identificar y cerrar estos sitios. Sin embargo, insistió en que la colaboración de los ciudadanos es clave para detectar establecimientos que operan al margen de la ley.
16: Escuchemos. Que escondían en tanques de agua implementos para los procedimientos invasivos, escondían ahí eso para que en la inspección que se hacía no los encontraran. A pesar de eso, nos dice la comunidad que siguen viniendo gente y al parecer siguen operando.
15: Desde 2025 la administración distrital ha realizado 1.296 visitas de inspección y 599 operativos de control en centros estéticos.
3: Ya son las 7 de la noche y hay alerta en el Quindío por los incendios forestales ante las altas temperaturas y fuertes vientos. Los organismos de socorro realizan un llamado a la prevención. Vanessa Porras.
17: El director de la Defensa Civil Seccional Quindío, César Augusto Barrios, dio a conocer que ya inició la temporada de menos lluvias, por lo que fue activado el plan de contingencia con las unidades de socorro, puntualmente en los municipios con mayor riesgo de que se registren los incendios forestales.
18: La Defensa Civil Colombiana, pues nosotros contamos en este momento con una brigada forestal. Esta brigada pues está fortalecida con sus herramientas, con el personal y los accesorios.
17: A propósito, en la vereda del Laurel del municipio de Quimbaya se registró un incendio de cobertura vegetal que afectó gran parte de un cultivo de plátano y vegetación silvestre.
3: Y el Consejo Nacional de Contralores solicitó